0: para lo que viene. O sea, veo más como una pujanza de resistencia democrática en la sociedad civil y en la ciudadanía que en los partidos políticos en sus principales figuras, digamos.
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0: Está cargado, está cargadísimo. Buenas noches, ¿cómo dicen? ¿Qué les va del otro lado? Todos, todas, todos del otro lado. ¿Cómo andan mis queridos oyentes SOA? Ya empezaron esos ruiditos que tanto nos gustan. Estación Beligerante de 21 a 23 horas, obviamente por acá, por la casita. Los vamos a estar acompañando todos los sábados, este sábado y todos los sábados que vendrán. Los vamos a estar acompañando en esta noche lluviosa, en esta noche que está especial, sumamente especial para poder escuchar radio. Si es que te quedás ahí en la casita, en algún lugar, está hermoso para poder escuchar buena música, buenas columnas, buena gente, buenos chistes que seguramente vamos a hacer durante el programa, bueno de todo. Y obviamente que buena está la mesa de hoy. Bienvenidas, amigas, ¿cómo están?
1: Hola, buenas noches. Así, como pum para arriba. ayer pasamos una noche hermosa todas nosotras. Tenemos una anécdota re linda para compartir con todos los oyentes del otro lado. Y es que está nuestra compañera Leti acá de visita en Buenos Aires. Cayó con una linda sorpresa que organizaron acá con Lurpa. Y además tenemos todas tatuaje nuevo.
0: Tenemos tatuaje de Estación Beligerante.
1: Llevamos a Estación en la piel, así que
0: se sorprende Marcos. Y después te lo mostramos, Marque, y nos tatuamos todas. Así nos quedamos, así estuvimos toda la noche de ayer.
1: Unidas para toda la vida ahora con el logo de Estación.
0: Exactamente, nuestra querida amiga, que si son así como cotidianos de escuchar el programa, Leti es una gran compañera y amiga que se fue a vivir a Brasil, que este año ya no estuvo acá en el piso, pero estuvo haciendo algunas intervenciones desde los Brasiles, por telefónica o por video, no me acuerdo. Y es nuestra amiga que amamos y que extrañábamos una bocha, por eso todo ayer fue gritito de emoción. No paramos de gritar.
1: Y fue muy larga la noche también. Oh, la tenemos terminado a largas horas
0: muy
1: de
0: largas
1: la madrugada.
0: Horas. Sí. Amiga.
2: Hola, buenas noches. Yo no estoy tatuada. No fui ayer.
0: Faltaste la
2: reunión. Soy la oveja negra de la anécdota.
0: Pero buenas noches a todos. Como la negra también, que le mandamos un beso enorme, negra. Perdón por la gedencia de ayer, que estábamos gedes a otro nivel. Pero
1: hacemos
0: videollamadas,
1: hacemos videollamadas.
0: Yo estaba re gede.
3: Tinda, la negra, tipo. Por mucha.
0: Claro, pobre.
3: Buenas noches. Buenas, bonitas, más no baratas, ¿eh? Acá hay gente que, por favor. Estoy muy contenta, acabo de recibir un regalo hermoso. Después me saco una foto y se los muestro. Me acaban de regalar un busito hermoso. Estoy muy contenta, muy contenta.
0: Muy contenta, muy contenta.
3: La verdad es que sí, a pesar del 0-0 del día de hoy, estoy muy contenta.
0: Pero porque es el de Chaca, avisa que es el regalo de Chaca.
3: Es un busito de Chaca.
1: Te queda hermoso, amiga.
3: En mi club de mis amores.
0: Hermoso, amiga. Alto regalito, ¿eh? La verdad que para, como decía Belchi, para el asado, para la tarde, para lo que quieras, va, ¿eh?
3: Tiene capuchita y tiene bolsillito.
0: El cangurito.
3: Con lo cual es bárbaro, porque vos metes todo ahí, puedes correr, puedes
0: hacer de todo.
3: La policía.
4: De la callejear.
0: Exacto, exacto. Bueno, amiguitas, arroba Estación Beligerante nos encuentran en Instagram, en YouTube también nos encuentran. Vamos a estar transmitiendo en vivo hoy también, ¿verdad?
1: Sí. Claro,
0: claro que sí. Así que no se pierdan, que ahora en un cachito vamos a estar comentándoles la entrevista de hoy, después del cortecito de la música. Vamos a estar viendo a ver de qué va el programa de hoy, pero vayan ingresando en Estación Beligerante en YouTube. Así primero nos siguen ahí en ese canal hermoso, ven todas las columnas que subimos y también pueden ver la entrevista que vamos a tener en un ratito nada más. Ya dije que nos encuentran en Instagram, fmlatribu.com, ahí escuchan toda la programación de la radio y escuchan la radio en vivo ahora también. 11-31-26-08-87 es el WhatsApp de la radio, así que nos mandan un mensajito. No sé cómo venimos con la consigna de hoy, mañana es el Día de las Infancias, así que no sé, capaz ahora nos ponemos a pensar alguna consigna para que nos manden un mensajito, no sé qué dicen. Vamos con el primer. A ver, dale, me gustó. Así, al palo.
2: ¿Hasta qué edad recibieron regalos del Día del Niño?
0: Es buena esa. ¿O hasta qué edad hay que regalar?
2: He recibido hasta adulta.
0: ¿Sí? Mi mamá también me ha agasajado con algún pijamita, alguna media, alguna cosa. Sí, algo significativo.
1: En mi familia tenemos la costumbre de que se, digamos, la generación que nos sigue a nosotros, ¿no? La de mi madre, tías y demás, daban regalo hasta que fueras, o sea, hasta que tuvieras un hijo. Entonces el regalo ya pasaba al nieto, a quien sea, pero hasta
0: ya te
1: esa
0: cagaban el regalo.
1: Igual yo no fui madre y ya no recibo, pero está bien, tengo 34.
3: Igual regalen porque la regla se cumple, viejo, es así, claro.
0: Así que bueno, nos mandan ahí la consigna 11-31-26-08-87. ¿Hasta qué edad tuvieron ahí unos regalitos por el día de la niñez?

0: 21 a 19 de la noche en la ciudad de Buenos Aires, 15 grados de temperatura hacen y la humedad es asquerosa, 93% de humedad. Esta noche, aunque no la veamos, la luna está en cuarto creciente. Hay que cortarse el pelo, dicen las abuelas, para que te crezca un poco más. Yo pensé que era la luna llena, pero no, es cuarto creciente. ¿Cómo viene la noche? La noche viene lluviosa, la verdad que bastante, con esa lluvia finita, esa lluvia molesta, esa lluvia que ni siquiera te da frío, porque hay tanta humedad que ni siquiera te da frío. Domingo, ¿cómo viene mañana el Día de la Niñez? A ver si mañana comemos un asadito afuera. Puede llegar a ser que comamos un asadito afuera porque va a estar bastante nublado, pero no se esperan lluvias durante el día. El lunes llueve, el martes no, el miércoles llueve, el jueves llueve, el viernes llueve, el sábado también puede llegar a ser que llueva. Te caes de orto, ¿sí?
1: ¿Toda la semana?
0: Espera, ¿te tiro una data que me acaba de tirar Lea? ¿Te tiro una data? De los últimos 76 días el sol salió 12 acá en el AMBA. No, todo es tristeza.
1: Devuélvanos el sol, che.
0: Todo es tristeza y dolor. Baja la temperatura, sí, baja un poquito la temperatura. Durante la semana van a haber mínimas de 6, 7 grados. Y máximas, nada, todo recontra mega pegajoso. No se puede lavar ropa, todo te queda con olor a culo. La humedad que no se te seca nada. No, la verdad que horrible. Estoy cansada de estos días así.
2: No se puede lavar ropa y un poco siento que acompaña el clima de época de esto de estar todos medio depre, ¿no?
0: Sí.
2: Perdón, que no la quiero tirar tipo psicoanálisis.
0: No sé si acompaña o empeora.
2: Pero también como que te ayuda un poco a estar más bajón, viejo, que salga el sol, que salga el sol. Cuando era chica cantábamos, cuando estábamos en la pile y se nublaba un poco, cantábamos que salga el sol. Y salía. Así que todas, salga el sol. Sale.
3: Hay un video muy lindo de Amy Winehouse que está en vivo en un recital y se larga a llover y dice, bueno, vamos a cantar esta canción para que salga el sol, y después sale el sol.
0: Oh, hermoso.
3: Y ella lo menciona también en el video, es re lindo ese video.
4: Yo cuando viajé a Berlín con mi hermana hace muchos años, me quedé 5 días y los 5 días estaba nublado. Y ya al cuarto día yo ya estaba triste.
0: Sí.
4: Y era tipo, yo estoy de vacaciones en Europa, ¿por qué estoy triste? Mi hermana me dice, porque no hay sol.
0: Es verdad, 100% verdad. Y vamos a tener que esperar bastantes días. Este invierno la verdad es que nos está tiroteando con de todo. No nos está ayudando en absolutamente nada. Por suerte el frío así como intenso no está. Pues hay humedad, los pelos están así como más alborotados que siempre. Estoy cansada, la verdad, estoy repodrida de que llueva, de que esté nublado, no poder usar la bici porque me da paja porque va a llover, no agarro la moto porque me da paja porque va a llover, toda una cagada.
2: No lavo ropa, ando con la ropa sucia un montón.
0: Entonces voy a ir con el vestido de la comunión al trabajo. La próxima cosa me va a ser el vestido de la comunión, olvídate. Bueno, amiguitas, tenemos alto programa el día de hoy. Las tres tienen columnas, así que las escucho.
1: Bueno, ahora en un ratito nada más van a estar llegando acá al piso Nicole, Paula y Wendoli. Ellas son parte del elenco de Domingo con Dominga. Es una obra que se está dando todos los domingos de agosto a las 18 horas en Timbre 4. Y bueno, es un unipersonal, ellas forman parte, Wendoli es la productora de la obra, Nicole es quien la dirige y Paula es quien la protagoniza. Una obra hermosa que la súper recomiendo ahora cuando se queden acá escuchando la entrevista, espero que así sea. Vamos a meternos un poquito más, pero así dicho de un modo muy resumido, es una investigadora de diarios íntimos verdaderos. Por eso le pedí a la mesa, no sé si lo han podido buscar o no, si no, no pasa nada, yo traje un fragmento de un cuaderno mío viejo que encontré. Trata sobre eso, toma fragmentos, ella es una investigadora y toma fragmentos de diarios íntimos reales de la década del 70, de la década del 90, y va compartiendo esta intimidad, ¿no? Esto que uno a veces escribe desde el anonimato, ¿no? Se me abrieron preguntas como, ¿a quién le escribe uno cuando escribe estos diarios o cuando escribe un cuaderno? ¿Está escrito para que nunca más nadie lo lea? ¿O puede pasar que de repente alguien lo encuentre y haga una obra de teatro con esto y pase a ser escuchado por todo un público? Bueno,
3: hay algunos disparadores que se me fueron abriendo para la entrevista de hoy. A mí la obra me encantó, es lo más lindo que vi este año de Teatro Ritual. Uh-huh. Así que estoy muy entusiasmada con hacer esta entrevista ya desde marzo. Fui en marzo, hoy hablábamos con Nicole, con la directora, y decíamos, llegó el día. Iban a venir un día de partido, que teníamos programa y lo suspendimos por el partido de Argentina. Así que bueno, finalmente llegó el día y las chicas en un ratito van a estar acá charlando con todas nosotras.
5: Con transmisión en vivo, así que vayan buscando Estación Beligerante en YouTube, que en un ratito ya empezamos la transmisión, aunque sea, no van a ver nada, pero esperen un cachito que después van a ver.
2: Me encanta, ¿eh? Yo te había dicho lo de Dominga, después, no sé si le vamos a contar a la autora, pero por ahí le contamos a la gente. Dominga se llamaba mi abuela. Oh. Para mí es muy lindo que la obra se llame Domingo con Dominga o Domingo con Dominga. Que justo ahí llegaron, ¿no?
5: Sí, llegó.
2: ¡Qué nervios! Por lo que viene por Cambalache, vamos a estar hablando un poco esto de los días nublados, un poco esto de qué pasa con el clima, toda esta situación de catástrofe ambiental que estamos viviendo, que no es más que eso, ¿no? El fenómeno del niño recargado y toda esta cantidad de sismos que hemos tenido, cantidades de catástrofes naturales, pero también amenazas de parte de quienes gobiernan el mundo, de los dueños del mundo, ¿no? Con esto de te hago la guerra, te tiro, aprieto el botón rojo y explotan todos, el fin del mundo, etcétera, etcétera, etcétera, ha dado, ha logrado que la gente en el mundo definitivamente quisiera prepararse para esos momentos y esas situaciones, así que vamos a estar hablando un poco de esas catástrofes capitalistas y la ligación que tienen con el movimiento Prepper, que no sé si lo conocen, los preparacionistas, es decir, quienes intentan prepararse para ese fin del mundo que se acerca, que ha sido anunciado tantas veces, y bueno, y por ahí en cualquier momento nos agarra, así que hay que estar listos, preparados, ya.
5: Ya.
4: Y respecto a mi columna de Jardín de Libros, traje La Telepatía Nacional de Roque Larracuy, que es una ciencia ficción que él escribe en los años 30, perdón, es una ciencia ficción que se remonta a los años 30, no es de los años 30 el libro, es del 2020, donde él genera toda una ciencia ficción de unos indios que llegan de Perú a Argentina y los quieren mandar a una especie de zoológico en Tandil. Vieron que antes se hacían esas cosas terribles, pero algo pasa en la organización y en la burocracia de ese viaje que tienen que hacer una parada en la ciudad de Buenos Aires y se quedan en un piso de Recoleta de un aristócrata argentino. Y hay toda una situación del chabón con una cautiva. Bueno, pasan un montón de cosas. Es bastante desopilante la novela. Muy graciosa y también es una sátira, ¿no? O sea, toma, digamos, el tema del racismo que existe en Argentina, vamos a decirlo, por favor, pero le da una vuelta que es muy interesante. Después ya les vamos a contar.
5: Hermoso. Tengo un chivo para pasar, si me permiten, ¿vos también?
2: Tengo dos.
5: Me firman para el segundo, porfa, que lo tengo que subir a las redes. El primero es Lili Malón no está acá, está viendo a Vísperas, la obra, que está todos los sábados de agosto a las 20:30 horas en Teatro El Extranjero, ¿sí? Es una muy buena obra que estuvimos viendo ahí con Lili Malón cuando hicieron un ensayo abierto. La verdad es muy divertida, así que súper recomiendo Vísperas, la obra, sábados de agosto, 22:30 en Teatro Extranjero. Voy a pasar el chivo personal mañana a las 9 de la noche. Nosotras vamos a estar tocando Dead Blues, vamos a estar tocando junto a Manijor en Los Dones, ahí atrás en Celaya, al 3000, si mal no me equivoco, ahora lo voy a... 3048, si mal no me equivoco. Vamos a estar tocando junto a Manijor, que es una banda de un amigo nuestro, del Chino. Vamos a estar festejando, aparte, el cumpleaños del Chino. Así que los esperamos a todos. Entrada solamente de 5000 pesos. Adentro podemos escabiar, adentro podemos fumar. Es un alto lugar que hicieron ahí los pibes. Así que felicitaciones por Los Dones. Y mañana, 21 horas, toca Dead Blues, claramente.
2: Amigas, muy rápido, para no robar tiempo, voy a pasar una seguidilla de fechas del 26 de agosto, 12 de septiembre. ¿Cuál es mes 9? Sí, septiembre. 26 de agosto, 12 de septiembre, 20 de septiembre y 26 de septiembre. se van a estar presentando los amigos de la película del Polaco, que vinieran venido acá. Si todavía no la vieron, vayan a ver la peli del Polaco, es una cosa maravillosa. Miércoles 20:30 por San Telmo, el sábado a las 19 por Saavedra, van a estar en la Sala Lúcida también, que es en Belgrano, y luego en Campana. Es una gira por los 100 años del Polaco, vayan a ver esta película que es una locura, es hermosa, y busquen también la columna que creo que está ahí colgada en YouTube, sí, para que puedan ver un poco de qué va la peli del Polaco, que es una cosa maravillosa, es un archivo con cosas digamos, un archivo familiar, hablando de archivos de diarios, de la familia Goyeneche. Así que vayan, y bueno, nada, véanla. Después ahí en las redes está compartido en la peli del Polaco un poco este itinerario.
5: Espectacular, vayan a ver la peli del Polaco, vayan a seguirlos ahí a los Instagram también, y también síganos, @theblues.
2: Y vayan mañana.
5: Bajo blues, y vayan mañana a escucharnos. Nos vamos a una pausita y después seguimos con mucho, mucho más Estación Beligerante, música y todo lo que tenemos.
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0: nuevo bloque de Estación Beligerante. No se olviden que ya estamos transmitiendo en vivo por YouTube, así que van, buscan Estación Beligerante y ahí nos van a encontrar. Ya en momentitos nada más vamos a tener una hermosa entrevista. 11 31 26 08 87. ¿Hasta qué edad les hicieron regalos por el Día de la Niñez? Ahora Belchi capaz que les pregunta y si no después nos contestan. A las invitadas que ya tenemos acá preparadísimas, arroba Estación Beligerante nos encuentran en Instagram, en YouTube nos van a buscar ahora ya, en este mismo momento, Radio Cut, Radio Cat, si se quedan con ganas de escuchar los programas anteriores o si se están yendo ahora, si se van a disfrutar esta noche fea, horrible, asquerosa, con lluvia, con nada de frío y mucha humedad. Así que ahí nos encuentran también y no voy a decir mucho más, así nos saco mucho tiempo y ya vamos con Teatro Ritual.
1: Bueno, les doy la bienvenida a Nicole, Paula, bienvenidas a FM La Tribu, Estación Beligerante. ¿Cómo andan?
2: Bien. Ay, muchas gracias, muy contentas de estar acá.
1: Sí, yo también, estoy re contentas de que por fin podemos hacer esta entrevista que la planificamos hace tanto
2: mucho
1: tiempo.
2: Sí.
1: Nosotras que somos tan organizadas.
2: Sí, sí.
1: Bueno, ellas forman parte de Domingo con Domingas, una obra que se está dando los domingos de agosto a las 18 horas en el Teatro Timbre 4. La dirección de teatro es el que queda sobre la calle Boedo, ¿no?
2: Sí, Boedo 640.
1: Perfecto, pueden reservar sus entradas por Alternativa Teatral. Uh-huh. Y bueno, y mañana una función especial porque es el Día de la Niñez. Bueno, ahora Milei bajó y ahora volvió a ser el Día del Niño. Me parece que solo festejan los niños, pero bueno, en fin, ¿quieren contarnos un poco hasta qué edad recibieron regalos por este evento, por este suceso, o no, o su familia no le daba pelota?
3: Uy, no me acuerdo, qué buena pregunta.
2: Sí, habría que pensarlo.
3: ¿Cuándo habría sido? Pero me acuerdo de tener el pensamiento de esto ya es de chapa, esto ya no va, pero no me acuerdo qué edad tenía, que digo gracias papi, gracias mami, pero decir gracias.
1: ¿Y ya estabas en secundaria o...?
3: Sí. Pero también como tengo un hermano 9 años más chico.
1: Ah, claro.
3: Entonces hay algo que, ¿por qué no me van a regalar si le regalan a
1: si
3: él?
1: Recibe
3: pero
1: a
3: no
1: él.
3: Sé qué edad tenía. No tengo idea. No sé.
1: ¿Y vos, Nico?
2: Sí, no sé hasta cuándo recibí regalos, formalmente regalos, pero siempre algún chocolate por el,
1: claro,
2: la línea interior vale también.
1: Alguna
2: así que,
1: atención.
2: Mamá, si, papá, si estás escuchando, mañana.
1: Bueno, hablando de oyentes que nos pueden estar escuchando del otro lado, les contamos que ya estamos en vivo por nuestro canal de YouTube. Nos encuentran como Estación Beligerante, así que si quieren ver la entrevista... lo pueden hacer ingresando a YouTube, Estación Beligerante, y ahí ya estamos en vivo y nos pueden ver. Bueno, estaba contando al principio del programa, bueno, hace unos minutitos, un poco de qué iba la obra, de qué trataba Domingo con Dominga, de Dominga, la investigadora de diarios íntimos. Ya nos vamos a ir metiendo un poquito más con la temática, pero les había traído una propuesta a la mesa y yo también traje esto, las voy a sorprender un poco. Acá en el vivo.
2: Sí.
1: Porque yo salí de la obra así como con mucha manija de ver qué fue lo que escribí yo a lo largo de todos estos años, tengo muchos cuadernos y también me salí preguntándome cuál es la relación con este cuaderno, quién es la persona, a quién le narro, ¿no?, todo esto que escribo. Ahora, si quieren, me pueden responder todo esto, pero traje un fragmento de un cuaderno que encontré de hace unos años y lo quiero compartir con la mesa,
2: ¿sí?,
1: porque me parece que amerita la entrevista y el tema. Este es un cuaderno que empecé a escribir en el año 2018. Me acompañó por facultades. Ay, acá veo que tengo escrito juegos de truco, buraco, sueños. Y en esa época se ve que hacía una introducción saludando al cuaderno, el primer cuaderno que arrancaba, que fue el 12 de noviembre del 2018, y cuando me despedía, cuando terminaba el cuaderno. Y la última parte dice así. Se titula Chauchi. Y arranca así. Me voy, pero no te abandono. Te transformo. Es que no tenés más hojas. Gracias. Te manché. Te saqué en cualquier lado. Te perdí, te encontré, me acompañaste al mar, a la ruta, me enamoré mucho y también me enojé, aprendí, anoté lo que más quería aprender, saludé y desaparecí, tuve miedo de perder y por eso te perdí dos veces. Cantamos, escuchamos mucha música, conociste muchas cosas de maestros, estuviste días en la mochila, entre bananas que se ponían negras, yerba, vestuarios, fuiste parte de mí. Y sabes que soy dramática y sensible, por eso te despido y te agradezco. Ahora vas a estar cerca porque todavía te necesito. Después te vas a ir a un cajón, a una biblioteca, y cuando te lean un tiempo, quizás me identifique con la Belu que te escribe. Quizás nunca te vuelva a leer. Me voy a cocinar porque como siempre ando con los tiempos justos y como siempre odio las despedidas. Adiós.
0: Qué dramática. 28 de abril del 2019.
1: Bueno, a raíz de esto se me ocurre como primera pregunta esto de ¿a quién le escribimos realmente cuando escribimos un diario íntimo? No sé si se hicieron esa pregunta a la hora de crear esta obra.
3: No traje los stickers, pero sí, tenemos unos stickers que dice ¿a quién escribimos cuando escribimos? Son tipo los stickers de la obra.
1: Mirá.
3: Oh, ¿por qué no los traje?
2: Incluso
3: creo... está en la obra.
2: Sí, sí, está en la obra y creo que es algo que seguimos reflexionando y reflexionando juntes y creo que es de las devoluciones más lindas que hemos tenido como algo del contagio, ya que alguien... piense en su escritura, que lo vaya a buscar, que lo comparta, es un lujo.
3: Totalmente. De hecho, no, en la obra hay un episodio que es la despedida del diario. Sí. No sé, como que me hizo acordar mucho, pero con otro estilo y como más actualizado, no con un vocabulario tan antiguo como es en la obra.
1: Claro, es verdad.
3: Pero hay... Sí, lo que siempre decimos es que el diario, que los diarios en la obra terminan siendo personajes. Y lo que vimos al leer tantos diarios íntimos es que las nenas, y bueno, y no tan nenas, los tomamos como amigos. Como sí, que ¿no? Terminan teniendo una identidad. En la obra le decimos como mi otro yo. Y es re lindo eso, pero no sé a quién escribimos. Un poco... no sé, no sabemos.
2: Sí, sí, también tenemos muchas hipótesis.
3: A uno mismo, no sé.
2: Sí, a uno mismo como una especie de cápsula del tiempo hoy en día que también es todo tan efímero, como para algo de eso, como seguramente te pasó a vos, de ir y encontrarte con alguien que tal vez ya ni recordabas exactamente cómo era y algo de tener esa ternura latente y de los detalles y ni hablar de la escritura a mano, de tachar, de borrar, de resaltar.
1: Eso tiene lo tiene mucho la obra, además de las proyecciones que muchas veces se ven en las páginas. También Dominga hace mucho hincapié en los puntos suspensivos, en el alargue de las palabras, con cuántas A. ¿No?
3: Sí, una de las primeras cosas que hablamos cuando empezamos a hacer la dramaturgia de la obra, primero que el proceso de dramaturgia de la obra empezó leyendo un montón de diarios. Entonces, como que la base era que eso sea lo protagonista. Y una de las primeras decisiones que no dudamos ni un segundo es esto va a tener que estar proyectado. Porque había algo de leerla, de ver la materialidad plástica que era lo que hacía el género literario plástico, diario, y no otro, no solo la palabra o el vocabulario, sino eso, todo lo expresivo a través de los colores, lo alargado, lo subrayado, etcétera.
2: Y algo que nos pasaba a nivel dramaturgia muy lindo con eso es que cuando teníamos todos los fragmentos y tratábamos de ver cómo podría ser todo lo que hile, todo eso, si quisiéramos conectar fragmentos de distintas autoras para que parezcan que es de una sola, por suerte no podíamos, porque hay algo de una voz autoral tan fuerte y tan precisa y qué colores usaban y qué cuadernos y de qué manera se expresaban, que esas niñas autoras eran todas con su impronta y algo maravilloso de ver también.
1: Mal, qué lindo esto de las niñas autoras.
2: Incluso a todas las conocemos de grandes.
3: Sí.
2: Y hay mucho de esas niñas autoras que podemos certificar.
3: No puede ser.
2: Que hoy en día está ahí.
1: Que ya estaba muy marcado,
3: sí,
1: ¿no?
3: Sí, como que se dibuja mucho. Bueno, además de que los diarios son personajes, las niñas autoras también. Creo que son 5 niñas autoras o 4. Y en un momento dijimos, bueno, describamos cómo son los personajes a través de sus diarios. Hicimos como un identikit y fue como, ay sí, son la esencia de ahora, no puede ser.
1: ¿Y en qué momento creen que esta historia, bueno, deja de pertenecernos y

0: escucha un montón de público.
1: Total. Bueno, igual eso fue un desafío. Otra de las cosas cuando escribíamos que pensábamos era, bueno, conocemos a las autoras. Son familiares míos y amigas. Y yo misma. Entonces es como, bueno, queremos que esto pueda interesar y trascender, que a nosotras nos da risa porque las conocemos. Entonces lo retrabajamos de decir, bueno, que no, que se vuelva algo con que las personas se identifiquen y puede, y se cree una un hilo más allá, o algo interesante más allá de conocer o no personalmente, o de qué vínculo tiene la actriz con, no sé, con esa historia,
0: ¿no?
1: O sea, no quisimos poner que una es mi mamá, que una es mi tía, todo eso, como que no queríamos que fuera por ahí, por lo real.
0: Claro.
2: Sí, también hay algo que es muy interesante observar, porque también se nos veía realmente casi una investigación antropológica. Era muy gracioso ver los detalles de cómo algo, cómo se, tal vez se diferencia lo íntimo de lo secreto, como lo íntimo como un concepto para poder ser compartido, como que hay algo, a las dos nos gusta mucho el detalle, la bitácora, los objetos, y hay algo que mismo pasaba a partir de la observación muy minuciosa de esas niñas. Quienes escuchan pueden conectar con sus recuerdos o su historia, aparecen golosinas, calles, hay algo de un nivel de observación que hace que algo que parece personal se expanda a un montón de gente, y es re lindo encontrar como esas particularidades que nos encuentran también.
1: Sí, de hecho fue una decisión de decir, bueno, pongamos cosas particulares que la gente recuerde. Y que, por ejemplo, el 9 de julio del 2007, que nevó en Buenos Aires, es una cosa re importante en la obra, y dijimos, hay que decirlo porque queremos que la gente lo recuerde. O bueno, el chicle bazooka, diseño antiguo. Y también hay algo que pasa de que somos parte de la misma cultura y que te identificás, no sé, eso que leíste recién es muy como parecido a cosas que leemos en la obra. De ese vínculo que se ve con el diario íntimo, que trasciende.
0: Exacto, ¿no? Porque también las historias que suceden, que se cuentan en los diarios de la obra, que hay una que no vamos a spoilear para que la gente cuando vaya se sorprenda, que es re lindo sorprenderse, que de dos historias que se terminan conectando de los diarios, hay algo de eso que te pasa, que cuando escribís, que sí, que trasciende, porque te puedes identificar, aunque sea algo re singular de una sola persona. Bueno, hay algo de la edad y de cómo está escrito, y de los sentimientos que vas teniendo, que te puedes identificar, ¿no? Más allá de que sea una historia particular de alguien que no conocemos.
1: Sí.
2: Sí, también creo que es una, también lo hablamos, como una linda reflexión para tener desde el hoy. Cuando uno ve esas cosas, ¿por qué nos llaman la atención cosas del pasado? También es, a veces hablan más de nuestro hoy, que todo es tan efímero, y algo como de confiar que desde el registro particular se puede recontragenerar algo colectivo. Incluso para quienes nunca escribieron sus diarios, de repente se reencuentran en algunos de los que aparecen ahí, y también a futuro, cada vez que hacemos bitácoras, confiar en que en un futuro algo de eso va a sentar y va a generar una memoria colectiva también.
0: Sí, y que se va actualizando, porque también en la función que estuve había una nena.
2: ¡Ah! Sí, cierto, re lindo eso.
0: Y que interactuó un montón con Dominga, y Dominga también la hacía parte de la obra, y ella entendía todo perfectamente.
1: Ay, yo quiero que venga más nenes.
2: Es re lindo cuando vienen niñas.
1: Sí, ha pasado, creo que 3 funciones hubo nenes, no sé, y es bárbaro.
0: Sí.
1: Porque participan un montón y sí, entienden todo, ¿no? Acabas uno.
0: Porque además también desde la dramaturgia, que Dominga rompa tanto con la cuarta pared, que nos haga tan parte de esta investigación, tan cómplices al público, bueno, también permite esto, que de repente no te das cuenta y estás pero súper interactuando. Digo, una niña por ahí como que no tiene esa parte, esa censura del pensamiento de, bueno, lo que le pasa lo larga, ¿no? Pero hay algo de eso que también está buenísimo de la dinámica o del planteo de la obra, que la investigadora esté tan con nosotros, ¿no? Tan direccionada al público.
1: Qué bueno, porque lo buscamos muchísimo.
2: Ay, sí, es muy lindo escuchar todo lo que estás diciendo. Llega mucho al corazón.

0: digo, te creo, tipo, todo lo está diciendo, todo lo que queríamos
1: que suceda.
0: Que suceda.
1: Sí,
0: y también, sí, una, eso también, ya no, no recuerdo ya ni cómo surgió, pero me parece que fue con, como al principio el personaje surgió leyendo fragmentitos para YouTube. Había algo bastante narrativo y cuando empezamos a trabajar con Nicky yo le decía, necesito situación, como situación dramática para que trascender lo narrativo y que también claro. interpele al personaje, en qué situación lee estos diarios y cómo la modifica ella.
1: Claro.
0: Entonces ahí fue que Nicky creo que dijo, bueno, que sea una conferencia para sus colegas donde presenta su tesis, no sé qué. Entonces fue como, bueno, el personaje es un, o sea, el público es un personaje. Uh-huh. Y a mí eso para actuar me sirve un montón, porque como que me es más claro y también puedo interactuar, porque bueno, actuar sola, no sé, prefiero actuar con alguien, como, no sé, me ayuda.
2: Sí, también cuando aparece algo del universo de los secretos, buscamos mucho establecer desde el principio que bueno, acá todos somos cómplices de esos secretos compartidos, y eso es lindo también, como... genera la gente ya desde el principio tiene mucho compromiso con esos secretos y con cuidarlos.
1: Sí,
2: es muy lindo eso.
1: Sí, y mucha también identificación con esos secretos, porque ¿quién no estuvo ahí alguna vez, no? En los lugares donde están esas niñas autoras que escriben también.
0: Sí, son cosas que capaz aparecen, cosas que uno... Yo cuando escribía esas cosas me sentía la más patética del mundo. Sí. O sea, todas cosas de... Nada, muchas historias de amor, sí. Cosas que te da vergüenza poner en otro lado. Y al final como ponía las cosas más auténticas, como ese lugar... Como a mí me da mucho alivio como mostrar ese patetismo, como que es muy humano, qué sé yo.
1: Sí, recontra, es rehumano, coincido. Y quiero, o sea, también creo que a mí me pasó... que yo tiré todo lo que escribí de adolescente.
0: Todo el mundo nos dice lo mismo.
1: Sí, ¿no? Es como un... Ahora me quiero morir. O sea, me encantaría leerme en
2: igual
1: esta...
2: Igual hay algo que si lo escribiste en algún lugar está. Como decías ahí de... No sé si te voy a volver a leer. Hay algo en la escritura a mano que uno genera recuerdo en otro lugar igual. O sea, ojalá aparezca si hacemos una parte 2 y nos lo prestas y todo. Pero si no, haberlo escrito está en algún lugar.
1: Sí, sí, o sea, recuerdo de qué escribía, obviamente de desamor, más que de amor.
0: De desamor, sí.
1: No, unos poemas me mandaba. Y una vez como que me enojé con esta etapa, no sé qué me pasó y tiré todo. Así que después de eso nunca más tiré nada, como verán, a las pruebas me remito.
0: Sí, ya está.
1: Me arrepentí mucho de haberlo tirado. La siguiente pregunta que les quería hacer es, si alguien sale del teatro y esta tarde tuviera ganas de volver a escribir algún viejo cuaderno, o leer algún viejo cuaderno, o empezar a escribir un poco como lo que me pasó a mí, ¿qué sería lo que les gustaría que se hayan llevado de Domingo con Dominga?
2: Mira, ya que les dé ganas de reconectar con la escritura, me parece ya un montón, como pocas cosas más emocionantes cuando salimos y todos empiezan a recordar y a decirnos sus cuadernos, pero sobre todo que hoy en día les dé ganas de escribir, es no tengo muchas palabras, es bellísimo.
0: Yo coincido con lo que decís. Y otra cosa que pienso es que a veces uno tiene un montón de cosas en la cabeza y como que hay algo intuitivo de lo que uno elige escribir, aunque sea una pavada, que después si lo ves con distancia, como nos pasó con estos escritos que escribimos, tienen su lugar interesante, su poética, su particularidad. Son historias como cotidianas de personas, como yo les veo un valor como esto literario, humano, y no sé, me parece un gesto lindo como para el yo del futuro ver de otra manera lo que uno pensaba.
1: Sí, y además es lindo porque la obra tiene distintas historias que suceden en distintas épocas. Entonces también es lindo ver lo discursivo o la narrativa que tenía una persona que escribía en la década del 70, la letra, el tipo de cuaderno, esto que mencionaban, que una persona que nos escribía mediados de los 90, ¿no? Como, aunque por ahí traten los mismos temas, es muy interesante cómo la obra te muestra esas, las distintas narrativas de cómo hablaba una persona por ahí de cierta edad en los 70 y en los 90, no sé, eso fue algo que me re llamó la atención de la obra. Y además esta posibilidad que tiene el proyector de ver el cuaderno, ver el escrito, la letra y todo esto que mencionábamos al principio.
0: Sí. No, que fue una de las intenciones, que se haga un viaje en el tiempo a través de un archivo histórico inusual, que es el diario íntimo de una nena. Entonces proponer ese como documento histórico diferente y que haya rastros de la historia que se puedan ver ahí, y que a la vez, sin embargo, cómo vamos contando las historias un poco se reabsorben en una misma historia, como que no contar de la misma forma, pero hay algo de la, como que elegimos que empiece por historias más de más chica y que las últimas sean de adolescentes, como si pudiera ser un poco la historia de una misma persona hasta el, no spoileo más. Entonces, como que hay algo de lo distinto y lo igual que queríamos plasmar en la forma en que las dispusimos.
1: Uh-huh. Chicas, y van a estar haciendo temporada, bueno, durante todos los domingos de agosto, y después tienen hay intenciones de continuar con la obra, o frenan un poco, vuelven el año que viene, están armando alguna otra investigación más futura. Me imagino que después del estreno deben haber un montón de personas que tienen tipo
0: sí
1: para hacer una nueva investigación.
0: Por ahora estamos al 30 de agosto, probable por ahí podamos extender un poco más, pero no está definido.
2: Uh-huh. Así que síganos en @domingocondominga para novedades, pero traten de venir antes del 30 de agosto o el 30 de agosto.
1: Sí, porque el público siempre espera para las últimas funciones,
0: sí.
1: Agotan las últimas y es como...
0: Sí,
1: dale.
0: Es complejo eso. O el último día, siempre, tipo el domingo saca a todo el mundo, pero
1: sí,
0: bueno.
1: Sí, siempre pasa,
0: es así.
1: Siempre pasa eso. Chicas, si están en alguna otra obra, quieren pasar chivo de algún otro laburo que estén haciendo, además de Domingo con Dominga, que ya dijimos pueden seguirlas en redes sociales, y reservar sus entradas por Alternativa Teatral.
2: Bueno, por este momento en momento creativo, uh-huh. Así que espero pronto tener novedades, cualquier cosa en @naranja.en.flor, así que espero pronto compartir otras cosas, pero mientras tanto realmente queremos que vengan a ver Domingo con Dominga y compartirlo con ustedes.
1: Perfecto.
0: Yo puedo pasar chivo de que doy clases para niñas
1: de
0: teatro en Alcina y Pasco, la Escuela Proyecto Sur, los miércoles de 17 a 18:30 horas. Se puede ser.
1: Bueno, ¿y tu Instagram cómo es? ¿Cómo te pueden
0: Instagram
1: encontrar?
0: Es @paurusomartinez. Ruso con doble S.
1: Bien, muy bien. Bueno, chicas, entonces mañana nueva función de Domingo con Dominga. ¿Cómo se preparan? ¿Cómo están para la función de mañana?
0: Bien.
2: Muy bien. Además, bueno, sí. Es el Día de la Niñez, así que es un gran momento para conectar con
0: para
2: esas
0: honrar.
2: Voces.
0: Sí, honrar esas voces, tal cual, que fue también una de las intenciones que tuvimos.
2: Y además después feriado, así que recontra es un planazo para venir y después salir.
1: Sí, después te puedes ir a comer algo rico por ahí, juntadita. ¿La sala cuántas localidades tiene?
0: 50.
1: Ah, un montón. Es re linda la sala de Timbre 4.
0: Sí, es re linda. Estoy contenta porque cuando empecé a querer hacer la obra, que fue en 2021, fue como que dije, la quiero hacer ahí.
1: Ah, mira.
0: Y sucedió.
1: Qué
0: como
1: bien.
0: Que la imaginé en ese espacio.
1: Qué lindo cuando pasa eso,
0: sí,
1: ¿no? De que
0: loco.
1: Uno se le dan ganas de algo y eso termina sucediendo. Está buenísimo.
0: Re.
1: Bueno, chicas, les agradezco un montón por haber venido un sábado, acercarse con este día también, para que, bueno, los oyentes también puedan escucharnos del otro lado. Es un gran día para escuchar radio hoy o para mirarnos por YouTube. Está bueno. Así que bueno, les agradezco un montón por haber venido. ¿Quieren decir algo más que no les haya preguntado? ¿Les quedó algo que quieran decir?
2: No, realmente gracias. Un placer este nivel de dedicación y de amorosidad. Yo me voy súper contenta de haber ayudado a que se genere todo este encuentro y ojalá pase con todos quienes quieran venir.
1: Re.
0: No, yo nada más. Comparto lo que dijo Nikki. También me voy contenta.
1: Bueno, qué bueno, chicas. Yo también me voy contenta. Nos vamos todos contentos, entonces.
0: Al domingo.
1: De YouTube, sean contentos. Esperemos que sí. Bueno, muchísimas, muchísimas gracias.
2: A ustedes.
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0: Muy bien, tercer bloque de Estación Beligerante, creo que es tercero. Sí, yo le voy a decir que es tercero, segundo, tercero, no me acuerdo. Estuvimos escuchando Tristeza en la Ciudad de Los Abuelos de la Nada y Fabio Serpa tiene razón de Andrés Calamaro, tema que me encanta. Que me encanta y me queda resonando mucho, mucho tiempo en la cabeza. No se olviden, arroba Estación Beligerante, nos encuentran en Instagram 11-31-26-08-87. Nos mandan un mensajito, recibimos el mensaje de Horacio, el de todos los sábados. A ver, ¿se está fijando Marquiño? No, bueno, le mandamos un beso igual a Horacio, quizás hoy salió. En YouTube nos encuentran como Estación Beligerante también, así que nada, nos van a seguir por todos los lugares. Si se están yendo, buscan ahí en Radio Cut, Radio Cat. Y escuchan todos los programas anteriores y este programa también, si es que se lo están perdiendo. Sin mucho más, así no le robo tanto tiempo a la querida fanática de Chacarita, que hoy nos puso un temazo. Hoy nos puso otro temita.
1: Otro temita.
0: Resistiré.
1: Resistiré. Resistiré. I will survive. También podría ser. ¿Cómo anda la gente por el otro lado? Che, esta columna nace un poquito de un video que me apareció en Instagram en el escroleo infinito de las noches sin poder dormir, cosa que está mal. No recomiendo.
0: Para mí hay que tener un horario límite de redes.
1: Sí, pero no me sale. No. Sí, ya sé, pero no me sale.
0: No, bueno.
1: Bueno, entonces. En esas noches sin dormir me aparece un señor que está en el Vital, el mayorista al que yo voy,
0: sí.
1: Así que me identifiqué inmediatamente, que dice, un señor de unos 60 y pico de años que dice, me llegó un mensaje, canalicé un mensaje, en las próximas semanas y los próximos meses los planes de los oscuros van a empezar a aparecer, va a empezar a aparecer esto de los planes de los oscuros versus nuestra conciencia superior. No hay que tener miedo, hay que prepararse. Por lo tanto, el señor ya inmediatamente se inscribe en el movimiento del que vamos a estar hablando hoy, que es el movimiento Prepper, Prepper de prepararse, ¿no? Una palabra en inglés, por supuesto. Recién hablábamos con el Oper y me decía, esto me suena medio yankee. Sí, señor, sí, señora. Pero están en todo el mundo y también están en la Argentina. ¿Saben quién es un famoso Prepper de la Argentina?
0: No.
1: Miren, no sé cómo se llama, pero le vamos a decir... No, porque ahora me van a entender, porque... Le vamos a decir el novio de María Becerra.
0: J. Rey,
1: bien. Él es un muchacho que tiene un grupo que se llama Turros Tácticos. Muy interesante. Miren, entré y empecé a mirar. Me vi todos los videos. María Becerra tomando un cafecito en Finlandia, en el bosque. Ella, hermosa, se suma a sus planes. Él es divino, la acompaña, la ama. Lo queremos porque la cuida a María Becerra, que es nuestra nena de Argentina. Así que estamos muy contentos con él. Dicho esto, ¿quiénes son estos? Esta gente del prepper, del survivalistas también se llaman, ¿no? Esto del sobrevivir. Bueno, son un grupo de personas que hace hincapié en la autosuficiencia, ¿no? Que se preparan, de ahí el nombre, un poco para el fin del mundo, para el apocalipsis, para, ¿por qué no?, un desastre nuclear, ¿no? Si bien ahora están a full y obviamente van a resurgir con la pandemia, por supuesto. Van a resurgir con mayor fuerza y van a empezar a aparecer también. Hay, creo, un cantante que se llama Alex Ubago. Alex o Axel, uno que canta, que es bárbaro.
0: Alex Ubago.
1: Pero me parece que es el otro, el Axel.
0: El de Axel, que se llama solo Axel.
1: Bueno, él. Puede ser. Pero no es Axel Rouse, ¿eh? Bueno, no confundir a los Axeles. Aparecen con mucha más fuerza, pero como para que ustedes se den una idea, esto va a aparecer un poco de la mano de la posguerra, de la Segunda Guerra Mundial, de las bombas nucleares que Estados Unidos le va a lanzar a Japón, ¿no? Hiroshima y Nagasaki, que van a dejar nada más y nada menos que 200.000 muertos y muchísimas... para que me arreglo el pelo.
0: La humedad y la melena. Aparte tenés unos rulos preciosos, amiga. Ah, bueno,
1: pero dispuesto a definirlos con la humedad.
0: Rizos definidos.
1: Chicas, por favor. Bien, las preppers con rulos nos vamos a tener que llevar acondicionador, ¿eh? Bueno, Entonces, estas bombas, Hiroshima, miren lo que estamos hablando, cagándonos de la rita, pero bueno. Hiroshima y Nagasaki, que van a dejar 200.000 muertos, nada más y nada menos, y una cantidad, miles y miles de secuelas de esta radiación, ¿no? De estas bombas atómicas que Estados Unidos tenía en su poder y decidió lanzarle a Japón. Bueno, van a hacer un poco que la gente empiece a decir, che, catástrofes nucleares, catástrofes propias del capitalismo, ¿no? De la dinámica del capitalismo, de la guerra, hay que armarse y hay que empezar a pensar en qué va a pasar. Entonces empieza esta lógica de, bueno, todos a construir refugios locales. Antes de eso, para que nos acordemos, no sé si ustedes se acuerdan, el 2020, que al principio de la pandemia la gente se armaba, bueno, máscaras con lo que tenía a mano, unos bidones de agua y se hacían una máscara, los corpiños, ¿se acuerdan? Que nos cagamos de la risa de los chinos con corpiños en la cara, barbijos a crochet, que no te cuidan, son hermosos, pero no te protegen de nada. Bueno, de todo tipo, y se hacían, bueno, máscaras de estas antinucleares con bidones de agua, botellas, ¿no? Bien, otra cosa que plantea este movimiento preparacionista o prepper es el tema de los almacenamientos de comida, de alimento y agua, sobre todo de medicinas y de elementos de autodefensa, por supuesto, ¿no? Piensen ustedes apocalipsis zombie, piensen, no sé si han visto Last of Us.
0: Sí.
1: Bueno, ahí hay algo también, ¿no? Como esto de... bueno, el Eternauta mismo, ¿no?
0: También.
1: Estas ficciones que nos traen un poco la idea de que el mundo en cualquier momento se va al chorizo. Y tienen un punto, che. O sea, vamos a decir la verdad. Tienen un punto, la verdad es que las ficciones estas un poco se van a basar en ciertas cosas de la realidad, ¿sí? Y entonces van a empezar a pensar, bueno, si va a haber una catástrofe natural... Puede ser también este movimiento prepper que empiece a decir, bueno, che, no solo las catástrofes naturales o las guerras nucleares o las guerras capitalistas, sino también prepararte y tener suficiente preparación como para la pérdida de empleo, la pérdida de un empleo, algún problema, por ejemplo, esto que sucede mucho, se te incendie la casa o tengas alguna emergencia o, por ejemplo, los sismos que estamos viendo últimamente, ¿sí? También los preppers, esto es loco, habla también de las perturbaciones sociales y políticas, ¿sí? Hay mucho sobre el surgimiento de esta movida, de esta gente. Yo después las invito a que ustedes chusmen, es bárbaro, hay un montón de cosas. Tenemos que pensar que también durante la Guerra Fría, en los años 50, todo era una batalla armamentística entre el mundo capitalista y el mundo comunista, a ver quién apretaba primero el botón y quién volaba a quién, ¿sí? O sea, había una cosa ahí que esa constante amenaza de guerra nuclear era algo que empezaba a abonar esto de, bueno, hay que prepararse para lo que se viene. Voy a contar una cosa mía, porque es mi columna. No, cuando ganó Milei, amigas, antes de que el tipo asumiera, yo fui a Vital, como este señor, no había canalizado ningún mensaje, pero fui a Vital y dije, bueno, compro porque se van a ir al choto los precios, así que compré lata, compré, y claro, me sentí un poco prepper, y me gustó, che. Me dio una sensación de puedo manejar este nivel de ansiedad que estoy más... O sea, tengo que empezar a ordenar esto porque la ansiedad me consume. El quilombo está en puerta. Así que, bueno, he ido a Vital, he comprado fideo, he comprado arroz. ¿Qué otra cosa abona este movimiento preparacionista o survival? Bueno, las teorías apocalípticas de todo tipo. Sí, por ejemplo, los movimientos religiosos como la Iglesia de Jesucristo de los Santos de los Últimos Días, qué nombre, empiezan a decir, bueno, no sé si ustedes han leído alguna vez algo de la Biblia, ¿no? Pero que aparece esto en el Apocalipsis, en el libro del Apocalipsis, aparece esto de la gran tribulación, ¿no? Los jinetes que vienen cabalgando para traer muerte, hambre, guerra y peste. Y un montón de teorías que van a ir como medio de la mano, como las de Nostradamus, o que en 2012 se caían los sistemas informativos y todos moríamos. En el 2001, Estados Unidos, hubo una cuestión, no sé si se acuerdan ustedes de septiembre del 2001 en Estados Unidos, con la caída de las Torres Gemelas. Por supuesto, el Departamento de Seguridad yankee va a decir, bueno, alerta terrorista. Todos pueden ser terroristas, si ves algo, contalo. Entonces empiezan a decir, bueno, empiecen a construir refugios nucleares, empiecen a conservar su... peleen por su vida, luchen por su vida. Cosa que hacemos todos los días, pero con algo de preparación. Bien. En los 50, los programas de defensa de los países en disputa, obviamente, empiezan a promover la construcción de refugios. No sé si ustedes tienen la idea de refugio, esto de que siempre es o bien públicos o bien particulares, ¿no? Contra la lluvia de bombas atómicas y la lluvia radioactiva. No sé si alguna vez vieron algún refugio, me río, no es para reírse, pero me causa un poco de gracia porque digo, ¿en dónde yo en mi monoambiente voy a construir un refugio? Los refugios generalmente tienden a estar como en lugares como muy casas que son una casa gigante y tienen un refugio tipo, corres hasta un lugar y tenés una puertita, entras y te metes abajo y tenés tipo a la cena con choclo, batata, papa,
0: soy impoluto.
1: Todo, tenés un Vital ahí adentro, un coso. Si Vital nos quiere promocionar y pagar, es bárbaro. Esta gente recomienda, yo digo, como nosotras, en nuestros monoambientes, pagados a lágrima y sudor de nuestra frente, vamos a construir un refugio. Bueno, no importa si no puedes construir un refugio. ¿Sabes qué puedes hacer, amiga? Puedes prepararte, si vos quisieras, una mochila con productos para 72 horas de supervivencia.
0: Asa.
1: ¿Quieren que les diga qué tiene que tener esa mochila?
0: Me encantaría, por las dudas. Ahora la voy a comprar.
1: Tomen nota, esta mochila te tiene que dar 72 horas de autonomía, que es más o menos lo que... Después morís, pero
0: bueno. Después no sabemos, pero bueno.
1: Después ves a dónde llegás. Tenés que tener 2 litros de agua por persona. En esa mochila.
0: Porque 72 horas, 2 litros, te la consumiste en un segundo.
1: Vos no tomás mucha agua, vos sos más de la birra.
0: Bueno, pero me das 2 litros de birra y ya me la tomé.
1: Y ya está.
0: Ya está.
1: Pero bueno, es para 72 horas. Okay. Tenés que no te tomes todo el primer día, tampoco. O sea, vos imagínate, vienen los zombies, no sé qué, hay un problemón. No te tomes toda el agua el primer día.
2: Chingüengüencha,
1: no te tomes toda el agua. Alimentos no pereceros fáciles de transportar y altos en energía, ¿sí? Todo lo que es carbohidrato, todo lo que... Golosinas, por ejemplo, que te dan una energía así muy rápida, ¿no? Algo de los azúcares. Botiquín de primeros auxilios, que tenga vendas, gasas, antisépticos, una tijera, analgésicos, guantes... Y en la página que yo encontré decía manual, no sé, el capeluz. No sé bien de qué, supongo que para hacer una sutura, si tenés que hacer una sutura, o sea, pensemos en el fin del mundo, qué sé yo. Se te rompe algo, lo tenés que coser, digo, incluyendo partes de tu cuerpo. Una linterna frontal y también decía llevar pilas de repuesto. Hay unas linternas que vos le das manivela
0: sí. Y
1: no necesita pila, eso me parece que eso es bárbaro, yo sí. Lo sumo a la lista. Disculpen. Radio a pilas, o sea, que no dependa de la energía.
0: Para seguir escuchándonos.
1: Para seguir escuchando Estación Beligerante en la tribu, los sábados de 21 a 23. Un silbato para pedir ayuda. Una multiherramienta o navaja. ¿Vieron la famosa Vitorinos? Que igual no. La Vitorinos, fíjense.
0: Carísima.
1: Si es mala, la tijera no corta, tiene un escarbadiente.
0: No tengo el placer de haber tenido una Vitorinox en mi mano.
1: No es tan buena.
0: ¿No es tan buena?
1: No sé, digo yo. Me parece que es como de las chetas lindas de camping, pero no sé si te sirve para el fin del mundo.
0: Claro.
1: Yo creo que hay que ir más a una casa de camping y decir, che, fin del mundo, ¿qué me recomendás? Y te van a dar una mejorcita que la Vitorino. Una manta de emergencia para conservar el calor corporal, cargador portátil para poder seguir escuchando Estación Beligerante estés donde estés, los documentos importantes en una bolsa hermética, sí, o sea, tu título, el título de propiedad de tu casa, esas cosas, el título de propiedad de tu casa, tiraba.
0: Buah. Aguantá.
1: Pero el DNI, bueno, el club del club para entrar a la cancha.
0: Genios.
1: El carnet del club. Bueno, todas esas cosas importantes en la bolsa hermética. Fotos de tu familia, decía.
0: Por las dudas.
1: Por si no te... No, qué feo. Bueno. Ropa cómoda de cambio, adecuada a la estación. No te estás en verano. No te lleves el... Es hermoso el tapado que te regalaron para tus 18. Pero no te hace falta un tapado en verano. Entonces, no te lleves el tapado. Lo vas a tener que dejar. Tenés que llevar ropa liviana porque es verano. Lo mismo estás en invierno. No te vas a llevar el top.
0: La bikini.
1: La bikini. ¿Para qué te vas a llevar la bikini? Es la pregunta al pedo. Guantes de trabajo, herramientas, lentes de protección, mascarilla para polvo, o sea, barbijo, una bolsa de basura y cinta, te puede servir eso para hacerte un piloto, bueno. mapa y brújula en papel, porque lo viejo funciona, Juan. Porque supongamos que no tenemos GPS, ¿no? Entonces vamos a necesitar una brújula. Dinero en efectivo, cambio chico, ¿sí? No lleven. Bueno, sí, llévense los ahorros, yo diría. Pero si tienen. Pero, digo, tiene que ser... empiecen a guardar el cambio chico. Esto es un consejo que yo quiero dar. Ustedes le dan los de 20, los de 50 se los dan a la verdulería. Guárdenlos para prepararse para lo que sigue. Bueno, bolsa hermética con elementos de higiene, encendedor y fósforos, cuerda de 5 o 10 metros, esto es importantísimo, por las dudas que tengas que armarte un refugio, una barreta y un hacha compacta. Qué lindas que son las hachas, estuve mirando hachas, son hermosas. Y una cosa que me parece hermosa, que acepto regalos si alguien no lo usa, si no lo quiere, si lo tiene ahí al pedo, ferrocerio se llama, es como un metalcito que vos le das y hace chispa y prende fuego. Es bárbaro, no parece para encender, no es un encendedor, no es un
3: ¿cómo se llama? Perdón.
1: Ferrocerio. Es una, como una, no sé bien qué material es, si es un metal que está recubierto de este producto, que vos le pasás como una sierrita y te genera chispa. Te armas un fuego al toque, amiga. Sin necesidad de tener encendedor, fósforos, etcétera. Es bárbaro. Bien. ¿No tenés lugar para hacerte un refugio? ¿No podés cargar tu mochila durante 72 horas? ¿Enterrás todo en un balde? ¿En algún balde? Lugar haces un agujero en el parquet? No le decís al dueño. No le decís al vecino de arriba para que no se enoje. Enterrás todo en un balde y vas a tener todo perfectamente. Hay un punto, la verdad, en esto que plantean los tipos, porque la verdad que está todo medio un loco, pero yo la voy a trosquear un poquito, porque... también se van un poquito para el otro lado, ¿no? Esto de los... o sea, no es solamente preparar, juntar cosas y qué sé yo, sino que empiezan con el discurso medio cripto, bro. Vieron esto de mantenerte activo. Tu mente es lo más importante. Vos cuida a tu familia. Empiezan. Ahorrá. Si te caes, levántate. Tener reservas. Asegúrate tu medicación. Bueno. Bueno, tu alimentación, la de tu familia, tus servicios básicos. Entonces arrancan como con esta onda de... come bien, hace ejercicio, porque al gordo lo matan primero. Esto también lo hemos visto en las pelis. Entonces los tipos...
3: hay que comer, hay que abastecerse.
1: Hay que morfar. Desarrollar destrezas de supervivencia, tipo aprender a armar. Y ellos dicen, no es miedo, es libertad, control y responsabilidad. Hacen de algunos problemas, esa es como muy milica la cosa, ¿no? Porque hacen de algunos problemas que son sociales, como una guerra nuclear, tipo, sería bueno en realidad que o no hubiera guerras nucleares o no estén todo el tiempo amenazando con que vaya a haber guerras nucleares, como para que la gente no tenga que andar pensando en cuándo viene el fin del mundo, y no nos echen la culpa a nosotros de que porque estamos gordos y comemos papa frita, no vamos a poder correr en el fin del mundo. ¿Se entiende? Como hay una lógica muy individualista en un punto... aunque es cierto, y esto es una aclaración, un disclaimer, es cierto que en el fin del mundo uno se pone individualista, ¿no? O sea, tipo, una vez fuimos a pasear por un sendero con mi señor marido y le digo, che, si aparece un animal, ¿qué hacemos? Me dice, yo te tiro y corro. Porque claro, el animal se come al que tiene más cerca, no va a distinguir, tipo, me gusta más este, me gusta más aquel. Entonces yo te tiro y corro. Y claro... hay un poco de esto, ¿no? Como en el fin del mundo uno se va a poner un poco individualista. Hay una cantidad impresionante de literatura escrita al respecto. Creo que ya estoy medio corta, ¿no? Ya estoy para cerrar. Hay una cantidad impresionante de literatura escrita. Bueno, pero me hacen tatata con la mano.
3: Dale, entramos tarde hoy, dale.
1: Perfecto. y hay un montón de literatura escrita y hay un boom, obviamente, después de Chernobyl, ¿sí? Y ya hacia el final de la Guerra Fría, obviamente, ¿no? Bueno, esos desastres nucleares hacen que la gente diga, che, algo pasa. Entonces no es loco que la gente empiece a querer prepararse. Algunos dicen, es muy caro ser prepper, o sea, el hacha compacta es hermosa, pero sale una millonada, no puedo. Bueno, guárdate un cuchillito, no pasa nada.
3: Tramontina.
1: Vos pensalo como, la onda, claro, llévate un tramontina que te sirve para todo. Serruchito, cortas tomate, cortas carne, lo que quieras. Les decía, la literatura empieza a tener nombres bastante tipo... de Alpha Strategy, o sea, la estrategia alfa, o sea, la estrategia que va a ganar, digámosle, empiezan con personal survival, ¿sí? Estas cosas, esto del survivalista, ya como cuando los yankees imponen vocabulario y estamos todos hablando de survivor, ¿no? De gente que... Uno piensa en Milazo, ¿se acuerdan de Milazo, el personaje de... ¿Vos te acordás, Marquito, el personaje... Ay, de los simuladores, chicos, que la mandan a Milazo, que es un Rambo que lo mandan, y el tipo piensa que está protegiendo, no me acuerdo. Que
4: así está toda la temporada, ¿no?
5: Sí, está, sí, toda la temporada.
1: Es un personaje que se sostiene porque, sí, claro, los tipos mandan a uno que es medio milicote y lo mandan a no sé dónde, ahora no recuerdo, pero como si yo les dijera, lo internan en la selva misionera y el tipo se piensa que está haciendo una misión para el comando no sé qué... radioactivo, y el tipo, bueno, es este, nada, tan, lo dejan ahí colgado a Milazo, y aparece después, es tipo, che, nos olvidamos de Milazo, ¿en qué anda? Y el tipo, nada, eso es un Rambo que está ahí en el en la selva misionera, luchando con fantasmas. Hay ciertas leyes en los 90s que, leyes Clinton, que ponen, van a poner al movimiento ya preparacionista en la palestra, ¿no? Y les decía recién, obviamente, el ataque del 2001 de las Torres Gemelas. ¿Se acuerdan del Anthrax, ustedes? Sí. Hoy estoy medio nostálgica, vengo con... Sí.
4: Los sobres que venían con la...
1: Los sobres, que si abrías un sobre, sí, te agarraba Anthrax, la quedaba. Algo que pasaba que no se sabía bien.
4: Un polvo raro que estaba en todos lados.
1: Sí. Que no se sabía si era como un ataque virus terrorista, sí, ¿no? Bueno, después el N1H1 antes del COVID. Por supuesto, del COVID ni hablar. Esperen que me estoy chusmeando el mapita. Bien, entonces les decía, hay algo, hay un punto, ¿sí? No desesperarse. Yo estoy para, como no tengo una mierda en qué pensar y no tengo nada para resolver, estoy para meterme. ¿Ustedes qué onda? ¿Qué les gusta? ¿No les...? ¿No?
4: Yo estoy como medio bueno. Que pase lo que tenga que pasar, qué sé yo.
1: Que plate todo.
4: Tengo un tramontina en el bolsillo.
1: Listo, va.
4: Ya estoy.
6: No me da mucho la personalidad organizativa para este tipo de cuestiones.
1: Se me va a vencer todo.
6: O sea, hoy te digo sí, mañana me olvidé completamente
4: de lo que tenía que hacer.
6: El bolsito que me toca armar.
1: Perfecto.
4: O me lo armé y me lo olvidé.
1: Bueno, y de la mano lo que aparece mucho es un fanatismo muy importante. Ustedes vieron que los yankees tienen algo con las armas. ¿Sí? Sí, tienen una cosa con las armas. Sí, estoy, sí, buscando el libro, no me acuerdo. Hay un libro hermoso que ahora no encuentro el nombre. How to Prosper During the Coming Bad Years. O sea,
4: estás leyendo, ¿cómo? En inglés, amiga.
1: Negra.
4: Mamá.
1: Un año hice, me tiene que servir, lo tengo que hacer estirar y rendir. Esta gente que empieza también a partir de los 70 a escribir mucho sobre esto, se empiezan a como también contagiar un poco de estos discursos que les decía antes, como de tipo, tú puedes, tú puedes, tú puedes. Entonces, ¿cómo prosperar? ¿Cómo ser próspero durante los años, los malos años que se vienen? ¿Sí? Crisis del petróleo, guerras de todo tipo. Siempre Estados Unidos guerreando con alguien. O sea, te escribe un libro, pero te tira unas bombas. O sea que, bueno. Y esta discusión vuelve a estar en la palestra con Estados Unidos amenazando en pelearse con Irán. Les decía, survival, survivals, no me acuerdo los nombres. Los tengo anotados en algún lado, los tendría que haber resaltado, pero esto no se puede hacer al aire. Survival Guns, ahí está. Los libros de armería, que yo les digo, laburé en una librería y cómo compran libros de armería las personas. No sé, todos totalmente sacados. Van a hacer que, obviamente, los yanquis que aman las armas y tienen un uso desmedido de las armas y tienen leyes que promueven el uso de las armas y después tienen esos problemones enormes que son esas matanzas que conocemos y que vemos, le van a dar nombre, para mí, a un disco hermoso de Bob Marley and the Wailers y una canción que le pedí a las chicas hoy que sonara. No sé si podemos escucharla. Y ya nos vamos escuchando Survival de Bob Marley.

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0: Bueno, últimos minutos de Estación Beligerante. Recuerden que si recién nos están escuchando, estamos todos los sábados de 21 a 23 por FM La Tribu, por supuesto, que nos pueden escuchar tanto por la 88.7 como fmlatribu.com, que ahí escuchan toda la programación de la radio, inclusive esta y todas. También nos pueden mandar un mensajito tocando el iconito de WhatsApp, o si no, nos mandan un mensaje al 11 31 26 08 87 y nos mandan, hoy teníamos una consigna, ¿contestamos hoy la consigna nosotras? ¿Hasta qué edad te regalaron, Camila Mirenberg?
1: En mi caso, si mal no recuerdo, hasta los 23,
0: ¡apa!
1: 24, mis viejos me han regalado por cosas piolas, ¿eh? No,
0: ¿ah, sí?
1: No, cositas. O sea, sí. Tipo un libro, una remera.
0: Ah,
1: sí,
0: como...
1: Sí. Tiré hecho. Bastante.
0: ¿Débora?
2: Débora.
1: Oh, me encanta tu
2: Débora,
1: nombre.
2: No, la verdad es que no tengo mucha idea, amigas. No me acuerdo, pero... No, hasta los 15, ponele, claro. Con toda la furia. Y después también tuve un hermano más chiquito que ya fue. Pasó él a tener el balón, digamos. Le dieron el balón de oro a mi hermano.
1: ¿Y Marky?
2: Claro, ay, y Marky recibe... Lo que
0: recibe
2: pasa que lo,
0: todavía, en
2: las, la situación es que...
0: 20 años cumple.
2: Hoy cumple ya 20 ya años.
0: En un ratito.
2: A las 4:30 de la mañana nació el pibe.
0: Ajá.
2: Entonces le cae justo el cumpleaños con el Día del Niño. Entonces yo ahí resuelvo, chicas, porque es un poco... La verdad les voy a decir, la economía no es que me permite... Oh, regalo acá, regalo, yo tengo mucho regalo. Entonces resuelvo, y ahora que ya está más grande, es tipo, se resuelve con un sobrecito, que es lo que más le interesa.
0: O sea, la platita. ¿Y qué le vas a regalar para el cumpleaños?
2: Plata.
0: Ah, perfecto.
2: Y porque tiene que arreglar la moto.
0: Muy bien, excelente. Bueno, ay, casi que me muero. Acá estamos. Último ratito de Estación Beligerante. Vamos a ir con Camiluz y su libro de hoy.
1: Bueno, buenas noches a todos. ¿Cómo están? Acá estamos nuevamente con Jardín de Libros. Hoy traje una novela que es bastante hilarante y desopilante. Es una ciencia ficción distópica, pero del pasado.
0: Uh-huh.
1: ¿Por qué digo esto? Un poco lo introduje al principio del programa. Ahí está el sonido que nos encanta, que es de una cerveza abriéndose. Se llama La Telepatía Nacional, de Roque Larracuy. En septiembre de 1933 llega un

0: para que la historia resulte satírica, graciosa, y donde los indios claramente les van a dejar muchos mensajes que no tienen que ver con cuestiones materiales, sino más bien con telepatías.
1: ¡Opa!
0: Esta historia es bastante particular porque no hay un narrador definido y no definido, pero no hay un narrador constante en la novela. La novela va contando con varios narradores que son básicamente estos señores adinerados de esa época que tienen este objetivo de que estos indios lleguen a un parque etnográfico en Tandil, pero por cuestiones organizativas no llegan. Y entonces Amado Dam, que es quien los recibe, Amado Dam, es que sí, hay muchos chistes, o sea, hay mucha cuestión crítica, obviamente, y de denuncia respecto a este tema. Amado Dam los recibe en su piso de Recoleta a estos 19 indios que también traían un cascarón de un oso perezoso.
1: ¿Un cascarón de un oso
0: un
1: perezoso?
0: Un cascarón de un oso perezoso. Curioso. Yo pensé que en Perú no había osos perezosos. Pensé que estaban más arriba, más cerca de Costa Rica, pero sí, hay. Ajá. Lo busqué en internet.
2: Bien. Yo no sabía que los perezosos tenían cascarón, ¿eh?
0: Sí.
2: Mira.
0: Sí.
2: Lo que una se viene a enterar, ¿eh?
0: Exactamente. Bueno, entonces llegan estos 19 indios a un piso en departamento de Recoleta. Ya la imagen es desopilante. Entonces hay una especie de percepción de que los indios están empezando a acostumbrar, entre mil comillas, a señales o a dialectos o a lenguajes o a gestos de los blancos, ¿no? De la gente rica. Entonces empiezan un poco a fascinar con esta cosa, con esta actitud medio respetuosa que tienen los indios, y se les empieza como a gustar la idea de que estos indios se eduquen, entre comillas, entre la gente blanca, ¿no? Este señor Amado Dam tiene una esposa que tiene una especie de campo en Lobos, ¿no? Y también es muy adinerada, muy mandona, todo el tiempo está al lado de él dándole órdenes de hacer cosas. Y la cosa se empieza a volver un caos en esa casa, porque los indios están acostumbrados, obviamente, a estar entre la naturaleza y le meaban todo el living, cagaban en cualquier lado. De repente el cascarón se lo escondía no sé dónde, porque hasta pasado unas páginas de la novela no sabían dónde estaba ese cascarón. Y lo interesante y lo más delirante de esta historia es que este Amado Dam, ¿sí?, en un momento se está por sentar en el sillón de su casa, un sillón suave, lindo sillón,
1: reconfortante,
0: con detalles de oro, y de repente se le abre un canal telepático donde él es una de las indias.
1: Ajá.
0: Que vivía ahí con él, pero la imagen es que ella está huyendo de la casa. Y esta historia empieza como a desesperarlo un poco porque no entiende quién es. O sea, tiene como una especie de confusión porque ve muchas imágenes de que esta mujer está bajando de ese edificio, está huyendo por la avenida Santa Fe, siendo una india, ¿no? Y bueno, de repente hay una cierta despersonalización de él en ese momento. Y lo que el autor quiere decir es que la india también comparte esa telepatía con él. Como que hay una cuestión dialéctica, telepática, entre dos personas que no tienen absolutamente nada que ver la una con la otra, ¿no? Entonces ella también siente lo que siente él y empieza a ver como una especie de ida y vuelta entre las emociones que siente cada uno en ese momento. El miedo de ella de estar huyendo, ¿no? Caminando por cemento, por un lugar que está lleno de un estímulo visual que no tiene absolutamente nada que ver con la naturaleza, ¿no? Y se empiezan a dar cuenta de que esta telepatía empieza a tener varios episodios. Y él encuentra en eso un poder. Él empieza a entender que hay algo que de ese canal que en realidad lo abrió esta india cautiva que tenía en su casa. Y acá hay una cita que está en la contratapa del libro que dice: lo que llamamos telepatía o imaginamos como una transacción mental para estos indios es una secreción, algo que se expulsa del cuerpo como el sudor. El verbo que usa

0: para describirlo incluye la idea de sudar, la de vomitar para limpiar las tripas del exceso, la de mirar hacia arriba buscando el cielo entre las ramas y la de sorprender a alguien en la oscuridad. Es una actividad recreativa. Usted y yo lo llamaríamos un vicio, porque es como que el libro habla todo el tiempo de cartas que le manda Amado Dam a otros señores ricos. Y todo el tiempo está poniendo sobre la mesa la idiosincrasia y cierta cuestión de la clase media que quiere gobernarlo todo, ¿no? Entonces transcurre la historia y él va teniendo otra percepción sobre los indios. Pero le están reclamando desde Tandil que le manden a los indios para este parque etnográfico que querían armar, y él empieza a entrar bastante en duda porque se da cuenta que hay cosas de las que son secretas o de las que no se pueden hablar y que no había lenguaje para explicar esta telepatía, ¿no? Por eso se llama telepatía nacional. Entonces decide liberarlos. Y en esa liberación concluye esta historia, y después se abre un anexo en el libro que este tema de la telepatía pasa a ser como una cuestión del Estado, ¿no? Se empieza como que el Estado quiere empezar a institucionalizar esta telepatía nacional y se empieza a armar como un comité de telepatía, ¿no? Es un poco, bueno, obviamente, como dije antes, es bastante distópica la novela. Es muy graciosa, tiene mucho ritmo. Hay algo de la alternancia de los personajes que van hablando que te permite tener una perspectiva mucho más general de cómo se vivía ese momento. Y también creo que hay algo que surgió en el Mundial, ¿se acuerdan? Con el racismo. Y que en Francia, por ejemplo, hubo un zoológico de indios, donde se los podía ir a visitar, ¿no? Como si fuesen, obviamente, animales a los que uno les puede dar, tipo, maíz para que coman. Si bien este libro es del 2020, de la pandemia, que también estábamos viviendo como sociedad algo bastante distópico, ¿no? Que veíamos en las novelas, en las películas, o que vos lo mencionaste hoy, Debbie, en tu columna. Y me parece bastante interesante porque es la tercera novela que él escribe sobre estas distopías nacionales en relación a los indios, y es un como que él tiene una investigación personal en relación a eso, que la verdad que me parece muy interesante. Yo nunca había leído nada de él, y hay algo también de cómo él incluye un lenguaje más actual, incluso hablando de esa época en ese momento. Y hay un montón de tratos con respecto a la gente que trabajaba para él, que también los podemos ver hoy en día, ¿no? Esta cosa medio empresarial, el jefe que tiene a sus empleados de acá para allá, ¿no? Y cómo él también empieza a querer convencer a sus empleados de querer liberarlos a los indios, ¿no? Y ahí empieza toda una disputa de poder, y también una disputa con la persona que estaba en Perú esperando que esto se haga finalmente, ¿no? Les quiero leer un fragmento. Tengo varios para leer, pero voy a empezar con uno. Al principio, cuando están, digamos, por traer a los indios y llegan a la casa, dice: por pedido de Dam, que es quien les conté, Amado Dam, a los indios se los limpia en el baño principal. No les molesta ser tocados por los custodios, que los dejan relucientes. ¿No? Tanto problema con tocarlos o no tocarlos. Yo mismo los llevo a sus cuartos, habla el asistente de Amado Dam. Los invito a tenderse en las mantas. Tienen trazas de musgo en los talones y entre los dedos. Estos son sus pies en estado de máxima higiene, desinfectados. Eligen estar desnudos en la selva, entre cosas cortantes, podridas, los venenos del mundo animal y vegetal. Más me escandaliza que en un espacio seco y cuadrado como este no sientan la inconveniencia de seguir desnudos. ¡Qué pueblo! ¡Qué gente inerte se deja arrancar de su tierra sin dar pelea! Leí una revista de Dam que los mamíferos dormidos perciben que están siendo observados y despiertan para defenderse, porque la mirada es una materia que toca las cosas. Los indios no se despiertan mientras los miro. Es interesante para iniciar una charla con Dan. Entonces, claro, están todo el tiempo describiendo las cosas que hacen o que no hacen, o cómo se comportan o cómo no se comportan. Y en un momento del libro hay una mini información que yo no sabía, que en este tipo de familias, ¿no?, tan ancestrales, los niños eran criados por toda la comunidad. Perdón, estoy con mocos hoy. Eran cuidados por toda la comunidad. Entonces, se ve que había un niño que estaba también en esos 19 que llegaron en el cargamento, que en un momento se lo llevan a otro lado y dicen que, en la novela dicen como que los indios no se entristecieron tanto. Como si hubiera algo de la crianza compartida o de esta idea de que los niños en un momento, cuando, por ejemplo, cuando dejan de tomar la teta o son tan bebés y empiezan a caminar y eso, los nenes empiezan como a irse a otras casas, aledañas, a donde nacen, y empiezan a ser parte de todos, ¿no? Y también empiezan a tener como cierto miedo de que les hagan algunas magias o algunas cosas de ese poder que ellos no conocen, ¿no? Pero a través de esa magia, a través de esa telepatía, es que él también decide liberarlos. Y bueno, y así termina la historia, amigas. Sé que parece muy desopilante, pero es muy divertida, y creo que maneja muy bien el humor en ese sentido. Así que este fue Roque Larracuy, la telepatía nacional. Nos vemos en la próxima edición.
1: Hermosa, amiga, siempre nos haces viajar y eso me encanta. Gracias. Me encanta de estos libros que nos traes. Aparte, hoy me pareció algo un poco más peculiar de los que...
0: Es bastante distinto. Sí. Yo no suelo traer cuestiones distópicas de ciencia ficción. En general son, obviamente, ficciones, pero que tienen más que ver con una realidad por ahí más cercana a nosotros. Pero bueno, sí, me divirtió, la verdad. Me la prestó Pablo y me pareció divertido.
1: Me encantó. Bueno, hemos llegado 23:02 de la noche, hemos llegado al final de este programa. No se olviden que la semana que viene, el sábado que viene, vamos a seguir estando acá de 21 a 23 horas, Estación Beligerante, claramente. Gracias, Marquito, por habernos hecho la opereta esta noche. Amigas, las más lindas del amor y ahora en la piel, en el corazón, en todos lados, amigas. Muchísimas gracias por estar. Belchi, Debbie, Cami, Lea, que siempre viene, todas. Las pibas, las que están del otro lado, Leti, un beso enorme. La negra, mejorate pronto, por favor. Y nada, y Lili Malón, por supuesto, que anda ahí girando, por como siempre. Nos vamos con un lindo tema, ¿eh? Nos vamos, me suena a la ruta este tema, no sé por qué. Es re rutero. Nos encontramos y nos oímos la semana que viene. Muchas gracias.

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1: Hora quemada.
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0: ¡Aleluya! ¡Aleluya! ¡Alegría! ¡Alegría! ¡Alcoyana! ¡Alcoyana! No es solo una feliz coincidencia que arranquemos otro programa. Estamos de gala, nos hemos puesto buena pilcha para comenzar con los giros de una nueva cinta. En un rato la corbata seguramente la tengamos de vincha luego de tomarnos un par de botellas de tequila. Es que no sabemos por qué, pero estamos de festejo. Siento que esto se va a desmadrar porque los de la producción son unos pendejos. Así que aprovechemos mientras no tengamos unas copas de más y en este clima festivo comencemos por tratar el tema de la felicidad. ¿Es posible un estado de felicidad pura solo por momentos? Y en ese caso, ¿cuánto es que carajo dura? Es una fase donde todo emula la perfección, un periodo inexplicable, pero al parecer esta etapa es de corto alcance. Si les parece, dejemos de lanzar preguntas sin sustento y empecemos a desarrollar todo este cuento, que como toda historia tiene introducción, nudo y desenlace. Así que veamos por dónde es que este capítulo nace. Creo que sé por dónde, eso estimo, así que les pido que paren sus oídos porque se trata del inicial explicativo. El mismo que en breve comenzará a sonar y de esta manera sobre la temática de hoy la empezamos a remar.
1: ¿Y qué pasa por el tema de la felicidad?
2: No somos felices. No somos felices. ¿Será cierto? ¿Será verdad que para ser felices hace falta tener estas cosas y aquellas? Lo que nunca he tenido, lo que siempre he deseado, lo que tiene mi vecino, lo que tiene aquella persona que tampoco es feliz. ¿Será esta de verdad?
3: Litanella lo dice tan claramente, dice, tiene una canción muy bella que se llama Solo se trata de vivir. Acá venimos a vivir. Y la vida está en lo simple, en lo complejo. Si me cuesta trabajo. Borges decía, un buen libro es aquel que en cualquier lado donde uno lo abra y una tiene una felicidad para uno. Buen libro es aquel que se deja leer con felicidad en una tarde. Pero nos incentivaban un montón de cosas. Ya no, parece que el consumo fuera todo.
4: Todos podemos estar de acuerdo con que el objetivo de la vida es alcanzar la felicidad. El problema es que cada uno la define a su manera. O sea, y en la medida en que se defina la felicidad a través de una interpretación, está dejando otros formatos de la felicidad afuera.
5: No se es feliz espontáneamente. Hay algo que es la U de la felicidad. Esto se midió en el mundo entero. En términos generales, las personas más felices son alrededor de los 20 años, porque a los 20 años tenés un futuro, tenés sueños, tenés un montón de cosas por construir. Después viene la realidad.
1: Parece que se busca esto, parece que hay que buscar la felicidad, que todo el mundo dice cómo se alcanza, cómo se encuentra, cómo se anhela.
6: O logras ser feliz con poco y liviano de equipaje, porque la felicidad está dentro tuyo, o no logras nada.
4: Yo creo que la felicidad es un concepto formal, vacío, que hay que llenarlo con algún contenido, y ese contenido cambia mucho de acuerdo a la cultura, al tiempo, a la época.
3: Hay más vida en la Mona Jiménez, un hombre feliz que canta. Y todo el mundo está, por lo visto, muy contento hace muchos años. Y no lo digo porque esté en Córdoba. Ese tipo tiene que ver con la vida. Yo estuve en un baile de él y vi la gente. Una fiesta. Nunca había visto tanta gente. Él hacía así, bailaban todo para allá. Después hacía así, bailaban todo para acá. Hay más vida ahí que en todos los proyectos que presenten en el Senado. Cuando vos tenés un pueblo alegre y feliz, todo funciona.
1: El estado de felicidad es un estado que se asume ahora, en el día de hoy, con mucha voluntad. Lo importante es entender que esa decisión depende de ti.
7: Para mí la felicidad es un estado creativo. Eso. Chao.

0: acabamos de oír las palabras de gente idónea que sabe mucho del tema y aparte hermosamente lo decora. Empecemos a masticar estos primeros conceptos para el fin de la cinta. Sentirnos que para debatir sobre la felicidad estamos aptos. Por lo pronto, entiendo que para digerir tanta data necesitamos algunos momentos. Esos que para no perder tramos de este casete, algo de música le podemos poner. Llega Goldfrapp, un dúo inglés, donde sus integrantes decidieron intitular a su tema The Happiness.
1: No entendíamos qué quería decir, nos pusimos a googlear y resulta que su traducción significa felicidad.

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0: continuamos con el desarrollo de estos interesantes registros que tenemos preparados para insertarles en sus oídos. Por las buenas o por presión, verá que le rebalsarán de contenidos sobre el final de esta emisión. Por lo pronto, retomamos esta cinta a toda velocidad, en la que seguiremos hablando de la felicidad. Se debate en el barrio, en el bar, en la esquina, si ser feliz se puede, pues solo a lo que uno atina. Pongamos como ejemplo la felicidad dentro del amor. ¿Se logra completamente o si por el contrario el hecho de pensarlo nos genera estupor? A un sabio lo consultaron sobre esto en una entrevista en televisión y escuche atentamente qué es lo que respondió.
1: Pero todas las parejas a lo largo de la historia han fracasado, ¿no? ¿Hay alguna fórmula que podría funcionar mejor?
2: Ah, yo no sé. Yo no tengo fórmula. Sé que el amor, cuando es verdadero, nace y muere continuamente. Y que se transfigura, y vale, que cambia, y que no cesa de cambiar. Como todo lo que está de veras vivo, ¿verdad?
1: ¿Pero no es más fuente de sufrimiento que de felicidad el amor?
2: A veces de dolores insoportables y a veces de felicidad, de alegrías altísimas. Sí, todo mezclado. Todo viene mezcladito en este mundo. Esta idea de que vos podés ser feliz. Dice, soy feliz, sí. Es un mentiroso, un cara dura. ¿Cómo alguien va a ser feliz? Feliz a veces. Claro, si tiene esa suerte.
1: Ah, eso es lo que decía el actor Fernán Gómez cuando le preguntaban, pues si era, si es usted feliz. Dice, feliz yo, pero ¿por quién me ha tomado usted?
2: Eso es muy bueno.
0: Dicen los expertos que la felicidad viene en cómodas cuotas y nunca llega a ser completa. Es como una heladera, una plancha o un lavarropas. Pero eso pocas veces se nota, y como a estos artefactos, para agarparlos se suda la gorda gota. La primera te la regalan, la segunda te la venden y la tercera te la bonifican. Cuando llega la cuarta desaparece como arte de magia y esto se critica. La felicidad empieza con fe de felicidad, pero también con la fe de la fealdad. Ya lo decía en su libro de memorias el líder comunista Kids, Charlie Balá. Y así como los traficantes mexicanos tienen sus narcocorridos, Balá tenía sus como kilos y dos pancitos. Canciones que reflejaban la realidad del movimiento Juancho guerrillero que iba en contra del capitalismo y la felicidad.

Siempre en este planeta, una fuerza es enfrentada por una resistencia. Sucede lo mismo con los sentimientos y con la violencia. A esta última la reflejan movimientos musicales como el hip hop y el rap, que en vez de los bienestares abordan la infelicidad. Elegimos para este momento frenar con el optimismo y pondremos algo de música relacionado con estos mencionados ritmos. Se nos presenta en la fonola Gordo Sarcasmus, un dúo que nos muestra lo mejor del rap colombiano. Ellos llegan con sus frases y rimas volcados en su tema Infelicidad, que en este momento se asoma

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1: Entramos a patinar a esta magnetizada pista dando giros y giros y giros sobre estos registros a los que llamamos cinta. Han transcurrido 22 minutos del comienzo. Es un buen momento para tirarles las vías de comunicación. Eso pienso. Creemos que al mail debemos darle promoción. Por eso es que le pedimos que nos escriba a radioencinta@gmail.com. Si no hay caso y solo con una carita quiere mostrar su expresión, en Twitter, Facebook o Instagram, busque Cinta Radio y envíenos un emoticón. Esta última opción es ingresar a cintenradio.wixsite.com/radio para escuchar nuestros contenidos y hasta esta última emisión. Vamos terminando esta primer mitad en la que todavía seguimos repasando el tema de la felicidad. Felicidad que nos venden y nos hacen comprar con productos y servicios que se anuncian en la venidera tanda. Ya luego estaremos listos para afrontar el lado B, que es idóneo para tragárselo tomándose un rico té. Para prepararlo, le damos exactamente 5 minutitos y de repente nos volveremos a aparecer dentro de sus oídos.

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8: Atención, chicas y muchachos. Está por empezar la media hora famosa, la media hora llamada la de los 45 minutos.

0: sin ánimos de insultar, me duele, ¿no? Me duele el ver que uno gasta 11 segundos de su vida y vos no sos capaz de ponerle play. Ponele play, ponele play, ponele play, la puta que te parió, forro de mierda. Ponele play, dale. Y sentite pleno, pero ponele play. No me dejes como los hijos de puta esos que dejás, que no le pones play. Perdón, esto todo fue con amor y paz. Un saludo grande de arriba, gente. Nos estamos viendo. Estás perdido, estoy perdido. Un beso grande. ¿En dónde? En el medio del orto, ¿dónde más?
1: Volvemos a darle comienzo a esta cinta, a este casete que comienza a girar nuevamente, pero esta vez sobre este lado B. Otros 30 minutos, otra media hora en los que volcaremos más registros de la concha de la lora. Perdón este insulto, este pequeño exabrupto. Lo único que me faltó fue decorarlo con un buen eructo. Es que si bien pareciera que con el oyente no tenemos piedad, le aseguro que le encontraremos todas las respuestas a que es realmente la felicidad. Pero por el momento seguimos en la vereda de enfrente, esa que de feliz no tiene un sorete. Un cumpleaños feliz puede convertirse en infeliz si uno tiene todo para festejar y uno de los protagonistas decide partir. No a un vecino país ni a un cercano lugar, sino que desaparece totalmente de esta vida terrenal. Hacia el más allá decide volar y al cumpleañeros dejar de acompañar.

0: justo mi prima cumplía 18 años, ¿viste? Y estaba por hacer una super fiesta, o sea, super fiesta en el fondo de mi casa, pero torta, llamaron un toro mecánico de esos, ¿viste? Y estábamos haciendo la torta que la quería, toda blanca, con bolas rojas y toda de cebrita, y estábamos manejando el fondant. Y eran, ponele, las 11:30 de la noche y el loro ya estaba mal, malena. Y no se viene a morir el hijo de puta cuando el reloj toca a las 12 y no emitía sonido el loro, estaba como ya medio moribundo ahí. Y a las 12 en punto hace ¡ah! Y cuando lo miramos al loro se desploma la jaula, boluda. Le dije a mi prima, se cayó. Y mi prima se arrodilló, fue horrible el cuadro, un cuadro de mierda. Se arrodilló la jaula y no, René, le decía y yo. Me faltaba filmarlo, te juro, boluda.
1: Hay personas que son tocadas por la varita, es verdad, y rara vez le toca vivir momentos de infelicidad. Dicen que el dinero no hace a la felicidad, pero que la ayuda la ayuda, aunque siempre hay excepciones, eso lo digo sin dudas. Hay institutos formados por expertos que investigan las fórmulas para lograr estos estados. Créanme, no les miento, si les digo que las multinacionales que más facturan tienen gerencias o sectores dedicados a la felicidad, y esto no es joda. Es que se relaciona a esta con el poder de compra. Por el momento vivimos en un capitalismo extremo y medio que no queda otra.
2: Decía Jacinto Benavente que la felicidad es mejor cuando se imagina que cuando se tiene. ¿Tendría razón? Pues nada como preguntárselo a dos hombres que de eso saben mucho. Eduardo Punset, director del Congreso Internacional de la Felicidad, y Carlos Chaguaceda, presidente del Instituto Coca-Cola de la Felicidad. Yo lo primero que os voy a preguntar, porque claro, tengo aquí un director y un presidente. ¿Sois felices?
3: Yo no he dejado de serlo.
2: ¿Nunca?
3: Una vez solo. Duró un cuarto de hora. Y bueno, y fue cuando tuve miedo.
2: ¿Solamente esa vez en la vida has sido infeliz?
3: Sí,
2: ¿no has tenido alrededor ninguna desgracia, ninguna enfermedad, la muerte de uno, tal? ¿Eso no te ha provocado miedo y por tanto no te ha provocado infelicidad?
3: No.
2: Eres especial, Eduardo, ¿eh? Has sido siempre.
3: Sí, sí, sí.
2: ¿Y tú? ¿Eres feliz,
4: hombre,
2: Carlos?
4: Yo no soy tan especial como Eduardo. Sabemos que mi media es razonablemente alta de felicidad y en el periodo que queramos computar he sido feliz o soy feliz. El día de hoy soy feliz, aunque ha habido momentos menos agradables que otros. En mi vida soy feliz, ha habido más momentos menos agradables que otros. Y en mi adolescencia también, ¿no? Yo recuerdo mi momento de infelicidad máximo, debe ser cuando en una competición deportiva que no oí que me llamaban para participar, me saltaron y luego, a la hora de las medallas, no me llamaron y yo estaba vestido y me caía a la piscina. Esto era como una teleserie de estas americanas de adolescentes. Y entonces yo estaba todo el mundo mirándome, yo vestido en la piscina, que no era el momento de la octavilla de Eduardo Punset.
2: Francamente, me habláis de unos momentos de infelicidad tan ligeritos que comparados con otros, me parece que, claro, vosotros solamente habéis tenido motivos para ser felices.

0: difícil de parar toda esta maquinaria que con el consumismo te hace sentir una felicidad imaginaria. Es momento de frenar porque la dicha no es nunca absoluta. Así que a este espacio le pondremos un poco de música. Preparen a sus oídos para que sean por un rato felices. Tiramos ya al tocadiscos un nuevo cilindro para que se deslice. Aterriza en esta pista sonora sin sacudones por turbulencia el astro del rock argentino, y me refiero a Charly García. Pondremos play y arrancará. A continuación, sin pausa, sonará con su tema llamado La Máquina de la Felicidad.
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continuamos con el giro de este ex virgen casete. Que continúa propalando los parlantes de FM La Tribu 88.7. Hay algunos que reclaman un espacio y están recalientes. Nos

para que nos digan qué les dicta su conciencia. Lo anunciamos en este acto y es un honor que vuelva a ocupar su merecido espacio nuestro querido contestador.

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2: Le voy a hacer una pregunta, no que yo sea una borracha. ¿Por qué no hay más majuana de vino? Había vino que eran muy lindos. No encuentro uno que venda nada más juana, porque son 5 litros. No encuentro nadie que venda vino vino nada más juana. ¿Será por la majuana?
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en el trayecto de esta cinta nos resta una curva y contracurva para arribar al final de este casete y recuperar el silencio de ultratumba. A esta altura podemos asegurar que tenemos total idoneidad para haber repasado la temática de la felicidad. Felices son los selectos individuos que obtienen algún tipo de respuesta nuestra, fuera cual fuese el medio. Son los que escriben a radioencinta@gmail.com, los que la reciben en mayor proporción. Pocos los hay que a través de Facebook, Twitter o Instagram, buscando los perfiles de Cinta Radio, algún emoticón recibirán. Por último, habrá uno a lo sumo dos elegidos que ingresen a cintanradio.wixsite.com/radio. Fueron 60 los minutos en los que nos sentimos muy felices, pero debo admitirles que ni bien este casete frene, nuestras sonrisas quedarán borradas debajo de nuestras narices. Es que llegamos a la conclusión que la felicidad no dura para siempre, ni pagando coimas con grandes billetes. Será por eso que hay que estar preparados

un estado de ánimo puesto, de manera de que no sea tan duro ese odiado descenso. Usamos de colchón a una banda danesa que nos hará de contención y se llama Lucas Graham. Ellos con toda la serenidad vienen a cerrar esta cinta con su canción llamada Infelicidad. Nosotros, una vez que el autostop haga saltar este casete, ya estaremos preparando nuevos registros para el que viene. Así que los dejamos para encontrarnos el próximo programa, que no sabemos si será mañana o la próxima semana. Goodbye, Copenhagen och Verden.

0: costumbre, esta cinta se autodestruirá en exactamente 5 segundos. Bueno, en 6.
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0: vamos a empezar por Christian Eriksen.
1: Ajá.
0: Que de lo que hablábamos es que en la la última Eurocopa, creo que fue 24 y 28, si la próxima acción, sí, claro.
1: Debe ser, ¿no?
0: Sí, porque va cruzado con 2 años con el Mundial. Tuvo un infarto en pleno partido. El partido era Dinamarca-Finlandia.
1: Que era un partido tranquilo, no como por infartarse.
0: No, claro, sí, sí. Pero bueno, vos lo ves desde acá, desde el sur del mundo. Y no olvides que tanto Finlandia como Dinamarca pertenecen a lo que se llaman los países escandinavos.
1: Es un clásico.
0: Es un clásico de alguna manera, un poco devaluado. No es un Suecia-Noruega, claro, un Suecia-Dinamarca.
2: ¿Qué sería? ¿Un Vélez-San Lorenzo? ¿O un...
1: No.
0: Y pero es más regional, es
1: un Sarmiento de Junín-Olimpo. Eso es clásico que se inventó.
0: Un Perú-Ecuador, tal vez.
2: ¿Un Perú-Ecuador?
1: No, hay
0: hay pica, pica. Claro, no hay tanta pica, es verdad. Bueno,
2: un Chicago All Boys,
1: un Uruguay Paraguay,
0: me gusta, sí, está bien.
2: Bueno, está.
1: Banderas parecidas,
0: sí, son del Mercosur.
1: O sea, palabra,
0: fin, palabra, fin de la palabra parecido,
2: sí,
1: claro.
2: Finlandia, sí. Dina,
1: Mark, sí. Finland,
0: den fin, finden.
2: Las banderas muy parecidas,
1: sí.
0: ¿Qué ocurrió? Se paró el partido, se hizo un biombo humano de jugadores,
2: sí.
0: Y comenzó en primer lugar a tratar de reanimarlo un compañero, no me viene el nombre ahora, no es importante, le hizo lo que se conoce como el RCP, los primeros auxilios, bombeándole el corazón, y enseguida llegaron los médicos del equipo primero y después del otro país, los finlandeses. Estuvieron un rato, tras los primeros auxilios enseguida llegó un desfibrilador, lo desfibrilaron, si cabe tal acción, y tras como media hora, 40 minutos con el partido parado, lograron sacarlo en camilla vivo. Y cuando llegó al hospital ya estaba consciente y lo reanimaron y salvó. Curiosamente el partido se siguió jugando después de un par de horas bajo la protesta de los jugadores daneses, que estaban choqueados, ¿no?, por la situación. Es más, la foto icónica es todos haciendo el biombo humano, la gran mayoría de espaldas a Eriksen
2: para no ver bellos tampoco, claro,
0: y muchos con cara de mucha aflicción, ¿no?, agarrándose la cabeza de alguna manera. A partir de ahí, de ese accidente cardiovascular, se le colocó un marcapasos y un desfibrilador.
2: ¿Un desfibrilador propio?
0: Subcutáneo. Lo incorporaron al cuerpo un desfibrilador. ¿Qué es lo que lo revivió? En la segunda muerte de Eriksen, que fue este año, en el partido de Dinamarca-Ucrania, que encima era más relajado todavía, porque era un amistoso. Mientras todos jugaban amistosos para el Mundial, ellos jugaban amistosos para la vida.
2: O la muerte.
0: Y Christian Eriksen, en este caso, se tocó el pecho muy visiblemente y se desplomó, pero se ve que actuó muy bien y muy rápido ese dispositivo que tiene incorporado, y enseguida se sentó y estuvo consciente y salió caminando del estadio. En este caso el partido no se siguió jugando porque era amistoso, no tenía ningún interés y todos quedaron preocupados. Y bueno, vamos a ver un poco la vida de Eriksen para entrar en el tema. Como dijimos, es danés. Nació en el 92, cuando Dinamarca ganaba histórica Eurocopa, a la que llegó como invitado, reemplazando a una Yugoslavia en guerra.
2: Como Nalbandian en ese
0: Masters. Exacto, es la Nalbandian del fútbol.
2: Sí, se habían ido a pescar todos los daneses.
0: Todos los daneses.
2: Y los llamaron y dijeron, ¿dónde están? En un quillo, dice.
1: Vengan que se... Que,
0: ¿qué es un quillo, le pregunto?
1: Que se bajó Nadal, dice. Pero si nosotros no jugamos el tenis, dice.
0: Bueno, bueno, Yugoslavia. Djokovic, le dijeron. Claro. No existe Djokovic todavía. Bueno. Nació en una ciudad que... en danés no debe querer decir otra cosa o nada, pero se llama Middelfart, que sería pedo del medio, ¿no? Sí. En inglés. Y empezó en las inferiores de ahí, como juvenil, y luego un poquito de adolescente se fue al Odense, ¿sí? También de Dinamarca. Cuenta que fueron a verlo academias de distintos equipos, incluyendo Real Madrid, incluyendo Barcelona, Bayern Múnich. Él dijo, no, para hacer los primeros pasos, prefiero darlos sobre seguro.
2: A él le gusta marcar pasos.
0: Sí, claro, sí, era su destino.
2: Claro.
0: Y pensó en el Ajax de Ámsterdam, que estaba en un gran momento, pero además tiene una academia de fútbol súper reconocida. Enseguida se hizo notar, a los 18 años ya debutó en primera. Ganó la Copa de Holanda enseguida, luego lo eligieron mejor jugador de la liga, así que ganó varios campeonatos con el Ajax, hizo muchos goles, muchas asistencias, se lo comparó con el danés de oro.
2: El gran danés,
0: Michael Laudrup. Y eso le valió ser mirado por los mejores clubes de Europa, ¿no?
2: Ajá.

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1: Entonces, en 2013, lo compra el Tottenham Hotspur, ¿eh?, de Inglaterra, una liga grande. Y se incorporó al club el mismo día que Eric
2: Lamela.
1: No Eriksen, pero Eric Lamela.
3: Mirá, que ¿sí? ahora está de utilero de Almeida.
1: Mirá, ya se retiró del fútbol.
3: Lamela. No se entiende bien, lo acusaron a Almeida de haber puesto como utilero a Lamela para anotarlo de prepo sin que hubieran
1: muy bueno,
3: comprado y que después ponerlo como jugador, una cosa así. Yo, no, es mi amigo y está utilero. No sé en qué equipo.
1: Bueno, al equipo no le fue muy bien de la mano del técnico que tenía en ese momento, que era Vilas Boas, y entonces llegó Poch. Llegó Pochettino argentino como nuevo entrenador. Y él ha dicho que le sacó lo mejor de él, Pochettino, en
2: esposa.
1: Ah, puede ser. ¿Qué está buena?
2: No sé, digo.
1: De hecho, llegaron a la final de la,
3: la salud.
1: UEFA Champions League.
2: Es verdad.
1: Y la perdieron. Con lo cual, al otro año, Eriksen se convertiría. Ya es. A la postre, es el primer humano en resucitar dos veces, o por lo menos el primero que conocemos.
3: Sí.
1: Se convirtió en el primer humano en perder dos finales de Europa consecutivas, en años consecutivas. ¿Ya? Porque llegó a la final de la Europa League al otro año. Y también la perdió. Del Tottenham Hotspur se fue a jugar tras seis, siete temporadas. Al Inter de Milán. Bueno, algunos dicen que, sobre todo, Lukaku dijo que le costó integrarse por el idioma. Pero de a poquito fue entrando en el equipo. Debutó al día siguiente de llegar, sustituyendo a un chileno, a Alexis Sánchez.
3: Mira.
1: Le hicieron idas y venidas con el tema de seguir o no en el equipo. Luego lo confirmaron. Le dijeron, lo estaban por dejar libre y de repente entró, hizo un gol que hizo ganar la Copa Italia. Y no va, que tiene el infarto en el primero, el de Dinamarca, Finlandia. Bueno, y cuando iba a volver al Inter, le dice, no podés jugar acá.
2: No lo permitía la ley.
1: La liga italiana no permite jugar con marcapasos.
2: No. Me acuerdo de ese momento.
1: No me acuerdo.
3: ¿Y por qué?
1: Es una ayuda, es doping.
2: Doping. No, ¿por qué no? Me parece genial que alguien con marcapasos no juegue más al fútbol profesional, pero bueno.
1: Entonces se fue a una liga mejor. Se volvió a Inglaterra.
3: A una que no tuviera tanta.
1: Se fue al Brentford. Pero el Brentford duró poco. Un añito. O menos. 6 meses.
2: Epa.
1: Del 31 menos. 31 de enero al 15 de julio. Se tuvo que ir. No, se tuvo que ir, no. Se fue al Manchester United, papá. Se fue al Manchester United.
2: Un Manchester United que estaba de capa caída.
1: Pero ganó la Copa de la Liga. Jugó 3 años al final ahí. Hasta que en septiembre de 2025 fue transferido al Wolfsburgo.
3: Mirá vos.
1: Y yo, no sé si se dieron cuenta que los dos infartos los tuvo la selección.
3: No, sí. ¿Verdad?
1: Y yo vi que el médico, o sea, de la selección, ¿cómo se llama? Se llama Morten.
2: Sí.
1: De hecho, su primer seleccionador nacional era Morten Olsen, el famoso.
3: Vivo Mortensen.
1: Sí. Así que.
2: Vivo Mortensen.
3: Vivo o Mortensen.
1: Sí.
3: No te puedo creer.
1: Es tremendo, es creer o reventar, ¿no? Tiene una carrera con 121 goles y 173 asistencias en 680.
2: Quiero creer
1: no
2: que
1: se,
2: no.
1: No se sabe.
3: Antes de que el fútbol
1: no
3: se retire
1: él. No empezaron las ligas, así que está en un stand-by.
3: Hay que ver.
1: No hay ninguna liga que haya pensado en Europa.
3: No Stent. En un Stent a
1: los títulos. La Copa de los Países Bajos, 3 veces la Eredivisie, que vos sabés, viste, que sos hincha de Feno. Hablando de eso, estuve viendo, no sabía que Rotterdam era tan linda.
3: ¿Sí?
1: Sí.
3: Es un puerto, ¿no?
1: Sí, pero creí, o sea, que era muy industrial. Nada, era más industrial. Super, estuve viendo fotos.
3: Mira.
1: Y de una que sigo en Instagram. Y un arte vanguardista tremendo porque fue bombardeada en la Segunda Guerra y en lugar de reconstruirla igual a como estaba, decidieron hacerla más artístico, más moderno, así. Bueno, ganó una Serie A con el Inter, Copa de la Liga y FA Cup con el Manchester United. Más o menos sabíamos quién era Eriksen, pero bueno, nos empapamos un poquito más de sus logros, su trayectoria. Le refrescamos a los que no sabían que se infartó 2 veces.
3: Un luchador,
1: Un luchador de la vida. Al punto que le va a ganar.
2: Por ahora sí. 2-2.
1: Se lo dio vuelta.
2: 2-2.
3: Se lo dio vuelta 2 veces.
2: 3-2 va. 3-2.
3: Se lo dio vuelta 2 veces.
1: Sí.
3: Es como el Argentina-Egipto del
1: sí.
2: Vieron que la muerte nunca te gana. Te empata.
3: Del cardio.
1: Sí. Sí, te gana por penal. Te gana por penal. A ver si hay comentarios. Llegó el bardo,
3: Un saludo.
1: Ya lo retiraron de utilero, dice.
3: Hizo más tronco también.
1: Hizo más tronco, buenas don manijas. Lo ponía de utilero porque todavía no terminó el curso y las periodistas salieron a llorar por eso y ahora no lo dejan entrar ni de utilero. Está bien. Era como hacía Maradona con Fren, ¿no?
2: Fren con Maradona.
1: Sí. El que no tenía título era Maradona.
2: Claro, por eso. Sí.
1: Bueno, vamos a pegar un salto temporal, el primero. De lo que había prometido.
3: Qué vértigo.
1: Al año. Primero en el año 1958. En realidad lo que nos interesa de esta vida que viene es el año 1987.
2: ¿Qué dijo?
1: Sí, sí. No, vamos a ir primero al 1958, que es cuando nace Michael Jackson.
3: Ah, mirá.
1: ¿Sí? Nace Michael Jackson, ya todos saben. No vamos a hablar mucho de la vida de Michael Jackson.
2: Hace tanto nació Michael Jackson.
1: ¿Viste? Y hace tanto que murió ya también. ¿Para qué busco la biografía de Michael Jackson, no?
3: Qué bárbaro, che, qué
1: impresionante.
3: A gente, paciencia, porque esto se va a conectar en algún momento.
1: Indefectiblemente. Yo te voy a pedir si vos podés reproducir audio ahí, acercamos el micrófono.
3: Acá, si no.
1: Ahí,
3: sí.
1: Dale. No, prefiero
3: me mandás en el momento.
1: En el momento. No, la buscás por YouTube.
3: Vos me decís.
1: Nació en Gary, Indiana. Que esta,
2: Gary.
1: Sí.
2: Justo ayer vi algo de Gary.
1: ¿De la ciudad Gary? Que incorrectamente, me imagino yo, en una de las Wikipedias, dice que es un suburbio de Chicago. Nada que ver, Indiana no tiene nada que ver.
2: No, Gary, Indiana, ahí ustedes vieron el oso.
1: No. Sí, estoy viendo.
2: Bueno, hay como una precuela que se llama Gary, Indiana.
1: Sí, tenés razón. Entonces estaba bien. Claro, es la precuela que habla de la vida del hermano con el otro, el primo, digamos. Muy bueno. ¿La viste?
2: No, todavía no.
1: Ah.
2: La vi ayer entendí que era eso.
1: Ok. Bueno, todos saben, fue un cantante. Bailarín, compositor, productor.
3: Número uno.
1: El número uno.
3: El rey del pop.
1: El rey del pop. Y el número uno con el disco más vendido de la historia, ¿no? Que es Thriller. Disco más vendido de la historia.
2: Impregnante.
1: Nunca mejor dicho.
3: Temas.
1: Uno tras otro.
3: Uno tras otro.
1: Es más, yo creí que el tema este, que te voy a hacer pasar, estaba ahí. No está ahí. Lo cual me sorprendió. Pero además...
3: ¿Cuál? ¿Thriller?
1: Sí. Además, ya nadie lo va a poder superar.
3: A ver,
2: porque ya no se venden discos.
1: No se venden discos.
3: No se venden
1: Francisco.
3: Discos. No se venden discos.
1: No se hacen discos, hacen canciones.
3: Es como si hoy se acabara el fútbol y ya Messi se te quedó con los récords.
1: Exacto, exacto.
3: O fue el fútbol se hace digital, ponele.
1: Sí, o por ejemplo... No es tan parecido, pero como pasó con el lanzamiento de Jabalina, con con los récords de Jan Selesny, que la sacaba del estadio y cambiaron las reglas. Tuvieron que cambiar los pesos, dónde estaba el peso de la jabalina para que no volara tanto. Todo
2: un
1: lo
2: peligro,
1: de
2: ahora. Un peligro.
3: Y
2: bueno,
3: también un peligro.
1: ¿Bien?
3: Michael Jackson.
1: Ah, dijiste yo. Es muy confundible. Sí. El rey del pop, acá lo dice la...
3: Es el rey del pop.
1: Pero no arrancó como solista. Arrancó de muy joven como integrante de Jackson 5 con sus hermanos.
3: Sí.
1: De los cuales tenía 3 hermanas y 5 hermanas y 5 hermanos y uno que murió al nacer.
2: Como 20 dijiste ya.
1: No, 3 hermanas, 5 hermanos. Eran 8. Y lo que yo no sabía, me enteré acá, es que fue educado y cultivado en la fe religiosa dentro de la corriente de los testigos de Jehová.
3: Mirá.
1: Era practicante de esa creencia, la madre sobre todo. El padre, un padre distante, no muy presente, que alguna vez ha admitido pegarle, lo normal de los años 60, 70.
3: ¿Quién le pegó a un hijo?
2: ¿Quién le admitía?
1: Exacto. Y a partir del 72, o sea, de sus 14 años más o menos, comienza a recorrer su carrera solista.
3: A descollar por sí mismo.
1: Sí, a descollar por sí mismo. De hecho, el álbum Thriller...
2: ¿Año? Dijiste...
1: Que empieza solo a 72.
2: ¿Tan temprano?
1: Tan temprano. Y esto es lo sorprendente.
3: Un niño. Con todo lo que eso implica para el Michael.
2: 50 y... No, tenía 19. 14, 18.
1: 14. ¿Sí? Con el álbum Got to Be There. De hecho, Thriller es del 82, 10 años después.
3: Mirá.
1: Y entre Thriller y ese primer álbum hay 1, 2, 3, 4... 4 álbumes. Entre medio, incluyendo uno del 75 que se llama Forever Michael. Ya se estaba despidiendo de su carrera.
3: Great Hits.
1: A los
3: Goodbye
1: 17
3: Michael.
1: Años.
3: Mirá,
1: oh. Forever Michael.
2: ¿Qué era Justin Bieber en esa época?
1: Era el Michael Jackson.
3: Vivía en el estudio ese muchacho.
1: Sí.
3: No conocía la luz del sol.
1: Después leía que. No, claro.
2: Por eso se puso blanco.
1: Está, sí, bueno, está. Leí que está. No, nunca lo había leído, pero. Está comprobado, dice, que lo que tuvo, que tenía vitiligo y se maquillaba para estar parejo.
3: Está comprobado.
1: Pero hay fotos ahí que pueden ser...
2: Y que tuvo una bacteria que le comió la nariz y
1: bueno.
3: Incomprobable que estaba
1: tenía
3: comprobado.
1: Lepra.
2: Lepra, tenía que ser.
3: Claro,
1: vi fotos con toda la piel manchada de los brazos, pues sería perfectamente.
3: ¿Cómo era lo de que tenía Menem? El avispazo.
1: La picadura de avispa.
2: Si lo sacaron a Michael Jackson y lo pusieron a Menem, misma época,
3: que es muy parecido. Menem a Michael Jackson era casi 2 gotas de agua.
1: Murió en el año 2009.
2: Ah. Mira,
1: causa de la muerte:
3: paro cardiorrespiratorio.
2: No, consumo excesivo de
3: barbitúricos,
2: de analgésicos. Si mal no me equivoco. Exceso analgésico.
1: Es una sobredosis con propofol y otra droga. Justamente propofol, que está muy en boga. El propofol es lo que hacen. ¿No sabés lo de la fiesta de propofol que hacen los anestesistas?
3: Mirá.
1: Claro, anestesia. Un poco más heavy que. No eran aspirinas, ¿no?
2: Sí, porque tenía mucho dolor de no me acuerdo qué.
1: Sí, de toda la. Sí.
2: Sí, sí, la espalda, algo.
3: Y tenía. Yo creo que la.
1: No, tenía.
3: Lunar.
1: Sí.
3: Esa te hace pelota.
1: Bueno.
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1: La caminata lunar. No la inventó él.
3: Upa.
1: La vio bailar en la calle. Él la perfeccionó y llegó a ser el que mejor la hacía.
3: Vamos a hablar de la luna en mi informe.
1: Bueno, estética. No, las. A ver si llegamos a la info. ¡Uy, mirá lo que es eso!
3: ¡Qué programa!
1: Espectacular. Bueno, no importa.
2: Mira, ya te cuento que cuando yo estaba
1: fallecimiento y funeral.
2: En séptimo grado,
3: vos ya a bailar Michael Jackson.
2: Muchos amigos míos bailaban Michael Jackson.
3: Y vos no hacías claro.
2: No te salía. Fue uno de mis grandes.
3: Es muy difícil.
2: Fracasos.
3: Es la misma época de.
2: No sabía bailar breakdance.
3: Bueno, es la misma época de intentar hacer el.
1: Intoxicación de propofol, sí.
3: Intentar hacer el péndulo con el yo-yo. Y es difícil.
2: Sí,
3: era una época desafiante para el cuerpo humano.
2: Había que tener habilidades, pero no las habilidades normales de un niño de 11, 12 años que era jugar a la pelota. Claro. Saltar un cajón en gimnasia. No, era hacer breakdance.
3: El mundo te exigía breakdance, la caminata lunar, pirutas con el yo-yo, el tiki-taka.
1: Tremendo, el tiki-taka.
3: Era la caminata lunar argentina.
2: Sí, tiki-taka. Porque era malísimo. Era malísimo el tiki-taka. Malísimo con el yo-yo. Era malísimo con todo.
3: Yo también.
1: Bueno. Obviamente el médico de él está acusado de homicidio involuntario. No, doloso no. Y creo que fue condenado.
2: Sí.
1: Sabemos también de de luego su, las acusaciones de abuso.
2: ¿Solo acusaciones tuvo?
1: Es que no sé si lo llevan a juzgar por
2: sin
1: eso.
2: Sin querer hablé que... ¿Vieron, no? Que acto fallido que tuve, porque dije que era el Justin Bieber de antes. Pero sí. Tuvo un temita ahí con Justin Bieber, creo.
3: Ah, sí.
1: Claro, tuvo un padrinazgo, ¿no?
3: En Neverland, ¿no?
1: Era bueno, ahí está, Neverland.
2: Con mi pobre angelito, sobre todo mi pobre.
1: Vi fotos de Neverland. Era un parque de divisiones, tenía vuelta al mundo, tenía
2: todo. Era el anzuelo.
3: Era un chupetín gigante.
1: ¿Cómo está resaltando la Z, Fumau? ¿Eh?
3: Sí, está muy bien.
1: Bueno, y todos conocimos a la Toya Jackson, su hermana.
2: Sí, es la que se escapó un seno en la final de Super Bowl.
1: A Janet.
3: Pero es a Janet.
1: Janet Jackson. También, exacto.
2: Estaba en ese momento con Timberlake.
1: Justin Timberlake. Tuvo tres hijos.
3: Michael.
1: Tuvo a Michael Joseph Jackson.
2: Estuvo casado con la hija de Elvis Presley.
3: El pibe ese.
1: ¿Pero cuál?
2: Estuvo casado con, si no me equivoco, con
3: Winnie Houston.
2: ¿O no?
3: ¿Winnie Houston?
1: No, con Bruce Shields, no.
2: ¿Bruce Shields?
1: No.
2: ¿Cómo que no?
3: ¿Quién es Bruce
1: Shields? La de Agat, la que estaba con Agat.
3: Ahora, tráeme el hijo de Elvis Presley con Michael Jackson. ¿Dónde está ese muchacho?
1: ¿Dónde está cantando?
3: Hacémelo cantar, es como el hijo de Maradona.
2: ¿Se acuerda que a ese lo sacó así por el balcón, lo agarró así, lo sacó, lo mostró con los...
1: Se le cayó.
2: ¿Se acuerdan de eso?
1: Escuchá, tuvo a Michael Joseph Jackson Jr. En el 97. En el 98 tuvo a Paris Michael Catherine Jackson. Y en 2002 tuvo a Prince Michael Jackson II.
3: Mirá, el artista antes conocido como Prince Michael Jackson II.
1: Exacto.
2: Ese con David Rowe.
1: ¿Con quién?
2: David Rowe.
1: No sé quién es.
2: Es la esposa. Muy la bien. Madre de los niños. La madre. Y después antes había tenido a... Como dijiste vos... no tuvo. Con la otra... Con Lisa Marie Presley.
1: Claro.
2: Se casó en el 94 en República Dominicana.
3: ¿Qué es la que actúa en La Pistola Desnuda? ¿No es así?
2: No... Esa es Priscila Presley.
1: Priscila Presley.
2: Es la mamá
1: de esta chica.
3: ¿Sí? Mirá vos.
2: Si mal no me equivoco.
3: O sea, no. La esposa de él.
2: Era la esposa de él.
3: No, tanto. No. Si la película de los 80. Elvis tenía 20 años muerto.
1: No, Priscila Presley no es...
3: O viviendo en la Patagonia.
1: Y que fue mujer de... ¿De Travolta?
2: Priscila Presley fue la esposa de Elvis Presley.
3: ¿Pero es la actriz de Las Pistolas Desnudas?
2: Sí, señor, mirá. Saltó a la fama en el 67 cuando se casó con el cantante de Atlético de Elvis Presley.
3: Porque tenía 15
2: años. Con quien tuvo a Lisa María Presley.
3: Mirá vos.
1: Espectacular. Y nadie. Y no tenía.
2: Filmografía: La Pistola de
3: Nuevo. Pesado.
2: Tremendo. O sea que es la abuela de la hija de Michael Jackson.
3: Preciera. Qué dinastía.
1: Bueno, hablábamos de Thriller. ¿Se acuerdan las canciones que tenía Thriller?
3: No.
1: Wanna Be Starting Something, Baby Be Mine, The Girl Is Mine. ¿Qué? ¿La canta con quién? Oficialmente en el disco, ¿eh?
2: Pará, yo voy a decir. Olivia Newton-John.
1: No.
3: Madonna.
1: Es un hombre.
2: Oh, no. Olivia Newton-John es una mujer.
3: ¿Con Prince?
2: No, no digas, yo quiero averiguar.
1: Bueno, ¿te doy una pista?
3: Sí.
1: No era el rey del pop, era el rey de la música.
3: Ah, la puta madre. Beethoven.
1: No, se había muerto ya.
2: Bruce Springsteen.
3: No, Bob Dylan.
1: ¿Quién es? Oh.
3: Frank Sinatra.
1: No.
2: Pará, no, hasta que no adivinemos.
3: El polaco Goyeneche.
2: Es la mezcla de los Ricardo Montaner.
1: No.
2: Pará, que los quiero sacar.
1: Sigan pensando, yo te voy contando los otros tres más del disco. Thriller, Beat It,
2: Just Beat It.
3: Elvis Presley.
1: Billy Sheehan.
2: George Michael.
1: No, Human Nature, no es norteamericano.
3: Elton John.
1: No.
3: Pero qué puta madre, hay otro.
1: Pretty Young Thing, The Lady in My Life. ¿Sí? Y el tema ese, The Girl Is Mine.
3: Criminal, ¿no está ahí?
1: Ese es el tema que tenés que buscar ahora. Pero yo también creí que estaba en este disco, porque tiene todos los clásicos. Y no, no está en este disco. Está en el siguiente, que es Bad.
2: Bad.
1: Bad. Sí. El disco Bad del 87. Tuvo 5 años sin sacar disco, después de ser tan prolífico. Del 82 de Thriller pasó a Bad en el 87, que tiene... que tiene un montón de temas. Anda buscándolo.
2: Quiero ver quién es uno que...
3: A ver, el rey de la música, decís vos.
2: Que no era yankee. ¿Era americano?
1: No dije que era. ¿O no era?
3: No, dijo que no era
2: yankee.
1: No era americano. Tampoco dije que no era o que era. Te digo que es.
2: ¿Qué?
1: Que es.
3: A ver, ¿qué es?
1: ¿Qué es?
2: Ah, pero no es yankee.
3: Ah,
2: no.
3: Está vivo.
2: Está vivo.
3: Tom Jones. Nick Cave.
2: ¿Es americano? ¿Del continente americano?
1: No.
3: Charles Aznavour.
1: No, es de habla inglés.
2: Es de habla inglés, es inglés.
3: Mick Jagger.
1: Lo contrario.
3: John Lennon.
1: No está vivo. Paul McCartney canta en ese tema.
3: Perdón.
1: Sí, este es tremendo.
2: Otro que murió, resucitó.
1: Ahí está. Bueno.
3: Es el Christian Eriksen del rock.
1: Del rock.

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1: Bueno, Bad tiene Bad, The Way You Make Me Feel, Speed Demon, Liberian Girl, todo tema de conocido. Just Good Friends, Another Part of Me, Man in the Mirror, I Just Can't Stop Loving You, con Cydia Garrett, que no sé quién es.
2: Cydia Garrett.
1: Dirty Diana, no sé si sería para...
2: Epa.
1: Tema 10, con la 10, hacía equipo de fútbol, porque son 11 temas. Con la 10, Smooth Criminal. Y yo quiero que me pongas, ya, aunque sea el estribillo de Smooth Criminal.
2: No, ¿cuál es? Es un temazo. El videoclip dura 9 minutos, así hasta que empiece desde una intro gigante.
1: Sí, tiene mucha intro. Esto es en vivo, ¿eh?
2: Gracias a YouTube que no nos corte esto.
1: No, no, no va a cortar.
2: Hablamos encima, hablamos encima.
1: Tremendo. Igual no es que los
2: cortan,
1: no nos
2: dejan
1: monetizar, como si nosotros monetizáramos algo.
2: Mira, hablando de Smooth Criminal, ahí está el gato con su sigilo. Bueno, ahí se puso, te tapó como algo.
1: No le importa. ¿Tenés como para poner el estribillo o tienen mucho miedo?
2: ¿Cuál es el estribillo? Vamos, vamos por ahí. Esto nada, esto es el verso.
1: Arranca de enseguida.
2: Vamos escuchando. Es un temazo que hace una banda de new metal más tarde, que es Ant Farm, no me acuerdo qué humo.
1: Es como que canta escupiendo, ¿no?
2: Sí. Eso, eso, escuchen.
1: ¿Qué dice?
2: ¿Qué
1: ahí?
2: Dicen.
1: ¿Qué dice? ¿Saben qué dice ahí?
2: Are you watching?
1: Are you walking? Nunca supimos qué dice ahí. Va, nosotros. Se sabe qué dice ahí, pero nunca supimos muy bien qué dice ahí. Incluso, vas a El Comercio de Perú.
2: Sí.
1: El Michael Jackson, el origen del Are you walking.
2: Are you walking?
1: Viste que en otros lugares ya inventan palabras para pronunciar cosas que
2: bola,
1: no saben.
2: La bola de energía de Ryu en Street Fighter.
1: Claro. ¡Yumoke! Exacto. ¡Añuke! ¡Añuke!
2: ¡Añuke! ¡Añuke!
1: Claro. Si está Santi escuchando, se va a reír mucho porque tenemos una anécdota y un video filmado con esa expresión.
2: Ah, mirá.
1: Que es muy bueno. No, lo que dice ahí es, y lo repite mil veces, Annie, are you okay?
2: Ah, are you okay?
1: Annie, are you okay?
2: Are you okay?
1: Annie,
2: okay.
1: ¿Estás bien?
2: Annie,
1: are you okay? Annie, are you okay? Y lo repite 2 millones de...
2: ¿Quién era Annie?
1: Eso es lo que te vas a enterar al final del tiempo.
2: Oh, porque ahora entendí por dónde viene todo.
1: Pero ahora vamos a pegar un salto.
2: Otro más. Pero tengo los muslos.
1: Vamos a ir, sí,
2: cerrado, porque estamos hablando de Michael Jackson.
1: Sí, pero ahora calentá bien, porque vamos a pegar un salto.
2: No jamás.
1: Decir que estamos en 1987. Sí.
2: Ajá.
1: Sí.
2: Plena Guerra Fría, final de Guerra
1: Fría.
2: Sí. Final ya. Todavía faltaba para la caída del muro y para la hiper de Alfonsín. Sí, sí, para ubicar a la gente.
1: Exacto. Ya era campeón mundial Maradona y Argentina.
2: Sí, sí.
1: Y dejamos esta era y nos vamos 107 años para atrás.
2: Ah, no.
1: No tan precisamente, 100 años, poneme, redondeamos, porque se dice que en los 1800,

0: 1880, en un suceso que no se conoce bien,
1: poco claro,
0: se sacó del río a la altura del puente del Louvre una chica cuya identidad nunca se pudo saber.
1: No había hecho lo suyo Pusitich.
0: Exactamente, por un lado. Y
2: le contamos a la gente que nos mira afuera que claro, la huella digital con la cual se puede identificar a cualquier persona es un descubrimiento / invento argentino.
0: Exacto, sí. Por Juan Pusitich.
1: Juan Pusitich.
0: Ahí está, desde Colombia nos dicen que no.
2: Y por favor, es que...
3: Mañana me lo explicaron y no es así.
0: Bueno.
1: Yo voy a explicar lo que yo sé. No es que él lo inventó, sino que él perfeccionó...
3: Cuidadito con la
1: lista. Y su método es el que se usa en todo el mundo.
0: Perfecto.
1: Porque no era bueno los métodos que habían...
0: Claro, que el que descubrió que cada huella...
1: No funcionaba.
0: Que cada huella dactilar era distinta a cualquier otra, no fue él.
1: Eso era algo como que se venía sabiendo, pero no se lograba. Es como que se tomaban ciertas cosas de las huellas que no eran tan específicas.
0: Perfecto.
1: Y él fue el que perfeccionó el método.
2: Impecable.
0: Bárbaro. Porque está bien, nuestros oyentes no nos dejan mentir.
2: ¡No!
0: No hay forma de hacerlo.
2: No hay forma
0: de eso. Estaba empezando a hablar de la desconocida del Sena. Podemos ver si hay mensajes mientras que.
2: Claro que sí.
0: Que nos hablen de. De lo que hemos hablado hasta ahora.
2: Uy, cómo se complicó.
0: No, ¿qué pasó?
2: No, está bien.
1: Hay mucha, mirá.
0: No, el utilero hasta acá. Datazo, el icónico compañero de Michael Jackson en Chimpancé Bubbles. Sigue vivo. Tuvo un chimpancé que lo llevaba a todos lados. Bubbles, burbuja, sí, eso lo leí también. Espectacular, buen dato. No sabía que seguía vivo, ¿eh? Muy bueno. Bueno. La desconocida del Sena. La saca es una chica de 16 años, muy joven, no presenta signos de violencia.
2: La peor de las muertes.
0: Sí.
2: Sí.
0: El suicidio.
2: Ay, mirá qué picardía.
0: Se llega a esa conclusión porque no hay violencia alguna.
1: Podría ser un accidente también. Que
0: también.
1: Se caiga sola.
0: Pero bueno, lo tomaron en general así. Y le hacen la autopsia. Y el forense ve algo en su rostro, en su cara, una expresión que le resultó muy bonita. No tan llamativa. De hecho, lo llamativo se da para negar esto, porque hay quienes dicen que la expresión, que era de una chica bonita, es más, luego se la conoció como la Gioconda del Sena.
2: Mirá.
0: Porque tenía como una sonrisa que quedó petrificada ahí.
1: Un rictus mortem.
0: Sí, esta si querés. La incognita está con una leve sonrisa. Sí. Tiene una sensación de paz. Exacto. Entonces muchos niegan eso porque dicen, no, eso no puede corresponder a una muerte por ahogamiento. Tiene que haber...
1: Morido antes,
2: claro.
0: Sí, o algo así. ¿Qué pasa? El forense lo que hace es tomar un molde de esa cara.
2: ¿Por mero fetichismo?
1: No, le parecía muy lindo la muerta. Se ve que le gustaba. Era un necrófago. No, ¿cómo se dice?
2: ¿Un xenófobo? No.
1: Necrófilo.
2: Te vas al gimnasio.
3: Sí, bueno, voy a intentar hacer las compras y después ir al
0: final. Buenísimo.
2: Impresionante.
3: No prometo nada. Saludos.
2: Saludos.
0: Saludos. Saludos.
2: Gracias.
0: Le pareció tal la belleza que se sintió compelido a hacer una máscara de cera.
2: A inmortalizar.
1: O sea, eso en esta época iría preso el tipo. Por
0: de su cara.
1: Decir que le encantaba la muerta y...
2: Necrófilo y pedófilo. Sí,
1: no, claro, porque además tenía 16.
2: Pero necrófilo,
1: claro. Pero bueno,
0: impresionante.
2: Y machista.
1: Y machista.
0: Y bueno, está lo que decía, ¿no? Que para algunos no puede ser. Esta máscara no puede venir de esa chica, sino que viene de una muerta por tuberculosis, etcétera. Pero está casi aceptado que pertenece a ella. Se hicieron muchas copias.

0: días en los años siguientes
1: no
0: de esta máscara.
1: Creer. ¿Por qué?
0: Sí, sí, era porque... tenía una expresión que empezó a... En la sociedad parisina de principios de 1900... empezó a tener cierto estatus artístico la máscara y se empezaron a colgar en las casas.
1: En los quinchos, ¿viste? Como
0: en los quinchos. Bienvenido, que toma cerveza, claro, sí, sí.
1: Pero ahí ponía
0: la bohemia parisina de principios de 1900 se empezó a colgar esta máscara, a hacer reproducciones artísticas, a pintarla o incluirla en otras obras de arte. Y se popularizó mucho. Al punto que para 1930, por ahí, hay toda una generación de chicas alemanas que entienden que la moda va por ese lado. Y empiezan a...
2: matarse.
0: No. empiezan a tratar de cortarse el pelo o de,
1: mirá
0: de,
1: vos.
0: De verse... Como esta chica, ¿no? Después está tomada en un montón de libros, de la literatura, tanto inglesa como francesa, como alemana. Hay de acá, de Argentina también, que han hablado sobre la desconocida del Sena, ¿no? Y hay, obviamente, películas, ballets... música,
1: todo.
0: Fotografía. Y llegamos ahora, pegamos el salto hacia adelante, a 1960, 2 años después del nacimiento de Michael Jackson. Oh. No están conectados entre sí estos dos hechos.
1: El año de nacimiento de Maradona.
0: También. Y ahí nace lo que se conoció, tiene varios nombres, ahora los vamos a ver, como... Resucitan o Little Ann.
1: Oh.
0: Sí. Un médico un fabricante de juguetes noruego,
1: qué turbio,
0: Asmund Lardal, junto al médico astrocheco Peter Safar y el médico estadounidense James Elam se juntan en un congreso médico, la presentan en sociedad y diseñan un maniquí a imagen y semejanza de la desconocida del Sena.
2: Mirá vos, mi informe tiene maniquíes también. Vamos dando alguna pista.
1: Fetichista.
0: Para convertirse en lo que muchos dicen que es la mujer, entre comillas, más besada de la historia. Porque lo que hacen no es otra cosa que el maniquí a partir del cual se empieza a enseñar la respiración cardiopulmonar de primeros auxilios.
2: No te puedo creer.
0: Y... La fabrican en principio y se empieza a hacer en serie y casi todos los modelos surgen de ese primer modelo con la cara de la desconocida del Sena.
1: Mira.
0: Y durante mucho tiempo, cuando enseñaban la respiración, viste que hay distintas técnicas, te dicen contá, cantá la Macarena, cantá no sé qué, ¿no? Dicen que al enseñarle los nombres, les repito, se llamó Little Ann, Rescue Ann, Resucí Annie, CPR Annie, Resuscitation Annie, Little Annie, CPR Doll, muñeca de CPR. En la fórmula que le decían a muchos de los practicantes para esta resucitación, era después de unos masajes preguntarle, Annie, are you okay? Y esta es la
2: frase.
0: La muñeca... Y la persona que por la cual se engendró este muñeco, que, como dije, dicen que es el más besado de la historia porque la respiración boca a boca se le ha dado. No el es besar, beso, el beso no es besar. Vida. Vos sos medio, ya sé, pero bueno, el beso de la vida.
2: Beso de la vida.
0: Y no de la muerte.
3: Que ya no se hace más, ¿saben? ¿No? Que ya no se hace
0: no
3: más.
0: No se inspira, sí, sí, creo que.
2: Porque eso es muy invasivo.
0: Sí. Sí, preferí de ponerte que a que te veo.
3: No, pero en serio, ahora solo se hace puki puki puki, no se respira.
0: Sí, sí. Es peor que besar. Hola. Hola. Hola, sin. Hola, sin. Sin manija. Sin manija.

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Sean bienvenidos y bienvenidas a una nueva emisión de Gambeteando el Algoritmo. Estamos comenzando un nuevo programa. Esto es un programa de radio que no solamente se escucha en distintas emisoras de distintos puntos de la República Argentina, sino que también lo pueden encontrar en algunas plataformas. En Spotify vamos subiendo todos los episodios y también gracias al canal de Revuelto Radio, hace ya algunas semanas que estamos en YouTube. Así que si buscan en YouTube, van a poder encontrar desde el episodio 81 en adelante los últimos episodios de este programa, que ya está cumpliendo su episodio número 84. Mi nombre es Nicolás Falcoff, transmitimos desde el Valle de Tras la Sierra y saludamos a todos aquellos y aquellas que nos escuchan, nos acompañan cada semana en estos viajes por las distintas culturas que habitan el planeta. Vamos a comenzar el viaje por tierras europeas, más precisamente por Alemania, y te vamos a presentar el trabajo de Uri Eberhardt. Aunque su música está muy inspirada en las tradiciones de Grecia y también de Turquía, toda su producción y residencia artística se centra en el sur de Alemania. Un disco que evolucionó orgánicamente a partir de los 10 años que este músico lleva de alguna manera estudiando algunas tradiciones de la música modal, de las rítmicas de la zona del Mediterráneo oriental, especialmente de Turquía y Grecia. El disco que acaba de salir hace algunos días, a finales de julio de este año, se llama The Sound of One Man Listening, el sonido de un hombre escuchando. Lanzado por Uri Eberhardt, pero con su alias, con su seudónimo D-Faith. Uri toca decenas de instrumentos acústicos, incluyendo el laúd, el oud del mundo árabe, la mandolina, el salterío, los tambores de marco, entre otros instrumentos e incluso objetos cotidianos que utiliza para hacer música, como una ensaladera o un cubo de compostaje. The Sound of the One Man Listening, la frase que da título a este disco, viene de una frase dicha por Jeffrey Mishlov, en una entrevista sobre mitología, donde resaltó que escuchar con atención, la escucha atenta, es la esencia para aprender música. Así que escucha atenta a este episodio número 84 de Gambeteando el Algoritmo, donde te estamos presentando algo que nace en Alemania y que llega al sur del sur, este disco que tiene 11 composiciones originales, que se presenta, decíamos, bajo el alter ego de D-Faith, pero es el proyecto de este artista multiinstrumentista llamado Uri Eberhardt, que toca casi todos los instrumentos, todos los instrumentos de este disco están ejecutados por este artista. Vamos a escuchar un tema llamado Usak Sarkina. Usak es uno de los makams. Los makams son los modos musicales tradicionales, las escalas tradicionales, los modos importantes utilizados en la música otomana y en el folclore de Turquía y de Grecia. Define la escala, los microtonos que se utilizan, los caminos melódicos, ¿no? Del mismo modo que, por ejemplo, en la música indostaní podrían funcionar los ragas. Bueno, esos son los makams en la música de esta zona y Usak es uno de esos makams. Y Sarkina, la otra palabra que nombra este tema, viene de la palabra Sarki, que significa canción o melodía tradicional. Entonces, Usak Sarkina en el aire, D-Faith, el proyecto de Uri Eberhardt desde el sur de Alemania, comenzando este viaje en Gambeteando el Algoritmo.

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Y del continente europeo vamos a desembarcar en el norte de África, en el Magreb, el camino más corto para cruzar por tierra y agua de Europa al Magreb, o viceversa, del Magreb a Europa, es por medio del estrecho de Gibraltar. Desde el puerto de Tarifa, en España, hasta el puerto de Tánger, en Marruecos, hay tan solo 31 kilómetros. Pero también es posible cruzar pasando por Ceuta, que si bien se encuentra justo enfrente de la península ibérica y geográficamente pertenece a África, políticamente Ceuta pertenece a España. Por eso en estas últimas semanas ha habido tanto situación y tanto alboroto, ¿no? Con muchísimos migrantes que estaban intentando irse de tierras marroquíes y poder entrar en Europa vía Ceuta. Está separada Ceuta de la provincia española de Cádiz por tan solo 14 kilómetros de agua, a través también del estrecho de Gibraltar. Y justamente en este momento Ceuta está colapsada de migrantes que intentan pasar de África a Europa. Estamos ahí en la región del Magreb, viajando en el norte de África. Una zona que más allá de Marruecos incluye también a Libia, a Mauritania, a Túnez y a Argelia. Argelia es el país más grande de África, incluso de los más grandes de la cuenca del Mediterráneo. Su capital es Argel y allí nació el artista que te vamos a presentar ahora, que se llama Sheikh Sidi Bemol, cuyo nombre real es Osim Boukela, y es un reconocido músico, compositor y caricaturista, dibujante argelino, que nació en Argel, en la capital de Argelia, en 1957. Y es quien es el líder y la mente creativa del proyecto musical Sidi Bemol, famoso por su propuesta de fusionar cultural y musicalmente distintos estilos. Desde 1985 este artista vive en París, en Francia. Recordemos que Argelia fue una ex colonia francesa, un fenómeno que se da muy comúnmente, el de ciudadanos africanos que se terminan radicando en el país que fue ex colonizador, de su territorio ancestral y natal. En este caso, Sidi Bemol es uno de los tantos argelinos y argelinas que se radican en Francia. La propuesta de este artista, decíamos, es una fusión entre distintos ritmos, pero sobre todo entre modernidad y tradición, entrelazando varios géneros musicales que remiten al Magreb, al norte de África, y a distintos pueblos originarios. El gran pueblo originario de esta zona del Magreb es el pueblo bereber, los bereberes, y sus distintas variantes, ¿no? Están los Tuareg, que viven en la región desde antes de la llegada del Islam, desde antes de la llegada de los romanos, y conviven con otros pueblos, como por ejemplo el pueblo Gnawa. Los Gnawa son descendientes de esclavos que venían del África subsahariana y que también se instalaron en el tráfico de esclavos en el norte de África. Lo cierto es que este artista, Sidi Bemol, fusiona música bereber, shabi, que es uno de los ritmos argelinos, los ritmos del pueblo Gnawa, incluso folclore celta retoma, blues, rock, guitarras eléctricas, todo se va alternando fluidamente, y distintas lenguas conviviendo en este proyecto de Europa y de África. Gilal Montreal, proyecto musical, su nuevo disco, que nació del encuentro entre las tradiciones bereberes del noroeste de Argelia y algunas culturas indígenas de Quebec, Canadá. Particular este puente que tiende este artista en este disco. Osim Boukela, conocido como Sheikh Sidi Bemol, explora artísticamente el gelal, que es un instrumento de percusión bereber ancestral, el meloun, que es la poesía cantada, la poesía considerada precursora de uno de los ritmos más populares de Argelia, que es el Rai, y las conexiones que este artista intenta establecer con las herencias culturales y algunas espiritualidades indígenas americanas. El punto de partida de este álbum es el gelal, este instrumento central de la música folclórica de Argelia, con sus notas graves, sus ritmos nítidos, que acompañó el meloun, esta poesía, este género poético y musical de gran importancia, arraigado en las culturas urbanas de Marruecos y de Argelia. Un arte que traduce la poesía popular a través del canto y la ejecución de instrumentos y las presentaciones en cafés, mercados, festivales. Y desde muy joven, el descubrimiento de maestros como Sheikh Hamada dejó una profunda huella en este artista apasionado también por el blues, también por el rock, y que percibió inmediatamente una afinidad entre el meloun y el blues.
una intensidad emocional que los une, ¿no? Un modo de transformar la poesía en vibración. Pero este artista también viajó por Canadá, viajó por Quebec, decíamos, ¿no? Y descubrió culturas indígenas en su música, en su poesía. Los escritos de Josephine Bacon, de Natasha Canapé-Fontaine, despertaron en él una emoción similar a la que había sentido cuando se encontró también con la poesía berber tradicional. Así que a pesar de la gran distancia que separa Quebec del Magreb, encontró una conexión común con la naturaleza, la memoria y la vida, como sucede con muchas poblaciones indígenas que comparten una cosmovisión diferente a la que el eurocentrismo occidental nos ha forjado. De esta idea nació Guelal Montreal, ¿no? Un diálogo entre lenguas, ritmos, entre canciones que fusionan árabe, kabil, decíamos francés, inglés, y que se inspiran en textos indígenas tradicionales de África y también de Norteamérica. Para dar vida a este proyecto, también convocó este artista, Sidi Bemol, a Takfarinas Kishu, que es un percusionista luthier argelino que vive en Quebec y que él conoció en Montreal, y que, apasionado también por los ritmos tradicionales del mundo, se unió a este proyecto donde el guelal, decíamos, este instrumento tan particular de percusión, es protagonista. Un disco sobre la transmisión de tradiciones, sobre la fusión cultural, un viaje musical entre Argelia y Quebec, entre la memoria y la creación. Vamos a escuchar uno de los temas de este nuevo disco de Sidi Bemol que ilustra este particular puente. El tema se llama Chicoutimi'a, y justamente el título viene directamente de Chicoutimi, que es una ciudad canadiense ubicada en la región ahí al norte de la ciudad de Quebec, y el tema es de alguna manera descrito por el propio artista como una declaración de amor a esta localidad y tendiendo puentes entre Canadá y el norte de África. Chicoutimi'a, Sidi Bemol, protagonizando en este momento el viaje que estamos emprendiendo en Gambeteando el Algoritmo.

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2: Y de tierras magrebíes y ese particular puente entre Argelia y Canadá que nos tendía Sidi Bemol, vamos a profundizar el viaje más hacia el oriente. Vamos a llegar a la región de Medio Oriente, en el Levante Mediterráneo, y arribar a uno de los países asiáticos más pequeños. Me refiero al Líbano, que tiene una superficie de 10.450 kilómetros cuadrados y una costa de 225 kilómetros que dan sobre el mar Mediterráneo. La capital del Líbano, la ciudad más poblada también, es Beirut, que se sitúa en la zona central de la costa mediterránea. Comparte el Líbano con Argelia, haber tenido un estrecho vínculo con Francia, que tuvo diferentes matices. Francia tuvo control durante un periodo del territorio libanés. Argelia fue una colonia formal, parte integral de Francia. El Líbano fue administrado bajo la figura jurídica de un mandato de la Sociedad de Naciones durante 26 años, desde 1920 a 1946, o sea, desde la caída del Imperio Otomano hasta el final de la Segunda Guerra Mundial. Si bien después de este periodo el Líbano declara su independencia, fue foco este país de muchos conflictos bélicos a lo largo del siglo XX y también del siglo XXI, fundamentalmente con su vecino Israel, sumado a una guerra civil interna que tuvo el Líbano, que duró como 15 años, que se llevó miles de personas. El Líbano se encuentra atravesando en este momento una grave crisis militar humanitaria con una nueva guerra con Israel que inició en marzo de este año. Y así te damos el marco geográfico, político, social del lugar donde nació este gran artista que vamos a presentarte, que se llama Ibrahim Maalouf, aclamado trompetista, compositor, arreglador, productor, franco-libanés, otro que ha migrado y que desde Beirut, Líbano, donde nació el 5 de noviembre de 1980, a los pocos meses de vida se trasladó con su familia a Francia, debido justamente a la guerra civil que se desarrollaba en ese momento en el Líbano. Y en Francia desarrolló su carrera académica y musical. Sin embargo, nunca olvidó sus raíces del mundo árabe. Muy conocido Ibrahim Maalouf por haber revolucionado el mundo del jazz contemporáneo. También coqueteando con el pop, con el rock, con la música clásica, con la estructura modal de la música árabe, de los maqams que mencionábamos hace un rato. Y toca de forma magistral un tipo especial de trompeta, que es la trompeta de cuartos de tono. Un instrumento único, inventado por su padre, Nassim Maalouf, que permite reproducir los microtonos, justamente de los maqams tradicionales de la música de Oriente Medio, pero en un contexto del jazz occidental, así que tendiendo puentes entre el jazz occidental y la música microtonal del mundo árabe. Y bueno, paralelamente a su carrera como instrumentista, también ha compuesto música para cine. Recibió el premio César a la mejor música original por la película En los bosques de Siberia. Y sus últimos trabajos discográficos realmente exploran con fuerza, más allá del jazz, el funk, el hip hop, el afrobeat incluso, música ahí de raigambre africana, de África Occidental, siempre con un mensaje ahí global de inclusión, de identidad compartida. Vamos a compartirte el nuevo trabajo de Ibrahim Maalouf, que es una continuación directa de su aclamado disco del 2024 que se llamó Trumpets of Michel Ange, volumen 1, y ahora acaba de salir el volumen 2. Nuevamente ahí explorando en torno a la trompeta de cuatro pistones y cuartos de tono inventada por su padre, y consolidando ahí el ensamble de trompetistas profesionales formados por Ibrahim para justamente dialogar en estos microtonos. Vamos a escuchar el tema 2-2-1 con la participación especial de Nai Barghouti, aclamada cantante, flautista, compositora palestina, que le va a aportar ahí, van a escucharlo, una interpretación vocal espectacular, utilizando distintos melismas y llevándonos de viaje realmente con su voz, cargada de una dualidad entre angustia, éxtasis, y entrelazándose de una forma muy fluida con los fraseos de la trompeta de Maalouf. Y también participa de este tema, como si esto fuera poco, el gran artista virtuoso brasileño Hamilton de Holanda, virtuoso de la mandolina de 10 cuerdas. Así que ejecuta y toca a una velocidad sorprendente este artista, con un potente condimento rítmico también que le aporta a este tema 2-2-1. Ibrahim Malouf junto con la cantante palestina Nay Barghouti, el brasilero Hamilton de Holanda, todo en uno. Excelente esta canción para que vayamos de viaje por las distintas tradiciones del planeta.

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12: Gambeteando el algoritmo, acompañándote cada semana. Tenemos propuestas de músicas que nos van llegando, músicas que los algoritmos no te van a mostrar, músicas que van más allá de los estigmas y los parámetros del mercado, de la cantidad de oyentes mensuales que tienen que tener para que te lleguen en tu algoritmo. Te acercamos a estas otras músicas posibles para que puedas recuperar también la soberanía auditiva y más allá de las listas de reproducción que te sugiera el algoritmo y la plataforma que utilices, tengas otras opciones para gambetearlo, para generar tu propio modo de escucha. Por eso vamos tratando de viajar sin pasaporte, sin aduana, sin otro criterio que el de descubrir y compartir las potentes y profundas músicas que vienen saliendo en estos meses, en estos últimos años, en distintos lugares. Agradecemos a quienes nos escuchan del otro lado, a quienes nos apoyan siempre, nos mandan mensajes, pueden escribirnos al 11 60 58 2200, gambeteando el algoritmo, presente en distintas radios comunitarias de distintos puntos de la República Argentina. Así que saludamos a quienes nos escuchan. Hacemos este programa desde el Valle de Tras la Sierra y más allá de las radios del Valle de Tras la Sierra y de la provincia de Córdoba, son muchas las radios que se van sumando en distintos lugares de la República Argentina. También recuerden que en Spotify están todos los episodios y hace poquito ya que Revuelto Radio está subiendo a YouTube cada viaje. Así que para quienes no usan Spotify, para quienes no pueden pescar a veces las radios que nos retransmiten, sepan que en YouTube los últimos episodios están ahí disponibles. 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Como así también, si querés viajar a algún lado, podés encontrar en Dedo.top con quien poder sumarte a un viaje colectivo en todos los lugares del país, incluso países limítrofes. Dedo.top, así lo encontrás en Instagram. Le mandamos un gran abrazo a Gastón, que también desarrolló en esta aplicación la posibilidad de que vos puedas publicar tu evento cultural. Entonces, bueno, se genera un viaje también para la gente que quiera ir y se generan viajes compartidos para eso. Dedo.top, una plataforma para viajar, una plataforma para publicar espectáculos, una plataforma que también te genera entradas digitales con QE. Gracias por acompañarnos en Gambeteando el Algoritmo.
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Y en esta segunda parte del Gambeteando el Algoritmo de hoy, en este viaje que veníamos haciendo hacia Oriente, vamos a ir un poquito más allá, después de haber pasado por Argelia, de haber pasado por el Líbano, vamos a desembarcar en el país menos densamente poblado del mundo. Un vasto estado soberano de Asia Oriental, ubicado entre Rusia al norte y China al sur. Me refiero a Mongolia, que tiene una superficie que supera el 1,5 millón de kilómetros cuadrados, pero que alberga únicamente 3,5 millones de habitantes, de los cuales más de la mitad vive concentrada en la capital Ulan-Bator, y aproximadamente el 30% de la población restante es nómada o seminómada. Familias que viven de manera autosuficiente en gers, también conocidas como yurtas, que son tiendas circulables que se pueden armar y desarmar, diseñadas para soportar el clima extremo de la región, que se pueden mover de un lugar a otro, ¿no? Unas carpas circulares. Recordemos que la temperatura en Mongolia puede descender hasta los 40 grados bajo cero en invierno. La economía rural depende del pastoreo, el cuidado del ganado, compuesto por caballos, camellos, yaks, ovejas. La palabra tenger, porque te traemos un grupo especial de Mongolia para compartirte, que se llama Tengerton. La palabra tenger significa cielo para los mongoles. Representa tenger la entidad espiritual suprema. Y el tenger se contempla a través de la apertura del tono, la corona que descansa sobre los pilares de la yurta. El viento fluye a través de él, al igual que el sonido, y tal es la poesía del grupo Tengerton. Su álbum debut se llama Ilch. Simboliza una calidez humana notable. Este cuarteto fusiona diversas influencias heredadas, música tradicional y clásica de Mongolia, marcada sobre todo por el periodo soviético, que fue de 1921 a 1990, y experiencias musicales contemporáneas de cada músico. La mentalidad de Tengerton se refleja en la diversidad de diversos integrantes, que incluyen 4 generaciones que se llevan 10 años de diferencia cada uno. Provienen de familias de músicos de Mongolia, y esta música se inspira en elementos emblemáticos de la tradición musical mongola: el violín de cabeza de caballo, conocido como Morin Kur, y el canto de armónicos, el canto de garganta, que se llama Komi. La formación de este cuarteto en torno al Morin Kur combina técnicas de interpretación tradicional del violín y también de este canto tan particular. La esencia de este nomadismo reside en estos sonidos que aparecen también imitando la naturaleza y los animales. Tengerton está radicado ahora en Alemania, si bien tiene su raigambre y su base en Mongolia, y bueno, también se han influenciado, por supuesto, por la música europea. Hay algo de blues, hay algo de flamenco, hay algo de jazz en la propuesta de este grupo, que por supuesto retoma la música clásica mongola, y desde Mongolia hasta Occidente se consolidaron como un grupo internacional promocionando la música tradicional de Mongolia. Un nuevo viento musical sopla en la estepa y lo trae Tengerton. Vamos a escuchar un tema llamado Tal Nutag. El término Tal Nutag, o simplemente Nutag, hace referencia a la tierra natal en el idioma mongol. Así que canciones dedicadas a esta estepa que expresan el respeto, la nostalgia, la conexión espiritual con el paisaje, los caballos presentes también en este violín de crines de caballo, y el estilo de vida nómade de la tierra donde nacieron. Llega entonces desde Mongolia, con un pie en Alemania, el grupo Tengerton y el tema Tal Nutag.

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Y ya sobre el final del programa, desde Oriente, vamos a dar toda la vuelta para desembarcar un rato en América. Más precisamente en Brasil, usina musical, cultural, inagotable. En Brasil encontramos tantos ritmos, tantos estilos. No deja de ser un lugar que viene propiciando músicas que se han popularizado en distintas partes del planeta, no solamente en América. Y vamos a presentarte a un cantautor, guitarrista, que nació en San Pablo, que se llama Frederico Secchi. Criado en una familia multicultural, radicado ahora en Austin, Texas, en Estados Unidos, su propuesta es una fusión de soul, ritmos afrolatinos, reggae, música popular brasilera. Él canta en portugués, pero también en español y en inglés. Frederico Secchi anuncia su nuevo álbum

Lo creó con un pie en Austin, Texas, en Estados Unidos, y el otro en Brasil, representando 25 años de trayectoria explorando la identidad, la naturaleza y el diálogo entre las dos culturas que le tocó vivir o que eligió vivir. Mezclado y producido por Beto Martínez, ganador del Latin Grammy, con arreglos y orquestación de otro ganador del Grammy, Pedro Dom, este disco reúne también al maestro de la percusión brasileña Luis Coutinho y también distintos músicos de Austin y de Brasil en una obra que está marcada ahí por la confianza artística y la amistad. El disco que sacó Federico Cecchi en 2019 fue muy aclamado y bien recibido por la crítica local, se llamaba Exótico Americano. Exploraba la vida de las culturas de la emigración, de la inmigración, y Brasileirão surge de una perspectiva integral, donde en lugar de preguntarse a dónde pertenece, el disco refleja un artista que ha aprendido a llevar Brasil consigo más allá de donde la vida lo lleve. Muchas canciones escritas a lo largo de casi dos décadas, que nacieron en distintas etapas de su vida y que se revelaron como capítulos de una especie de conversación que explora la memoria, la resiliencia, la añoranza y, bueno, justamente el hecho de ser un inmigrante en tierras norteamericanas que viene de Brasil. Federico Cecchi, el tema se llama Alma Natureza, en el aire, gambeteando. 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
2: Y vamos a finalizar la travesía de hoy en tierras colombianas. Ya habíamos desembarcado en América después de un largo viaje que nos llevó por Oriente. Y vamos a finalizar hoy en territorio colombiano, que más allá de la cumbia, el vallenato, los bailes cantados, la música del Pacífico, encontramos una impactante y particular cultura que es la cultura y la música de la Orinoquía, que podríamos llamarla también la música de los llanos orientales, de una región que comparte Colombia con Venezuela, la cuenca del río Orinoco,

Comprende toda la región llanera. Ambos términos se usan ahí, la orinoquía o la música llanera, para referirse a esta tradición artística, cultural, entre el oriente de Colombia y el oeste de Venezuela. Los llanos orientales son esta inmensa región de sabanas tropicales, de planicies, que se los conoce como la región de la orinoquía en contexto colombiano, que representa cerca del 30% del territorio colombiano, y que se compone, decíamos, de pastizales, sabanas y pequeños parches de bosque conocidos como bosques de galería. Y tiene su música particular, que es resultado también de un mestizaje profundo entre las tradiciones de los españoles andaluces que llegaron por la zona, los cantos y los mitos también de los pueblos indígenas locales y los ritmos traídos por las comunidades afrodescendientes. Esta triple raigambre que ha marcado a fuego distintas manifestaciones musicales latinoamericanas, ¿no? Entre lo europeo, lo afro y lo indígena se da también en esta representación artística. Su estilo más conocido, más difundido, es el joropo, un ritmo enérgico con mucha raíz española, indígena y africana. Pero también está el pasaje, está el contrapunteo. El contrapunteo es una disputa verbal improvisada entre dos copleros, al modo de payadores o al modo de las batallas de gallos de los raperos en contexto urbano. En el contrapunteo, los copleros riman versos con rapidez y agudeza mental sobre un mismo tema, un mismo son musical, y se destacan también los cantos de trabajo del llano. Todo esto forma parte de la cultura tradicional de los llanos. Ahí del lado venezolano, uno de los grandes representantes internacionales de esta cultura ha sido Tío Simón, conocido como Simón Díaz, que rescató justamente la música de esta región y la convirtió en un fenómeno universal. Simón Díaz se dio cuenta en ese momento, en los años 50 del siglo XX, que el uso de máquinas para ordeñar a las cabras y para ordeñar a las vacas en las fincas estaban extinguiendo el canto de ordeño, que era una tradición donde quien ordeñaba iba cantando mientras ordeñaba. Para salvar esta herencia compuso varias canciones basadas en la métrica de esta mística del trabajo, y bueno, ahí podemos mencionar algunas de sus obras maestras: Tonada de Luna Llena, tal vez una de las máximas representaciones de este canto de labor. También Simón Díaz compuso Caballo Viejo. Lo cierto es que la música llanera se sostiene sobre el arpa llanera, el cuatro, pequeña guitarra muy utilizada tanto en Venezuela como en Colombia, y las maracas, también conocidas como capachos, que son pequeñas, de totumo y semillas, y que exigen un virtuosismo técnico impresionante para marcar la base rítmica. Pero volviendo ahí a Colombia, específicamente a la orinoquía, te vamos a presentar al grupo Cimarrón, una agrupación reconocida por llevar el joropo y la música de los llanos orientales a todo el mundo. Cimarrón fue fundado por la cantante Ana Beidó y el fallecido arpista Carlos Cuco Rojas, destacándose esta banda por su sonido vanguardista, fusionando lo llanero y estas raíces andaluzas e indígenas y afro con estas percusiones, ¿no?, que vienen también de la polirritmia africana. Ana Beidó, directora vocalista principal de esta banda, a la cual se le suma el arpa, el cuatro, las maracas, pero además de la instrumentación tradicional, suman cajón peruano, zurdo brasilero, tambor afrocolombiana, zapateo como elemento de percusión. Bueno, esta banda, Cimarrón, en mayo del 2026 estrenó una potente colaboración junto a una icónica banda de rock colombiano que es nada más y nada menos que Aterciopelados. Reeditaron en realidad a dos voces un clásico tema de la banda, de Aterciopelados, fusionando las guitarras eléctricas con la mística del joropo llanero. Una historia que se remite a 30 años atrás, porque allá por el año 1996, en Londres, Aterciopelados estaba grabando su icónico álbum La Pipa de la Paz, bajo la producción de Phil Manzanera, el guitarrista de Roxy Music. Al mismo tiempo, el maestro Carlos Cuco Rojas, arpista de Cimarrón, asistía a un festival de música en la capital británica, en Londres. Coincidieron en la ciudad, unieron fuerzas en el estudio, y ahí se grabó la versión original de este tema, La Culpable, en 1996, donde la voz de Andrea Echeverri jugueteó sobre la valle llanera guiada por el arpa de Cuco Rojas, creando ahí un tema que fue precursor de la fusión entre el folk, la electrónica y el rock. Se cumplen 30 años del aniversario de este disco, La Pipa de la Paz, de Aterciopelados,
Y ahí es que volvieron a decidir si Marrón y Aterciopelados reencontrarse. Lamentablemente ya no está Carlos Cuco Rojas en el arpa, pero sí está la voz de Ana Beidó representando a Si Marrón para reimaginar el tema por completo y dándole un enfoque más profundo, más equitativo. Y a diferencia de la canción original, en esta reedición las dos voces van ahí interactuando en un contrapunto más que interesante, combinando la rebeldía urbana y irreverente de Andrea Echeverri con el canto potente llanero de Ana Beidó. Grupo Si Marrón cerrando entonces el Gambeteando el Algoritmo de hoy, con la presencia de Aterciopelados también desde Colombia, la Colombia bogotana y la Colombia de los Llanos Orientales junta en este tema titulado La Culpable.

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1: Diego Curubeto, en Nunca Fuiste al Cine.
2: Era muy difícil conseguir películas en los años 80. No había cable siquiera, no existía el VHS. Y había que rebuscársela, ir buscar en embajadas. Y cuando pescábamos una película que nos asombraba, decíamos, wow, esto es realmente bizarro. Y eso se puede aplicar tanto a Vértigo, Hitchcock, como una de Buñuel. Decíamos, qué bizarro. Y pegó, y Fabio organizó la medianoche bizarra. Y ahí quedó el cine bizarro, y básicamente era un nombre amistoso, y lo tendría que haber patentado, porque nunca se había utilizado antes.
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2: Bueno, muy buenas noches a todos. Vengo a compartir un poco de música. A invitar a hacer un pequeño recorrido para el mundo de la música celta, la música de Irlanda. Y acá para también FM La Tribu. Bueno, yo toco el violín y hago música irlandesa. Dentro de la música celta hago música irlandesa y toco el violín hace muchos años. La música irlandesa la toco hace 3 años más o menos. Y hará 1 año y medio que empecé a tocar en los subtes.
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1: Lara María Bertolini, femineidad travesti, activista en derechos humanos. Lado C, cobertura a paso 2023.
2: ¿Qué nos está pasando? Que estamos olvidando a las personas, a los grupos sociales, a los más vulnerados, y pensamos en políticas partidarias, numéricas, porcentuales, que nos convienen para un futuro, para no ir a la debacle. Lamentablemente estamos en una debacle, tratemos de no caer más bajo, ¿no?
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1: La 12, volumen 3, Balotage 2023, cobertura colaborativa. Pablo Yonto.
2: Nuestra tarea tiene que estar muy, muy dirigida a la juventud. Si hay algo que no nos podemos perdonar es que las nuevas generaciones no tengan sobre ellas la actividad militante que es necesario trabajar. O sea, creo que hay que pensar actividades para ahí e ir dejando en un segundo plano las actividades para nuestro habitual movimiento de derechos humanos veterano. Ya ahí hemos hecho mucho durante años, pero ahora hay que poner el centro y el objetivo en los jóvenes, que son millones, que han ingresado al escenario político en estos últimos 4, 5, 6 años.
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4: 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Entrevista a Charly García, año 1999.
5: ¿Qué sé yo? Según todas las cosas que leí, ¿no? Las encuestas y qué sé yo, yo soy el hombre del siglo, el músico del milenio y todas esas cosas. Un genio y qué sé yo, y qué sé yo. Y bueno.
6: ¿Y vos qué pensás de eso?
5: Se dieron cuenta.
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1: Bancame hasta mañana. Rita Segato.
2: Las mujeres somos una víctima, un blanco fácil para cohesionar los fascismos. Las políticas autoritarias necesitan de un cemento, de una cohesión, y apuntar a la mujer como un enemigo común es muy fácil, porque somos un enemigo común desde el Génesis, o sea, desde Eva, ¿no?
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1: 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La 12, volumen 3, Balotage 2023, cobertura colaborativa. Ezequiel Ipar.
2: Toda la alianza social, y me refiero sobre todo a la sociedad civil, porque la verdad hay que decirlo, los partidos políticos en términos institucionales fueron bastante irresponsables frente a esta amenaza de la extrema derecha en un balotaje. Pero la sociedad civil se movilizó de otra manera. Hubieron muchos acuerdos, hubieron muchos modos de renegociar posiciones para plantearse frente a ese desafío que me parece que son claves para lo que viene. O sea, veo más como una pujanza de resistencia democrática en la sociedad civil y en la ciudadanía que en los partidos políticos en sus principales figuras, digamos.
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1: Julián Iki Eugenio, militante social.
2: El desafío es crecer donde mayor cantidad podamos, no importa dónde sea, tenemos que entrar en todos los barrios y tenemos que ser esa alternativa para toda esa juventud, para las madres solteras, para todo ese sector paria que nadie quiere organizar, que nadie les interesa, porque si no, se nos muere.
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1: Norma Giarraca, socióloga.
2: Yo como cientista social, el periodismo inteligente y comprometido, y básicamente los políticos, tienen que ver el conjunto. Y el conjunto, poder ver el conjunto, es lo que puede generar, digamos, la política en serio, la política con mayúsculas. Es decir, ¿para dónde vamos? ¿Qué nos está pasando? ¿Y qué posibilidades hay de parar y modificar eso?
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1: Esta mañana amanecimos y nos despertamos con la triste noticia de que Chris Cornell...
2: No.
1: Sí. Ay, no sabías.
2: No, ¿qué pasó?
1: Se murió.
2: Mentira.
1: Y esta canción...
2: Esto es periodismo real.
1: Esto es real. Soundgarden, Black Hole Sun.
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1: Entrevista Elisa Carrió, año 2000.
2: Pero yo la verdad que no quiero tirar más leña al fuego porque he sentido tanto dolor. Fue demasiado. Yo les digo que para mi resistencia psíquica fue muy fuerte. No, todavía me estoy recuperando.
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1: Entrevista Jorge Abasto, integrante de la Coordinadora de Inquilinos de Buenos Aires.
2: Se ha creado un gran debate para tratar de romper esa barrera, digo, entre los sectores por ahí más bajos que tienen estrategias de acción directa, de ocupar tierras, de ocupar casas, estrategias obligadas, digo, y los sectores medios que también sufren la problemática de otra manera, pero que sin embargo discriminan, digo. Me parece que hay que romper esa fractura y construir una gran alianza social que impulse una profunda reforma del mercado de tierra e inmueble en la Argentina.
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1: América es el largo camino de los indios. Ellos son estas cumbres y aquel valle y esos montes callados perdidos en la niebla y aquel maizal dorado y el hueco entre las piedras y la piedra desierta.
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2: Esther Goris, actriz.
3: Respecto de la piedad que me provoca, creo que es una condición casi necesaria para cualquier actuación con cierto grado de verdad. Uno se compadece, es decir, siente con el personaje que está encarnando.
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1: 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Bobina alrededor de un imán que al recibir una corriente eléctrica mueve una membrana que genera ondas sonoras.
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1: Algo con R.
2: Va, acaba de correr un desastre, señores, acá. Lo voy a decir. Reventé una botella de whisky en el estudio. La tiré al suelo, la partí en 500 pedazos.
3: Eso da rock.
2: Eso da rock.
3: ¿Querían rock? Hay rock.
2: Si lo hace Mick Jagger,
3: qué bien.
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1: Entrevista Estela Maris Manzano, médica obstetra de Neuquén.
2: Y me parece muy importante que salga la ley de aborto voluntario, porque aunque hoy por hoy todo aborto es legal, si analizamos objetivamente y sin dogmatismo el Código Penal, somos los médicos los que decidimos y no la mujer. Y entonces depende con qué médico se encuentra la mujer. Va a haber alguno que solo va a hacer aborto si ella está gravísima, va a haber otro que solo si la violaron. Cuando los médicos opinamos sobre la vida de las mujeres, la mujer termina perdiendo siempre.
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1: Ana Tijú, música.
2: Finalmente te das cuenta que no queda otra que radicalizarse. No creo que la gente quiera radicalizarse por querer, sino que es que no han dado opción a nada. O sea, no hemos visto enfrancado a muralla tras muralla, excusa tras excusa, legitimización de la violencia y finalmente como la justificación de la violencia.
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3: Para su ayuda.

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1: Alfredo Grande, algo con R.
2: Yo defino la revolución como aquel momento donde vos perforás el fundante represor de la cultura. Después cada uno a eso le pone lo que quiera, ¿no es cierto? Y diferencio, y eso se lo digo también a Mendel, lo revolucionario de la revolución, ¿no? Yo creo que hay muchos hechos revolucionarios, por ejemplo la Unión de Trabajadores de la Tierra y demás, eso es revolucionario, aunque no sea la revolución. Lo que pasa es que muchas veces estamos instalados en lo revolucionario y no nos damos cuenta. Y no le damos la dimensión. Porque la palabra revolución ha quedado como el wincofón,
3: no medio. Más, claro.
2: ¿Vos te acordás cuando se habló de revolución? Bueno, y entonces yo realmente creo que la revolución, como esa hermosa novela de Andrés Rivera, ¿no? Es un sueño eterno, pero lo revolucionario para mí es cotidiano. O puede serlo.
4: Puede serlo.
2: Puede serlo.
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1: Peter Palpelbart, filósofo.
2: Esa soledad, primero, está poblada de muchas tribus, pero aparte de eso, está poblada, yo diría, esa soledad es la condición para otras conexiones. Porque cuando uno está junto todo el tiempo, ¿no? Está sometido a un colectivismo que es todo menos conexión. La conexión supone una distancia, un juego, una atracción, una repulsión.
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José cruzó sus dedos, con el matecito caliente entre las manos. Miró hacia la vieja esquina, con un cielo de vergüenza dibujándose en los ojos, y la siempre doncella se estampó en aquel horizonte, con el aire de niña, abanicando la vereda con el ruedo azul de su vestido. Y con el sol, y con la luna, con el mate y aquel adiós, las dos risas estallaron en la tarde confidente de ese amor.

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4: Muy, pero muy buenos días, muy buenas tardes, muy buenas noches, chicas, chicos, chicles. ¿Qué tal? ¿Cómo le va? ¿Cómo andan? ¿Qué dicen? ¿Cómo están? ¿Todo bien? Bueno, acá Mundo Hormiga, una vez más al aire de tantas radios de toda la República Argentina, en este programita que ya lleva su octavo año consecutivo de emisión al aire en casi 30 radios de toda la República Argentina, que está producido por la Cooperativa de Comunicación Ubaití, que hacemos también con los compañeros y las compañeras de FM La Tribu de Buenos Aires. Mundo Hormiga se trata de una hora de economía social, agricultura familiar, comunicación comunitaria y cooperativismo para el bolsillo de la dama y la cartera del caballero. Cuatro tópicos que están al interés a full de toda la población, todas las agendas mediáticas, públicas, políticas, y sobre todo en la mira telescópica del gobierno nacional, ¿no? Bueno, chicles, no lloremos, banquémonos. Insistir, resistir, nunca desistir, sino construir. Eso se plantea el Mundo Hormiga en estos tiempos que nos toca vivir de ultraderechismo y neofascismo. Vamos a tener en el programa del día de hoy a el profesor Darío Aranda y al profesor Nicolás Di Marco. Ahora les comentamos, pero antes les queremos decir que se pueden comunicar al 113-271-5961, repito, 113-271-5961, repito, 113-271-5961, en cualquier momento y en cualquier lugar del planeta Tierra, Así que comuníquense y mándennos todo lo que les parezca adecuado para Mundo Hormiga y nosotros se lo devolvemos como producto radiofónico. También están las redes sociales de Mundo Hormiga, que es Mundo Hormiga en Facebook, arroba Mundo Hormiga en Twitter y mundo.hormiga.radio en el Instagram. Si quieren ir al reservorio antropológico de Mundo Hormiga, lo pueden hacer en ebooks y en Spotify. Y ahí ponen Mundo Hormiga y encuentran absolutamente todos los programas, de todos los años, de todo lo... Todo Mundo Hormiga está ahí, Así que meten los dedos, ponen Mundo Hormiga, sacan y escuchan lo que les más les guste, che. Eso está bien. Escuchen, bueno, profesor Darío Aranda nos va a estar hablando de lo que... una mirada que dejó. O varias miradas, interpretando varias miradas sobre lo que dejó todo el debate y la votación en el Senado sobre la ley de inviolabilidad de la propiedad privada, o la ley de tierras, o como le querramos denominar. Ahí tenemos la opinión y la palabra del profesor Darío Aranda, tipo que trabaja la materia desde hace muchísimos años, ¿no? Así que vamos a estar hablando con eso del profesor Darío Aranda y vamos a estar hablando también con Nicolás Di Marco, que él es integrante de la cooperativa Farox, que integra FACTIC, las Federaciones de Cooperativas de Tecnología, que hicieron un convenio con cooperativas rurales del Paraguay para formarlos y proveerlos del saber tecnológico que tienen en FACTIC y que vienen desarrollando desde hace mucho tiempo, conformar una cooperativa tecnológica y que pueda apoyar a las cooperativas rurales en el Paraguay. Bien interesante ahí lo que nos cuesta mi compañero sobre la experiencia del convenio que firmaron. Así que nos van a cruzar esas dos historias en el Mundo Hormiga. Que arranca entonces, chicles, de esta manera. chicas, sigue Mundo Hormiga y nos vamos a trasladar a la música. ¿Les parece? Hacemos un poquito de música, escuchamos a la profesora María Ruiz y la otra, lindo nombre, María Ruiz y la otra, haciendo un bello tema, No Pasarán.

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1: Bueno, muy bien, chicas, chicos, chicles, seguimos con el mundo hormiga y nos vamos a pasear, como siempre lo hacemos, por la República Argentina. Este programa que anda dando vueltas por todo el país, que se comparte con más de 30 radios, y que habla sobre economía social, agricultura familiar, comunicación comunitaria, cooperativismo y todos estos tópicos que están tan de moda en la Argentina, que tan bien le está yendo, ¿no? Que el gobierno está apuntando a esos sectores. Estamos en comunicación telefónica con Nicolás de Marco por una historia que tiene que ver con FACTIC, la Federación de Cooperativas Tecnológicas, ¿no? Que ya tantas veces hablamos con integrantes de ellos, para que nos cuente un poco sobre un convenio que firmaron de cooperación con cooperativas tecnológicas del Paraguay, ¿no? Una cuestión interesante en momentos donde los esfuerzos para trabajar regionalmente los gobiernos no lo están impulsando por el momento, entonces traccionar en esos marcos imagino que es un poco más complejo que cuando la relación regional se da mucho más fácil con el accionar de gobiernos. Pero bueno, Marcos, ¿qué tal? ¿Cómo te va? Buenas tardes, gracias por atendernos, che.
2: Hola, Walter, ¿cómo estás? Antes que nada, gracias por el espacio, no solamente a mi cooperativa en persona, sino al cooperativismo en general. Me parece súper interesante e importante que podamos tener voz e ir contando las cosas que hacemos. Como siempre digo, y la verdad que lo pienso, el cooperativismo hace mucho más de lo que logra transmitir. Tenemos mucho accionar, así que está bueno tener espacios para contar un poco lo que estamos haciendo y en qué estamos trabajando. Así que sí, muy...
1: Eso lo hablamos. Sí. Escuchá, sí. ¿Cómo surge el acuerdo?
2: Bueno, te comento, vos hablaste de cooperativas de tecnología del Paraguay cuando estabas comenzando. En realidad, Concopar es la Confederación de Cooperativas Rurales del Paraguay. Y justamente parte del acuerdo, Marco, que se firmó, es para acompañar a la Confederación en la creación de la primera cooperativa de tecnología. La verdad que el marco en el que surgió esto es una persona con la que venimos trabajando en el ámbito internacional. Nos puso en contacto con referentes de Concopar porque tenían esta idea, este proyecto y a la vez una necesidad, ¿no? De contar con capacidades internas para desarrollar tecnología. La verdad que costó un poco al principio enmarcar el acuerdo porque ellos, digamos, tenían la necesidad de desarrollar una cooperativa tecnológica local para brindar servicios a las cooperativas asociadas al Paraguay y para empezar a desarrollar el cooperativismo tecnológico en el Paraguay. Pero a la vez, uno de los requerimientos inmediatos era que esa cooperativa se pueda después sumar a una red que forme parte también de una estrategia internacional. Y como nosotros, hace ya varios años, desde mi cooperativa y también apoyado, impulsado por FACTIC, sobre todo en sus inicios, comenzamos el desarrollo de una comunidad internacional que se llama Patio, hay más de 140 cooperativas aproximadamente que se fueron inscribiendo, sumando, y cuenta con presencia en más de 28 países. Con lo cual, cuando hicimos el primer contacto con Concopar, les interesaba, digamos, que la cooperativa que incuben, por así llamarlo, porque se trata de una especie de incubación, se sume a Patio en esa estrategia internacional, pero necesitaban firmar un acuerdo marco con una institución y a la vez les gustaba la idea de que esa colaboración sea con un actor regional que tiene experiencia en el acompañamiento de la creación de cooperativas y que está conformada, ves, la Federación FACTIC está conformada por cooperativas, digamos, que se encuentran trabajando en el día a día, buscando y desarrollando distintas estrategias para desarrollar tecnología y para sostener las empresas, ¿no? Así que así fue como surgió. El acuerdo que firmamos es bien explícito y dice que, en particular, las cooperativas de FACTIC pueden ayudar en acompañar la gestación de esta primera cooperativa, compartiendo conocimiento y experiencias, y a su vez ayudar a transicionar, una vez creada la cooperativa, a la inserción de esta nueva cooperativa de tecnología del Paraguay, que será la primera, en la red Patio, para que esta cooperativa tenga también la posibilidad de sumarse a una red de manera inmediata y empezar con una estrategia de internacionalización que a la vez le permita diversificar los servicios que realiza y seguir aprendiendo, intercambiando conocimiento con cooperativas de otras partes del mundo.
1: ¿De dónde sos vos, Nicolás?
2: Bueno, mirá, mi cooperativa se llama Farox. Es una cooperativa que tiene presencia en todo el país porque las personas asociadas, somos una cooperativa pequeña, somos nueve socios, y tiene la particularidad de mi cooperativa de que los socios se fueron mudando al interior del país para irse de la ciudad, y yo me encuentro una pequeña aldea de montaña que se llama Meliquina, que está en Patagonia. Estamos a unos 40 kilómetros de San Martín de los Andes, y bueno, tengo conectividad acá por una cooperativa también que se llama Cotesma, que armó una red punto a punto en el pueblo, y tiene la particularidad acá que nos sostiene, es totalmente autosustentable, digamos, tenemos energía solar y bueno, nos proveemos de nuestros recursos. Así que yo particularmente estoy en Patagonia, pero las personas asociadas a la cooperativa están distribuidas en el país. Tenemos un asociado en Puerto Madryn, ya tenemos dos, tenemos otro en San Luis, tenemos otro que está en este momento viviendo en Italia, y bueno, tenemos la oficina central, digamos, está en Buenos Aires, en la ciudad.
1: Escúchame, Nicolás, ¿y cuál es el laburo, volviendo un poquito a lo anterior, que hacen las cooperativas tecnológicas para las cooperativas rurales? ¿Cuál sería?
2: Bueno, es una buena pregunta, porque en realidad las cooperativas de tecnología, justamente lo que hacemos es desarrollar tecnología, y muchas veces nos encontramos en el desarrollo de tecnología teniendo que acompañar a organizaciones, digamos, de otros rubros, en este caso, por ahí cooperativas rurales, en el proceso de adopción de tecnología y desarrollo de tecnología aplicada para distintos casos de uso, ¿no? Muchas veces esos procesos son procesos que tienen que arrancar incluso con alfabetización digital, si las cooperativas son pequeñas, en acompañar también en la creación de una adopción, digamos, de una estrategia de digitalización de las cooperativas. Muchas veces los procesos son totalmente manuales y por ahí uno tiene la fantasía de ir y resolverle con computer vision y las últimas tecnologías relacionadas a inteligencia artificial, y por ahí lo que necesitan es comenzar con un sistema de gestión, ¿no? O incluso que tengan la posibilidad de poder entender cuáles son las herramientas que realmente necesitan en base a sus necesidades para lograr mayor competitividad. Entonces, un poco nuestro trabajo es bastante diverso, porque la verdad que decir que tan solo desarrollamos tecnología es acotar el proceso a solamente la parte del desarrollo. Yo creo que cumplimos también ese rol muchas veces de puente entre la necesidad real que tiene, digamos, el negocio particular, por ahí una cooperativa rural en este caso, y acompañarlas durante todo el proceso para detectar la necesidad real, diseñar una solución que de manera iterativa e incremental sume valor en el negocio, ¿no? Así que la verdad que podría resumirse a eso. En este caso en particular, es curioso y me parece que es interesante la colaboración, porque la primera iteración de esta colaboración va más apuntada no a brindarle servicios de tecnología a esas cooperativas rurales, sino que acompañar a la Confederación en la gestación de la primera cooperativa tecnológica. Así que la colaboración desde ese lugar va a tener, claro, va a tener distintos ingredientes, ¿no? Porque sí vamos a tener que entender cuáles son las necesidades de las cooperativas rurales, como para entender qué tipo de servicios va a comenzar a dar esa cooperativa de tecnología, pero después también tenemos que acompañar la gestación propia, ¿no? Que se va a incluir también, por ejemplo, cómo procesos relacionados a por ahí cómo sostenerse en el tiempo, cómo diversificar los servicios que van a prestar, y también entender cuáles son las legislaciones propias del Paraguay, ¿no? Que es algo interesante que nos pasó cuando fundamos en su momento esta comunidad llamada Patio, porque en distintas partes del mundo hay distintas legislaciones, ¿no? Incluso nos costó al principio definir, cuáles son las condiciones que tenían que cumplir las cooperativas para sumarse, porque, por ejemplo, en su momento, no sé, había una cooperativa en Australia que nos comentaba que la legislación era bastante distinta y que, bueno, que ellos en sí trabajaban como cooperativa, pero no lograban cumplimentar con la legislación local. Bueno, o sea, que lo que quiero decir es cuando uno desembarca en un país en particular, desde el conocimiento que uno tiene y desde la trayectoria, muchas veces las reglas de juego cambian, particularmente de acuerdo a la legislación del lugar. Entonces, una de las cosas importantes es escuchar, aprender también. Así que yo creo que esto va a ser una buena experiencia y una buena oportunidad también para entender cuál es la situación, digamos, de la legislación para la gestación de una cooperativa tecnológica en el Paraguay.
1: ¿Y acá trabajan con cooperativas rurales, acá en Argentina, Nicolás?
2: Hay varias cooperativas de la federación que están en contacto con confederaciones locales y cooperativas del área rural, y se encuentran acompañando proyectos de digitalización o de aplicación de tecnología. De hecho, hay una iniciativa de la federación que trató de aglutinar. ¿Cómo?
1: Está vinculada con la miel, con la producción de miel.
2: Bueno, entre otras cosas, en realidad lo rotularon como AgroTics, y es un conjunto de soluciones aplicadas al agro que fueron como la unión de muchos servicios que prestan distintas cooperativas y se agruparon, digamos, en una vertical del agro, como para tener soluciones ya que ya están, se encuentran desarrollando las cooperativas que conforman la federación dentro de lo que es el agro, ¿no? Entonces, dentro de esa vertical hay una serie de soluciones que ya están funcionando y que las proveen distintas cooperativas.
1: ¿Y la cooperativa de ustedes, generalmente, qué laburos hace? ¿Es muy diversificado también o tienen algunos sectores?
2: No, nosotros en este momento tenemos otras verticales. Nuestra relación con cooperativas rurales...
1: ¿A qué le llamas?
2: Verticales son... la forma en que uno puede organizar su oferta, ¿no? Por ejemplo, si yo trabajo con bancos del sector financiero, es una vertical. Si yo trabajo con el campo, bueno, es otra vertical. Yo trabajo con criptomonedas, es otra vertical. ¿Se entiende? Como que es una forma de agrupar la oferta para entender a qué tipo de actores le hablo, cómo hablarle y cómo achicar la diferencia entre... Porque muchas veces nosotros cuando hablamos de cosas muy genéricas, se queda en lo genérico, entonces tenemos que tratar de bajar, porque la tecnología es transversal, ¿no? Entonces la forma de ofrecer los servicios de manera más puntual y ganar expertise dentro de un área es trabajar en verticales. En mi caso, mi cooperativa que me consultaste, la relación que tuvimos a lo largo de nuestra experiencia relacionado a cooperativas rurales tiene más que ver con capacitación en procesos de digitalización. Firmamos en su momento y hemos trabajado, colaborado con el IICA, que es una institución que se encarga de acompañar procesos de digitalización de cooperativas de agricultura familiar. Lo que hicimos nosotros, junto con otras cooperativas de la federación, armamos un equipo intercooperativo y desarrollamos cursos de digitalización, entre los cuales no solamente planteamos herramientas prácticas para lograr procesos de digitalización exitosos, sino que también mostramos ejemplos prácticos, como por ejemplo esto que te mencionaba de la vertical de Agrotics, de cómo se puede implementar tecnología dentro de la producción, por ejemplo en este caso de cooperativas del agro.
1: Escucha, una última, si no te saco más tiempo. ¿Considerás que el sector de las cooperativas vinculadas a la tecnología está en un mejor momento que el sector cooperativo en general en términos económicos? ¿Como que se percibe algo por el estilo, que está como que sigue funcionando, por ejemplo, en relación con el sector de cooperativas alimenticias, que está en un momento difícil, o de comercialización de alimentos? El sector de las cooperativas tecnológicas parece como que encontró un lugar ahí de desarrollo más competitivo y más, como que, a ver, salta la cuestión, un poco la cuestión política y la cuestión más macro, ¿no?
2: Bueno, mira, te voy a responder desde una cuestión muy personal, por ahí, y esto por ahí más roza la opinión que los datos, claro. Porque la verdad es que para darte una respuesta completa, por ahí tendría que comparar, qué sé yo, índices de crecimiento o otras cuestiones relacionadas a, por ahí, índices económicos entre sectores, ¿no? Lo que sí te puedo decir es que por lo menos el sector cooperativo en general, no, o sea, nosotros pertenecemos al movimiento cooperativo y no escapamos a la situación del país, en donde muchas veces tenés un organismo que tendría que ayudarte a fomentar cooperativismo, y bueno, o sea, ahí tenemos una cuestión que ya nos toca de cerca igual. Yo creo que nuestro sector, al menos en años anteriores, hemos estado mucho mejor. Creo que hay cuestiones de políticas internas y de apoyo a la producción nacional en general, ¿no? Esto de salir a desarrollar capacidades internas en lugar de comprar afuera no está sucediendo. Así que eso nos pega de lleno también. Entonces, tomando, o sea, sacando de la ecuación todas esas cosas que ya sacarlas es un montón porque nos impacta directamente, también nos vemos muy atravesados por toda la revolución de la inteligencia artificial y cómo está cambiando el trabajo, ¿no? En donde antes, yendo a lo más práctico y por ahí lo más objetivo, donde antes se necesitaban a 10 personas desarrollando durante 2 años, por ahí necesitas a 2 personas y tienen que sacar un prototipo en 3 meses, ¿no? O por lo menos eso es lo que es la expectativa que tiene el mercado acerca del trabajo nuestro. Y eso sin duda hizo que se generen tensiones respecto a las negociaciones que uno hace, incluso hasta las rondas por ahí de inversión que hacen que se desarrollen plataformas tecnológicas, esperan ver resultados más rápido, en menor tiempo y con menor inversión. Entonces eso la verdad que genera tensiones y ha debilitado bastante, por lo menos en nuestro caso, en el caso de mi cooperativa. Por eso te decía que podría hablar a nivel de sector en general. Yo sí, estamos en contacto con otras cooperativas todo el tiempo y vemos que esto es algo bastante generalizado, pero en este caso en particular te respondo a mi cooperativa, que la verdad es que este año es particularmente desafiante y creemos que para adelante queda más años desafiantes, o sea, bastante más desafío, y por eso creo que las cooperativas de tecnología tenemos que encontrar la manera de reinventarnos, en el sentido de reinventar dónde y cómo agregamos valor, y tenemos que lograr, sin dudas, por lo menos esto es lo que está tratando de hacer mi cooperativa junto con otras de la federación, en entender, digamos, que la inteligencia artificial no solamente hay que utilizarla, sino que hay que gobernarla, hay que entenderla, hay que saber desarrollarla para contar con nuestras propias herramientas, y hay que seguir insistiendo en el tema de la soberanía, ¿no? Como una estrategia fundamental que tenemos que, una bandera que tenemos que sostener y defender, la soberanía tecnológica en su totalidad, y teniendo como detalle principal también la soberanía sobre los datos. Entonces, si vos, como un actor tecnológico, acompañás no solamente a tu sector, sino a otros sectores a lograr que tengan gobernanza absoluta sobre sus datos, que no dependan de terceros que no pertenezcan al país y que sigan otros intereses, y que, digamos, puedan gobernar los instrumentos y sus medios de producción, digamos, que están atravesados por la tecnología, yo creo que es la estrategia correcta, y es un poco lo que estamos tratando de hacer. Capacitarnos, seguir utilizando inteligencia artificial, pero no solamente utilizarla y utilizarla de terceros, sino desarrollar nuestras propias herramientas y gobernarlas, ¿no? Y tomar las decisiones nosotros. Así que yo creo que por ahí pasa uno de los principales desafíos de hoy en día.
1: Damián, te queremos agradecer un montonazo la comunicación. Muchísimas gracias y por tu tiempo, por tus ideas y por el interés.
2: Muchas gracias, Walter. Gracias a ustedes. Y bueno, la verdad que, de nuevo, nuevamente, muy agradecidos de que nos den espacio para poder charlar estas cosas que nos atraviesan y que nos parecen muy, muy importantes para nuestro sector y para el cooperativismo. Gracias.
1: Abrazo grande.
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1: Chicas, chicos, chiquiles, seguimos con el Mundo Hormiga y tenemos el honor y el privilegio, como solemos tener, de presentar en este programa al profesor Darío Aranda, que nos enorgullece con su presencia en el aire de Mundo Hormiga. ¿Cómo le va, profesor? ¿Qué dice usted?
21: Todo bien, Walter. ¿Usted cómo anda?
1: Bien. Cada vez mejor.
21: Yo creo que lo contesto ya, pero alguien que escucha o alguna gente que escucha el programa, ahí vecina de la radio también y demás, me dice profesor, culpa suya. Eso lo sabe, ¿no?
1: Ah, no, no sabemos. Pero está bien.
21: Sí, se fue.
1: Está bien, no sé. Poco. ¿Qué es?
21: Bueno, sí, usurpando título, digamos, sería la consigna.
1: Ah, ¿por qué? No, al contrario. Debería tenerlo.
21: Lo dejo porque ahí me sonreí cuando lo mencionaste, pero bueno, todo bien, ahí andamos.
2: El 10 de Boca no tiene nada que ver con vos, ¿no?
21: ¿Cómo?
2: El 10 de Boca no tiene nada que ver con vos, ¿no? Familiarmente.
21: Me han preguntado, el 10, hice un trámite, el otro día fue a hacer un trámite a una oficina pública del Almirante Brown y me preguntaron eso. Uh-huh. Y como venía medio raro el trámite, me faltaban unos papeles, dije que sí.
2: Y me
21: facilitó, onda. Sí, soy el tío. Y ahí pasé, digamos. No voy a contar qué trámite, no pongo en riesgo la vida de nadie con el trámite, con el visto bueno que me dieron. Pero no, la verdad que no tengo. Los Aranda, no somos los Pérez ni los García, pero somos varios en varios lados y no somos parientes que yo sepa al menos.
2: Imagino. Hablando de usurpaciones, tema tierra.
21: muy bien ese gancho. Está afiladísimo usted, ¿eh?
2: Sí, bueno, viste, ya con lo último.
21: Son años.
2: Vivimos toda la semana pasada y la anterior, toda la manifestación, la elección, la votación sobre el proyecto de inviolabilidad de la propiedad privada, la ley de tierras, como le llamaran. Desde distintos sitios, distintos lugares, tuvimos opiniones, tuvimos distintas interpretaciones. Y bueno, ahí nos llega entonces, ahora que se bajó un poquito la exaltación, y estamos con una, podemos tener una mirada un poco más en perspectiva sobre qué quedó, qué no quedó, qué se dijo, qué no se dijo, qué es cierto, qué no es cierto, ¿no? De lo que en realidad terminó siendo la elección en el Senado, la votación en el Senado, digo. No sé.
21: Bien, dime. Sí. No, a modo de resumen, muy muy grosero, si se quiere, o sea, fue una derrota del oficialismo en el sentido de que iba por todo, digamos, en el sentido que quería aumentar significativamente del 15 al 25% las tierras rurales que se pueden vender a extranjeros. No extranjeros, ¿no? Porque si viene un productor paraguayo que quiere comprar 2 hectáreas, no era la limitación para él, sino era para los grandes capitales, grandes empresas, corporaciones y demás, digamos, era un uh-huh. beneficio para ellos. Uh-huh. Recordando que Argentina tiene el 5% de las tierras ya extranjerizadas y tiene permiso la ley vigente de 2011 hasta el 15%, esto primero iban por todo, que no tengan límite, y después tuvieron que negociar el 25%, que tampoco salió. Y tampoco salió los cambios en la ley de manejo de fuego, que justamente pone cierta cantidad de años, entre 30 y 60 años, según el caso, uh-huh. para proteger cuando se incendia una zona, que después no pueda hacer especulación inmobiliaria. Ahora, esos son dos claves, dos piedras basales que se bajaron, que se cayeron. Ahí hay todo un debate, si fue la movilización popular, fue la opinión pública, fueron las redes, fueron las estrellas, fueron los senadores, puede haber sido todo eso junto, digamos, uh-huh. también. Entonces, sin duda, lo que sí vimos muchos es que hacía mucho tiempo que no se hablaba de tierras como se habló en estas semanas. Bienvenido, digamos, la verdad que es un tema que sabemos que seguimos, que siguen sobre todo muchos de los territorios asediados por el extractivismo, ¿no? Entonces, en ese sentido, positivo.
2: Claro.
21: Quedaron dos, tuvo una media sanción con dos ejes principales. Uno, las limitaciones a las expropiaciones que el Estado quiere hacer sobre tierras de privados, justamente. Y después quedó uno muy picante, digamos, que tiene que ver con los desalojos, tanto rurales como urbanos, y ahí dos grandes ejes, uno muy breve que yo voy a mencionar porque no es mi métier, pero lo menciono, que tiene que ver con los inquilinos, digamos. Todo lo que hemos sido inquilinos sabemos lo que se sufre en esa situación. En Argentina hay 3 millones de hogares que alquilan, 8 millones de personas aproximadamente. Bueno, lo que la ley, la media sanción tiene del proyecto de ley, de la ley con media sanción, dicho de mejor modo, es que, bueno, autoriza desalojos express, ¿no? Podría ser solamente un trámite muy rápido a desalojar a inquilinos. Eso por un lado, lo viene trabajando entre otros la Organización de Inquilino Agrupado, que me parecen de una referencia en el trabajo que hacen, uh-huh. Más allá de ciertas polémicas que pueden ocasionar, pero me parece muy, muy interesante lo que quieran profundizar en ese punto. Yo me voy a detener en lo que tiene que ver con de territorios rurales, donde también, digamos, facilita esos desalojos. Y ahí, bueno, obviamente una piedra nodal que hay es todo el engranaje que viene de antaño, que no es nuevo, que desaloja día a día o intenta desalojar a comunidades indígenas y campesinos. esta ley viene a darle un aval y a facilitarle las cosas de esta media sanción, si salen diputados, va a ser ley, y es un mecanismo que hay que remarcar que viene desde mucho antes que Milei, digamos, este mecanismo jurídico político local que desaloja, sabemos, comunidades campesinas indígenas. Ahí un punto, digamos, ¿no? Como que, para poner en un eje, hubo distintas interpretaciones, me voy a referir en este ámbito más a espacios de la militancia, espacios compañeros, espacios cercanos a lo que pueden ser de este programa. Por un lado hubo algunas referencias, para mí, digo, se transformó como en un debate de relatos en un momento. Por ejemplo, hay un influencer de Salta que circula mucho en algunas redes, que yo no suelo citar influencer, digamos, no lo voy a nombrar porque no tengo nada contra él, digamos, pero que planteaba un discurso que en algunos sectores se planteó, que en realidad esto el gobierno sabía que iba a perder la extranjerización y negoció con los gobernadores para que salgan los desalojos para de esta forma facilitar el desalojo indígena. O sea, decía que todo es una mentira, que no había sido un triunfo para el de nadie, o sea, había sido un triunfo del gobierno, en realidad, de sus aliados provinciales, y que la movilización popular que hubo en distintos lugares fue, bueno, todo un engaño. Yo no suscribo a eso, me parece que hubo una movilización en la Ciudad de Buenos Aires, donde estuvimos muchos, fue mucho más grande que en la ley de glaciares, eso me parece muy positivo, y me parece que prendió, digo, que hizo, no sé, tuvo que ver con lo de las Malvinas del Mundial también y demás. Entonces, no me subo a esa como muy corrida de por, no sé, claro, muy por la izquierda, digamos, si queremos decirlo de alguna manera, quizá no es justa mi definición, si, che, esto fue todo un engaño, en realidad no están matando igual, me parece que no es así. Ahora, hay otras dos, o entre muchas otras, el Observatorio de Tierra es un espacio de la Facultad Económica de la UBA, que viene trabajando hace un tiempo, pero tomó relevancia muy mediática y política, digamos, en reuniones con sectores políticos. Me parece que fue como muy muy rápido ese crecimiento mediático y de relacionamientos, me parece a mí, una interpretación que hago. Donde, por ejemplo, sacaron en estos días un posteo de Instagram de balance diciendo el 6 de agosto hicimos historia, ese, ¿no? Y describe por qué. Me parece que es un montón decir el 6 de agosto hicimos historia. Historia, en mi interpretación, es otra cosa, en mi mirada, digamos. Es Esquel diciendo no a la megaminería inaugurando luchas, o historia es, no sé, el pueblo mapuche resistiendo en ciertos lugares emblemáticos. O historia es, si me posiciono desde el lado de ciertos, de donde vienen ciertas miradas políticas y obviamente que estoy chuceando, digamos, a propósito, historia es lo que hizo el peronismo con la masacre de los Pilagá en Formosa, digamos. Eso es historia, digamos, también.
2: Sí, el 2001. Entonces, también es historia.
21: Claro, bueno, el 2001, a nuestra generación, claro, yo me estaba remontando de hechos más de los temas rurales, indígenas, campesinos que sigo, ¿no? Y incluso en el marco del Observatorio de Tierra, que obviamente es un espacio muy interesante, que produce materiales y demás, pero sí me parece fino, y creo que el público de este programa, de las radios que retransmiten y demás, tiene mucho que ver con eso, incluso uno de sus integrantes diciendo que Perón había hecho la reforma agraria, o cosas similares a la reforma agraria. Me parece innecesario, digo, esas confusiones, que falsean la historia, básicamente, y no tiene que ver con ser peronista o antiperonista o nada, digamos. Y en esa línea de relatos y discursos, un medio que es bastante... A veces, ¿viste?, decimos, bueno, a mí me gusta cuando los periodistas mainstream hacen periodismo de periodistas y, bueno, por fin se juegan algo. Y muchas veces nosotros no lo hacemos porque sabemos que somos compañeros de otros medios cooperativos, comunitarios, alternativos. Pero a veces se traspasan ciertos límites y también me parece también hacernos cargo de eso. O yo me hago cargo de eso. Entonces, un medio compañero como El Grito del Sur, que es un medio, podríamos seguramente tomar unos mates, unas cervezas, unos vinos con los compañeros y debatir, hace un posteo con una definición que tiene incluso, bueno, no sé, muchas interacciones, como se miden ahora ciertas lecturas, pone a Perón en la misma situación en la lucha por en la cuestión de la tierra, a Perón en la misma sintonía que Emiliano Zapata y Fidel Castro. Y, viste, creo que no tiene remate esto, digamos, no puedo decir, digamos, no hace falta que diga nada, me parece, debatamos, digamos. No es necesario, digamos, porque Perón no hizo una política de tierra, hizo un montón de cosas que ya sabemos interesantes, puedo citar el Estatuto de Perón Rural, o puedo la Constitución del 49 cuando habla de la función social de la tierra, entre otras tantas cosas, ahora no hizo una política de tierras como Emiliano Zapata o Fidel Castro. No, o claro. pregúntenle si quieren a los Colla el Malón de la Paz, digamos, justamente si Perón hizo algo similar. Entonces me parece ahí que hay, por lo menos, o sea, no sé si la palabra es, no quiero que quede interna, o que no sé si es interna, pero sí matice de que no nos confundamos, digamos, que demos debates sinceros, reales. Estamos en un gobierno ultraderecha, hoy nos estamos encontrando en la calle con muchos sectores que, y yo lo vuelvo a decir porque me parece que es necesario porque venimos de ahí, que quizás dentro de 2 años no nos volvemos a encontrar en la calle, porque los que impulsen el extractivismo en 2 años quizás sean sectores aliados de los que hoy estamos compartiendo ciertas movilizaciones.
2: Sí, además también esto, teniendo en cuenta qué queda y qué no queda en la ley, ¿no? Porque eso después se tapa todo bajo 2 o 3 carteles, 2 o 3 consignas, y después hay que ver que esto que decimos de los desalojos por un lado, de los sectores urbanos y de los sectores rurales, y también el tema de la expropiación, que le pega mucho a cooperativas, le pega mucho a fábricas recuperadas y todo ese sector también, ¿viste? Cuando el Estado no expropia.
21: Tal cual, ahí me faltaba ese análisis porque lo marcaban algunos compañeros en la relectura que está haciendo para la columna central, el tema de las fábricas recuperadas, justamente el tema de las expropiaciones, tal cual. De hecho, hay un caso emblemático que lo hemos citado, más rural, de los compañeros de productores independientes de Piraí de Misiones, que lograron una expropiación de 600 hectáreas frente, justamente en Misiones, frente a Arauco, una gran multinacional extranjera que tiene el 10% de Misiones, lo lograron porque se podía expropiar.
2: Claro.
21: Si sale esta ley de ahora, va a ser mucho más difícil expropiarle a las grandes multinacionales, los grandes terratenientes, y bueno, las fábricas recuperadas entran en otra mirada, pero también la misma vertiente de la dificultad de que los trabajadores tengan su propia herramienta de producción. Para cerrar, 3 cosas breves, digo, que me parece que grafican mucho más y de distintas miradas sobre esto de, che, fue importante lo que sucedió, es necesario, bienvenido, pero no nos olvidemos de lo que está pasando. Y ahí hicimos una nota, publicamos una nota de Adrián Moyano en Tierra Viva, un compañero, un colega, periodista de Piloche, que hace 30 años viene trabajando junto al pueblo mapuche, que él llamaba, fue antes del jueves pasado, que él decía, marchamos, pero no nos olvidemos de que los reclamos de tierra son más amplios, decía, ¿no? El resumen que estoy haciendo lo pueden buscar en Tierra Viva. Silvina Ramírez es una abogada, referente en el tema del derecho indígena, profesora de Derecho en la Universidad de Buenos Aires y miembro de la ADI, que es una asociación de abogados indígenas, y la columna de opinión que escribió ella es, pretenden, o sea, que lo que queda de la ley es porque pretenden despojar a las comunidades indígenas de sus territorios, y claramente lo ata con la ley de glaciares, lo ata justamente al RIGI, lo ata a que el gobierno de Milei derogó por decreto la ley 2660, que es una ley que protegía los territorios indígenas, o al menos mandaba a censar los territorios indígenas. Y la última de estas voces que quería citar, que la pueden buscar también en redes porque está, es de un amigo, de un compañero, de Fesaru Nahuel, que es de la Confederación Mapuche de Neuquén, y que él marca en un hilo de Twitter, lo que dice es que, bueno, se ganó una batalla, pero la lucha por la tierra y por el agua sigue, y ahí describe ahí también, yo suscribo mucho su mirada, que fue una derrota para el gobierno, pero que falta un montón, digamos, y que la sociedad no debe olvidarse que hay muchos otros que están siendo afectados aún con esta medida de sanción.
2: De acuerdo. Vamos por ahí entonces, Aranda. Queremos, como siempre, agradecerle infinitamente su participación en El Mundo Hormiga y gracias por todo.
21: Bueno, un fuerte abrazo, Walter. Cuídate y nos estamos viendo en próximas semanas.
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1: Y ya se fue el Mundo Hormiga, ¿eh? Ya se estuvo yendo el Mundo Hormiga, así que nos vamos a encontrar la semana que viene. Esperemos que les haya gustado. Y si no, bueno, vamos a intentar hacerlo mejor la próxima.

0: si quieren y pueden, métanse en cafecito.app/mundohormiga, que es la gorra radiofónica que pasamos en este programa para intentar sobrevivir en estos tiempos de derechismo extremo. Cafecito.app/mundohormiga, cafecito.app/mundohormiga, cafecito.app/mundohormiga, todo aquel que quiera y pueda, en condiciones, porque todos necesitamos, pone ahí unos cafecitos, que es una de las bebidas preferidas de algunos y algunas de las que hacemos Mundo Hormiga cada hace 8 años y medio consecutivos. Che, ¿qué les parece? Nos estamos carreteando para despedir, vamos carreteando para ir despidiéndonos. Les recordamos que hacen este programa la profesora Paula Prati, el profesor Manuel Barrientos, el profesor Darío Aranda, el profesor Mauro Limas y el alumno Walter Isaías. Como decían los artistas musicales y deportivos, por un lado, cuídense con las y los que le toman a la leche al gato y a la gata, y también cuídense de nuestra estupidez con la mano y de nuestro bardo con los pies. Les tenemos que agradecer mucho por ser parte de esta comunidad de Mundo Hormiga. Sepan que se les quiere de una manera cada vez más importante por pertenecer a esta comunidad de Mundo Hormiga. Sépanlo. Y recuerden hacer radio y hacer música, porque son dos de las experiencias más maravillosas de la humanidad y queremos que todos la puedan aprovechar. Háganlo con quien quieran, con quien gusten, con quien tienen ganas, en cualquier momento, en cualquier lugar, o si encuentran algunos lugares más adecuados también háganlo. Pero sobre todo disfruten, disfruten de la música, disfruten de la radio, que cura el alma y el cuerpo también, chicles. Nos vamos a estar encontrando la semana que viene para oírnos y hacer un nuevo Mundo Hormiga más. Y como les decíamos antes, se los quiere un montón por pertenecer a la comunidad de Mundo Hormiga. Que viva Mundo Hormiga. Chao, abrazo gigante, loquitas, loquitos, loquites.
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0: Para mí lo mejor de ser niño es, o niña, para mí lo mejor sería como divertirse y poder ser, no sé, como, sí, divertirse y poder ser un niño, ser, poder sentir toda la infancia que vas a tener y proteger lo que, y seguir recordando cuando seas grande, seguir recordando los recuerdos que tuviste cuando eras niño.
1: Jugar, divertirse y jugar al fútbol.
2: Lo mejor de ser niño es que no tenés que hacer tantas cosas como los adultos y te pueden hacer cosquillitas.
3: Me gusta de ser niño jugar con mis juguetes, nada más.
4: Lo mejor de un niño es jugar.
5: Lo mejor de un niño es jugar y compartir con amigos.
6: Lo mejor de un niño es jugar.
7: Jugar. Lo mejor del día del niño es disfrutar con la familia.
8: Y lo que más me gusta de ser niña es que puedo pasar mucho tiempo jugando, que puedo hacer salidas con mis amigas, que soy más elástica que los adultos. Y bueno, me gustan muchas más cosas que no las puedo nombrar porque son demasiadas. Y bueno, eso es lo que me gusta de ser niña. Bueno, chau.
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0: la cáscara y por adentro también. 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
7: 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Zombies es una película de Disney Channel que cuenta la historia de Seth
8: Milomanheim,
7: un estudiante zombie, y Addison
8: McDonnelly,
7: una chica humana. Viven en Seabrook, una ciudad donde los zombies y los humanos han estado separados desde hace mucho tiempo. Cuando los zombies son permitidos por primera vez en la escuela de humanos, surgen conflictos, pero también nuevas amistades y un romance entre Seth y Addison. La historia trata sobre la aceptación, la igualdad y la importancia de ser uno mismo. La película empieza mostrando la ciudad de Seabrook, donde los humanos viven separados de los zombies desde un accidente que los creó. Años después, los zombies son controlados con brazaletes especiales y pueden ir por primera vez a la escuela de humanos. Allí, Seth, un chico zombie, conoce a Addison, una chica humana. Juntos intentan demostrar que zombies y humanos pueden convivir en paz. Milo Mannheim,
8: Seth Necrodópolis,
7: también actuó en Camino a Belén, Black Friday, Prom Pact y la serie School Spirits. Meg Donnelly,
8: Addison Wills,
7: además participó en Legión de Superhéroes, American Housewife y en Los Winchester. Esta saga es dirigida por Paul Hoeven, asimismo dirigió Camp Rock 2, Salta y Déjalo Brillar. Empezaron a filmarla en 2012, pero se estrenó el 16 de febrero de 2018. Zombies dura 94 minutos, que es lo mismo que 1 hora y 34 minutos. Está disponible en Disney Channel, Prime Video y Magis. Es de género musical y comedia. La recomiendo porque tiene un mensaje muy bonito sobre la aceptación y la amistad. Enseña que no importa si alguien es diferente, todos merecen respeto y pueden convivir. Además es divertida, tiene escenas que dan nervios pero de los bonitos, tiene buena música y los personajes son muy carismáticos. Esta película yo la vi con mi hermano y es una película muy linda para ver en familia.
2: ¿Qué le dijo un mosquito a un grupo de niños? No aplaudan, que todavía no es mi cumpleaños.
9: Mamá, mamá, me picó una serpiente. ¿Cobra? No, gratis.
10: Lo que más me gusta de ser niño es que puedo jugar mucho, que no tengo que trabajar como los adultos, aunque algunos trabajos son divertidos. Me gusta que puedo jugar.
11: Jugar con mis juguetes.
12: Lo mejor de ser niña para mí es no tener que trabajar y la única obligación sería tener que ir al colegio y estudiar.
13: Lo mejor de ser niña es formar amigos y aprender nuevas cosas.
14: Que podemos hacer más cosas que los adultos porque los adultos están todo el día trabajando y nosotros sí podemos jugar, usar el celular y hacer todo lo que queramos.
15: Lo mejor de ser niño es estar con mi familia y disfrutar.
16: Bueno, la verdad es que yo tengo mucha experiencia. Bueno, la verdad es que todos fuimos niños en algún momento, así que hay que disfrutarlo mucho. A mí me encanta como la libertad de ser niño, como irse, volver. Por ejemplo, cuando sos grande estás muy ocupado. Entonces hay que disfrutarlo lo que haces, porque cada momento vale oro cuando sos niño. Así que hay que disfrutarlo y sentirlo, porque cuando seas grande vas a decir: esos momentos que yo tuve de niño fueron geniales. Así que lo mejor de ser niño es todo para mí.
17: Lo mejor de ser niño es jugar, es la vida.

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1: ¿Quién es? Hoy conocemos a Satoshi Kitamura. Satoshi Kitamura es un ilustrador que, además de dibujar sus libros, crea las historias. Es un autodidacta. Eso significa que no estudió tipo con un profesor, sino que aprendió solito. Cuando era muy joven, dibujaba anuncios de publicidad de algunas revistas de Japón. Después empezó a hacer libros infantiles. Kitamura reconoce el kamishibai como parte de sus influencias. ¿Sabéis qué es el kamishibai? Kamishibai en japonés quiere decir teatro de papel. Es una forma de contar cuentos muy popular en Japón, con láminas que tienen de un lado un dibujo y del otro un texto, y se presentan como en un pequeño teatro. Volviendo a Satoshi Kitamura, ¿sabían que es re famoso en todo el mundo? Sus libros se tradujeron a varios idiomas. Es decir, que si vas a Japón, los encontrás en japonés, pero también están en inglés, en chino, en español, en griego. A Kitamura le encantan los gatos. Tiene muchos libros con gatos. ¿Y saben por qué es? Él dice que esos animales son una metáfora de los comportamientos humanos. Yo tengo 3 libros suyos con protagonistas felinos. ¿Qué le pasa a mi cabello? Gato tiene sueño y yo y mi gato. Si quieren, pueden escucharlos en nuestro podcast Tribu de Papel. Nos vemos en el próximo ¿Quién es?

adivinanza sonora, que suena así. El afilador.

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1: De los creadores de Lexi, hablamos de dislexia, llega al Centro de Cultura 25 de mayo, cosas chiquienormes. Agosto, sábado 15, domingo 16, domingo 23 y domingo 30 a las 11 horas. El Centro Cultural queda en Avenida Triunvirato 4444, Villa Urquiza. Inauguración, aventuras en el patio de los arquetipos. Viernes 14 de agosto, 17 horas, en el Museo de la Casa de Ricardo Rojas. Charcas 2837, Cava. Participación gratuita para familias con inscripción previa. Expo Dulce Fest en Avellaneda. Este fin de semana largo les esperamos en el parque La Estación para disfrutar un gran encuentro de emprendedores apasionados por lo dulce. Vas a encontrar chocolates, alfajores, pastelería, café y más. Agenda: domingo 16 y lunes 17 del 8, de 12 a 20 horas, en General Güemes, al 700. Localidad de Avellaneda, provincia de Buenos Aires.
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2: Hola, soy Camilo de nuevo y hoy les quiero recomendar un recital de Los Redondos, que es uno de mis preferidos. El que hicieron en cancha de Racing, sí, en el año 98. En ese recital tocaron varias de mis canciones preferidas, como El Pie de los Astilleros, Vamos a las Bandas y Nueva Roma. Lo pueden ver en YouTube, suena muy bien y el video está completo. Chao.

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2: Hola, ya volvimos.
12: Lo mejor de ser niña es que todavía te regalan cosas para el día del niño hasta los 17 años. Aviso para todos los padres.
13: Charlar y jugar con tus amigos y amigas.
14: Lo mejor de ser niño para mí es poder jugar e ir a jugar con mis amigos e ir a la escuela. Muchas gracias. Adiós.
15: Lo bueno de ser un niño es que cada vez que volvés de la escuela podés mirar la tele, usar el celular o hacer algo tipo así.
16: Para mí lo mejor de la infancia es poder tener tiempo para disfrutar la vida infante, no tener que trabajar y poder jugar todo el tiempo que quieras.
17: No tenés que pagar nada. Tus papás te compran todo. Arre, no es chiste.
18: Está bueno es que es como ser más chiquito y podés entrar a otros lugares. Por ejemplo, lugares más pequeños, por ejemplo, en las escondidas es mejor. Vos le pedís a tus papás, papá, quiero jugar a las escondidas. Ellos cuentan, porque no pueden entrar a otros lugares, y vos te podés esconder, ponerle abajo de la mesa, que un adulto no entra. Y encima está bueno como que tenés menos responsabilidades. Sí, podés jugar. Es una etapa muy linda.
19: Que te compren todo.
20: Que debes estar con amigas.
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22: Vamos a escuchar Master of Puppets de Metallica.
0: Esta canción significa amo de las marionetas. Es de Estados Unidos. Se formó en 1981. Es una banda de heavy metal. Es el tercer disco. La banda es de guitarra, batería, bajo eléctrico y voz.
10: Este es el ranking chart musical.
22: Hola, hoy vamos a escuchar una de las canciones de mi cantante favorito, que es Michael Jackson. Él falleció en el 2009. Una de mis canciones favoritas es Billie Jean. Me gusta porque sus efectos de sonido son, pero uff, ni te cuento. Y esta canción se creó en el 1983.
23: Las canciones que más nos gustarán.
24: Hola, soy Otto y me gusta la canción Rock and Roll de Led Zeppelin.
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26: Hola, me llamo Julia y vengo a mostrar el rock de los chicos viajeros. Una canción de una solista llamada Carolina Forteza. Es como que habla de mi familia, cuenta muchas personas de mi familia. Y en un momento a mi hermano y a mí nos dicen como chupetín y cereal. Y es muy gracioso.
27: Y este fue el ranking chal musical de La Marechal con las canciones favoritas.
28: Vuela sin alas y silba sin boca. ¿Qué es? El viento.

0: Escuela 4, Distrito 17 presenta.
1: Tito.
2: Tito.
1: Tito el calecitero.
0: El calecitero de la Plaza de Arenales.
2: En Villa Devoto.
1: ¿Dónde naciste y en qué año?
3: Yo nací en el año 44 y nací en Lanús.
1: ¿Dónde hiciste la escuela primaria?
3: En la esquina de mi casa, en Lanús, en la calle Suipacha y Aguilar.
1: ¿Qué cuadro sos?
3: Yo soy de Banfield, querido, del mejor equipo de la zona sur.
1: ¿Tenés familia?
3: Sí, tengo familia. Tengo tres hijos. Una es doctora, el otro es profesor y el otro no está más. Sí, tengo seis nietos. Y mi mujer ahora se tuvo que ir al médico porque no andaba bien.
1: ¿Quieren saber cuánto hace que está en la calecita en la plaza?
3: Hace 50 años que está dando vuelta esta. Bueno, ya hacía rato que estaba acá, porque está del año 38 esta calecita. Andaba a caballo, la movía un caballo.
1: ¿Tuviste otra antes?
3: Sí, tuve. La tengo en Monte Grande. Todavía está funcionando.
1: ¿Qué canciones son las que más te gustan?
3: Son las de Adriana.

0: Son ellos dos los que más, lo que manejan el, la discoteca.
1: ¿Qué es lo que más te gusta de tu trabajo?
0: El estar en contacto con ustedes, con los chicos, que eso es lo mejor que nos pudo haber pasado a mí.
2: Una mamá nos habla sobre el Tito el Calecitero.
3: Mi nombre es Maricel y bueno, quería contar un poco como niña en la Calecita y después como mamá. Mi mamá me llevaba cuando yo era chica, la plaza era completamente diferente a lo que es ahora, pero la Calecita estaba, era entrañable, la Calecita de Tito. Me acuerdo ser chica y subirme a los caballitos y al que se compartía el asiento con otro en el autito y agarrar la sortija. Tito siempre con una sonrisa y súper amable. Muchos años después, como mamá, compartí con mi hijo un montón de momentos en la Calecita. Primero yo con él porque era muy bebé, pues bueno, empezó a subirse solo. La verdad que los mejores recuerdos, yo le decía, Tito, yo venía cuando era chiquita y mira ahora con el nene. Y siempre muy afable y muy amable, Tito, unos recuerdos. Es como una leyenda en el barrio, ¿no? Siempre con buena actitud, Tito siempre con la mejor.
4: ¿Vino una persona famosa?
0: Sí, vinieron mucho. Vino Topa cuando era chico, ¿no? Adriana, que era chica. Vino Gisburg. Vino Carrizo.
5: ¿Qué te gusta hacer cuando no estás en la Calecita?
0: Estar sentado en una silla.
5: Pero a Tito le gusta otro tipo de música.
0: Me gusta el folclore. Yo escucho a Larralde, el único que escucho. Herencia y paso obligado.
6: Cuando me llega

0: ¿Qué haces en los momentos libres cuando estás en la calecita?
1: No hago nada, me quedo sentado esperando que venga algún chico. Estoy con licencia por salud.
2: A todos nos gusta agarrar la sortija porque así tenemos una vuelta gratis.
3: ¿Cuál es el secreto para agarrar la sortija?
1: No hay ningún secreto. El secreto lo pone cada uno. Cuando llega el momento, bueno, me doy cuenta cuánto le voy a dar a la sortija a alguien. Y si no, me la saca, por supuesto. Le agradezco que hayan venido, porque me hacen bien que vengan a visitarme en estas condiciones.
2: Hicimos este podcast los chicos y chicas de cuarto grado B de la escuela número 4, distrito 17.
4: Hacelo Podcast.
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6: Programa Medios en la Escuela.
7: La piel oscura del color de la tierra, dientes de conejo y la mirada.

0: Pregonero 2024 de la Fundación El Libro por su trabajo en la difusión de la lectura y el periodismo para chicos y chicas.
1: Para mí lo mejor de ser niña es jugar y divertirse. Y que cuando algo no me sale, que otras personas me puedan ayudar que tienen más experiencia.
2: Para mí lo mejor de ser niño es que no tenés que trabajar y que, bueno, sos niño y que podés jugar y disfrutar más de la vida. Y en las vacaciones no tenés que trabajar y lo tuyo y tu papá sí.
3: Ir al colegio y juntarme con mis amigos.
4: Lo mejor de ser niña es imaginar sin límites, poder sorprenderte por todo, reírte a carcajadas por cualquier pavada, jugar hasta que uno no pueda más. Esas son las mejores cosas de ser niño o niña. Es hermoso.
5: Lo que me gusta de ser niñez es que
6: soy yo, soy una niñez.
7: Hay muchas cosas como ir a la escuela, empezar quedarse a trabajar, jugar, hacer deportes.
8: Lo mejor de ser un niño es divertirse y hacer todo lo que quieras.
9: Me gusta ir a un taller de cine.
10: Jugar y divertirse.
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11: Hola, ¿qué tal? Bienvenida a un programa más de Semilleros Creativos Radio, Aguascalientes.
12: Nosotros somos niñas y niños de la comunidad Los Parga.
13: Hoy tenemos un programa especial. Hablaremos de los derechos de los niños.
12: Y para hablar de este tema, escribimos un cuento.
13: ¡Comenzamos! Había una vez una pelota que estaba muy, muy triste. Lloraba porque nadie quería jugar con ella. Pues los niños de la escuela solo querían jugar con sus celulares. Un día, unas niñas y niños pasaron por ahí y la escucharon llorar.
12: ¿Qué tienes, pelota?
14: Ya no quiero ser una pelota. Quiero ser un niño.
12: ¿Pero por qué quieres ser un niño? Si ser una pelota es muy divertido.
14: Quiero tener un nombre como ustedes.
12: Pero eso es fácil. Te podemos poner un nombre. ¿Cómo te gustaría llamarte?
14: Quiero llamarme Porrompón.
11: Pues si ese nombre te gusta, te llamaremos Porrompón.
14: ¿Pero estás seguro que quieres ser un niño? Es que miren, si ustedes se enferman, nos llevan al doctor. Yo estoy desinflada y nadie me cura.
11: Perdónanos, Porrompón. Traeremos la bomba y te pondremos aire.
13: Y así lo hicieron. Pronto, Porrompón volvió a su tamaño original.
14: Quiero ir a la escuela con ustedes y aprender muchas cosas.
12: Le voy a pedir permiso al maestro Jorge de que puedas entrar al salón.
14: Sí, prometo quedarme quieta. No rodaré, ni botaré para no distraerlos. Pero...
12: Ahora, ¿por qué lloras, Porrompón?
14: Porque si fuera niño tendría una familia. Y yo como pelota no tengo familia.
12: Si quieres, yo te puedo llevar a mi casa y serás como mi hermana. Saliendo de la escuela, hacemos la tarea y después jugamos.
14: Porrompón, cuando seas un niño, yo te acompaño al doctor para que te ponga todas tus vacunas.
12: ¿Me van a inyectar?
14: Claro. Pensándolo bien, ya no necesito ser un niño.
10: Y si te desinflas, te pondremos aire.
15: Y seguiremos jugando contigo. Es más, vamos a jugar voleibol. Prometemos cuidarte.
16: Por Rompón se sintió muy feliz de ser una pelota. Sabía que ella hacía muy feliz a las niñas y niños. Y colorín colorado, este cuento se ha acabado.
17: ¿Y tú sabes cuáles son tus derechos?
18: Tenemos derecho a tener un nombre
17: y una nacionalidad.
18: Tenemos derecho a la salud.
17: Derecho a tener una familia.
18: Derecho a la alimentación.
17: Derecho a la educación.
19: Tenemos derecho al descanso y al esparcimiento.
20: Tenemos derecho a la libertad de expresión.
21: Tenemos derecho al buen trato.
22: Tenemos derecho a no ser discriminados.
23: Tenemos derecho a ser protegidos contra el abandono
24: y el trabajo infantil.
18: Esto fue todo por hoy.
23: Espero que te haya gustado la cápsula. ¡Hasta la próxima!
25: Y con esto los despedimos.
26: ¡Nosotros somos
27: Semilleros Creativos Radio!
28: Este programa fue grabado
29: en la comunidad Los Parga.
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32: Y hasta acá llegamos por hoy. Espero que les haya gustado el programa. Gracias a todas las personas que participaron e hicieron posible Radio Tacatún. Y les mandamos saludos a todas las personas que se quedaron escuchando Radio Tacatún. Y como hoy es el Día de las Infancias, les mando saludos a las chicas y chicos. ¡Feliz día! 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También podés escuchar nuestros programas en archive.org y nuestros podcasts en Spotify. Y ahora nos despedimos con una canción de los White Stripes que se llama Seven Nation Army. ¡Chau! ¡Hasta la próxima!

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Muy buenas tardes, le damos la bienvenida a un nuevo programa de Territorialidades, el programa radial de la Asamblea Parabachasca. Estamos transmitiendo en vivo a través de la 92.9 Radio Tortuga, a través de diariotortuga.com y mediante el Instagram de la Asamblea Parabachasca. También nos están sintonizando a través de las diferentes radios compañeras que toman la transmisión y la llevan a sus territorios, como son FM La Tribu de la Ciudad Autónoma de Buenos Aires, la Che Comunitaria de Junín de los Andes, Radio Autónoma Piuque desde Bariloche, Radio Panamericana y Radio Roja desde el Valle de Punilla, la Local Parabachasca desde Anizacate, Radio Revés desde la Facultad de Ciencias de la Comunicación de la Universidad Nacional de Córdoba, FM La Chispa desde el Centro Oftalmológico Che Guevara, Radio Nauta, la Radio Comunitaria de La Plata, Radio Sin Dueños de Tupungato

0: comenzamos así un nuevo programa de Territorialidades. Alejandra Noemí Pericet, muy buenas tardes. Bien. Tanto tiempo. No, solamente la semana pasada nos salimos en vivo porque estuvimos, justamente estuvimos en...
1: En la plaza,
0: sí, en lo que tiene que ver con las movilizaciones en relación al rechazo contra la ley de inviolabilidad de la propiedad privada.
1: Sí, estuvimos allí en la plaza, la verdad que muy concurrida, después podemos contar un poquito. Y de hecho, bueno, hoy algunos temas tienen que ver con lo sucedido aquel jueves, así que, o los resultados de lo que pasó ese jueves. Así que, bueno, vamos a estar hablando sobre ello.
0: Bien. ¿Tenemos datos del tiempo esta hora en el Valle de Parabachasca?
1: Sí, frío, ¿no? Frío. 9 grados. 9 grados en este momento. Hoy la máxima era de 11, estaba pronosticado 11, y 7 la mínima. Mucho frío.
0: Cansado del frío estoy.
1: Y sí, lo que pasa es que veníamos de un veranito, del veranito de... ¿Cómo es que se llama el veranito de San Juan? Que tenemos acá en Córdoba siempre, ¿sí? Unos días antes... Y qué te reís.
0: No. Estamos atentos.
1: Sí. Y se vino el frío de golpe.
0: Bien. ¿Quién está en los controles, puesta al aire y musicalización? Mateo Ortiz. Hola, Mateo.
1: Hola, Mateo.
0: Así que, bueno, estamos en instantes. ¿Cómo? Se está sumando Marina Anabel Guzmán, su columna, que vamos a estar presentando también. Bueno, estamos ahí. Sí. ¿Qué me ibas a decir del tiempo? ¿Algo más? ¿Máximo para el fin de semana? Estamos en la víspera de un fin de semana largo.
1: Sí, bueno, va a estar... Bueno, no, un poquito mejor. Mañana viernes ya 13, 2 sí. grados más. El sábado otro grado más, 14. El domingo 3 grados más, 17. Y el lunes frío de nuevo, 13 grados.
0: Bien.
1: Con lluvia el lunes. Viste que también está pronosticado la corriente del Niño que se viene. Lluvias intensas.
0: Bueno.
1: Mejor para agosto, eso iba a decir, que hoy lo dije también en la escuela. Para agosto, más allá de no sabemos, digamos, esto lo que están diciendo de cómo se va a presentar, pero sin embargo acá, pensar que va a haber lluvias en agosto, el mes de los vientos, el mes de los incendios, realmente es una buena noticia.
0: Sí, esta semana hubo un poco de incendio en el Valle de Punilla, en el sector norte, allá cerca de Capilla del Monte y Charbonnier, que fue contenido, así que, bueno... Bienvenida sea la lluvia que ha sido durante todo el invierno, un invierno extraño.
1: Raro, sí.
0: Muy húmedo, demasiado húmedo en las sierras de Córdoba al menos. Tenemos vía de comunicación para que se comiencen a contactar. 3541-306349 es el teléfono de Territorialidades. Ahí pueden mandar un WhatsApp. Alejandra lo va a leer. No tenemos consigna, como siempre, pero bueno, tenemos las vías de comunicación. Instagram, Twitter y Facebook. Nos encuentran como Asamblea Parabachasca. Ya ni atinás a pensar una consigna.
1: ¿Y vos por qué no,
0: no
1: la pensás?
0: Porque sido la encargada vos.
1: No, yo no
0: fui
1: la encargada.
0: Tú sí, los roles.
1: De hecho, quedó que yo iba a ser la encargada, pero en realidad la consigna podía salir de cualquier compañero, compañera, de Mateo. en aquel momento fue de Santi, pero bueno, no hubo muchos aportes. Fue un año atípico, sin consignas.
0: Bien, bueno. Ahí está, vamos buscando una presentación para luego sí comenzar a anticipar los temas en esto que es el programa número 141 de Territorialidades.
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0: comenzamos a anticipar los temas, Alejandra, que vamos a estar desandando en el programa de hoy, decíamos, ya está Marina Anabel Guzmán en los estudios de Radio Tortuga para en instantes dar inicio a su columna de nutrición y soberanía alimentaria. En el jueves de hoy, en la columna de hoy, escuchale, nos trae ejercicio físico y los beneficios a la salud. Así que ahí va a estar el abordaje nutricional de Maru. Así que, ahí está la columna que va a comenzar en instante nada más.
1: Bien, por otro lado, lo que quedó el proyecto de ley, desalojos que afectan a comunidades y familias en situaciones de vulnerabilidad. ¿Qué cambió? ¿Qué se mantuvo? ¿Cuáles serían los impactos a partir de lo que va a suceder en diputados en el próximo tratamiento que va a tener la ley de inviolabilidad de la propiedad privada? Vamos a hablar sobre ello con Leandro Vera Belli, quien es coordinador del área de derecho a la ciudad del CELS, Centro de Estudios Legales y Sociales.
0: Jujuy feudal, brutal desalojo de la comunidad indígena Santa Rosa de Humahuaca, el territorio comunitario de la familia Soruco, fue el escenario del represivo operativo policial de la policía de Jujuy, que terminó con 9 detenidos. Vamos a estar hablando con Yolanda Soruco, integrante de la comunidad, una de las personas que fue detenida el pasado día lunes.
1: Tierra y dignidad, luchas ancestrales, voces de futuro. Es un trabajo que recopila la organización territorial para enfrentar la injusticia. Comunidades que dicen no ante un modelo depredador y construyen alternativas autónomas. Por eso vamos a estar hablando con Darío Aranda, periodista, quien integra la cooperativa de noticias Tierra Viva y quien es autor del libro.
0: En la agenda territorial tenemos algunas invitaciones. Una canción para mi tierra en Córdoba vuelve a ser proyectado, el documental. Transformaron la angustia en arte, una historia que nació en la escuela rural y recorrió el mundo. Bueno, vamos a estar también escuchando e invitando que están para estos días proyecciones en la ciudad de Córdoba.
1: Y también lo que está sucediendo en Altagracia, comenzó hoy el 5º Festival de Cine Monumental Sierras, 13, 14, 15 y 16 de agosto será aquí en Altagracia. Así vamos a escuchar de qué trata, cómo viene la agenda, la programación y bueno, de qué trata este festival.
0: Bien. Ahí están presentados los temas. Vamos al primer encuentro musical. Vamos a estar escuchando Lunita del Pago de Demi Carvajal.

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0: nuevo bloque de Territorialidades. Damos inicio, lo anticipamos, Alejandra, a la columna de Nutrición y Soberanía Alimentaria, como siempre, primero o segundo jueves de cada mes, depende cómo nos toque, con Marina Anabel Guzmán. Hola, Maru, ¿cómo estás?
1: Hola, ¿cómo están? ¿Todo bien?
0: Todo bien, perfecto. ¿Vos? ¿Tanto tiempo también?
1: Sí. Bueno, nos vimos el jueves pasado en la caminata, la marcha. Pero sí, es lindo reencontrarnos de vuelta en los programas. Y hoy particularmente vamos a hablar de cómo, decís, bueno, vamos a hablar de ejercicio físico, porque es uno de los pilares a la hora de pensar la vida saludable, sí, en toda su integralidad, ¿no? Como que a veces decimos, sí, bueno, la alimentación es uno de ellos, el manejo del estrés es otro, uh-huh, la hidratación, sí, y bueno, la actividad física es uno más. Oh. Entonces íbamos a charlar un poco hoy de cuáles son los beneficios que nos trae a la salud, y principalmente pensándolo esto en todas las edades, uh-huh, en todas las edades, desde niños hasta, sí, grandes, sí, sí, adultos mayores. La idea es como pensar esto de decir, bueno, ¿Qué nos ofrece? Sí. Nos ofrece salud cardiovascular, uh-huh, nos trabaja sobre el sistema óseo, sí, sobre lo cognitivo, sobre lo emocional. Entonces, bueno, principalmente en lo cardiometabólico, Lore, ¿por qué decimos? ¿Por qué es necesario hacer actividad física? Uh-huh. ¿Qué incluye esto? Lo recreativo como también lo periódico. Recreativo es pensar, por ejemplo, en los que son niños hasta, o adolescentes hasta 17 años, entre una hora a media hora de actividad. O sea, por ejemplo, los que son niños, esto, sí, en el suelo, correr, jugar, saltar, subir, estar en movimiento, ¿no? Sí. Y ya lo que son adolescentes es más una actividad que pueda ser recreativa, que le genere bienestar. Uh-huh. Y no necesitamos deportistas de élite, sino, sí, personas que nos movamos. ¿Por, uh-huh, qué? Porque la fuerza o lo que construyamos hoy va a darnos independencia, ¿sí?, a nuestros 70 años, ¿no? Escuchar, decir, bueno, Iván, tenemos que pensar cómo voy a vivir en mis, sí, 70 años. No. Hoy estamos...
0: Sí, no pienso a tan largo plazo, pero está bien.
2: Bueno, tan largo plazo.
1: Nuestro más o menos ahí promedio de oyentes, sí, estamos ahí como entre pensando de acá 10, 15, claro, 20, 30 años, uh-huh, en adelante, sí, ¿no? Sí, sí. Y podemos como seguir aumentando, ¿no? Pero la idea es esto, decir, bueno, ¿qué beneficios me da? Sí. Cardiometabólicamente, o sea, sí, mejora la respiración, la presión arterial, uh-huh, mejora lo que es el perfil lipídico y el control glucémico. Uh-huh. Hablamos de esto que es algo como muy notorio y recurrente, sí, en las reuniones, en las juntadas, sí, familiares o en las juntadas de amigos. ¿Quién es insulino resistente? Sí. ¿Quién es diabético? ¿Quién tiene obesidad? Entonces, esto, la actividad física favorece en ese sentido.
2: Sí.
1: Mejora la fuerza, la coordinación y el desarrollo de la materia, de la masa ósea, uh-huh, ¿no? Pensando en los huesos, el fortalecimiento, sí, de los huesos. Cognitivamente, trabaja en el hipocampo mejorando la atención y la memoria, uh-huh, y las funciones ejecutivas.
2: Sí.
1: Hacer actividad física, ¿sí? Por ejemplo, salir a caminar y no siempre por los mismos caminos,
2: sí,
1: hace que se formen nuevas neuronas, favoreciendo la conexión cerebral.
2: ¿A cualquier edad?
1: A cualquier edad. Mira. Por eso también en las personas principalmente con Alzheimer se les recomienda eso.
2: Ah, mira.
1: No se recomienda hacer circuitos, claro, de caminata, pero por diferentes, mira, lugares. Mira, cosa de...
2: Como interesante, sí.
1: Esto de siempre como lo rutinario, uh-huh, o sea, siempre ir por el mismo lado, sí, ya se vuelve como el cerebro...
2: Automático.
1: Automático, tenemos la particularidad de eso, Alejandra, ¿no?
2: No, ¿por qué yo? Pero... Si vos no podés ni decir porque ni hablas, ni caminás. Sí, sí.
1: Bueno, este ni es un caminás. Desafío, por es un eso, desafío. Por eso lo traje.
2: Esta columna debería ser pensada en... Claro.
1: En todos los oyentes y los que estamos aquí presentes.
2: Sí, sí.
1: En lo que es salud mental... Oh. ¿No? Mejora síntomas de ansiedad, de depresión.
2: Ay, qué bueno.
1: Eso. Mejora la autoestima. En lo que son el mejor el sueño también. Sí. Libera endorfinas, dopaminas y serotonina. Uh-huh. Por eso vemos todas estas mejoras. Sí, sí, o sea, sí, son hormonas del bienestar.
0: Sí, acá escriben y van aportando. Bailar folclore también dice que
1: sí,
0: ayuda.
1: Sí.
0: digo, si bailan más o menos bien, Alejandra no sería el caso, pero ahí estamos.
2: Pero la intención... Vos y vos ni vas. Debe ser de hace, no sé, desde tu niñez, allá lejos y hace tiempo que no bailas.
0: La profesora está escribiendo, está diciendo eso.
2: La profesora, bueno. La profesora, eso vos sabés que iba a decir, iba a acotar más allá de lo que está diciendo Diego Aranda, el tema del baile también, ¿no?
1: Tal cual. Sí, cualquier actividad de movimiento, sí. Esto, despeja, hace a la actividad física y esto, como en ese caso, también favorece lo que es la participación, la autonomía.
2: Si se baila bien o no.
1: No, la construcción de vínculos, porque a través del deporte o del baile, eso generamos vínculos y ayuda a todo esto. Vamos a ver qué sucede en los hombres, por ejemplo.
2: No se puede
1: asimar,
2: le digo. No, eso,
1: ahí
2: vamos,
1: está, vamos a ver qué sucede, qué es importante
2: tomamos
1: los hombres, ¿no?
2: A Diego Aranda. Claro.
1: Entonces, entrenar fuerza alarga la vida, ¿no? Un 40% menos de riesgo de morir de cualquier patología de estas enfermedades crónicas no transmisibles, ¿no?
2: Sí.
1: El ejercicio de resistencia puede disminuir de 6 a 8% la grasa visceral, aunque vos no lo veas en la balanza.
2: Claro.
1: ¿No? Que a veces es lo que decimos, no, pero yo hago un montón de gimnasia, hago un montón de ejercicio físico y en la balanza sigue estando igual.
2: Tiene que ver con el músculo.
1: Lo que se genera ahí es una recomposición corporal, se le llama, que es uno está fortaleciendo más lo que es músculo, estás disminuyendo, por ejemplo, principalmente la grasa visceral que suele encontrarse en la parte abdominal, ¿no?
2: Claro.
1: Y a la vez, al hacer combinarlo con ejercicio de fuerza, mejoramos la musculación.
2: Claro.
1: ¿Sí? Entonces, la resistencia aumenta lo que es capacidad pulmonar y aprovechamiento del oxígeno, como lo que es caminata, correr, aeróbico, funcional, eso. Y las de fuerza fortalece el músculo. Entonces, es como importante hacer una combinación de los dos.
2: Sí, sí, sí.
1: Y vamos a qué sucede en nosotras las mujeres. A partir de los 30 años, perdemos entre el 6 y el 8% de masa muscular por década si no hacemos ejercicio físico. Entonces, eso, la fuerza, es esto, una vez más, constituye lo que queremos construir a nuestro futuro, ¿no?
2: Claro, tal
1: cual. El músculo en sí es un órgano endocrino. ¿Qué quiere decir esto? Como lo que vimos recién, libera mioquinas, que es una molécula que regula el metabolismo, la glucosa y el estado de ánimo. Entonces, por eso es importante hacer
2: piensa en la menopausia,
1: física,
2: ¿no?
1: Tal
2: por
1: cual.
2: Ejemplo.
1: Y bueno, y con respecto a la menopausia, el 20% de la densidad ósea la perdemos en los años posteriores a la menopausia. Por eso es importante no solo hacer caminatas, hacer como actividades cardio, sino también hacer de fuerza para mejorar esa densidad ósea. Porque lo que hace es, al estar fortalecido el músculo, evita la...
2: las lesiones.
1: Descalcificación de los huesos y las lesiones también, principalmente. Y esto regula el cortisol, que es el que nos produce mayor estrés, aumenta las endorfinas, o sea, mejora nuestra calidad de vida, nuestra calidad de sueño. Entonces, hoy el desafío que les traía era este: empezar a movernos un poco más. Y uno dice, bueno, estoy trabajando, por ejemplo, en una oficina o en un lugar donde estoy sentado o donde estoy mayormente parado. Solamente como quienes trabajan en gastronomía o en lugares así donde decimos, bueno, nuestro trabajo es, dentro de todo, bastante sedentario.
2: Sí.
1: Entonces, poder tomarnos, ¿sí?, cada 90 minutos o cada, lo ideal sería cada 3, cada 60 más o menos, cada una hora o una hora y media, de movernos, hacer alguna actividad. Por ejemplo, el solo hecho de, vos decís, bueno, pero yo estoy en la oficina y no puedo levantarme porque tengo que atender o porque tengo que estar como con la computadora. Muchos home office también. El hecho de levantar lo que serían los talones del pie, ¿no? Poner los pies sobre el piso, ¿no? Levantar los talones, bajarlos, levantar los talones por hacer una repetición de 30, acá lo estamos ahí practicando los chicos, ya eso genera un movimiento de lo que serían los músculos de las piernas y empieza como a generar eso. Después, si te podés levantar, lo que es estirarte, hacer algunos movimientos con lo que sería la parte como superior, muchísimo mejor.
2: Claro.
1: Y en la medida de lo que se pueda, poder hacer diferentes actividades como recreativas o como salir a caminar o poder decir, bueno, tengo que ir a hacer las compras puedo hacerlas caminando o voy en el auto y la hago, dejo el auto unas 2 cuadras, está bien, porque la mayoría pensando en los estacionamientos, pensando en la Altagracia, sí o sí tenés que hacerlo.
2: Sí. Y voy levantando las bolsas para hacer fuerza. Así.
1: Eso sería una buena opción.
2: Sí.
1: O ahora que, bueno, tenemos el fin de largo, poder hacer actividades recreativas también, o sea, en lo que se pueda.
2: Para el tema de salud mental, man.
1: Poder como desconectar un poco lo que sería el fin de semana. Poder decir, bueno, desconectamos con la familia y hacemos alguna actividad.
0: De las pantallas.
1: Pantallas es clave. Sí, sí, sí. Porque es un pie fundamental también para las infancias. Porque es lo que hoy más necesitan.
2: Sí, vos sabés que pienso en las infancias, por ejemplo, en primaria, ¿no? Donde estoy. Y deberían tener una vez por día esa horita de gimnasia. Porque además pensamos hoy en infancias que no son las que teníamos nosotras, ¿no? Son, a lo mejor la actividad física que hacen no es salir al barrio a jugar, a divertirse, a la escondida, a la mancha, al ladrón y al policía, ¿te acuerdas? O sea, que corren, que hay mucha actividad. Sí, sí. Sino que es, por ejemplo, ir a fútbol, ir a danza. Y si uno se pone a pensar, son 2 veces a la semana, 1 hora. Uh-huh. Y no es suficiente para un niño o una niña, ¿no? Entonces, les está faltando esa otra etapa de recreación, que es divertirse, jugar,
1: sí,
2: ¿no?
1: Sí, sí, sí.
2: Y la escuela, bueno, brinda esa horita de educación física nada más. Bueno, ahora tienen 2 por la quinta hora. Pero debería ser una cuestión mucho más continua, o sea, más diaria la actividad, ¿no?
0: Recurrente, sí.
1: Sí, sí, sí, sí. Como cotidiano. Gracias, debería señor. Ser diario, recurrente, todo. Sí. Entonces, sí, esto sí. De... ¿Por qué lo traía hoy también? Porque tenemos que pensar desde nuestros cuerpos como parte del territorio. Uh-huh. Y como parte de construir soberanía. Sí. Y es como esto, una vez más, volviendo a decir, bueno, ¿cómo podemos hacer esto? Volvemos tanto en lo personal como en lo colectivo.
2: Sí.
1: Empezar a generar estos espacios de recreación, no solo para uno, sino para las infancias.
2: Sí.
1: Pensando también en el Día del Niño y
2: y
1: el poder disfrutar de ellos. Total. Y que pues su disfrute sea más allá de una pantalla o de un...
2: Totalmente.
1: Algo como adentro de casa, ¿no?
0: Sí, sí. Quería ahí, Maru, decir antes del cierre que justamente escuchaba el otro día un estudio que se aconsejaba para lo que vos decías al inicio de la columna, para el Alzheimer y demás, para agilizar la memoria y demás, y toda actividad neuronal, no tanto los juegos como en su momento, que hubo una época donde se recomendaba, sino más bien las actividades físicas. Y también recuerdo algo, creo que lo he contado en otra oportunidad, pero lo voy a repetir. Hay un docente en la escuela secundaria, yo vivo en una escuela secundaria de 2 pisos, que nos hacía antes de los exámenes, de las evaluaciones, nos hacía bajar y subir la escalera 3 o 4 veces, porque decía justamente eso nos despejaba la mente para hacer las evaluaciones, los exámenes.
1: Claro, mira qué bueno. Sí, un poco lo que mencionábamos recién, de que disminuye la ansiedad.
2: ¿No? Sí, lo mismo que estar al aire libre, ¿no? Esas cosas. Sí, yo hago lo mismo. Cuando está lindo el día, vamos a dar la vuelta al Sierras. Uh-huh. O vamos ahí al parquecito, al aire libre. Y cambia muchísimo la actitud. Es fundamental,
1: sí,
2: ¿no?
1: Sí.
2: Ese ratito, ese movimiento, ese salir al aire libre, fundamental.
1: Sí, y tan necesario en estos tiempos, ¿no?
2: Sí.
1: Entonces, bueno, la idea de esta columna era eso, traer como el desafío a dentro de la medida de lo posible, sin aumentar una carga a nuestros tiempos, poder sumar lo que es la actividad física para esto, para mejorar nuestra salud.
2: Sí, la verdad que es muy interesante, Maru, y bueno, obviamente, ¿no? Esto acompañado de una buena alimentación, pensá en los términos que lo venimos hablando desde tu columna, ¿no?
1: Sí.
2: Porque bueno, en esto hay que pensar también cuando el tema de la salud mental, por ejemplo, sí, en estos tiempos donde suceden tantas cosas en las familias a nivel, ¿no? Y bueno, pensar en los colectivos también es pensar en alternativas. Bueno, a ver qué espacios creamos,
1: tal cual,
2: recreativos, colectivos, que permiten esto, juntarse y hacer una actividad, una actividad física, por ejemplo.
1: Tal cual.
2: ¿No?
1: Sí.
2: Es una opción también. Gracias, bueno. Maru.
1: Bueno, gracias. Muchas gracias.
0: Gracias, Maru. Ahí pasaba. Bueno, también me volví a escribir la profesora de...
2: ¿Qué control. Dijo la profe?
0: No, que tenés que forzarte más. Tenés que forzarte más. Que va a ayudar mejor a tu salud física y mental.
2: Yo no sé si está diciendo eso
0: sí,
2: la
0: sí,
2: profe.
0: Sí. Está diciendo
2: o lo está diciendo bueno. La hermano. Pero bueno.
0: Solo soy el mensajero. Nada más. Así que ahí está. Bueno, pasó la columna de Nutrición y Soberanía Alimentaria con Marina Anabel Guzmán.
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0: nuevo bloque de territorialidades. Mali, queríamos hablar de justamente lo que dejó y lo que va dejando el tratamiento de la ley de inviolabilidad de la propiedad privada. Recordemos que el pasado jueves tuvo, con algunas modificaciones, media sanción en la Cámara de Senadores y será en breve el turno en diputados.
1: Sí. El oficialismo el jueves pasado debió retirar los capítulos sobre tierras rurales y manejo del fuego para conseguir los votos. El texto que obtuvo media sanción conserva las reformas vinculadas al régimen de expropiaciones, los procedimientos de desalojo y la modernización del registro de la propiedad de inmueble. Por esto queríamos hablar con Leandro Vera Belli, quien es coordinador del área de Derecho a la Ciudad del CELT, del Centro de Estudios Legales y Sociales, sobre este tema. Buenas noches, Leandro, ¿cómo estás? Alejandra te habla.
2: Hola, ¿qué tal? Buenas noches, Alejandra y Diego, ¿cómo están?
1: Bien, bien. Bueno, gracias por comunicarte con Territorialidades. Y esto, queríamos hablar un poquito con vos sobre lo que implica este cambio, ¿no?, esta modificación. ¿Cómo queda regulado ahora el procedimiento, sobre todo el de desalojo, que es el que se mantuvo? ¿Y qué diferencias hay respecto de la legislación vigente?
2: Bueno, yo recién te escuchaba a vos decir que para que se pueda aprobar sacaron dos capítulos,
1: sí.
2: En realidad sacaron tres, porque cuando esto empezó también querían derogar toda la cuestión vinculada a RENAVAP. En todo este proyecto de ley regresivo, digamos que quedó esto. A ver, este proyecto de ley y estas modificaciones del Código Civil son la última avanzada sobre el sector inquilino, ¿no?
1: Sí.
2: Porque la primera medida que toma el presidente Milei apenas asume el gobierno es derogar la ley de alquileres, ¿no?
1: Sí.
2: Hoy en día los inquilinos no tienen ningún tipo de coordenada para alquilar.
1: Sí.
2: Nosotros hacemos una encuesta todos los años a los hogares inquilinos del AMBA, y los resultados que nos dio es que desde la derogación los inquilinos firman contratos, los que mejor situación tienen, de 2 años, y si no de 1 año.
1: Sí.
2: Con aumentos cada 3 meses, con cualquier tipo de índice, y esto lo que hizo fue hacer alquileres más caros.
1: Claro.
2: El porcentaje de hogares que destinan más de la mitad de sus ingresos a pagar el alquiler aumentó un 20% del 2024 al 2025.
1: Sí.
2: Y además, los hogares que se endeudaron, el 80% lo hizo para pagar el alquiler.
1: Sí.
2: Entonces, en ese escenario, el gobierno plantea hacer desalojos express. Es decir, quitar derechos, o mejor dicho, quitar parte de los procedimientos legales en un desalojo por falta de pago, ¿no? Y ahí lo que se pretende es que, en primer lugar, todos los juicios sean vía sumarísima, que es la forma más dinámica para resolver este problema.
1: Sí.
2: Este problema, ¿no? Esta situación de que la persona no puede pagar alquiler.
1: Sí.
2: Y después también se establecen una cierta cantidad de días, que es bastante corta, ¿no?
1: Sí.
2: Inclusive, digamos, si de repente hay hogares con menores de edad o con personas con discapacidad, lo que dice hoy en día el proyecto de ley es que se le debe correr traslado a un defensor, pero que igual el juez debe resolver en 10 días la cuestión.
1: Sí.
2: Y bueno, después un conjunto de cuestiones, como por ejemplo que el email sea un tipo de comunicación válida. Entonces, esto deja al inquilino en una situación de altísima fragilidad. Y en un contexto, donde recién les comentaba todas estas cuestiones de nuestra encuesta inquilina, pero además de alto nivel de desempleo y cero política pública de vivienda. Porque no es que el gobierno dice, yo acelero los desalojos, pero por otro lado estoy dando, políticas de vivienda, estoy pensando en políticas de suelo, estoy pensando en otra cosa. No, es la anulación total de las políticas de vivienda y, en este escenario quieren avanzar con esto. Habrá que ver qué es lo que deciden hacer en la Cámara de Diputados.
0: Sí, ahí pensaba Leandro, todo esto se han dado a conocer esta semana estudios, investigaciones periodísticas, algunos y de algunos centros de investigación, donde la franja etaria de los jóvenes son los que más se están endeudando y donde también estas modificaciones, o lo que implicaría la ley de inviolabilidad de la propiedad privada en relación a la vivienda, a alquileres y demás, es donde los va a repercutir específicamente a la franja etaria de jóvenes, ¿no? Sí. Digo, esto para ir anticipando más allá de lo que sucede en la Cámara de Diputados, ojalá que no avance allí. Hay una mirada fija justamente del gobierno de avanzar en relación a la vivienda puntualmente, ¿no?
2: Bueno, a mí me parece que ya a casi 3 años de comienzo del gobierno de Milei, donde la propuesta era que si se elimina todas las competencias del Estado, el mercado va a resolver todas estas cuestiones, ya podemos decir que ese postulado y esa ideología fracasó, sí, o está fracasando, sí, ¿no? Sí, no, sí. No se ve ningún tipo de mejora en ninguna de las áreas de vivienda. Uh-huh. Lo que se ve es que hay cada vez más gente viviendo en la calle. Uh-huh. E inclusive hay cada vez más políticas para la gente que vive en la calle por parte del gobierno de la ciudad. Uh-huh. Lo cual da un reflejo de que dan cuenta de esta problemática. Sí. y toman nota, bueno, por supuesto con políticas, sí, muy pequeñas, uh-huh, muy escasas, sí, muy remediales. No atacan, uh-huh, el problema en sí, sino bueno, sí, dan subsidios para que puedan vivir en hotel, sí, o sí, dan, sí, paradores, que por supuesto, sí, hacen, sí, falta, no vamos a decir que no, sí, pero que eso no va a resolver el problema.
1: No, de hecho.
2: Tampoco se ven mejoras en los barrios populares, no es que de repente el mercado, apareció un mercado que hace cloacas baratas, claro, o que traza, uh-huh, calles, sí, no, no, sí, todo, sí, lo contrario, lo que se, sí, ve es un empeoramiento en la calidad de vida.
1: Sí.
2: Yo recién les comenté los resultados que tenemos nosotros sobre los hogares inquilinos.
1: Sí.
2: Y bueno, esta última cuestión que aquí se pretende implementar, no sabemos con qué dialoga, es decir, sí, siempre es importante cuando uno va a sancionar un proyecto de ley,
1: sí,
2: pensar cuáles son los causantes, ¿no?
1: Claro.
2: ¿Por qué hace falta legislar,
1: claro,
2: esto?
1: Claro.
2: Inclusive, el relator de vivienda de las Naciones Unidas le envió un comunicado al gobierno nacional expresando su preocupación por este proyecto de ley que pondera la propiedad privada por encima de la función social que tiene la,
1: claro,
2: propiedad, ¿no?
1: Claro.
2: Las propiedades tienen una función social que es resolver el derecho a la vivienda de las personas.
1: Uh-huh. Sí.
2: Después, uno puede decir si los contratos de alquiler deben durar 3 años, 5 años, 7 años... En todos los países del mundo hay un conjunto enorme de regulaciones sobre la vivienda en alquiler.
1: Sí.
2: Es un problema mundial porque estamos en un contexto donde no paran de crecer los inquilinos a nivel mundial.
1: Uh-huh.
2: Lo que se discute son las regulaciones, ¿no? Uh-huh. Tenemos el caso, por ejemplo, de Nueva York, ¿no? Donde se acaban,
1: sí,
2: de sancionar impuestos para las segundas viviendas de lujo, porque,
1: sí,
2: de repente se considera que aquellas personas que tienen una segunda vivienda, uh-huh, de lujo,
1: sí,
2: pueden tributar más que el que no tiene una vivienda,
1: uh-huh,
2: y así el gobierno puede disponer de recursos para hacer política pública de lo que haga falta. Bueno, en ese escenario estamos en este experimento libertario que anula todas las capacidades del Estado y tampoco es un beneficio para la gente, porque a mí me parece que el principal punto es ese, es cuál fue el resultado de esto,
1: claro,
2: para la población.
1: Claro, claro.
2: ¿Cómo se movió el derecho a la vivienda? Bueno, todo empeoró.
1: Uh-huh. Sí, sí, sí. Sí, Leandro, por otra parte, también que involucra a lo que se quiere aprobar, es lo que pasa con las comunidades originarias, ¿no? Con las comunidades indígenas, campesinas y otras poblaciones que habitan territorios con formas de tenencia distintas al título de propiedad tradicional. ¿Qué va a pasar con ellas? ¿Qué plantea el proyecto de ley?
2: Bueno, en este caso es más bien vinculado a cuestiones vinculadas a los cánones locativos, ¿no?
1: Uh-huh.
2: Ese es donde se hizo regular. Sí, puedo decirte que el gobierno quiso derogar la ley de tierras,
1: sí,
2: que en primera instancia, y ahora con este proyecto de ley de viabilidad la quiso modificar.
1: Uh-huh.
2: Es decir, van avanzando y en la medida que hay un poco de resistencia, frenan, pero la idea de este gobierno, por supuesto, es no proteger nada más que la propiedad privada.
1: Uh-huh.
2: Y además, bueno, esto lo ha dicho públicamente el presidente, ¿no? Y también lo ha dicho públicamente sus asesores, que ellos están planteando una serie de reformas tributarias y legales para atraer a las nuevas, a los nuevos capitales financieros,
1: sí,
2: a los nuevos capitales digitales, ¿no? Por eso uno podía ver que la ley de tierras,
1: sí,
2: y su modificación dialogaba con el superRIGI y el RIGI, ¿no?
1: Sí.
2: Dispositivos fiscales,
1: uh-huh,
2: para que estos grandes capitales pudiesen venir aquí y no tributar.
1: Sí.
2: Bueno, caída esta ley, hay que ver cuánto quieren avanzar con este, con lo que quedó de este proyecto de ley, uh-huh. que sin duda es regresivo y que además tiene todo el paquete de reforma de expropiaciones, que ahí, sí. en definitiva, o de forma resumida, se limita a una herramienta fundamental que tiene el Estado para hacer política.
1: Claro.
2: Tanto para expropiar empresas, porque lo que hace esta ley, este proyecto de ley es encarecer ese proceso,
1: sí.
2: como también para expropiar inmuebles, tierras,
1: sí.
2: ¿no?
1: Sí, sí,
2: cualquier
1: sí.
2: tipo de política pública o cualquier tipo de planificación urbana necesita enajenar tierras, comprar lugares para poder, no sé, trazar una autopista, trazar un puente, uh-huh. un subte. Bueno, en ese momento el Estado compra. Bueno, si se sanciona este proyecto de ley, esa herramienta va a ser más cara.
1: Claro.
2: Va a ser mucho más cara y, por supuesto, va a estar mucho más limitada.
1: Claro.
2: Y bueno, ahí también habrá que ver cuál es, si es que hay algo más de fondo con este proyecto de ley.
1: Uh-huh.
0: Sí, sí, sí, sí, digo ahí para ir cerrando y agradecerte, Leandro, que todo eso, digo, es algo que hemos hablado muchas veces en este programa, que la avanzada sobre tierras tiene que ver con tierras donde hay bienes comunes estratégicos, bienes naturales estratégicos, esto es fundamental, y poder leer esta ley en función de lo que viene sucediendo hacia atrás, ¿no? La finalización de la ley de emergencia territorial indígena, el RIGI, uh-huh. el super RIGI, me parece que digo son todos los indicios que ha dado justamente el gobierno de Milei para ir avanzando sobre esos territorios, ¿no?
2: Sí, sí, sí, bueno. Sabemos que Argentina es un país que tiene tierras muy ricas, por eso tiene sus regulaciones, ¿no? Justamente uh-huh. para poder decir, bueno, debe haber límites para eso, para ese tipo de operatorias.
1: Sí.
2: No es que la propiedad uh-huh. privada puede con todo, no es que cualquier persona puede comprar todo, porque sí. Bueno, hay intereses, ¿no? Hay tierras de frontera, hay un conjunto de cuestiones que los estados se guardan para su soberanía.
1: Sí.
2: Pero bueno, también hay que admitir que esto es acorde a lo que el presidente dijo que uh-huh. pensaba, ¿no? Él
1: sí.
2: no piensa en los territorios, sí, sí, él no sí. piensa en las naciones, es un uh-huh. Tiene ese tipo de ideología, con lo cual, bueno, uh-huh. eso es acorde a lo que él piensa. Creo yo que el pueblo está resistiendo, que hay bastantes uh-huh. Resistencias sobre, sí. sobre estas cuestiones,
1: uh-huh.
2: Que no es que al pueblo le da lo mismo. Bueno, habrá uh-huh. que ver qué es lo que termina sucediendo en la Cámara de Diputados.
1: Sí, uh-huh. sí, sí.
0: Leandro, te agradecemos el contacto con Territorialidades. Seguramente volveremos a hablar con el CELS para, bueno, seguir profundizando esto en la medida que vaya avanzando o no el proyecto de ley.
2: Bueno, cuando gusten, a disposición.
0: Dale, gracias, muchas gracias.
1: Un abrazo.
0: Gracias.
2: Saludos. Chau, chau.
0: Hasta luego. Ahí pasa, vale, Leandro Vera Belli, quien es coordinador del área de Derecho a la Ciudad del CELS, Centro de Estudios Legales y Sociales. Hay un poco para agregar más en un contexto local, bueno, lo que fue la movilización en la ciudad de Altagracia.
1: Sí.
0: Digo, también para poder entender cómo algo que hablamos el anterior programa en víspera de del tratamiento, ¿cómo afectaría este proyecto de ley al Valle de Parabachasca? Digo, hay tierras que son pretendidas principalmente para desarrollo inmobiliario, también para minería de cantera, uh-huh. especialmente.
1: Sí.
0: Creo que en eso, y hay que entender estos dos puntos extractivos conectados, ¿no? La minería de cantera, principalmente en la Sierra de Córdoba, lo que se extrae ahí son para rutas, para autovías, para autopistas, principalmente. Y que se dan en sintonía de lo que viene siendo la política del gobierno provincial ya en las últimas gestiones,
1: uh-huh.
0: con justamente conectividad también para el turismo, ¿no?
1: Sí.
0: Creo que eso para también entenderlo cómo los valles serranos afectaría o se verían involucrados justamente en esta ley.
1: Sí, que era un poco lo que quisimos plantear la semana no pasada, la anterior,
0: uh-huh.
1: Que claramente va a afectar en nuestro valle serrano y pensando también en esto, ¿no? En las digamos, en los la falta de títulos que tiene sobre las tierras gran parte de la población acá y las dificultades, vuelvo con el tema de los alquileres, las dificultades para alquilar y para sostener un alquiler acá en el Valle de Parabachasca es cada vez más profundo. Y vos planteabas el tema de juventud, como hoy es casi imposible pensar que un joven, una joven, más allá de tener trabajo, pueda alquilar e irse de la casa, digamos, de la familia, que comparte con la familia, ¿no? Todos puntos muy sensibles porque tienen que ver con proyectos de vida, tienen que ver con el derecho al acceso a la tierra, tienen que ver con poder pensar a futuro, ¿no? y eso hoy no está pasando, y va de la mano de un montón de otros temas que hemos planteado acá, como es esto que se vincula, por ejemplo, con el suicidio de jóvenes, ¿no? Un tema se va encadenando con el otro y tiene que ver con estas decisiones políticas que se van tomando, que no piensan, como decía recién Leandro, no están pensadas para la gente, para las personas que habitamos los territorios, no están pensadas para
0: eso. Sí, sí, digo, ahí se desprenden dos aristas, digamos. Por un lado, en relación justamente pensando en aquellos votantes o franja etaria de votantes en las últimas elecciones nacionales, en el cual gran parte de los votos que recaudó Milei tuvo que ver con los jóvenes. Sí. Entonces, para poder pensar justamente en base a qué, qué está pasando ahí, o cómo canalizar justamente que no sea en las arenas electorales la disputa y la esperanza de los jóvenes, eso que hemos hablado tantas veces aquí, sino que sea justamente por transformaciones autónomas que den cuenta realmente de las aspiraciones y sueños, ¿no? Sí. De la adolescencia, de la juventud, por un lado, y por el otro, en relación a la tierra, algo que, bueno, lo hemos comunicado desde la Asamblea para Chasca después del jueves pasado. Y en el marco también donde en la provincia de Córdoba y en particular en el Valle de Parabachaca se están dando estos talleres de ordenamiento territorial llevado adelante o impulsado por la Secretaría de Ambiente, bueno, y varios nombres más que tiene, en particular con la Dirección de Ordenamiento Territorial, justamente eso que lo hicimos a través de un comunicado que volvemos a reafirmar, ¿no? Que no hay ordenamiento territorial posible si no se pone en discusión en este valle la tenencia de la tierra y en particular y de la vivienda en relación a ello. Entonces, me parece para poder pensar que lo demás, digo, poder decidir quiénes pueden decidir, digamos, cómo ordenar el territorio si no hay tierra disponible justamente y no está la discusión justamente en manos de quién está la tierra en el valle de Parabachasca, ¿no?
1: Sí, y además esta discusión que queda en, digamos, en el marco de vecinos y vecinas que participan de estos talleres. Que no deja de ser un instrumento técnico político, pero que no tiene injerencia luego en ningún tipo de decisión política desde los gobiernos locales, porque de hecho es un instrumento que queda a disposición de quien,
0: pero ni siquiera se discute, aun cuando no tenga incidencia, no tenga repercusión en cuanto a la toma de decisiones y demás, pero ni siquiera se está discutiendo en los talleres justamente qué está pasando con la
1: tierra.
0: En el Valle de Parque, digo, y poder pensar justamente que que el ordenamiento territorial no tiene que ver con la tenencia de la tierra, bueno, justamente es seguir haciéndole el juego de maquillaje verde a lo que sucede en los territorios, porque después vemos que cuáles son los territorios que se incendian, cuáles son los territorios que son desalojados, cuáles son los territorios en los cuales se avanza con la minería de cantera, se desaloja para construir autovías. Esa es la discusión,
1: ¿no? Y es la discusión también que no se quiere dar, porque cuando se plantea el tema de la tenencia de la tierra, y ahí hay un silencio también, ¿no? Es la, digamos, el aspecto menos considerado y es el mayor problema que tenemos hoy en los territorios, ¿no? Pensaba en Maru, que está acá, por ejemplo, las tantas veces que hablamos de la agroecología, por ejemplo, ¿en qué tierras, sí? Si justamente lo que falta es el acceso a la tierra para quien la produce.
0: Sí, sí.
1: Recién decía Leandro, por ejemplo, el tema de la segunda vivienda, ya sea para un rédito económico, para alquilarla o para ir en fin de semana. Pero bueno, también hay que plantearlo. Hay bueno, una serie de temas que no quieren ponerse también sobre la
0: tal cual, la tenencia discusión de la tierra y de la vivienda en un valle de Parabachasca, como es un valle turístico, donde cuando uno se pone a ver sobre todo los principales puntos turísticos de esta parte, de esta región, vemos que hay eso, hay muchas casas desocupadas, que son de familias que tienen dos, tres, cuatro, algunas hasta complejos enteros, y en un contexto donde justamente jóvenes, como recién lo hablamos con la gente del CEL, no pueden acceder a la vivienda, ni siquiera pueden alquilar, ni siquiera la vivienda propia no se está pudiendo alquilar. Digo, esto es la gran discusión que nosotros creemos de territorialidad, de Asamblea para Parabachasca, que es necesario dar cuando se intenta hablar en los talleres de ordenamiento territorial. Esta es la profunda discusión, justamente, ¿no? Y a la hora de pensar legislación en relación a ellos, si creemos que es una vía posible, bueno, esto debe ser el centro. Y si no, nos quedaremos tratando de que la esperanza de la toma de tierras y demás vuelva a tener incidencia en estos tiempos también,
1: sí,
0: ¿no?
1: Sí, y hasta me preguntaría y ojalá se pudiera plantear en estos espacios que se proponen de ordenamiento territorial, el tema de la tenencia de la tierra, y como una con la posibilidad de poder pensar soluciones alternativas, ¿no? Uh-huh. Porque justamente parte de esa discusión no se da porque se ve como un horizonte muy lejano a realizar. Entonces, bueno, se va por otros lugares.
0: Sí, sí, lo que hay que tener claro es que políticas públicas, habitacionales, acceso a la tierra no va a haber.
1: No.
0: No va a haber, ¿no? Entonces, me parece que a partir de ahí, de esa crueldad de la conciencia de ese escenario, hay que pensar justamente cuáles son las alternativas posibles ante todo eso, alternativas autónomas posibles, ¿no? Sí. Bueno, ahí pasaba lo que dejó la media sanción del proyecto de inviolabilidad de la propiedad privada.
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0: nuevo bloque de Territorialidades, y dentro de los temas, Ale, que habíamos presentado, que queríamos hablar, abordar, digo, y venimos hilando el tema del territorio, de la tierra, uh-huh, de lo que viene sucediendo desde diferentes ámbitos, también diferentes actores involucrados, bueno, lo que viene sucediendo, y decimos tierra y dignidad, luchas ancestrales, voces de futuro. Un libro, un trabajo que recopila la organización territorial para enfrentar la injusticia, comunidades que dicen no ante un modelo depredador y construyen alternativas autónomas. Es el trabajo de Darío Aranda, periodista, parte de allí de la cooperativa de noticias Tierra Viva, y es justamente autor de este libro, y estamos en comunicación para saludarlo y poder conversar un rato sobre ello. Darío, muy buenas noches, bienvenido a Territorialidades, ¿cómo estás?
1: Hola, ¿qué tal? ¿Cómo va? ¿Todo bien? Buenas noches.
0: Bien, todo bien, Darío. Bueno, gracias ahí por poder hablar unos minutos. Ahí hacíamos la presentación, digo, más que nunca tal vez en estos tiempos donde ya sea por la ley de inviolabilidad de la propiedad privada, pero también, tristemente, digo, por el acrecentamiento, la profundización de esta lógica de despojo sobre los territorios, de saqueo y demás, tiene más vigencia que nunca estos relatos, ¿no?
1: Sí, son... A ver, el libro lo que hace, o intenta hacer en realidad, es una recopilación, ¿no?, de crónicas de los últimos 25 años, de distintos lugares, y en ese sentido, charlábamos el otro día con unos compañeros también, como que la foto actual la conocemos, ¿no? Esta que estás graficando, justamente, que nos toca vivir, nos toca padecer también en buena medida. No sé, rápidamente el RIGI, el desguace de la ley de glaciares, uh-huh, el tema de tierras ahora, bueno, sin olvidarnos de esto, ¿no? La derogación de la ley 2660 de pueblos indígenas, un 10 de diciembre, bueno, en fin. Y por ahí lo que, al ver las últimas décadas, también lo que intentamos en el libro es mostrar, obviamente, se muestra el avance por un momento del agronegocio, del extractivismo, de la megaminería, pero también al mismo tiempo dar cuenta de otras cuestiones, ¿no? Ya sea, bueno, está presente ahí, por ejemplo, la lucha en Malvinas Argentinas contra Monsanto, digamos. Uh-huh. No solo la lucha, sino el triunfo, digamos, también es decirlo en esos términos. O está presente los compañeros y compañeras de productores de Piraí en Misiones, que les expropiaron 600 hectáreas a Arauco, justamente, una, uh-huh, gran multinacional, la mayor propietaria de tierra de Misiones, uh-huh, el crecimiento de la agroecología, digamos, también en los últimos 20 años. Entonces hay todo ahí, lo que se intenta un poco es graficar, sí, sabemos lo que no ha pasado, y también al mismo tiempo, o al menos es mi mirada, poner sobre la mesa también que, a pesar de todo esto, digo, justamente yendo a esta metáfora, se sigue cultivando todos los días, digamos, desde la agroecología, uh-huh, la soberanía alimentaria, la lucha de los pueblos indígenas, las asambleas socioambientales. Entonces, en ese sentido, el libro cayó justo, lo presentamos el día anterior a la Pachamama, y en el contexto de la discusión del tema de la tierra, que hacía mucho que no se discutía tanto también, fue muy de casualidad, obviamente. Pero bueno, bienvenido el debate y bienvenido muchos compañeros y compañeras, digo, los territorios. En la ciudad de Buenos Aires, digo, hubo una movilización importante, uh-huh, y hacía mucho que no pasaba, digo, de hecho con la ley de glaciares no hubo tanta gente, uh-huh, entonces bueno, aprovechar también esos contextos y también bueno, dar los debates con algunos compañeros que están ahí, que también hay que decirlo y ustedes lo saben, que bueno, hoy están y capaz que mañana si hay otro gobierno por ahí no están en la calle, digamos, sí. O también para no para chicanear ni mucho menos. Pero sí para pensarnos cómo llegamos hasta acá y cómo accionamos, ¿no? Porque sí, el fracking en Vaca Muerta es malo con un gobierno de ultraderecha y es malo con un gobierno nacional y popular también.
0: Uh-huh. Sí, tal cual. Digo, y ahí para ir por parte, Darío, preguntarte, digo, de la gran cantidad de entrevistas que contiene el trabajo, el libro, las 30 localidades, las 16 provincias, digo, como retrospectiva de todo eso, ¿qué hilos conductores se pueden sacar a partir de ello, ya sea a partir del avance del modelo, pero también de la resistencia que mencionabas?
1: Y primero que estamos muy viejos, eso también, ¿no? Porque uno dice, bueno, se nos están cayendo los,

0: los años, las arrugas, las canas, digamos, todo. Así que eso, la edad lo tienen que cargar también con eso y tienen razón. Así que eso por un lado, fue un poco más en formato chiste, pero bueno. Yo creo, o sea, no es casual, a ver, por un lado quedaron muchas crónicas afuera, y está bueno que hayan quedado afuera, porque si no iba a ser un libro gigante y también interminable, y al mismo tiempo, bueno, obviamente, que cuanto más extenso el libro, más caro también es, porque es más allá que lo hacen los compañeros de su estado, obviamente que hay un precio que hay que pagar, así que si no hubieran entrado, creo que hubieran entrado 23, casi las 23 provincias, 22 provincias hubieran entrado. Pero bueno, entonces eso es una pena, pero está pensando la idea de hacer un PDF también con todas las otras crónicas que no entraron. Y después, por otro lado, digo que tiene que ver con esto que me preguntás sin escaparme, no es casual la palabra dignidad, digamos. Sí. Yo creo que las voces, que si hay muchos hilos conductores, creo yo, no lo pensé en esos términos, más allá pensando, seguramente cuando colguemos me voy a quedar pensando y agradezco la pregunta. Agradezco siempre a los compañeros y compañeras que me hacen pensar y me está haciendo pensar a esta hora que ya tendría que estar cocinando, pero me está haciendo pensar y se agradece. Lo que atraviesa, entre otras cosas, es la dignidad, digamos. Porque ya sean los compañeros Wichí que están encarcelados en Formosa, que están ahí en Las Lomitas, en una de las crónicas, por enfrentarse al feudo de Gilles d'Infran, o los compañeros también que en Loncopué, que le dicen no a la minería, o los compañeros de Luján haciendo agroecología, son distintas realidades, son distintas miradas políticas muchas veces, pero tienen en común, entre otras cosas, la lucha por la tierra, por el territorio, y la dignidad con la que construyen o con la que se paran y con la que luchan y con la que siembran y con la que cosechan y con la que se dan una entrevista o con la que cortan una calle, cortan una ruta, digamos. Me parece que en eso, y la quería poner como, no me gusta decir en valor, pero reutilizar o resaltar, porque creo que también vivimos una época que tiene que ver con la militancia quizás, o atraviesa también la militancia, que nos han robado muchas palabras, ¿no? Sí. Nos han robado la palabra libertad, nos han robado, incluso esto, yo me resisto a decirle libertarios a estos tipos y a estas mujeres que están hoy en el gobierno, ¿no? Entonces, en ese sentido, la palabra dignidad, si hay algo que el poder no puede hablar, o los de arriba no pueden hablar, es la dignidad, digamos. Entonces, eso me parece que atraviesa. Y cerrando eso, también es una resignificación, que tampoco es mía, digamos, sino que la he escuchado y la he compartido, la hemos compartido en distintos lugares, que muchas veces ustedes saben que cuando se habla de extractivismo, se habla de territorios de sacrificio, y al mismo tiempo de poblaciones sacrificables, digamos. Entonces, coincido con ese término, nos ha servido, nos sirve para problematizar, para pensar, para reflexionar, pero es darle una vuelta y que, además de ser territorios de sacrificio, o que intentan ser sacrificables justamente por el poder, son territorios de dignidad, que separan y que dicen, separan entre el poder político, el poder judicial, el poder mediático, dicen, no, acá estamos, así somos, esto queremos, esto soñamos. Me parece que en ese sentido, la hice re larga, pero algo que atraviesa es eso, la dignidad con la que se posicionan, separan, y obviamente también construyen colectivamente. En todas las crónicas, en las 31 crónicas, hay construcciones que son colectivas, digamos, siempre son con otros y con otras.
1: Sí, y un poco siguiendo con esto que venís planteando, Darío, ¿qué particular, o sea, como para poder nombrar también, ¿no? ¿Qué encontraste en estos territorios, justamente estos territorios de dignidad, que no suele aparecer, no se suele visibilizar, mucho menos en los grandes medios, ¿no? Pero, ¿qué es eso que los hace particulares y que, como recién te preguntaba, Diego, tienen en común?
0: Muchas veces son, estoy pensando en voz alta con ustedes, son muchas veces lo que diría Galeano, los nadies, ¿no? Porque ahí se misturan otros debates, otras charlas, y el otro día en la presentación que hicimos con los compañeros de su estado lo planteaba. A ver, los compañeros y compañeras que están ahí, que están hablando, muchas, o sea, lo que intenta el libro es priorizar las voces. Incluso el índice no es un índice tradicional que dice, vamos a suponer, Malvinas Argentinas en lucha contra Monsanto, sino que es una cita textual de alguien, que no se dice quién es en el índice. Sí dice Córdoba, Malvinas Argentina, y está la cita. O dice Loncopué, Neuquén, y está la cita, digamos. O Las Lomitas, Formosa, y la cita. Y es poner, resaltar eso, digamos, las voces de los compañeros, de los compañeras, de los que luchan, de los que resisten, y que muchas veces, la gran mayoría de las veces, al menos las voces elegidas ahí no son casualidad, sí. No son, obviamente, esto, lo que no están en los grandes medios de comunicación, digamos, en general que no grafican estas luchas, ustedes lo saben muy bien, pero también problematizar otra cuestión, y que sí nos hace a los medios comunitarios, populares, cooperativos, tampoco son las voces que suelen aparecer en las redes digitales, que yo no les llamo redes sociales, sino les llamo redes digitales, que tampoco es un descubrimiento mío, porque ahí también hay una cuestión, que muchas veces incluso en nuestros círculos de comunicación comunitaria, cooperativa, a veces aparecen mucho más, porque es más fácil contactarlos y demás, los compañeros y compañeras que son muy visibles en redes, en Twitter, en Instagram y demás. Y creo que ahí también tenemos una dificultad ya en la construcción de entre compañeros y compañeras. Si hay un incendio en Córdoba, ¿por qué voy a llamar a un investigador del CONICET de Buenos Aires, digamos? Puedo llamarlo, no es que no puedo llamarlo, pero bueno, obviamente, primero llamemos a los brigadistas o a los campesinos que están ahí enfrentando el fuego. Y así innumerable cantidad de veces, digamos. Y yo creo ahí que los medios a veces, bueno, yo participo también en algunos programas en La Tribu, lo he problematizado con ellos en FM La Tribu en Buenos Aires, de que llamemos a la gente, a los compañeros y compañeras del lugar, que a veces es difícil engancharlo, que tienen otros tiempos, y está perfecto, digamos, pero entonces a la pregunta, es un poco eso también, es claramente no son los que están en La Voz o en Clarín o en Página, pero tampoco son los que están todo el tiempo diciendo, ah, acá estoy en Instagram, acá estoy sembrando tal cosa, cultivando tal otra, demás, sino son los que ponen el cuerpo anónimamente, entre comillas, y me parece que ahí también nosotros nos debemos, no sé si una reflexión, una prevención, una charla, de como periodistas, ¿no? De qué voces son las que priorizamos, o qué escuchas son las que priorizamos. Entonces, el libro, otro componente que tiene, digo, vinculado muy a esto, que es un libro de periodismo. Para mí es un libro para debatir el periodismo también, que es algo que me apasiona. Y bueno, eso. Entonces, es una forma de que, no digo que sea la mejor, ni la peor, ni nada, es la forma que uno cree que el periodismo sigue siendo una herramienta para la transformación social.
2: Sí, y pensaba justamente a partir de esto que decía, y volviendo un poco al inicio, digo, otro dos puntos que me pareció muy interesante, en todos estos años que recopilás todos estos relatos, territorio y demás, dos patas centrales que tienen que ver los gobiernos que han pasado durante todos estos años, para entender justamente que el extractivismo no empezó hace 3 años atrás. Me parece que esto es central, digamos, siempre lo hemos hablado y está, pero me parece que más en este momento es importante esa refrescada de memoria sobre lo que viene implicando desde hace tantos años. Y por el otro lado, esto que decía el último, el rol que ha tenido y que sigue teniendo el periodismo en sus diferentes dimensiones, justamente en el abordaje de esas problemáticas territoriales, ¿no?
0: Sí, me parece ahí que hay un combo de varias cuestiones para pensar. Bueno, eso hemos hablado un par de veces, yo sé también, obviamente, como ustedes ven algunas cuestiones, vemos cuestiones similares en muchos aspectos. Y ahí entonces cuando uno se sienta entre compañeros también llamo y me autollamo, digamos, a la reflexión crítica, porque también nosotros, digamos, eso desde los medios comunitarios, popular, alternativos, cooperativos, creo que cometemos errores sin duda en cómo, desde cómo transmitimos algo a cómo articulamos con otros compañeros y compañeras, digamos. Me parece en eso también es un llamado a eso, a pensarnos nosotros, cómo construimos, con quiénes construimos, porque sí, no es que nosotros somos todos maravillosos, somos todos perfectos, y entonces nada, entonces bueno, también graficar un poco eso, decir, che, tenemos estas dificultades, articulemos un poco más, eso nos ha pasado, digamos, de Tierra Viva, que hay con compañeros que articulamos maravillosamente y con mucha generosidad, y también, digamos, estamos en un ámbito que lo podemos decir, porque por entiendo los compañeros y compañeras que pueden estar escuchando, hay otros compañeros que, digamos, que son compañeros sin duda, pero que se cree que son los que descubrieron los temas y que no le vayas a tocar un tema porque parece que le estás robando, si escribís sobre tal cosa le estás robando el tema. Y ahí me parece que replican lo peor de los medios hegemónicos, de la figuretti, de los egos y demás. Entonces ahí también me parece que hay algo como para, che, aún con la ultraderecha en el gobierno no podemos articular algo, porque si somos 3 medios cooperativos no podemos hacer una sola nota y hacemos 3 notas distintas sobre un mismo hecho, si en realidad podemos colaborar, podemos compartir y demás. Entonces bueno, ahí también tenemos que hilar fino, charlar, debatir, no sé, me parece que los tiempos presentes nos llaman un poco a eso. Me fui un poco por las ramas, pero bueno, no, sé que
1: sí, sí.
0: los egos están al orden del día en todos lados, sí, digamos, me parece.
1: Sí, sí. No, un poco preguntarte después de este recorrido que hace el libro, ¿cuáles son los desafíos hoy que te parecen que enfrentan los espacios organizados en los diferentes territorios hoy, después de, digamos, de todos estos años de bueno, de lucha y resistencia, ¿no?
0: Se me cortó un poquito ahí, compañero, el último. ¿Cómo? ¿Qué?
1: No, que esto, después del recorrido que has hecho, ¿cuáles crees que son los desafíos que hoy se presentan en las diferentes comunidades, en los espacios organizados, en las asambleas, en todos estos territorios de resistencia y de lucha, ¿no?
0: Sí, creo que son muchos, ¿no? Son varios. Voy a decir lo lógico, que creo que coincidimos, y voy a decir algo en lo que no coincidimos, porque o capaz no coincidimos, pero así debatimos un poco, intercambiamos. Sí. Uno, creo que sí, el famoso, justamente, que decía también recién con los medios, es por ahí la falta de articulaciones, uh-huh, de trabajos conjuntos y demás. Sí. Coincido muchas veces en eso de que está bien junto pero no revuelto, eso coincido, uh-huh, en alguna medida en esas cuestiones. Sí. El otro día en el escenario, en los escenarios, porque hubo dos escenarios en Ciudad de Buenos Aires con la marcha, sí, entonces ahí digo, bueno, estemos juntos en esta, pero sabemos que mañana capaz no estamos juntos, claro. Entonces ahí está bien, no son, yo en eso soy ahí, algunos me, bueno, no sé si le habrá pasado a usted, con compañeros de izquierda te dicen peronista, compañeros peronistas te dicen de izquierda, bueno, sí, de cada uno tiene que encasillarte en algún lado, ¿no? Pero sí pensarnos y debatir y pensar, bueno, eso es la articulación. Uh-huh. Sí. Y después lo otro que a mí me parece que le hace bastante, esto es lo más polémico quizás, porque creo que me siento demasiado en confianza con ustedes, que creo que algo que le hace bastante mal desde hace tiempo a las organizaciones, o algo que creo que no sé si se debate lo suficiente quizás, es la parte eleccionaria, digamos. Uh-huh. Sí. Hoy hay muchos actores que están en lucha, organizaciones, mañana cuando empiecen a pelearse por las candidaturas, sí, los sectores políticos dominantes o hegemónicos, uh-huh, y demás, eso se permea a las organizaciones, ven dónde se intentan sumar, donde yo ahí no hablo de cooptación, para mí no hay cooptaciones, son decisiones de las organizaciones o de ciertos referentes y referentas, y me parece que eso debilita. Yo no he visto, lo he charlado con compañeros, digo, lo digo explícitamente porque del Movimiento Nacional Campesino Indígena lo he charlado, digamos, cuando muchos de ellos suscribieron a una etapa del kirchnerismo, a la etapa de Cristina Fernández. Yo le he preguntado, digo, cuando terminó el gobierno, si estaban más fuertes o más débiles, y fue un gran debate, y para mí estaban más débiles, digamos. Claro. Entonces, digo, lo tomo como una referencia, que son compañeros que conozco, uh-huh, mucho, que aprecio, que tenemos afecto con muchos de ellos, y ahí me parece que eso, el año que viene hay elecciones, y me parece que alguna potencia o ciertas potencias que hay en muchas organizaciones, no en todas, pero en muchas organizaciones, creo que se gastan muchas energías, o se van muchas energías en esos, uh-huh, en esas roscas, burocracias y demás. Sí. Y el debate de fondo, o uno de los debates de fondo que en ese sentido para mí es la democracia, digamos, uh-huh, esto, ¿no? En esta democracia electoral, que parece que todo pasa por meter un diputado más, un diputado menos, y que la rueda siga girando, digamos. Entonces, uh-huh, me parece que eso, no encuentro tantos ámbitos, al menos yo, en algunos lugares para debatir eso. En otros sí, digamos, claramente. Sí. Bueno, hace poquito estuvo por ahí la UAC, digamos, así, uh-huh, que ustedes ahí habrán vivido muchos de esos debates. Uh-huh. Así que sí, me he enterado. Bueno, y hay muchos compañeros con los que uno ha crecido, ha reflexionado, ha debatido y demás, que, bueno, muchos de ellos herederos y herederas del 2001. Así que, uh-huh, bueno, creo que ese es un tema, me parece a mí, que hay que tener cuidado y que no repetir los mismos errores. No todas las organizaciones, pero sí muchas de las que están en lucha, digo, eso después, uh-huh, están, se les corre, no quiero decir se les corre el eje, quiero decir como que las energías van dirigidas, se van divididas a distintos ámbitos, y el eleccionario es uno.
2: Sí, digo, y de hecho, Darío, y para ir cerrando y agradecerte, digo, algo que lo hemos hablado bastante en la UAC, digo, tal vez ahora que se habla mucho, bueno, cuál es el estado de situación de las asambleas socioambientales, a partir, bueno, de muchos procesos desorganizativos y demás. Bueno, creo que han perdurado aquellas que han podido mantener, ¿no?, procesos autónomos a lo largo de todos estos años, y eso no es menor, digo, porque esas asambleas, esas organizaciones, bueno, son las que ahí con esa conciencia y con esa coherencia también, aún con los devenir de los tiempos, me parece que, bueno, que son las que siguen, bueno, dando esas muestras de dignidad que decías al principio también, ¿no?
0: Sí. Esa para largo, pero no para hablar micrófono, porque también hay otras compañeros, organizaciones compañeras autónomas, que también, digamos, en algunos casos, a mí no me gusta mucho la palabra, pero no me sale otra hasta ahora, de cierto sectarismo, digamos. Entonces también ahí, digamos, me parece que hay para reflexionar, o los ruidos internos y las peleas
1: Sí.
0: locales. Bueno, que pasan incluso cuando está el enemigo enfrente. En Mendoza pasó claramente, digo, cuando viene toda una oleada y en el medio te está intentando llamar para hacer una nota y ve para llamar a tres sectores para que nadie se enoje con nadie, digamos. Y lo digo bien afectuosamente, que entiendo también las lógicas y las respeto, digo, entiendo las lógicas internas, las respeto, pero eso también, digamos, nos debiera llamar quizá en algún momento, che, nos están tiroteando por todos lados y nosotros estamos peleando por algunas cosas, sabiendo cuáles son diferencias. Y después, diferencia que puede haber en la construcción política, en la construcción mediática incluso, digamos, podemos ver distinto algunas cuestiones periodísticas, poder llevarlo a nuestros lugares de militancia, pero ¿quién es el enemigo? Digo, sin perder el eje, ¿quién es el enemigo? ¿No? Entonces me parece ahí que eso a mí a veces me parece que no sé, nos hace gastar mucha energía. Si me voy a quedar pensando varias de las preguntas y una es esa, ¿cuánta energía gastamos? Energía vital, digo, ¿no? Energía humana, de cabeza, de afectos, en esas internillas que hay en todos los lugares, digamos. A veces termina, porque no sé si les pasa, podríamos
1: Sí,
0: ser.
1: pasan todos.
0: Entonces digo, che, seamos. Y ahí hay un término que es también hace muchos años venimos diciendo varios, no, para nada mía, es ser más generosos para con los compañeros y las compañeras, digamos, ¿no? Que esto se puede equivocar, puede tener un mal momento, una mala respuesta, puede tener una cuestión egoísta en un momento determinado, pero saber eso, ser uno mismo, digamos, ser más generoso para con los compañeros. A veces somos más duros con los compañeros que con el que está en la vereda enfrente, ¿no? Entonces me parece ahí también, no crean que no quiero ser un bucay de la autoayuda militante, ni mucho menos, pero lo he charlado afectuosamente con varios compañeros y che, ¿te parece gastar energía en esto? ¿Por qué no nos llamamos y decimos, che, ¿qué pasó con esto? Tomemos un café, una cerveza, unos mates y aclaremos algunas cosas. Pero bueno, perdón compañero, me fui por ese lado, pero me
1: No,
0: parece que
1: no,
0: ahí también
1: no.
0: se va algo de la fuerza militante.
1: Que es parte, sí.
2: Darío, te agradecemos. Decimos tierra y dignidad, luchas ancestrales, voces de futuro. Contanos para cerrar dónde se consigue el libro. Sabemos que ha sido subastado, como decías, quien pu lo publicó, pero ¿dónde se consigue? ¿Si es preventa o ya directamente en las librerías?
0: Ahí en el link de la librería Sudestada, Editorial Sudestada, se consigue, lo mandan, digo, no es tan caro por lo que me han dicho cuando lo mandan a distintas localidades, a los correos argentinos y demás. Sé que en Córdoba Capital está, digamos, está en una librería que ahora no me acordaba, pero que es como muy de referencia, creo, de muchos compañeros y compañeras, que ahora no me va a salir el nombre, pero después se los puedo mandar, está
2: Dale.
0: ahí en el centro de Córdoba. Pero sí, se consigue, los compañeros de Sudestada tienen muy aceitado ahí todo el vínculo de los envíos y demás. No, me parece ahí eso, es un lindo sueño concretado, además el primer libro que hacemos con los compañeros de Sudestada. Y yo agradecerle a ustedes, compañeros, compañeras, porque sé que toda la fuerza y la militancia y el compromiso que le ponen al programa y siempre a disposición. Y siempre me río porque me preguntan si Diego es mi hermano, yo soy el hermano de Diego y demás, y yo creo que en el final capaz que sí, digamos, pero bueno, no nos conocemos todavía, pero creo que en algún momento deberíamos coincidir en alguna cerveza o en algún, no sé, algo. Pero bueno, igual encima muchas veces me dicen Diego, a mí cuando me dicen Diego, ah, bueno, pero bueno, ¿quién dice?
2: Ya indagaremos los vínculos familiares. Darío, te mandamos un fuerte abrazo y nuevamente muchas gracias.
0: Un gustazo, que tengan
1: un
0: buenas noches. Chao.
2: Gracias, hasta luego. Ahí pasaba Darío Aranda, autor de Tierra y Dignidad, Luchas Ancestrales, Voces de Futuro. Es el trabajo que recopila la Organización Territorial para Enfrentar la Justicia, comunidades que dicen no ante un modelo depredador y construyen alternativas autónomas. Bueno, una linda nota que queríamos charlar y profundizar justamente también para tener una mirada de lo que viene sucediendo en retrospectiva. Y saber también que bueno que hay mucha dignidad, ¿no? En todo esto, en la lucha diaria, a veces cuando bueno cuando uno por el cansancio, por lo económico y demás, dice bueno, ¿para qué? ¿No?
1: ¿Para qué seguir?
2: Exacto, creo que ahí es importante, bueno, esas recopilaciones justamente para ver la dignidad que hay en cada lucha y que perdura, ¿no? Como parte de la memoria territorial. Tierra y Dignidad, bueno, es el trabajo que se puede conseguir por Sudestada.

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0: Seguimos haciendo Territorialidades, el programa radial de la Asamblea Parabachasca. Dentro de los temas que habíamos anunciado, decíamos, lo titulamos así: Jujuy feudal, brutal desalojo a la comunidad indígena Santa Rosa de Humahuaca. El territorio comunitario de la familia Soruco fue el escenario del represivo operativo policial que terminó con 9 detenidos. Bueno, como siempre, lo que sigue sucediendo en los territorios. Y queríamos hablar, estamos en comunicación con Yolanda Soruco, parte de la familia, de la comunidad, una de las personas que fueron detenidas. Yolanda, muy buenas tardes, bienvenida a Territorialidades, ¿cómo le va?
1: Buenas tardes a toda la audiencia y buenas tardes a usted.
0: Bueno, muchas gracias ahí por atendernos. Ahí presentamos, cuéntenos para la audiencia, si bien tuvo difusión, pero cuéntenos qué sucedió el día lunes y qué viene sucediendo, porque esto no empezó el día lunes, sino que hace tiempo que viene sucediendo allí.
1: Sí, bueno, contarles de que teníamos para el día lunes una orden de desalojo, ¿no?, inminente por parte del juez Calderón, Juan Pablo Calderón, y... Bueno, ese día nosotros nos fuimos notificados el día sábado a última hora, sí. Serían entre 6 de la tarde, 7 de la tarde. Y bueno, el día lunes a las 7 de la mañana ya había operativo de la Fuerza de Seguridad que cerró todo lo que es los caminos para llegar a la comunidad de Santa Rosa, ¿no? Estábamos todos encerrados, cerraron todo. Estábamos encapsulados prácticamente, no dejaban a pasar a ninguna persona que no fuesen de la comunidad. Sí. Y pedían documentos y todo, algunos hermanos llegaron igual, pero porque vinieron a apoyarnos, pero no, otros que no pudieron llegar porque la policía no le dejaba, ¿no?, que pase o que pase el territorio comunitario, cuando en realidad ellos no tendrían por qué, ¿no?, porque no tienen por qué estar en territorio comunitario, menos privado, privar de libre de caminar o de, estamos en una dictadura, creo yo, ¿no? Pero bueno, eso es lo que pasó ese día. Luego a las 10 de la mañana se hizo presente la jueza con el juez, la jueza de acá de Humahuaca, más el juez de Parpalá, que no sé qué incidencia tenía él acá, pero sí. Bueno, él se presenta y bueno, en lo cual decía que quería mediar junto con la Secretaría de Niñez y Adolescencia, que supuestamente querían resguardar a los niños, lo cual no lo hicieron, vulneraron todos los derechos, ¿no?, de nuestros hijos, de nuestros niños, de todas las personas en general.
0: Bien. Yolanda, cuéntenos, por favor, ¿cuándo empezó concretamente el conflicto por las tierras y qué pasó en aquel 2009 con ese plan aprobado por la Dirección Provincial de Inmuebles de allí de Jujuy que empezó a desencadenar todo esto?
1: Sí, en el año 2009 la señora, bueno, quiero aclarar también ahí que sí. La señora es parte, ¿no?, de la comunidad de Santa Rosa, ella también es una de las integrantes, sería, ¿no?, de la comunidad. Y en su territorio también sería parte de la comunidad de Santa Rosa. Y bueno, ella quiso individualizar, como bueno, toda usted, como ya sabemos, todas sí. Las comunidades somos autónomas, es autónoma de decisión, así que ella quiso privatizar su o hacer su título por individual, en el cual hacer un plano, sí. Y pero sobrepasando los límites del territorio comunitario, ¿no?, que no le corresponde, lo cual el inmueble lo aprueba esto, ¿no?, y sin primero tampoco hacer la previa, previa, ¿cómo se dice?
0: Sí.
1: Que no preguntaron, no nada, no vinieron a verificar, si es que o a marcar o a ver si los límites que estaban aprobando eran correctos, no nada, directamente se aprobó. Y bueno, desde ahí que tenemos este problema, ¿no? Desde ahí que de ese momento, bueno, se la señora quiere tomar, ¿no?, lo que es las tierras que no le corresponde, y bueno, de ahí es que está, y de ahí viene lo que es el desalojo por parte del juez Calderón.
0: Yoli, ahí si bien la Dirección de Catastro de Inmueble reconoció el error en ese plano, ¿por qué avanzó de igual manera con la orden de desalojo? ¿Qué explicación le dieron a ustedes el lunes?
1: El lunes, en realidad, lo que cuando vinieron a presentarnos, ellos decían que era una orden del juez y que ya era algo inminente que se tenía que hacer o hacer, uh-huh. y obviamente violando todo, ¿no? Hasta lo mismo que ordenó el juez, porque el juez ordenó que si para poder sacar a los menores de acá del lugar tenían que darnos otra vivienda, ¿no? Para que poder que darles otro lugar a donde ellos puedan estar y vivir, ¿no? Pero bueno, no sé, eso no se realizó, no les importó, directamente vinieron, destruyeron todo, tiraron gas pimienta adentro del domicilio para que salgan los niños. Claro. Fue algo muy impresionante, violento, brutal. No entendemos cuántos efectivos se afectaron, porque se afectó a prácticamente 150 efectivos policiales de infantería, de lo que es lo, uh-huh. Ay, no me sale sí, el nombre de la,
0: sí, sí, diferentes fueron, divisiones de allí de la policía de la provincia.
1: De la provincia, sí. Uh-huh. Exactamente, sí.
0: Yo
1: había, que fue sí. increíble.
0: Uh-huh. ¿En qué situación se encuentra usted actualmente, la familia Soruco, bueno, ustedes y el resto de la comunidad después de lo que pasó el lunes?
1: Bueno, nosotros acá, los de la parte de la comunidad, estamos haciendo la permanencia pacífica, ¿no? Para uh-huh. para haciendo como un reclamo, ¿no? Por todas las noticias que se cometió, el avasallamiento que hicieron, la destrucción que cometieron, todos los derechos que se dejaron de nuestros niños, es todo, así que estamos haciendo una permanencia para que nos den un poder, que nos den una respuesta, un porqué, uh-huh. ¿por qué tanta violencia? Así que bueno, ahí también recalca que nosotros pensando es por lo que nosotros pensamos, es que es todo político, porque la casualidad de que el abogado de la señora esta Melitona Serpaciar es funcionario político, ¿no? Uh-huh. Funcionario de la Municipalidad de San Salvador de Jujuy.
0: Bien.
1: Funcionario público y uh-huh. Está haciendo todo este daño, digamos, ¿no?
0: Claro. Preguntarle también si desde el municipio, ¿qué respuesta hubo, si hubo algún posicionamiento desde el municipio de Humahuaca? Digo, porque por ejemplo las comunidades indígenas tienen el convenio 169 de la OIT que las debería proteger, digo, amparar de estas situaciones. ¿Hubo algún tipo de respuesta por parte del municipio de Humahuaca?
1: No, no hubo ninguna respuesta, no hubo nada, e incluso estuvieron los de la secretaría de diferentes secretarías de lo que es el de la municipalidad, que también estuvieron ahí prácticamente riéndose de lo que nos estaba pasando, ¿no? Porque nunca intervinieron, sí. Nunca hicieron nada, así que imagínese, hasta tenía la orden el examen de no ingresar para poder asistir, ¿no? A la familia de las personas que fueron heridas con los gases lacrimógenos, con de goma, así que bueno, uh-huh. Cuando le pedimos que vengan a poder asistir, ¿no? A las personas que estaban más que nada heridas con las gomas de bala, sí. Digamos las balas de goma, no dijeron que no podían entrar porque tenían una orden de no hacerlo.
0: Tremendo eso.
1: Yo creo que el examen está para no para hacer como ayudar, no para que nos dé, es como un abandono de persona prácticamente lo que hicieron, así que bueno, eso, como le dije, ya están todos denunciados, están todos los organismos, todas las partes que participaron, están todos denunciados, así uh-huh. que bueno, uh-huh. estamos ahí esperando, haciendo una permanencia acá con todos los hermanos de las comunidades también que nos están acompañando, que son varias comunidades que nos están acompañando, y bueno, estamos haciendo la permanencia pacífica acá, ¿no? frente de lo que era un hogar, uh-huh. y ahora es toda una destrucción. Bueno, estamos ahí permaneciendo para poder tener una respuesta, ¿no? uh-huh. a esta injusticia que se cumplió, uh-huh. o que se hizo, ¿no?
0: Tal cual.
1: El daño que se hizo, porque uh-huh. es un daño irreparable, irreversible, que queda tanto para nuestros hijos, para nosotros grandes, que también nos afectó un montón, uh-huh. a la familia, a mí, que me llevaron detenida uh-huh. a la fuerza sin que yo me esté oponiendo, ¿no? Me agarraron uh-huh. y bueno, me esposaron, me torcieron los brazos, o sea, fue brutal. Eran como 10 efectivos que me tenían ahí, ¿no? Pero bueno, eso es lo que nos pasó, y bueno, estamos ahora acá haciendo permanencia, ¿no? Uh-huh. Invitar también a todas las personas, todas las comunidades que quieran acompañarnos, nosotros estamos acá en el territorio, ¿no?
0: Uh-huh. Sí, justamente le iba a preguntar ahí para ir cerrando y agradecerle, Yoli, me decía fuera del aire que tenían hoy una asamblea. ¿Cómo viene siendo un poco, bueno, eso, el acompañamiento de otras comunidades y demás? Digo, pasaron solamente 3 años del jujeñazo del 2023, parece que hubiese sido más tiempo, y parece que poco cambió, ¿no?, de las demandas que vienen exigiendo las comunidades indígenas.
1: Sí, es verdad, eso también, porque también acá tenemos una Secretaría de Pueblos Indígenas que en vez de ayudarnos, o en vez de apoyar, o en vez de solicitar y facilitar, ¿no?, lo que es el título comunitario, las personalidades jurídicas de cada comunidad, uh-huh, lo único que hacen es poner obstáculos y no hacer nada, ¿no? Y por esas mismas razones llegamos a esta situación, ¿no? Por todo este, porque ellos tampoco se ocupan y se preocupan de lo que las comunidades necesitan, y es algo que nosotros no lo estamos pidiendo, sino que por derecho lo tenemos que tener, ¿no?
0: Tal cual. Ahí para cerrar y agradecerle, Yoli, bueno, están escuchando, no solamente estamos saliendo por acá por Radio Tortuga, por Córdoba, sino también por 8 provincias, ¿qué mensaje hay también transmitir sobre, si bien hubo difusión de las imágenes del operativo el lunes, pero bueno, qué mensaje desde la familia Soruco, desde la comunidad de allí de Humahuaca, transmitir al resto de las personas que estén escuchando?
1: Bueno, el mensaje sería más que nada que tenemos que defender, respetar a nuestra madre Santa Tierra, y bueno, que siempre tenemos que seguir ni un paso atrás, siempre luchar por lo que nos pertenece, por nuestros, que dejaron nuestros ancestros, porque somos persistentes, y bueno, siempre, ¿no?, defender el territorio, defender lo que las tierras, el agua, es lo que es vida para nosotros, ¿no? Eso, defenderlo siempre y cuidarlo, ¿no? Es más que nada eso.
0: Bueno, Yoli, le mandamos un fuerte abrazo a usted, a toda la familia de Soruco, a toda la comunidad indígena allí de Santa Rosa de Humahuaca. Muchas gracias.
1: Muchísimas gracias a usted y a toda la audiencia. Muchísimas gracias.
0: Ahí pasaba Yoli Soruco, de la familia Soruco de allí, decimos, la comunidad indígena Santa Rosa de Humahuaca. Fue el brutal desalojo por parte de la policía provincial de Jujuy e Infantería. 9 personas detenidas, que si bien a última hora del día lunes recobraron la libertad, pero había niños, niñas, ancianos, ancianas, allí donde fue la represión con balas de goma. Digo, ¿no?, si el propio Estado reconoce que hubo un error en la delimitación del territorio, ¿por qué quienes viven ancestralmente y poseen esas tierras desde hace tantos años terminan siendo desalojados y reprimidos? ¿No? Que en el marco donde se está discutiendo la ley de inviolabilidad de la propiedad privada, bueno, privada para quiénes, para qué, fundamental poder acompañar a la comunidad, si bien ha tenido difusión, como decía Yolanda recién, es fundamental dar a conocer que esto se viene reproduciendo. El jujeñazo hace 3 años atrás tuvo que ver con esto, justamente la situación de despojo, desalojo que las comunidades originarias indígenas de Jujuy, que habitan su territorio ancestralmente, están siendo despojadas para emprendimientos turísticos en la quebrada de Humahuaca. Esto no es nuevo, desde el año 2000 que se declaró Patrimonio de la Humanidad, sigue reproduciéndose los desalojos, sobre todo a partir de justamente capitales extranjeros, también de burguesía nacional, y esta es parte de la lógica que se viene dando en los territorios, y que para, por lo menos para nosotros, es fundamental poder unir sobre la discusión que se está dando en relación a la ley de la inviolabilidad de la propiedad privada. Ahí pasó. Jujuy feudal, brutal desalojo a la comunidad indígena Santa Rosa en Humahuaca, Jujuy.
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0: último bloque del Territorialidades de hoy con la habitual agenda territorial, pero antes de comenzar a nombrar las invitaciones y demás, mensaje que han llegado al 3541-306349 nos dice: hola compas, llegué tarde a escuchar la radio, me perdí la columna de Maru, abrazos compas, dice Luis Suárez desde Los Chañaritos, que estuvo de cumpleaños.
1: Estuvo de cumpleaños y no sabes las cosas ricas que hizo. Vos te las perdiste. Bueno, vos también estabas en otro cumple. Muy bueno tu cumple.
0: Yo me quedo tranquilo porque sé que has comido por mí y por toda la asamblea.
1: Perdí cuidado, ¿no? Y no hubo... Sí. Pero llevé unas empanadas muy ricas que había hecho Maru, nuestra compañera de la columna de Soberanía Alimentaria.
0: Bien, bueno, le mandamos por aquí el feliz cumpleaños. Yo le llevé a tarde un vino riojano.
1: Pero caíste tarde, eso tendría que haber sido antes. Pero bueno.
0: Porque fue cuando pude, porque estaba en otros compromisos también. Lo hemos repartido.
1: Y le mandamos entonces un feliz cumple también a Ramiro.
0: A Ramiro García, justamente, que son
1: los dos leoninos. Si
0: nosotros tenemos una puntería, la asamblea son los dos encausados que tenemos, cumpleaños el mismo día y se enteraron dentro de la comisaría de Altagracia. Así que,
1: sí, allá por el 2022.
0: Hay muchos relatos de ahí,
1: sí, muchos
0: de la celda.
1: Habría que escribirlos.
0: Sí, sí, vamos a hacer un libro. Sí. Le vamos a pedir a Darío Grande que escriba un libro sobre Ramiro y Luis.
1: Sí, sí.
0: Exacto. Bueno, tenemos la agenda territorial, Ale, con invitaciones, uh-huh, porque justamente una canción para mi tierra, se acordarán, ¿no? Este trabajo de aquel docente de música del sur de la provincia, uh-huh, que con escuelas, docentes de escuelas rurales, justamente fueron elaborando, creando las canciones, las letras, las canciones, la música, justamente como forma de resistencia ante el agronegocio. Uh-huh. Se hizo un documental de todo ello y se va a estar proyectando a Córdoba desde el 13 al 19 en Cine Arte Córdoba, y vamos a escuchar ahí parte de lo que es la invitación, justamente para poder llegarse a la ciudad de Córdoba y compartir esta hermosa proyección.
2: La avión estaba fumigando y hacía mucho olor a líquido.
3: A mí me ardía la nariz, a él le ardía la cara y a él no sé, porque nunca me...
4: Y olor de cabeza
3: seguía.
5: Desde la escuela rural, ¿vos crees que a nosotros alguien nos va a respetar acá? En realidad eso es ser invisible.
6: Imagínense un escenario en el medio del campo con estos niños y niñas cantando juntos. ¿Qué les parece si escribimos canciones y hacemos un gran concierto acá en el campo?
7: Un gusto.
6: Un gusto también. Para escribir una canción, ¿qué necesitamos? Poesía. Acá hay rock and roll. Se armó la banda, ¿eh? Te digo, había un fumigador.
8: Carancho.
6: Me gusta eso, ¿eh?
8: Carancho. Carancho de verdad.
6: Entre todos, armamos una sola voz.
9: ¡Carancho de metal!
6: Quizás buscar alguna idea puede ayudarnos a que otros artistas, al ver esas fotos, a ver esas imágenes, se sumen también al proyecto. Vos serías George Harris. Yo creo que ahí estamos, ¿eh?
10: Sé que la foto hizo ruido en un montón de lugares.
6: Me van a colgar a un aviador. Dijo, si ustedes lo hacen... Nosotros pasamos con los aviones y tirando agua arriba del concierto.
11: Eso es amenaza, ¿eh?
12: Estamos confrontando con grandes corporaciones y es así.
6: El tema es, ¿qué hacemos?
13: Buenas, buenas.
14: Queremos salir al campo y respirar.
15: ¡Aire puro! Yo digo que es la primera vez que veo un proyecto así de estas características. Nunca se hizo.
16: ¿Y la logística de todo eso?
6: Bueno, después vemos.
0: Bueno, ahí pasaba la invitación. Alejandra, ¿vas a estar yendo vos?
1: Sí, sí, sí, porque además vamos a estar, bueno, también contar esto, ¿no? Que el día 22 de agosto se va a realizar, ya la semana que viene vamos a hablar un poquito de esto, se va a realizar un preencuentro acá de lo que va a ser el encuentro número 39 de mujeres y disidencias que se realiza acá en Córdoba. Y bueno, mañana vamos a estar en estos días con una mesita informando sobre este preencuentro que vamos a realizar en el Valle de Parabachasca, donde invitamos a participar a mujeres disidencias de distintos sectores de acá de la ciudad. Y también voy a aprovechar y voy a entrar a ver, porque ya fui el año pasado y me encantó. Vos también fuiste.
0: Sí, gracias por decir.
1: Estuvo, la verdad, que muy, muy interesante. De hecho, hablamos el año pasado de esto. Es abierto al público, es gratuito, es un cine muy hermoso el que tenemos acá y un teatro muy hermoso, y la verdad que vale la pena acompañar estas propuestas. Y además, dentro de la organización también está un compañero de la asamblea, ¿no? Le vamos a mandar un saludito a Martín Guzmán, que nos consiga además el audio para poder mostrar cuál va a ser la programación.
0: Sí, él quería pasar desapercibido, pero,
1: sí, pero bueno, no lo logró.
0: Bueno, Pericet, ahí está. No vamos a extenderlo ahora porque estamos sobre el final, nos tenemos que ir, pero después vas a contar que has empezado taller de folclore y demás, que la audiencia quiere saber también de esas cosas, así que en el próximo programa continuará.
1: Y también quiere saber cuándo vos vas a empezar, por ejemplo, a hacer alguna actividad física después de todo lo que dijo Maru hoy, la importancia que tienen ciertas edades.
0: El pensar es una actividad física también.
1: Sí, no, pero te quedan como alguna otra parte para...
0: Bien,
1: pero bueno.
0: Bueno, agradecemos quienes todos los controles, puesta al aire y musicalización, Mateo Ortiz.
1: Gracias Mateo.
0: Gracias. Agradecemos a la Casa Radio Tortuga, uh-huh, a la Cooperativa Fábrica de Ideas, las diferentes radios que nos retransmiten durante toda la semana, a las voces que han pasado en el territorialidades de hoy. Y bueno, y ha sido un placer escucharnos. Uh-huh. Alejandra Pericet, nos despedimos. Y nos encontramos en vivo el próximo jueves, como siempre, a partir de la hora 19 aquí en Radio Tortuga.
1: Hasta el próximo jueves, Diego Aranda.
0: Chau.
1: Chau.

muchachos, perdónenme si estoy cambiando, pero es que me pasa como a la Cenicienta, ¿viste? Nada más que después de la novela Chema. De redes a pato por la escalera.

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Gracias, muchas gracias. ¿Qué tal? Buenas noches. Bueno, pues ya llegó el Café Tacuba. Ahora no van a zapatear mucho porque todo el mundo se acostumbra que en los on-plots esté todo el mundo sentado, ¿verdad? Pero

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1: También en campaña el presidente se manifestó a favor de la vida cuando se mostraba ante sectores más cercanos a la iglesia en la parte esa previa a ser presidente, como también hubo tantas otras promesas de campaña.
2: Mira, esa es una posición personal que el presidente mantiene. Él, si fuera diputado, votaría en contra, pero eso no quiere decir que la vaya a votar, que la vaya a vetar. Son dos cosas diferentes. Y bueno, del tema de campaña, cuando quieras lo charlamos con más tiempo. Hoy que ya que estamos de acuerdo una vez en un tema, mantengamos el acuerdo. ¿Te parece bien?
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0: Esta es una nueva emisión de Cuentas y Cuentos. Este es nuestro programa número 360 en este ciclo por FM La Tribu. Hoy Cuentas y Cuentos viene con algunas novedades, pensamos que son interesantes, y vamos a tratar de que ellas se vayan formalizando a lo largo de nuestra jornada de trabajo. La música, por razones obvias, hoy va a ser Silvio Rodríguez. Y digo por razones obvias porque también vamos a hablar un poco de temas que se vinculan con Silvio. Así que, salvo que mi compañero de tareas, Ricardo Grosso, considere lo contrario, podemos arrancar.
1: No considero lo contrario.
0: Muy bien.
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0: A quien se anime a aceptar una invitación, que es la que voy a formular ahora, les ruego que busquen un mapa de América del Norte, o un planiferio, lo que fuere, y visualicen en ese marco de referencia el territorio de los Estados Unidos. Y un poquitito más abajo, muy cerquita, Florida. Ahí van a encontrar, cerca de Florida, una isla pequeña, aunque es una de las más grandes de las Antillas, pero no por eso menos pequeña. Esa es la isla de Cuba. La superficie total del imperio, sin tomar en cuenta zonas ocupadas, es de 9.147.593 kilómetros cuadrados. En tanto que Cuba, tomando toda la parte insular, incluso la Isla de la Juventud, que es chiquitita, pero es un poco más grande que otras cosas, y los cayos, donde habitualmente se desenvuelve la actividad turística, apenas llega a los 109.884 kilómetros cuadrados. En lo que hace a población, Estados Unidos, al año 2026, a este año, supera los 349 millones de habitantes. Y la isla, Cuba naturalmente, en cifras del año 2024 no superaba los 10 millones de habitantes. Los actuales ocupantes de la Casa Blanca, entre los cuales hay un importante número de cubanos exiliados, sostienen que Cuba es un peligro para la seguridad norteamericana. Vale decir que un país 83 veces más pequeño y con una población 349 veces menor pone en riesgo el futuro de una de las mayores potencias mundiales, con una superioridad militar a todas luces incuestionable. cuando uno escucha estas cosas, debería reírse a carcajadas, o por lo menos sonreír. Pero ni siquiera eso. ¿Por qué? Porque la situación de la población de la isla es desesperante. Casi desde los inicios de la Revolución Cubana, triunfante el 1 de enero de 1959, Estados Unidos decretó un embargo que impide el normal funcionamiento de la isla. Y ello se agravó a grados extremos a principios de este año, cuando el imperio llevó a cabo una acción ilegal contra Venezuela y sus autoridades constitucionales, mal que les pese. Y como consecuencia de ello, hace imposible el suministro de petróleo que Cuba necesita para su desenvolvimiento. En este caso, el que recibía desde Caracas o de cualquier otro lado. La isla está abastecida por sus fuentes propias, que son escasas y difíciles de procesar, pero carece de insumos para sostener la iluminación hoy de sus hospitales, sus centros universitarios, sus escuelas. No tiene con qué abastecer vehículos oficiales y particulares. No dispone de medios para conservar alimentos. Carece de todo en materia energética. Hubo un tiempo feliz, lejano, en que la carencia de estos insumos generaba apagones. Luego llegó otro tiempo en que el eterno optimismo de los cubanos llamó alumbrones, porque los periodos cortos en los que se disponía de luz, y hoy se vive prácticamente a oscuras. Por lo general, 22 de las 24 horas de cada día. El daño que se inflige de este modo a todo un pueblo tiene como objetivo lograr la rendición total de Cuba ante el imperio. El método no es nuevo. A lo largo de la historia de la humanidad, fue empleado por muchos desgraciados que sitiaron de distintas maneras a distintos pueblos hasta exterminarlos. No es nuevo, es viejo como la vida misma. Los amos del mundo están convencidos que el pueblo cubano se va a rebelar contra los responsables de esas calamidades, que vendrían a ser sus propios dirigentes y no quienes intentan lograr esa rendición. Porque además de los problemas energéticos, en Cuba hay hambre. Se estima que la mayor parte de la población está en nivel de pobreza. Se habla de cifras superiores al 95%. Los alimentos escasean. Los pocos que hay tienen precios elevados. Es decir, están dadas todas las condiciones para lograr una rebelión popular. Sin embargo, en medio de semejante cuadro, el 12 de agosto, hace un par de días, se cumplieron 100 años del nacimiento de Fidel Castro. Y los cubanos, a pesar de tantas calamidades, a pesar de todo, lo han celebrado. No me voy a poner a historiar en este momento la vida del caballo, porque así lo llamaban cariñosamente en la isla. El loco que el 27 de julio de 1953 quiso asaltar el cuartel Moncada en Santiago de Cuba para hacerse de armas y derrocar al tirano Batista. Solo diré que ya en prisión, el joven abogado asumió su propia defensa y conocemos su alegato con el nombre de La historia me absolverá. Agregaré que por una dispensa casi eclesiástica, que fue efectivamente eclesiástica, gozó de un indulto y se refugió en México. En México. Y allí fue donde su vida se cruzó con la de otro tipo que se llamaba Ernesto Guevara, el Che, que venía rajado de Guatemala, que había sido invadida por tropas mercenarias auspiciadas por Estados Unidos. Y resultó que esta gente, con un grupo de otros 81 locos, se subieron al yate Granma el 25 de noviembre de 1956... y el 2 de diciembre desembarcaron en las proximidades de la Sierra Maestra, donde sobrevivieron solo 12 de todos los viajeros, que sin embargo, muchos de ellos llegaron triunfantes a La Habana 3 años después. A partir de ese momento, como bien supo definirlo en un memorable escrito Jean-Paul Sartre, se desató el huracán sobre el azúcar, que se expandió a todo el mundo. Lo demás es historia reciente, más que historia, epopeya, diría yo. Gesta heroica, dirá la historia. No otra cosa es el tributo de Cuba al desenvolvimiento de los procesos de emancipación de los pueblos que desde aquellos años han llevado a cabo su liberación nacional. No otra cosa es que cuando el mundo supuestamente socialista implosionó, y vaya que se implosionó, a partir de 1989, los amos del mundo esperaban la inminente caída de la isla profética, como la llamó el yanqui Waldo Frank. Cuba debió soportar a partir de ese instante lo que el propio Fidel denominó el doble bloqueo: el bloqueo impuesto por el imperio y lo que significaba la caída de aquellos gobiernos que habían provisto máquinas, automotores e insumos y ya no estaban en condiciones de seguir contribuyendo. El periodo especial, eufemismo creado por el líder para llamar a los momentos posteriores, encontraron apenas una pequeña mejoría por el triunfo de la revolución bolivariana, que supo aportar el petróleo imprescindible, como queda en evidencia. Tengo amigos cubanos que lamentan haber perdido los escasos privilegios de antes de esa triste realidad y cuyos hijos, los hijos de mis amigos, se preguntaban por qué el bloqueo era tan insensible con las privaciones de todo un pueblo. Y cuando me disponía a escribir estas líneas, que ahora les estoy leyendo, sobre esta realidad que se vive hoy en la isla profética, recibo la invitación de una amiga que hace poco tiempo estuvo con nosotros en un reportaje que le hicimos por este mismo medio, la doctora Anselma Betancourt Pulsam, para asistir a la presentación de su libro Fidel contra las drogas en la Feria Internacional del Libro de La Habana, que se celebra entre el 10 y el 16 de agosto, ahora, en La Habana. No se derrota a un pueblo decidido a sostener su destino. Los gringos, si se lo propusieran, podrían hundir la isla de Cuba con bombas en el mar Caribe, qué duda cabe. Pero saben muy bien que no es posible una invasión con sus mercenarios, porque el costo sería altísimo. Sin duda que lo sería también para el amado pueblo de Cuba. Pero los gringos pagarían un alto costo por eso. El desmadrado Trump ha asegurado que la caída de Cuba será la frutilla del postre, que seguramente intentará digerir antes de las elecciones de medio término de noviembre próximo. Pero mucho me temo que se va a quedar con las ganas, más allá de las gestiones de otro desmadrado que viene a ser su secretario de Estado, Marco Rubio, un cubano-americano, americano-cubano, porque es hijo de cubanos que se refugiaron en Miami y ahora integra, como otros tipos, el gobierno del señor Trump. Y acá formulo dos aclaraciones. Ustedes me habrán escuchado decir desmadrado en dos oportunidades para referirme al señor Trump y al señor Marco Rubio. Fidel era un hombre cuidadoso del lenguaje y ha sabido denominar con el calificativo de desmadrado a quienes, como yo, un tipo muy rudimentario, llamo hijo de puta. Y a continuación, escuchemos, porque tuvimos el privilegio de tenerlo a Fidel cuando asumió acá Néstor Kirchner. Escuchemos alguna referencia de Fidel a la situación del bloqueo con Cuba.
3: Es el país bloqueado durante 44 años. Es el país al cual, cuando se derrumbó el campo socialista con el que teníamos nuestros comercios, aseguramos nuestros abastecimientos, comprándolo y comerciando, el imperialismo apretó más todavía sus medidas económicas con las leyes Torricelli y Helburton. Hay además una ley criminal que nosotros le llamamos la ley asesina de ajuste cubano, aplicable únicamente a un país en el mundo, Cuba. A alguien que no le darían jamás visa por tal antecedente o por lo que sea, si llega allí en un barco que se roba, o un avión que se roba, o por cualquier medio, le conceden ipso facto el derecho a residir e incluso a trabajar desde el otro día. Fíjense ustedes, en la frontera de México con Estados Unidos mueren alrededor de 500 personas por año y sufren una muerte horrible porque le propusieron ese país o le impusieron, o sea, un tratado llamado TLC, que implica el libre movimiento de mercancías y de capitales, pero no el libre movimiento de seres humanos. Y mientras nuestro país le aplica esa ley de ajuste, que nosotros no la pedimos para los demás porque es una ley asesina, si planteamos que se le conceda al ser humano por parte de aquellos caballeros que acusan a todo el mundo de violar los derechos humanos, algo que con relación a Cuba solo pueden hacer a base de infames calumnias y de bochornosas y ridículas mentiras, dan lugar a la muerte de cientos de mexicanos y latinoamericanos allí donde cada año mueren más seres humanos que todos los que murieron en los 29 años que duró el muro de Berlín. Y del muro de Berlín han hablado millones y millones de veces, pero no hay noticias, sino muy esporádicas, de los mexicanos que mueren todos los años tratando de cruzar la frontera. Ahora, si usted es latinoamericano o de cualquier país asiático que llegue allí ilegalmente y se quede o se pueda quedar, lo llaman refugiado, lo llaman emigrante. Si es cubano, tiene el apellido ya certificado. Son exilados. En Estados Unidos no hay emigrantes cubanos, a pesar de que más de 100.000 todos los años vienen a visitar a sus familiares en Cuba, pero no son emigrados, son exiliados. Esa es la palabra acuñada con sus pérfidos métodos de sembrar la confusión y la mentira. Sí les puedo asegurar que si esa ley que nos han aplicado a nosotros durante 37 años la hubiesen aplicado a los latinoamericanos y caribeños, a los que quieren imponer un ALCA, un ALCA, si le hubieran aplicado las prerrogativas esas, y repito, no lo aconsejamos porque es ley asesina, es para los que llegan ilegales al país, en realidad les puedo asegurar que hoy no tendríamos los 534 millones de habitantes entre América Latina y el Caribe. Y con seguridad, más de la mitad de los norteamericanos serían de origen latinoamericano o caribeño. Hey, hay que decirlo, pero sin emplear la palabra, más bien es mejor que se deduzca a que se diga, que se razone lo que son los que dirigen aquel país, no el pueblo de aquel país, muchas veces engañado. No tenemos la prueba de que en muchas ocasiones ha apoyado malas causas, pero para que apoye una mala causa primero hay que engañarlo, y en eso son especialistas, y lo han sido en la historia. el engaño, pero cuando conoce la verdad, y recordemos bien que el pueblo norteamericano desempeñó un papel decisivo en el fin de la guerra de Vietnam, porque los líderes, la opinión internacional, la de ustedes, de todos los latinoamericanos, prácticamente lo que piensen, no les importa, les importa lo que piensen los electores dentro de Estados Unidos, porque votan allí, puede haber su fraudecito, o un fraudón enorme, como el que vimos en las últimas elecciones superdemocráticas de Estados Unidos, donde el candidato opositor obtuvo 500,000 de votos más que el candidato, dos grandes comillas, triunfador. Todo el mundo sabe de forma exacta, y no lo duda ningún norteamericano, lo que ocurrió allí, que la extrema derecha, apoyada por la mafia terrorista cubano-americano, mediante fraude, le arrebató la victoria a su adversario. No me meto a decir cuál era más democrático o menos democrático. No estoy inscrito a ninguno de los dos partidos, porque en último término se podría decir que allí impera el monopartidismo.
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0: Hola. Hola, Horacio, ¿estás en línea?
1: Sí, querido Ricardo, muchas gracias por la comunicación.
0: No, gracias a vos, que estás siempre ahí, firme, detrás del teléfono. Acá dicen que no querés venir, pero yo no lo creo, yo no lo creo.
1: Hay cosas que aún no lo superan, pero prometo estar, siempre prometo estar y nunca voy. Ya parezco más un político que un amigo.
2: Estás, Horacio, estás.
0: Ahí está.
1: Muchas gracias, José.
2: Bueno, hemos disfrutado alegremente de tu artículo de hoy en el Cohete a la Luna.
0: No, me gustó porque terremoto en Venezuela, terremoto en Colombia, dice acá lo que está pasando con el capitán financiero, son las platas, estamos jodidos.
1: Y seguro que lo estamos. Pierde, mirá, hay cosas que son inconcebibles, digamos, vos no podés permitir que una empresa como la que empresa de Mercado Libre, que tiene un sistema de crédito que es por Mercado Pago, de Galperín, cobre tasas arriba del 700%.
0: Sí, es un chiste.
1: Ah, no, es una tasa. Este hecho que ellos sacaron apenas entraron el DNU 70/23, que reguló la tasa de interés, permite esta barbaridad. Esto es usura. Nosotros tenemos una ley de la usura y el decreto la anula. Y el Congreso no insiste. Nadie insistió para derogar ese decreto. Es un decreto de necesidad y urgencia, de necesidad y urgencia, pero urgencia recontra ya pasó. Ponele que llegaron el momento de necesidad y urgencia. Ponele que hubiera sido válido 5 o 6 meses. Pero estamos hace 2 años y medio largo con este gobierno y sigue con ese decreto que anula leyes, entre ellas la ley de usura. No hubieran podido cumplir esta barbaridad, este saqueo, este robo a mano armada de los. ¿Y por qué se endeuda la gente? ¿Por qué se endeuda la gente en Mercado Pago? Pues ya no puede endeudarse más en el sistema financiero legal porque nadie le quiere dar un crédito. Entre los mismos bancos se cruza la información de que es un cliente fallido. Aparte, ellos tienen un sistema de información interno, tipo Vera, no público, pero sí interno a los bancos, que saben cuáles son los clientes que no pagan. Y no pagan no porque no quieren, porque hay gente que ha trabajado toda su vida, por ahí se quedaron sin trabajo, que es lo más corriente en esos casos. O le han frenado el ingreso. Por B por Z no pueden pagar. Y no es que consumen, digamos, para comprarse un bien. Consumen para gastos corrientes, para alimentos, para la vestimenta indispensable, para mandar los chicos al colegio, para comprar los medicamentos al abuelo o al padre. Esta situación desesperante que ve la población provoca también este nivel de endeudamiento. Un nivel de endeudamiento que no nos cansamos de repetir, donde el Estado juega muy fuerte. Nosotros tenemos un crédito, el crédito total sobre el PBI es solamente el 16% del PBI. La Argentina en 1974 era el 40% del PBI. Como es en Bolivia, como es en Chile, como es en Brasil. Brasil tiene casi el 60% del PBI, ese crédito. Nosotros tenemos solamente el 16% y casi la mitad se
0: da. Disculpame, Horacio, pero vos vas como acelerado y yo me quedo. ¿Esos son los préstamos que otorgan los bancos, el 40%, claro, dices, en Brasil?
1: En Brasil casi, o sea, el 60%.
0: O sea, son préstamos que otorgan los bancos para que un empresario encare una ampliación, o compra una máquina, o algo. O un comerciante, una heladera.
1: Ricardo, nosotros no somos chicos. Pero era así, en la Argentina en el 74, sí. Yo trabajaba en el sistema financiero, era así. Vos te podías comprar una heladera, remodelar tu casa, comprarte una casa, había créditos hipotecarios, comprarte una casa, cambiar el auto, podías hacer muchas cosas todas a crédito.
0: ¿Y en la Argentina es el 16%, dijiste?
1: Hoy es el 16, solamente el 16%. ¿Qué? Pero de ese 16%...
0: Sí, no, eso marca también la falta de inversión, porque claro, buena parte de la inversión, supuesto, es en base a préstamos, o sea, a tomar crédito.
1: Lo que pasa es que las empresas que invierten, que son sobre todo las mineras y las petroleras, se financian colocando obligaciones negociables en el exterior.
0: En dólares.
1: En este gobierno, según, no lo digo yo, existe un estudio que se llama Cohen y Asociados, uno de los grandes estudios jugadores de capitales, pero que lleva la encuesta a las obligaciones negociables, porque la Comisión Nacional de Valores informa esto, pero con mucho retraso. Las obligaciones negociables colocadas por las empresas argentinas en el exterior desde que está Milei suman 31.200 millones de dólares. El total es 44.000 millones de dólares, pero ya había obligaciones negociables antes. Y ahora suma 31.200 millones de dólares, lo dicen el estudio Cohen y Asociados, no lo digo yo. 31.200 millones de dólares, está bien. No es oficial porque la Comisión Nacional de Valores está alrededor de 28.000 millones de dólares, pero porque tiene con atraso, contabiliza con atraso. Y por eso le doy más fe a esto de Cohen, estudios Cohen y consultores Cohen y Asociados. Pero la obligación negociable es una deuda que tiene la facultad, el acreedor, que si no le pagan, convertirse en accionario de las empresas. Recordemos que
0: se incorpora a la empresa, claro.
1: Aquí perdió Mastellone con Danone. Tenía obligación negociable que no pudo pagar y Danone le convirtió, Mastellone de la Serenísima.
0: Sí.
1: Danone le convirtió las acciones, se apropió esa acción. Y lo mismo después hizo Arco. Arco primero lo financian. Como claro, después sí. No pueden pagar, hoy los Mastellones ya se fueron totalmente de la empresa. Ya hoy la tienen Danone y Arcor, o sea, Pagani.
0: No, Arcor compró Danone. No hace tanto, ¿no? Compró una parte, Arcor.
1: Compró lo último que quedaba, ya venía comprado. O sea, primero te endeudan, se salen a salvar los propios proveedores. Recordemos que Mastellone
0: toda la vida, desde que yo tengo memoria, cuando no estaba en crisis, estaba en ultra super crisis, así que no estaba mangando crédito subsidiado.
1: Pero acuérdate que Mastellone se subsidió con las fuerzas militares, tenían vinculaciones con los militares, porque ellos no eran tamberos, ellos eran productores de tambores de aluminio. Entonces la dictadura militar tuvo una disposición que obligaba a todos los camiones que transportaban leche tener tambores de aluminio. ¿Quién lo tenía? Mastellone. Mastellone así fue cagando con los pequeños tambos y después hizo la planta en General Rodríguez como hizo.
0: Qué empresario exitoso ese, ¿eh?
1: Con la agresión de Américo, yo también. O sea, si te dicen que...
0: Hay que reconocer el mérito de tener un amigo influyente.
1: Entiendo tu zorra, no sé si lo demás...
2: Imagínate que la historia de Sanditela está también vinculada a una historia así.
1: Bueno, pero por lo menos Sanditela tuvo la ingeniería, la capacidad de copiar y hacer acá. Hizo autos, hizo motos. Esto lo único que hicieron es un cilindro de metal... de aluminio, y después se lo vendieron a todo el mundo y obligaron a quebrar a todo lo demás. Así se... y porque la leche, ¿qué es la leche? La leche la buscan en los tambos, los tambreros le siguen pagando 2 pesos,
0: sí.
1: Le sacan la leche a los tambos, la pasteurizan, lo único, hacen otro producto, pero el precio de la leche la pasteurizan y la distribuyen. Todos camiones, todo logística, combustible y camiones. Pero aún así, los inútiles, los nietos, ni siquiera pudieron manejar la empresa, se endeudaron, no pudieron pagar. Entonces, ¿con quién se endeuda? Danone dice, bueno, yo dame parte del negocio, déjame quedarme primero, que se quedó con una parte de los productos, con queso, con unos tipos de yogur, algunos dulces que hacían ellos en base al lácteo.
0: Entraron al país Danone con
1: Así se asociaron, son verdaderos parásitos, todos ellos, y le dan crédito. Bueno, no puedo pagar, no importa, yo te lo financio, y después, como no podía pagar la obligación negociable, se convirtió en acción. Y lo mismo hizo Pagani que Arco, otro gran distribuidor. Son grandes distribuidores logísticos. Danone, una gran empresa transnacional francesa. Y Arco, el gran distribuidor acá. Se apropia de todo y distribuye. Pero lo que queremos decir es que, ¿cómo lo hacen todo esto? Por la deuda. ¿Por qué? Porque la tasa de interés, y todo esto que contábamos, que vos, yo, José, la vivimos, pero que muchos de los jóvenes ni saben, porque no conocen la historia como fue. Ni la ven, ni la vivieron. Terminen votando a Milei, por ejemplo. Pero lo que te quiero decir es que...
0: Hay muchos viejos que lo votaron también, ¿eh? Pero bueno, no importa.
1: Muchos viejos que no piensan. Entre los que no piensan y los jóvenes que no saben, nos encontramos ahora con este embrollo. Pero lo que quiero decirte es que lo siguiente, mira, las tasas de interés comienzan a ser confiscatorias a partir del Rodrigazo. Antes las tasas de interés subsidiaban el crédito. Vos, la última cuota en un crédito hipotecario, se salía más caro pagar el colectivo para pagar la cuota que la cuota, porque la inflación te licuaba al revés, la inflación jugaba a favor de los negros,
0: de los deudores, pero eso no significaba que a los bancos les fuera mal. Es decir,
1: no
0: les fuera mal,
1: pero tampoco vivían no vivían de eso, o sea, los bancos tenían otro, el negocio bancario no era el principal. Yo cuando trabajé, les conté siempre en mi historia, trabajaba en un banco cooperativo, ¿verdad? Banco Uncal. Ramón Seijo, que era el presidente de la cooperativa, hacía algunas monedas, pero él, el negocio de él era la sastrería que la tenía en la esquina. Era un local, un banquito, hoy es un banco, hoy pasé hace un, hace un, hace unos días, hoy es del CBC. El local nuestro era un local en la calle Casero, casi Rioja, en la esquina donde hay un café, estaba la sastrería de él, y él vivía de la sastrería, vendía la tela, todas esas cosas. Y aparte, sí, era el presidente, no era el que estaba a cargo del banco, tampoco era la gente de él, porque eran vecinos, realmente eran vecinos. No me dejan mentir los que saben de esa época, 1973, 1974, Huracán salió campeón argentino con un equipazo, con Babington, con Brindisi, con Houseman. Una época de oro, el país que nos perdimos. Y claro, venía la señora con el changuito de las compras en un plazo fijo, y como era centralización de los depósitos, nosotros le damos el original a este, nos quedamos con una copia y después teníamos que mandar la copia al Banco Central. Camiones tenían entero con copia de todos los bancos, éramos más de 800 entidades.
0: Se termina con la ley de entidades financieras de Martínez de Hoz en la dictadura.
1: Pero Rodrigazo primero ya nos ahogó todo.
0: El Rodrigazo es un cambio de,
1: claro,
0: de tendencia.
1: Vos tenías crédito dado en pesos, que hablamos. Nosotros teníamos crédito dados en pesos y pasaron el dólar de 10 pesos a 26 pesos, una devaluación del 160%. No teníamos crédito en pesos, se vieron todos los pesos, quebramos. O sea, ¿y quién nos compró? Dos agentes bursátiles. Puedo contar toda la historia de Juncal porque la viví. Nos compraron dos agentes bursátiles, uno de apellido Troa y otro de apellido Smith, dos agentes de bolsa. Nos compraron, hicieron una sucursal factosa en la calle Florida. Éramos un banco cooperativo con muebles viejos, con máquina de escribir Olivetti. Qué época de oro.
0: La FACIT para hacer las cuentas.
1: Todo, exactamente. La cifra de que era de FATE. FATE que hoy cierra, FATE hacia la máquina de calcular cifras. No me agacharé por teléfono. Pero era una época de oro y lo perdimos todo. Y lloramos. ¿Cómo no vamos a llorar esa época de oro?
0: Y pensar
1: una época
0: que
1: de oro.
0: Horacio, una observación más. Y nos quejábamos mucho.
1: Yo nunca me quejé. ¿Eh? No me quejé. Escúchame, me vine a estudiar acá, no tenía un peso y sin embargo me iba a comer a Pipo. Iba a ver películas de Chabrachari en la calle Lavalle. Nunca, no me quejaba, al contrario. Lo adoré a Gelbar. Volvamos a lo que estamos contando. Lo que estamos contando es, acá es al revés. Acá la tasa de interés es confiscatoria a tu patrimonio. O sea, vos te cobran 700% y a vos te ajustan los sumos 30, 35% que dicen que la inflación. ¿Cómo hacés para pagar una deuda que te crece al 700% anual? Vos te aumentan 35% y tenés que pagar al 700% o más.
0: Sí, sí,
1: es imposible.
0: Igual, y esto no tiene... por ahí ponemos el acento en las fintech, como dicen, en las billeteras virtuales y eso. Pero los bancos establecidos,
1: hasta
0: los
1: lo
0: bancos
1: mismo, nada que te cobran 100.
0: No es tanto. Ya, mira, hubo una situación medio rara, pero por un préstamo de 2 o 3 días, que yo no sabía que había sacado, pero bueno, por girante cubierto, qué sé yo, 155%.
1: Sí, bueno, pues sí, si lo hubiera sido un banco, 700%.
0: No, aquí fue involuntario. Además, por esas bromas de ese ridículo, digamos, en el mismo día que me figura el cobro de los intereses por la deuda, por mi deuda, me depositan los intereses acreditados por lo que yo tenía depositado. Que era mucha
1: son
0: más
1: dos
0: plata,
1: pesos.
0: Porque no llegaba, 1,50, una cosa así. no dice la tasa de interés, porque ya hubiera sido ofensivo, pero uno, por supuesto que las billeteras virtuales no tienen ninguna lógica. Ahora, los bancos instalados, establecidos, tampoco.
1: ¿Cómo va a tener? Si por un precio fijo te pagan una tasa del 20% anual, y ellos te cobran en la tarjeta de crédito 100%, y en descubierto en cuenta corriente, que así le financian a las pequeñas y medianas empresas, 100%, 5 veces más. Por eso te digo.
0: Sí, sí, evidentemente los bancos están funcionando mal. Vos sé que yo me acuerdo.
1: Ahora, diputados y senadores, ¿qué hacen que no derogan ese decreto? No derogan ese decreto.
0: Pero forma parte.
1: Acá hay complicidad, manifiesta.
0: forma parte de la batería permanente. Cuando arrancó Macri, esto es un dato menor, pero también liberó las tasas de interés. Y lo que hacían los bancos, ahí sí dispuso el Banco Central, te llegaba el resumen de cuenta del banco indicándote cuánto pagaba de interés y cuánto cobraba de interés cada uno de los bancos. Y yo me acuerdo que a un muchacho que era bastante pro-macrista, lo miro y digo, ¿a vos te parece que te vas a cambiar de banco mes a mes en función de esta información que te dan porque vos sos libre y te cambiás? Es un disparate, es una estupidez. Vos no podés cambiarte, además tiene el costo de chequear, el costo de un montón de cosas. Y con eso, con esa información que pretendían habilitar que los bancos están compitiendo y vos como usuario, como cliente, tenés derecho a elegir. Yo no, a veces a uno le, yo siento que me toman el pelo, que lo toman uno de estúpido.
1: Nos toman el pelo, no hay que sentirse, es así, uno no puede creer que el sistema financiero, el Estado, si fuera el Banco de la Nación está bien, pero le paga a los bancos privados una tasa del 60% anual. O sea, ellos, lo que hizo Caputo no tiene, por eso no es que no toman el pelo. Colocan en la última colocación, hacen dos veces al mes, la colocación del 28 de julio, colocan casi 13 billones de pesos. Resulta que reconoció 9 billones de pesos. 4 billones de pesos, 2.600 millones, no sabíamos dónde eran. La pregunta que le hace el periodista de Bloomberg a Bausili, le obliga a ellos a decir, 13 días más tarde, esa plata está en el Banco de la Nación. No echen las tasas, y acá volvemos. Cuando paga el Estado por colocar estos bonos, con lo cual colocó 9.300 millones de dólares, paga una tasa del 70% anual. ¿A cuánto prestaron en mes de enero? El Banco Nación. Pero no es que el Banco Nación se lo quedó. Bueno, se lo quedó el Banco Nación para financiar a los créditos morosos que tiene, para financiar a las pequeñas y medianas empresas, para financiar. No, no para hacer call money con los demás bancos. Call money con los demás bancos. El Banco Nación le distribuyó esa plata entre los bancos amigos. Entonces ahí recibieron plata barata. Mirá el negocio redondo que hacen todos los bancos que reciben colmones de, y estoy hablando del Santander, del Bilbao y Cata, del Galicia, del Macro, de todos los bancos que reciben el colmone, ellos le cobraron al Estado 60% y tres euros le pagaron menos del 40% al Banco Nacional. ¿Quién paga esa diferencia? Nosotros, porque nosotros somos el Estado, no es Caputo el dueño de la plata. Somos nosotros los que pagamos el 60% de interés en los bonos que se colocan.
0: Un administrador que está perjudicando al dueño de la cosa que venimos a nosotros.
1: Por eso esta diputada que no conozco, Marcela Pagano, pero sé que vino con ellos, que vino de...
0: Sí, sí, arranca de ahí, ahora está medio enojada.
1: Pero está enojada, pero dice la verdad. Y demuestra palpablemente, porque hizo la presentación entre la justicia, lo declara a Caputo y a Bausili, lo denuncia por malversación de fondos, o sea, por administración fraudulenta y malversación de fondos. Ahí está, dice que de lo que se quedan con esa plata y le pagan menos. Pero después hace otra denuncia por el tema famoso que hemos ya hablado, de que no se hacen obras viales y se queda con la plata, de que es una ley, está violando una ley, que la ley de asignación específica, que el impuesto a los combustibles, una parte para la vialidad, otra parte para el PEREI, para la energía eléctrica, otra parte para la vivienda. No cumple con ninguna de ellas, tampoco cumple con la ley que hace también de los combustibles, que va para las contras inundaciones. Se queda con esa plata. Cuando utiliza la plata de vialidad, la denuncia de Marcela Pagano, sí, dice que se desviaron 33.786 millones de pesos con nombre y apellido. Reforma laboral le costó de la plata nuestra, pero se la dieron a los
0: gobernadores y a todos aquellos que levantaban la mano.
1: Santa Cruz, sí, para que levanten la mano en la reforma laboral, en la ley de glaciares, en la ley de hojarasca y zonas frías. Usan la plata hasta para eso. O sea, no solamente son corruptos, no solamente tienen administración fraudulenta, no solamente... Lo que pasa es que la denuncia ante la justicia argentina cayó en el Colini. Ahora parece que el Colini le pasa la pelota al hijo. Esto es lo mismo que la Gestapo juzgue a Hitler.
0: Sí, sí, más o menos.
1: Es lo mismo que la Gestapo juzgue a Hitler. Es una cosa ridícula todo. Por eso, cuando vos decís nos toman el pelo, no es que nos toman el pelo solamente. Nos están estafando. Es una estafa por donde lo vieras. volvamos al país del 74, la gente escuchaba tango, la música nuestra era la principal.
0: Ya estaban.
1: Pero
0: de
1: verdad, vivíamos un país que nos queríamos a nosotros mismos, pensamos que la Argentina era grande.
0: Y ahora nos seguimos pensamos queriendo, todo. Lo que pasa es que hay unos, los que han accedido a manejar la cosa pública, no
1: lo
0: son...
1: Y
0: no
1: estos tarados lo votan. Sí. Demuestra bueno, que le tienen odio, que lo desprecian.
0: Pero, Horacio, nunca votaste mal vos, o siempre votaste correctamente. ¿Nunca votaste y después dijiste acá metí la pata?
1: Vos, Ángelo, me echen de la radio. Por suerte no ganó. Ganó Menem, que fue peor. Bueno. Voté a De la Rúa. No, pará, no era la cuestión.
0: Bueno, pero a lo que apunto no es que te hagas el... No es cuestión de que te hagas el mea culpa. La cuestión es pensar que no necesariamente son tarados. Han tenido un momento de pérdida de
1: control. No lo juzguen.
0: Se fueron de control.
1: Por
0: sí, sí, porque
1: te vende patria.
0: Yo soy cada vez más democratista. Si la gente vota eso... Algo habremos hecho mal de este lado para que la gente vote ahí. Así que,
1: eso también es cierto.
0: Bueno, entonces no voy a atacar, sino que voy a tratar de mejorar lo mío.
1: Pero si no pueden votarlo a este vendepatria, a este simpático vendepatria. La mejor definición de Milei la dio Pedro Peretti. Un imbécil y un simpático. Tal cual.
0: Y ahora está en una crisis religiosa. Pero
1: ¿qué religión? Puede ser sionista, no sé qué religión.
0: Él cree en los austriacos, cree en esas cosas. Y eso parece, es una religión. Y le está fallando. Los dioses, o el dios, no sé qué es, no sé si los mesías son Rothbard y esa gente, o qué. Pero bueno, por ahí yo creo que está sufriendo una crisis religiosa. Sus dioses. No le están cumpliendo, pareciera que esos dioses él no hace el trabajo correctamente, así que va a tener que hacer más ajuste para que la inflación no siga no aceptando esa norma divina de que si no hay emisión no hay inflación. Horacio, yo temo por tu salud. Vos estás sentado, sí, estás tranquilo, porque levantás presión.
1: Estoy hipertenso, seguro.
0: Claro, levantás presión. Por suerte yo cuando te pones así, digo, estamos lejos por teléfono, todavía no, pero si estuvieras acá en vivo, por ahí le empezás a tirar todo. Tranquilo, Horacio. Vos vas a ver vos que dentro de 10 años esto va a estar bárbaro.
1: No voy a estar, por suerte no voy
0: yo
1: a estar.
0: Yo tampoco.
1: Eso es lo único que me salva.
0: Pero me hago la ilusión de que sí, y con eso me mantengo.
1: Sí, es verdad.
2: Yo después voy a ver cómo vivo eso dentro de 10 años.
0: Ahí está, y después hace, nos mandás una carta más allá. Bueno, la risa se viene, vamos a seguir riéndonos. Siendo las 17 horas, Horacio... Abrazo grande y muchas gracias.
1: Muchísimas gracias.
2: Nos hablamos,
1: amigos.
2: Horacio.
1: Muchas gracias.
2: Chao.

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0: Solo un país libre puede generar un poeta y un músico como Silvio Rodríguez. Alguien puede pensar que yo soy un fanático de la Revolución Cubana, y no lo voy a negar, a pesar de todos los problemas que han derivado también de ella. Pero solamente en el marco de una sociedad libre se puede lograr semejante vigencia.
1: No querría contradecirte, porque estás hablando así como si estuvieras casi en una iglesia, con un tono religioso.
0: No puedo negarlo, no puedo. Escucha,
1: bueno, pero digo, no, hay un montón de artistas que han sabido sobrevivir y ser grandes artistas en regímenes que por ahí no son tan, que no tienen esas características, para decirlo en forma sencilla, ¿no?
0: Puede ser, puede
1: sí,
0: ser.
1: Sí, no, seguro que puede ser, seguro.
0: Puede ser, pero claro. Yo creo que va a pasar muchos años y Silvio va a ser un tipo vigente, y otra gente se va a olvidar. ¿Por qué va a ser vigente? Porque tiene un... tiene un don poético, además musical. Además, siento que ha acompañado muchas etapas de mi vida. Y, bueno, como ha ocurrido con... no me ha ocurrido con otros artistas, que esas distintas etapas de mi vida han sido de alguna manera interpretadas también por él. Es decir, es como cuando...
1: Un artista lo que hace es justamente reflejar de alguna forma el sentir. Alguna vez uno decía, dime, chanta, decir pavada, pero alguno decía, yo amaré tanto como ama un poeta que se expresa tan perfectamente alrededor de ese tema. Y en realidad es muy... No es medible ese tipo de cosas, pero lo más probable es que sí. Lo que pasa es que lo que hace el poeta es saber expresarlo, ahí está la diferencia. Y lo que significa para vos, seguramente, alguien como Silvio Rodríguez, es que ha expresado distintos estados de ánimos tuyos que vos no tenías las herramientas como para hacerlo, y te viste reflejado ahí.
0: Sin duda.
1: Pero ahí yo veo además algo, una cosa extra, es tal vez haya habido otros poetas que pueden haber hecho algo similar, pero vos no los tenías en la mira. Es decir, no lo observabas como observabas a Silvio Rodríguez. Porque había un interés especial, un interés diferente.
0: Pero, escúchame.
1: Ojo, no estoy diciendo que sea malo, yo digo que es muy bueno, pero digo que no es el único.
0: No, escúchame. Yo, por ejemplo, en materia, tengo conceptos más o menos parecidos para lo de un Gieco. Le debo a Gieco temas que ha creado y que para mí son maravillosos.
1: Y vos pensás que muchos de esos artistas estaban desde antes, pero donde arrancan con mucha fuerza es después de la dictadura, expresando lo que antes no podían expresar, o que decían en voz callada. Y bueno, León Gieco, solo le pide a Dios en plena guerra de Malvinas. No era un régimen amable, justamente, lo que estaba viviendo. Vuelta. Los artistas, por eso a mí siempre me parecen son muy importantes. Enrique Pinti es un tipo que no me termina de gustar demasiado. Todos pasan, los artistas quedan. Porque el artista es ese que ve y expresa algo distinto a lo que la mayoría de las personas somos capaces de ver y expresar. Bueno, tiene esas aptitudes. Y ahí está Silvio Rodríguez expresando cabalmente, probablemente, la situación cubana. Y yo igual no me canso de repetir cada vez que tengo ocasión, no sé cuántos hijos tiene Silvio Rodríguez, pero uno de ellos, uno al menos, vive en Miami. Es decir, está, bueno, evidentemente no coincide con el padre en algunas cosas y ha decidido radicarse en Miami. Pero esto habla bien de Silvio Rodríguez. O sea, dijo, bueno, debe ser mayor, debe ser adulto, ya, como para contenerlo, pero no los educó
0: Debe ser muy adulto, porque él también ya es adulto.
1: Claro, no, sí, claro, somos todos grandes, diría uno. Bueno, Che, ¿puedo hacer una observación más? Ya que estamos hablando de Cuba y qué sé yo.
0: Sí.
1: Ha habido dos fenómenos en nuestra región. Un montón de fenómenos. Pero dos fenómenos naturales, por lo menos así uno los considera, que son terremotos. Venezuela fue primero y Venezuela lleva alrededor de 6.300 muertos. Además de todo lo que va. Y en estos últimos días, Colombia. 300 muertos más o menos lleva Colombia. Es muy penoso porque realmente se te mueve el piso, eso, ese chiste.
0: He leído en YouTube algún investigador que señala que puede haber fenómenos de esas mismas características en la Argentina.
1: Hasta acá no llegan las placas tectónicas. Llegan las placas tectónicas.
0: Anda a contarle a los gente de San Juan en el 43.
1: Claro, sí, pero es en la zona de la cordillera. Esto donde estamos no es zona sísmica. Acá donde estamos nosotros, Buenos Aires. El radio no se ve. ¿Vos decís que sí?
0: No, yo no digo nada. No. Es un tema que ignoro totalmente. No,
1: en estos últimos días...
0: Me puede tomar desprevenido.
1: A raíz de esto... No, que a raíz de esto salió un mapita hecho por gente especialista en placas tectónicas, y entonces mostraban cómo desde más o menos la zona de Perú, de la cordillera de los Andes, subía todo por el norte y bajaba todo por el Pacífico, el anillo de no sé qué del Pacífico, algo
0: bueno,
1: así.
0: Ahí se habla permanentemente de el futuro incierto de California. Eso es un tema que viene de lejos. Se asegura que California está predispuesta a padecer una gran catástrofe.
1: Ah, mira, bueno, California dicen que es, dentro de Estados Unidos es una de las economías más importantes, ¿no? O sea, ahí es donde está el Silicon Valley y donde está Hollywood, que son cosas muy de mucho desarrollo y de mucho reconocimiento y de valor, ¿no? Igual le agrego algo más. Cualquiera de estos terremotos siempre es un problema en el momento que ocurren, porque bueno, todo lo que y el miedo que queda, porque uno no sabe, una vez que ocurre algo como esto puede volver a ocurrir. Pero además la reconstrucción, y la reconstrucción es bastante dura. Y acá volvió a moverse la cuestión del oro de Venezuela. ¿Vos te acordás que el oro de Venezuela está en el Banco de Londres, en Inglaterra?
0: No.
1: ¿No te acordás?
0: Bueno, no.
1: Estaba desde antes de no sé si antes de Chávez, estaba el oro, es decir, como en la Argentina, no sabemos muy bien, pero supuestamente Caputo mandó el oro de Argentina al Banco de Londres, viste ese que hubo tanto ruido, que salió del país y...
0: El único problema es que lo puso en nombre de él.
1: No sabe. Bueno, ese dato no lo tenemos, pero podría llegar a ser. Algo así es con el oro de Venezuela, en el sentido de que cuando fue la pandemia... Por suerte hay muchas de esas cosas alrededor de la pandemia, nos olvidamos un poco porque fue muy traumático. Pero una de las cosas que hizo Venezuela es solicitarle a Londres que devuelva la guita. Es decir, precisamos por la pandemia para atender toda la situación de parate productivo, caída del empleo, bueno, todo lo que implicó la pandemia, las restricciones de movimiento, que le devuelva el oro. Lo que hizo Inglaterra es lo que sí, bueno, lo mandaron al Poder Judicial, de ellos por supuesto, y ahí dijeron que en realidad la legitimidad de Maduro no era suficiente y entonces el oro lo tendría que reclamar. En aquellos tiempos andaba Guaidó, no sé dónde anda ahora Guaidó, que era el presidente electo por la Asamblea y reconocido por no sé cuántos países. Bueno, esas cosas que
0: estará
1: pasan.
0: Estará currando en otra cosa.
1: Vaya a saber a qué se dedica en este momento, presidente que es ahora. Pero no se lo dieron. Ahora, con este terremoto, lo que hace Venezuela es reiterar el pedido. Devuélvanos el oro, lo necesitamos reconstruir al país. Más de 6.000, cerca de alrededor de 6.300 de muertos, además de todo lo que es la reconstrucción que requiere todo lo derrumbado. Y además seguramente harán previsiones hacia futuro, no sé. Bueno, todo lo que implica un acontecimiento como este, y no se lo devuelven. No, no se lo dan. O sea, se lo queda. Uno puede decir, los piratas están dejando a la vista totalmente su condición de tales. Ya se pusieron taparon un ojo, tienen un loro en el hombro y van a cortarle la pata a alguno para que tenga pata de palo. No precisamente ellos. Pero bueno, estas son las condiciones internacionales, que una desgracia se le suma a otra. Porque imagino que los venezolanos, yo no sé cuál es la situación interna de Venezuela, francamente, la cantidad de información cruzada que hay es mucha. Maduro sigue secuestrado en Estados Unidos, con una causa que vaya a saber cómo, qué pasa. Y el gobierno de Venezuela está, Delcy Rodríguez, está más o menos intervenido. De hecho, mencionábamos Cuba. Venezuela no volvió a mandar un barco de petróleo a Venezuela. No es decisión de Venezuela.
2: A Cuba.
1: A Cuba, perdón. Es decir, Venezuela no volvió a mandar un barco a Cuba. Y yo supongo que esa es una decisión más de Estados Unidos que de Venezuela. Por lo menos, supongo yo. Así que quien está manejando ese aspecto
2: de Estados Unidos. Está intervenido. No hay ninguna duda.
1: Ahora, a pesar de esa intervención, el oro no se lo devuelve.
2: Porque para devolvérselo tiene que contar con el acuerdo de Trump. Seguro.
1: Acabo de decir que
2: inhibe
1: ahí esa cuestión es Estados
2: Unidos.
1: Pero
2: además, si me atengo a las declaraciones del presidente del Gran Imperio, él dijo que lo que se recaudara por exportación de petróleo iba a ser regulado a través de una cuenta donde Estados Unidos tendría una importante participación. Eso lo dijo en el momento más álgido de la...
1: Sí, dijo que iba a tener mejores precios de los que le hacía Venezuela a Cuba, por ejemplo, a Cuba más caro. Pero dijo que Estados Unidos se había tenido un costo por lo que hizo y se lo iba a cobrar. Pero bueno, a pesar de esa intervención y de este control, que uno no sabe hasta qué punto es, pero el oro no vuelve. Y por lo menos de acá un saludo a venezolanos y colombianos, y ojalá que no tengan ningún terremoto más. Y por acá tampoco, si ya que vos mencionaste por acá hubo, sí. Pero acá cada tanto hay algún remesón, cada tanto hay algún marcado. Porque Chile tiene más, con más frecuencia. Así todo, tampoco han sido tan fuertes como los terremotos, estos terremotos, o los que hemos visto alguna vez en México, ya hace mucho, pero terremotos muy fuertes, con la cantidad de muerte y destrucción muy amplia.
2: Bueno, nosotros con Milei ya tenemos bastante.
1: No es un fenómeno natural, este es un fenómeno...
2: Antinatural.
1: Antinatural,
2: totalmente
1: provocado.
2: Totalmente antinatural. Vamos a otro tema de Silvio Rodríguez,
1: sí,
2: así hacemos un poquitito de música.

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18: Vamos a iniciar nuestro último bloque y antes de iniciar alguna actividad dialogada contigo, Ricardo, quiero recomendarte y recomendarle
19: a vos y a la
18: audiencia también. Lo pueden ver, yo lo vi por ese video en YouTube, la entrevista que ayer le realizó en su programa a Martín Shore, es un economista brillante, a mi juicio.
19: Creo que es uno de los herederos de Basualdo.
18: Sí, en realidad él más que nada trabajó con el otro compañero de Basualdo. Uy, se me fue el nombre ahora, pero sí, es de la escuela de Basualdo. Aspiazo. Él hizo muchos trabajos con Aspiazo. Y en este programa que les recomiendo, que es de Aliberti, él le hace una entrevista por un proyecto, primero una evaluación de la situación actual del país y luego un proyecto de cómo operar para transformar algunas situaciones. Me parece que es muy valioso el reportaje y me parece que vale la pena que lo vean.
19: Bien.
18: A mí me pareció muy importante. Bueno
19: yo antes de darle curso a algunas observaciones de carácter general, hoy es el Día del Niño, o Día de las Infancias, como mejor lo representa. Y nosotros estamos acá en FM La Tribu, y en FM La Tribu, hoy, acá en el lugar donde tiene despacho de bebidas y algunos alimentos, esas cosas, hay una obra de títeres hecha por gente que no sé ni quiénes son, pero supongo que son de acá, de la casa de FM La Tribu.
18: No.
19: Me dice Marco, ¿no? Vinieron a hacer esa actividad, bueno, agradecidos, porque y hay un montón de pibes ahí viendo con entusiasmo la obra. Nosotros mientras
18: iba Alicia la tanda, en el País de las Maravillas, como bien te dijo Marcos. Alicia en el País de las Maravillas, de hecho, de una manera muy singular.
19: Bueno, mucha magia, seguramente mucha una magia. Recreación a partir... Bueno, títeres en FM La Tribu. La próxima vez que haya títeres, me gustaría antes para poder invitar.
18: Bueno, pero nosotros somos un país muy rico en títeres. Tenemos títeres en la Casa Rosada, imagínate.
19: Pero estos no son una reproducción de aquello.
18: No, por suerte no, por
19: bueno,
18: suerte
19: no. No es cuestión de...
18: Esos son títeres, los de la Casa Rosada, y algunos parlamentarios son títeres malignos.
19: También. Bueno, un poco en relación a eso, a mí me da la impresión que en los últimos 10... Yo creo que fue el jueves 6 de agosto en el Congreso y alrededores, cuando de alguna manera se largó la campaña. La campaña que para la cual falta un montón, es dentro de un año largo. Largo para muchos, por un lado para superarlo, pero también es una campaña que puede llegar a cansar a muchos. Pero bueno, yo creo que quizás el que primero se dio cuenta que estábamos en campaña es alguien que tiene una participación, no puede ser candidato, por lo menos que yo sepa por ahora, aunque pueda haber alguna flexibilización especial para eso, que es Peter Lamela. Pero yo creo que él no es candidato porque ya ganó. Entonces, candidatearse sería una especie de someter...
18: Aclara para cualquiera que esté dudando que te estás refiriendo al embajador de los Estados Unidos en nuestro país.
19: Así es, ese es porque empezó a hacer declaraciones fuertes en cuanto a qué es lo que había que hacer con Vaca Muerta, cómo debía encararse... empezó a marcar el territorio, y esa marca en el territorio tenía que ver porque, bueno, este gobierno seguramente no le genera, el actual gobierno de Javier Milei, no le genera ninguna duda de para dónde puede ir, para dónde va a ir o qué es lo que puede llegar a hacer. Pero bueno, Javier Milei, para estar ahí, ganó elecciones, así que tendría que volver a ganar elecciones. y eso es lo que empezó este jueves 6 de agosto con el Congreso, empezó a ponerse en riesgo. Se dice que Milei reaparece mañana en el acto por el...
18: por el aniversario de San Martín.
19: De San Martín. No hace, desde la semana pasada que está recluido aparentemente, la gestión de gobierno, dicen que la lleva la hermana Karina Milei, y él está recluido en Olivos y sin actividad, sin actividad pública, al menos no recibe nada. Yo creo que está sufriendo, le decía eso a Horacio Robelli, le decía que está sufriendo una especie de crisis religiosa.
18: Mira, yo trato de no ver, no sé si está bien,
19: no importa,
18: o mal, pero es lo que yo hago. Yo claro, trato no. de no ver televisión. Pero bueno, después me entero por YouTube. En dos oportunidades prácticamente muy cercanas, el director de Perfil,
19: Fontevecchia,
18: en sus editoriales puso seriamente en duda el estado mental del presidente, sí, de la Nación.
19: La vicepresidente también, la vicepresidenta Villarroel, bueno, también lo ha puesto en duda. Sí, y Massa en el debate le reclamaba un psicofísico, una revisación para, y bueno, no se le hizo, así que no sabemos qué estado está. Pero yo creo que esa es una cuestión anexa. Por ahí la situación, yo creo la situación de que los pronósticos que había hecho, sí, bueno, al margen de lo que uno pueda bromear, pobre tipo, a mí, en lo personal, que haga lo que quiera, lejos, lo posible, lejos de acá, y sin, no, que no, y no lejos porque viaje, sino lejos porque no tenga nada que ver con nuestra, con nuestro país y con nosotros.
18: No tiene más que nada ser que ver pasado con nuestro país y con nosotros. Vive en otro planeta.
19: Pero actúa como que sí, firma como que sí, decide como que sí. Así que, bueno,
18: le dimos el mandato.
19: Que eso deje de ocurrir. Pero en lo personal, no importa nada. Sí. Pero yo creo que también Milei se dio cuenta que ese jueves en el Congreso ahí hubo un parteaguas. Se le cayeron unas cuantas expectativas. Además de algún negocio a los Venegas Lynch, que habían montado una inmobiliaria que ahora se queda sin laburo. Pues, por eso, te cuento que las encuestas, los relevamientos de empresas no levantan así, claro. Bueno, le falta impulso a eso. Pero ahí se largó. Perdón. ¿Y
18: no,
19: ahora?
18: No. Iba a decir Venegas Lynch. Tío,
19: bueno, ya está todo dicho. Una de las cosas que también sonó poco después de esto, y yo creo que tiene mucho que ver también, lo del Congreso no hubiera sido sin el trapo de Malvinas en el partido jugado en Estados Unidos en el Mundial entre la selección argentina de fútbol y la selección inglesa de fútbol. Creo que ahí es donde aparece algo de eso, de esos subterráneos que no está tan a la vista, pero mira, esto está acá. Y eso impactó en el Congreso y eso impactó en el peronismo. Y yo creo que los primeros que se dieron cuenta son los propios jefes de bancada, de senadores Mayans y de diputados Martínez, que dijeron, primero, acá hay alguna cosa que podemos hacer juntos, tenemos que juntarnos para lograr esto. Y yo creo que impulsaron, fueron los lograron que se reúnan tres tipos muy importantes dentro del peronismo, que son nada menos que el gobernador de la provincia de Buenos Aires, que es Alexis Kicillof, el jefe de la Cámpora, que es Máximo Kirchner, que además es el hijo de la presidenta Cristina, la ex presidenta Cristina, y Sergio Massa, que es un hombre que siempre está ahí husmeando y sabiendo qué es lo que pasa, y siempre tiene algo para aportar, seguramente algo más. Y yo creo que también no hay que perder de vista algo que movió el avispero, que es la presentación de Cristina reclamando ante las Naciones Unidas por su situación judicial. Lógicamente, los abogados de ella, que son los que presentaron la causa, tienen en claro, por lo menos van a salir públicamente a defender a su clienta, que viene a ser Cristina. Pero dicen que es posible esto, que pueda tener asidero tanto la revisación de la causa por los 6 años de prisión como la proscripción de por vida, que dicen que eso es todavía mucho más posible de ser levantado, de ser superada. O sea, si se levanta la proscripción, es otra cosa. Los tiempos en esos niveles son siempre muy extensos y muy poco previsibles. Según decían los propios abogados, se va a reunir el comité para estudiar esto en octubre. Estamos a nada. Pero eso también movió el avispero en el peronismo. Quiere decir que hay una serie de sacudones que van moviendo el tablero con posibles candidatos. ¿Qué se puede decir de esto? Hay que ver que todavía está muy largo. Pero el gobierno, que sabe que el peronismo por ahora le cuesta encontrar puntos en común, y casi todos dicen vamos a resolverlos en una elección interna donde los candidatos diriman internamente diriman quién va en las listas y de qué manera y qué condición, el gobierno se puso a trabajar para eliminar las PASO, las primarias abiertas, simultáneas y obligatorias.
18: Bueno, en realidad esto lo viene trabajando de antes, ahora lo quiere más.
19: Pero no, en los últimos días olfatea que puede perder ahí. Porque parte de la reunión que se llevó a cabo entre Kicillof, Máximo Kirchner y Sergio Massa, establecieron que las PASO se convertían en primer lugar en algo que quien trabajara a favor del gobierno de Milei para suspender las PASO iba a ser declarado enemigo del peronismo. Y el peronismo le iba a hacer la guerra en su propia provincia. Esto va para
18: Caldo, para
19: Jalil,
18: los jajas, como dice nuestro amigo Horacio Verbisky.
19: Sí, creo que Verbisky también forma parte de toda esta parafernalia. Los ataques a Kicillof el domingo pasado, y hoy hace una voltereta medio rara y lo pone en un lugar muy, muy feo a Kicillof, que tal vez se haya puesto el mismo, lo que hace Verbisky que señalarla, ¿no? Pero ahí habría que depurar un poco a ver qué está pasando en serio. Yo voy a decir algo que no es amable, pero Kicillof no la fue a ver a Cristina. Y yo creo que está mal, absolutamente mal, tendría que haber ido. Cristina no fue a ver a nadie. A nadie. No fue a los Vudú, ni a Devido, ni a Delía. A ninguno fue a ver.
18: Ni a Milagro.
19: Es decir, no fue a ver a nadie. ¿Qué sé yo? Yo no digo que esté bien y que esté mal. Digo que vos no podés hacer un parte de aguas. Este me vino a visitar y el otro no me vino a visitar. Dejate de joder, flaco. Cristina está por encima de muchas cosas. Menos del compañerismo. O sea, a nivel de conducción, yo creo que la tiene mucho más clara que unos cuantos, que la mayoría. Como compañera, es una compañera. Y de ese trato tiene que dar ella a los compañeros. No puede... Dicho esto, que no digo que no es amable en muchos aspectos, pero déjense de joder. Pero esto sacude bastante las cosas, y de hecho, tanto las sacude que en este momento yo creo que una de las cuestiones que me parece bastante bastante clara, que son muchos los que olfatean también, entrando a olfatear, así como Milei olfatea que en el Congreso no le va a ir bien con casi nada de lo que presente, tampoco le va a ir bien en las elecciones. Y es en ese olfateo aparecen los candidatos que llaman outsider. Yo creo que outsider tiene tanto como yo de hacer radio. Hacemos de vez en cuando, somos un poco marginales, no tenemos una constancia, pero no es que estamos afuera de esto. Tipos como Gebel, Brito, Haddad, son los candidatos que han salido de fuentes supuestamente componedoras en algún sentido, buscando un personaje que no sea irritable para ninguno, o sea, que pueda convertirse en un punto de referencia y además en una novedad.
18: Mirá, se hacen tantos nombres que hasta se menciona el del ilustre patrocinante de Mercado Pago.
19: Galperín, sí, yo creo que hay algunos nombres que son para reírse. Digo, el que los lanza es para gastarlos. Por ejemplo, el de Galperín. Porque creo que lo que están tratando de... digo, con la cantidad de gente que ha caído bajo la guillotina de deuda de Galperín y tiene un núcleo duro en contra que va a ser difícil de sostener. Va a ser difícil de crear. Pero ponele que vaya. Pero lo que creo que es eso. El éxito de Milei, ya se dijo muchas veces, un tipo que aparecía de vez en cuando, un panelista de televisión, que aparecía, hacía no cuántas, algunas cosas medio raras y con eso llamó la atención. Bueno, alguien raro de nuevo, alguien diferente. Y ahí aparecen. Yo creo que Gebel ya pasó. Dante Gebel, no sé cuántos se acuerdan, pero él dice que no es pastor, pero bueno, funciona en una iglesia, vive en Miami, funciona en una iglesia allá, hace espectáculos. Yo alguno lo vi a partir de ver qué es lo que hacía. Son buenos espectáculos, ese rubro lo maneja bien. Después de política, acá lo trajeron, lo pasean por todos lados. Trató de decir lo menos posible, porque la intención era ver qué impacto daba y ahí quedó. Y ahora aparece Brito, que es el director del Banco Galicia, ¿no? Banco Macro. Director de Banco Macro. Yo no sé si algunos percibió, pero Macro viene haciendo una cantidad de publicidad muy grande. De esa forma se apalancan otras publicidades. Y la publicidad lo hace con mucha guita, lo pone a Escalón y lo pone a...
18: Además, ten en cuenta que fue presidente de River.
19: Y presidente de River. Pero esa publicidad, a veces a un medio se le pague. Mirá, hay 10 acá, 10 tenés. 5 me cuesta que mandas esto. Los otros 5 quedan para, bueno, Brito candidato. Esto es una especulación y no es ninguna acusación. Digo que eso a veces se hace, no necesariamente, pero puede estar ocurriendo que en toda la cantidad de publicidad que hay de Banco Macro esté postergada o esperando el momento oportuno otras publicidades que no sea exactamente del banco, sino de su titular. Y la otra es de Haddad. Daniel Haddad es un personaje en los medios de comunicación importante, sin joda. Infobae es un medio de mucha penetración. Tengo entendido, todas las mediciones dan que el portal de la web es el más visto de todos los medios. Y no solamente en la Argentina, sino en la región. Como sabemos que los medios gráficos, los diarios, el papel concretamente, ya no son la mayor expresión en cuanto a la circulación de los medios gráficos, ser el portal más visto es el diario más visto, así directamente. Los que apuntan contra Daniel Haddad y contra su medio Infobae le dicen Infoemba, que es como sería la información de la embajada. En nuestro país, cuando se dice la embajada solamente, porque en Argentina tiene muchísimas embajadas, pero hay una que se lleva todos los méritos, que es la que encabeza Peter Lamela, que por esto es circular. Volvemos al principio. Peter Lamela, bueno, Estados Unidos tiene mucha influencia Haddad tiene muy buena información de Estados Unidos y muchas veces lo que aparece en Infobae, en ese medio, es lo que está esperando Estados Unidos, es lo que a Estados Unidos le gustaría que ocurra, ¿no? Así como que en ese sentido. Pero yo creo que se ha largado la carrera. Y como decías vos, creo que al principio dijiste, falta mucho. Esto significa que o supone que los tiempos se acortan por algún motivo, que esto no quiero aventurar nada, pero bueno, no importa, se acortan por algún motivo y entonces hay que empezar a barajar salidas institucionales, no es joda, yo creo que está muy bien y es conveniente que lo piensen. Siempre se dice que los políticos no piensan más allá de la elección. Yo creo que hay muchos que es cierto y hay otros que no, que piensan más allá. Y en ese sentido, yo creo que parte de lo que quedó pendiente, que tiene que hacerse de esa reunión de Massa, Máximo Kirchner y Axel Kicillof, es establecer alguna hoja de ruta, algún tipo de plancito, algún tipo de ítems que decir, esto vamos a conversarlo para ver qué se hace. Porque de esa forma es como, primero las controversias que tengan, que es lógico y es inevitable que haya diferencias, no se salden en el momento en que vos tenés que implementar las cosas. No ocurran ahí.
18: Mirá, nosotros tenemos una tristísima experiencia con el último gobierno popular.
19: No importa. No es para tanto, me parece. Pero sí, no, la experiencia fue triste, ¿cierto? Está bien.
18: Pero haber llegado a gobernar sin un programa acordado previamente es cosa de locos.
19: Por lo menos algo, sí.
18: Perdón. Yo no sé si acordaron algo.
19: No.
18: Pero evidentemente luz...
19: quedaron...
18: Me remito a los hechos acaecidos.
19: Parecía que había sobreentendidos. Y no, los sobreentendidos no funcionan en una pareja amorosa. No funcionan.
18: Bueno,
19: y en este tipo de cosas creo que muchísimo menos.
18: En ese sentido es que reitero la invitación y remito este trabajo de Martin Shore, porque hay una propuesta concreta no solamente de diagnóstico, sino también de propuestas
19: sí,
18: para discutirlas, pero propuestas al fin. Y además lo que me gustó de ese reportaje fue que Martín en esa intervención dice que no solamente ellos, que hay muchos grupos trabajando activamente en programar, en proyectar, en ver cómo salimos de esta encrucijada siniestra que vive la Argentina y cómo vamos a ser capaces de encontrar la manera de darnos una salida a este cuadro miserable que estamos atravesando. Yo tengo mucho miedo en el campo popular.
19: Sí.
18: Cuando veo aparecer la figura de Massa, a quien debo confesar que voté.
19: Ya lo dijiste, ya, ¿no?
18: Cuando veo aparecer la imagen de este caballero, que es un... No tengo ninguna duda que es un servicio de la embajada, porque él funcionó como tal y está documentado que funcionó como tal.
19: En los Wikileaks, Argenleaks.
18: Me preocupa. Me preocupa que tenga un rol central en la preparación del espacio popular. Me preocupa.
19: Bueno, yo creo que, como diría alguno, para lograr que ser muchos, vos no podés esperar que sean todos puros, sanos, limpios y generosos. Así que por ahí, pero bueno, creo que Perón decía algo parecido con otras palabras, pero no vamos a apelar a eso. De todas maneras, es importante que arranquen algunos puntos, vos decís Martin Shore, seguramente señalando la cantidad de trabajos, seguro que hay una cantidad de gente que está laburando, porque hay gente muy... Primero que es muy inquieta y la Argentina ha dado, así como da... jugadores de fútbol brillantes, también da trabajadores de la ciencia, de disciplinas, también brillantes. Y yo creo que seguramente. Además, porque hay otra cosa. Los muchachos de Haddad o que quien venga con Milei o lo que fuera, ellos no tienen, lo único que se dediquen a hacer campaña. Lo único que hacen es presentar eventualmente una motosierra o una corta pluma, según sea el impacto que espera obtener, o cualquier cosa. Pero eso es en campaña. Al momento de tomar decisiones, al momento de ejecutar obras, de promover leyes y demás, se las traen las empresas. Venegas Lynch le llevó, seguramente no solamente Venegas Lynch, le llevó su proyecto inmobiliaria y dijo, acá tenemos para... Y entonces los otros van, lo presentan en sociedad y hacen la parte de tratar de efectivizarlo en la práctica. Pero lo ha dicho acá Horacio montones de veces, el RIG, el super RIG y todo eso, lo hacen la cantidad de propuestas de derogación de hojas de hojarasca, como dice Sturzenegger, se las llevan las empresas. Si ellos no tienen que pensar cómo hacer, si los piensan los propios interesados. Entonces lo que hacen es campaña. Ahora, de este lado, como ellos, esas propuestas no pueden ser aceptadas y hay que tomar decisiones, hay que pensar antes de llevarlo a la práctica. Aún así te puede salir mal, pero por lo menos lo pensaste vos, no te lo trajeron. Hace falta establecer, es imprescindible establecer unos cuantos criterios previos como para llegar al día de la elección sabiendo para dónde se va a encarar y no nada más que ganamos.
18: Falta poco. Y muy falta poquito. Mucho.
19: Para la Argentina, más de un año es la eternidad. Así, nosotros vamos a llegar, digo, y vamos a ver cómo salimos de esto. Van a ser las 18 horas. Llegamos al final del programa. No dijimos ni una sola vez que Marco Gazán conduce los botones y demás. Ponete aplausos, Marco, que te los mereces. Ahí está. Salió por teléfono Horacio Rovelli, como siempre brillante y un poco enojado también siempre, y acá el micrófono Ricardo Grossi conduciendo todo esto, el único responsable de todo esto es José María Cardo. Feliz Día del Niño para todas y todos, y los dejamos con Almagro Obrero, que viene en la continuidad de FM La Tribu. Chau.
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0: 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No sé si les va a gustar, pero bueno, nos dieron una hora y ya es demasiado.
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0: Bienvenidas, bienvenidos a Almagro Obrero, el aperitivo anticorchazo, el programa de radio de la Asamblea de la Plaza Almagro, y este es un aplauso en vivo. 18.07, 17 grados son los que nos acompañan en esta tarde de domingo. Aún no ha salido el sol, aunque a la tarde nos regaló unos poquitos de rayos, dependiendo un poquito en la zona en la que estés. FM La Tribu se encuentra en el barrio de Almagro. Y esto es Almagro Obrero. Voy a saludar a mis dos compañerazas que tengo aquí en la mesa. Una de ellas no se apellida Hauser, pero se llama Irina. ¿Cómo andas, amiga?
1: Hola, amiga.
2: Ese chiste me encanta. Por Irina, igual siento, me da un pudor. También está Irina Sternik, que es una capa.
0: Es verdad.
3: ¿Para cuándo tu newsletter, Iru?
2: Si tuviera algo interesante que decir, de una, ¿eh?
3: Yo creo que ahí hay mucho para decir.
0: La que le reclama un paper es Julie. ¿Cómo andás?
4: Hola, Julie. Muy bien. No sé si un paper igual, pero... Bueno, ay, igual me encantaría leer paper de Iru.
0: Yo estoy, amiga.
2: Qué peligro.
0: No soy Manuel, se podría llamar. Oh, podemos pensar.
3: Como lo extraño a dormir. Oh, sí. Era tan divertido.
0: Ravier igual se está pegando sus bailes también interesantes. Pero no es para enseñar.
2: Interesante, vos sos muy buena persona. O sea, interesante lo que se dice, interesante.
5: Sí, ¿y cuál
2: sería que pueda conectar como sujeto y predicado, dar alguna respuesta, tipo, ¿dónde están 4 millones de pesos? Esas cositas.
0: Marcos, ¿acaso vos le abriste la puerta a Dorni, que lo escuché recién? No entendí qué pasó. Por favor.
5: Buen día a todos.
0: Buen día.
3: Es un poco tarde, Dorni. Es un poco tarde.
0: Bueno, pero el que puede, se levanta a cualquier hora.
5: Y así debe ser.
0: Vieja, este es nuestro programa 101. Se terminó el chiste, ¿no es cierto? De
2: no.
0: Los programas.
2: Para mí no. ¿Puedo decir por qué?
0: A ver.
2: Porque para mí estamos para volver con el 01, 02. Y de hecho busqué Fuente de los Deseos, también Roman, lo que más le guste de Fuente. Pero decía que es liderazgo, nuevos comienzos, nuevos proyectos.
3: ¿El 01?
2: El 1.
3: El 1.
2: El 0 se lo agregué yo.
3: No, no, está bien, pero no es el 101, es el 1 solo.
2: Es que yo, el otro día le pregunté a Natita.
3: Estoy para nuevos proyectos, nuevas cositas.
0: Listo.
2: Habíamos hablado de hacer un Tinder radial y eso no sucedió.
3: Bueno.
0: Muy bien.
3: Bueno, hay que pensar cómo se hace.
0: Propuestas para este nuevo comienzo.
3: Propuestas. Que se vengan cositas.
0: 11-31-260-88-7 para comunicarse con el aire de este programa, que hasta las 7 les vamos a estar acompañando. Nos pueden seguir por @asambleaplazaalmagro, @fmlatribu, escuchar por www.fmlatribu.com. Y vamos a contarles un poquito de qué va a ir este programa el día de la fecha.
3: Antes de contarles el programa, quiero contar otra cosa.
0: Pará,
3: produciendo en vivo. No, en los últimos programas estuvimos hablando de Milton y Eneas, que son los dos presos por luchar contra la reforma laboral, que siguen detenidos de forma preventiva en Marcos Paz. Estuvimos haciendo informes en las últimas 2 semanas con sus familiares, con la coordinadora de presos políticos que está ahí luchando por su libertad, y se estimaba que se venía una gran jornada, que ellos estimaban en ese momento que iba a ser el 19 de agosto. Se acaba de confirmar esta semana que va a ser el miércoles 26 de agosto, así que no quería dejar de convocar desde Almagro Obrero, convocar a esta gran jornada que va a ser el miércoles 26 de agosto a las 16 horas, una movilización de la Plaza de los Dos Congresos al Obelisco, porque luchar no es delito.
0: Espectacular, Juli. Gracias por esa data. Entonces, tenemos cita el 26 de agosto a las 16 horas para seguir luchando allí en la Plaza de los Dos Congresos.
2: Y por otro lado, que nos vemos el 26, pero volviendo al programa, tenemos una entrevista a Zoe Hochbaum, productora general del documental Traslados, sobre los vuelos de la muerte. Si no lo vieron, es un documentalazo que... durísimo, pero muy necesario, sobre todo en los tiempos que corren. Y una entrevista a Álvaro Fernández por su libro Fueron los varones y otras amonestaciones. Y de consigna me gustaría proponer una moción, que es que nos cuenten, hablando del uno, qué proyectos nuevos tienen, para hablar un poco de cosas lindas también. ¿Qué les gustaría encarar? Nos pueden hacer propuestas también, qué les gustaría escuchar. Te pido, por favor. Soy una mujer casada con la soltería. Te pido por favor.
4: ¿Casada quién? Dios mío.
0: Bien, mientras esperamos sus mensajes al 1131-260-887, vamos a ir con una canción que eligió Yuri.
3: Ay, sí, porque estamos en agosto y yo soy muy fan de Bad Bunny y hay que evitar esas contradicciones y les invito a escuchar Agosto de Bad Bunny.

0: Vení vos. Sí, sí, vos. Ya que agarraste el micrófono, te escuchamos.
1: Tengo varias preguntas para hacer, pero con la mejor, ¿eh?
2: Pará, es un interrogatorio.
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4: Y acá seguimos en Almagro Obrero. Estamos con Zoe Hochbaum, productora general del documental Traslados, con la dirección de Nicolás Gil Lavedra, que se puede ver en Prime Video. Hola, Zoe, ¿cómo andas?
5: Hola, chicas, ¿cómo están? Gracias por invitarme.
4: A vos por venir. Bueno, un poco te veníamos hablando afuera del aire, que nosotras te conocimos en la proyección del documental en Junta y nos habíamos quedado con muchas ganas de hablar con vos y de seguir profundizando, porque ahí se dieron algunos intercambios. Así que bueno, nos ayudamos.
6: Sí, un poco esta semana que te contaba que lo veía el documental en Prime Video, a veces al querer explicar la magnitud de un genocidio, quizás naturalizamos algunas cosas o damos algunas cosas por sabidas y por hechas, y creo que el documental vuelve a traer algo que es necesario seguir repitiendo: tiraban gente viva al mar.
5: Sí, eso es un hecho.
6: Es un hecho concreto que está probado, bueno, a través del documental lo muestran de diversas maneras, pero me parece que es necesario repetirlo, aunque sea una obviedad para muchos de nosotros. Pero bueno, como ahí para empezar a hablar del tema, si tuvieras que describir el documental para la oyentada que no lo vio, ¿qué dirías brevemente?
5: Mira, te voy a decir otra cosa antes de responderte la pregunta, y si en el medio divago, volvemos a la pregunta. Lo primero que me parece importante remarcar es que fue un documental justamente hecho para volver a hablar, ¿viste? Como no es casualidad, no fue casualidad en el momento en el que se estrenó en salas, no fue casualidad en el momento en el que se estrenó en Prime Video, que fue casi, después tendría que chequearlo bien con el director, pero casi un año y medio de diferencia entre un estreno y el otro, o dos, digo, y en el medio Milei. O sea, era un documental que íbamos a estrenar antes de que asuma este gobierno, y lo tuvimos que estrenar con este gobierno y con las complicaciones que eso trajo en su momento, y después volver a estrenarlo en Prime, y fue una de lo que a mí más me preocupaba, que fue la razón por la cual me junté con Nico y le dije: che, ¿cómo hacemos la gente de mi edad? Digo, yo soy una persona que se metió en esto porque tengo una familia militante de hace muchos años. Mi tía fue directora del Parque de la Memoria muchos años, antes directora del Recoleta, Nora Hochbaum. Y a mí en mi casa me enseñaron a tener conciencia y a saber de nuestra historia y a hacer algo al respecto. Pero hay un montón de gente de mi edad, tengo 27 para aclarar, que, bueno, lo veíamos en los videos que mostraban hace poco del 24, ¿no? Que le preguntaban qué pasó en la dictadura del 76. No, ni idea. No sé. ¿Sabés quién es Videla? No sé. Y eso a mí era algo que me preocupaba muchísimo, de estar en reuniones, ¿viste? Con gente de par, incluso con amigos, y no poder hablar del tema porque no tienen una puta idea. Y sobre todo los vuelos de la muerte, que yo desde que supe de eso en el primario, quedé, mi vida no fue la misma. Como, el mundo es una mierda. La gente mala es real, esto es en serio, como ya fuera de joda. Ya no sé qué edad tenía, pero fue en el primario la primera vez que escuché hablar de los vuelos de la muerte. Y cuando yo lo llamé a Nico, le dije: che, amigo, tenemos que hacer un documental para la gente de mi edad. Para la gente que no lo vivió. Porque, nosotras, creo que ustedes tienen más o menos mi edad, todos sacan la misma edad.
4: Qué amoroso.
5: Pero, bueno, como yo... me queda lejos la dictadura, ¿viste? Como realmente a la gente de nuestra edad nos queda lejos en términos de tiempo. Y eso no puede significar que se pierda la memoria activa. Porque no es que porque no lo vivimos, lo vivieron nuestros papás. Es lo mismo, y nuestros abuelos, es lo mismo que si lo hubiéramos vivido nosotros. Porque eso queda en el ADN. El trauma que le generaron a las generaciones anteriores está en el ADN. Y no por nada, y esto ya es algo que no cuento mucho porque sí es de más como más íntimo, pero sí lo empecé a contar en Junta, si ustedes estaban, lo conté un poco, un secuestro familiar que hubo muy fuerte en mi familia, que bueno, la persona decide no exponerlo, entonces por eso yo no me siento en el lugar de exponerlo, pero a mí me llegó por ADN ese, el trauma de ella, ¿viste? Como está... yo lo seguí, digo, por algo también me obsesioné con este tema y terminé produciendo un documental. Es como eso se absorbe y en algún lado hay que sacarlo. Bueno, yo creo que la respuesta es hablándolo. Y si hay que hacer un documental para que nos juntemos hoy nosotras a hablar acá, y esa es la excusa para sentarnos y hablar de lo que pasó, entonces hagamos documentales, hagamos programas de radio, escribamos libros, escribamos textos, chateemos, ya, lo que sea, pero hablarlo. Me parece que justamente la memoria se sostiene hablándolo, ¿no? Y más en estos momentos que estamos atravesando, que Miriam decía algo, creo que ese mismo día.
7: Para aclarar, dijo, Miriam Lewin.
5: Miriam Lewin. Aclarémoslo, que además el documental, digo, una de las razones fue también haber leído su libro y decir, che, acá hay una persona que tiene un... que tiene toda una línea cronológica, como el documental fue, che, reunamos todas las piezas del rompecabezas para demostrarle a la gente que esto es una unidad, no es tipo, ah, bueno, y también hicieron esto. No, esto es un plan sistemático, planificado, o sea, eligieron tirar a gente por el aire, o sea, primero muerta, y como eso generaba que los cuerpos floten, los empezaron a tirar vivos, drogados y vivos. Eso fue una decisión, eso no es... Ay, y creo que, y lo hablo así duro y horrendamente, no porque sea liviano, más bien todo lo contrario, sino porque es importante decirlo con las palabras que son. Y creo que el documental es muy duro de ver, es muy angustiante. Yo ya... En Junta ya no lo podía ver más, imagínate. Ya es tipo, no puedo más, chicos. No puedo, o sea, es muy dura la realidad, y creo que nos ayuda a pensarnos también en el ahora, ¿no? Como, ¿qué está pasando? Como, ¿por qué está volviendo tanto la derecha? ¿Por qué el odio? Como la sensación que era algo que hablábamos con Nico, che, el final no puede ser desesperanzador, porque si no te matas. Te suicidas directamente, ya está, la vida es una mierda, listo, la injusticia, la gente se caga de hambre, ya está, listo, no hay nada por lo que luchar. Por eso al final, sin hacer spoiler alert, que igual todos sabemos cómo termina la historia, tiene, corríjame si ustedes lo sintieron, tiene esa sensación de esperanza. Ah, bueno, pero están las abuelas. Ah, pero están las madres, mirá lo que hicieron.
7: Y además, la misma repercusión que tuvo el documental, a mí por lo menos ya me da esperanza. O sea, che, hay un montón de gente que... Esto, estábamos, no me acuerdo si era viernes o sábado a la noche, pero éramos un montón domingo. De personas. Domingo, bueno, bien anticorchazo la cuestión. Bueno, más con más razón, un domingo éramos un montón de personas. ¿Y esto cómo decís?
5: Era domingo, mamá.
7: Bueno, la cabeza oculta. No, pero esto, en un momento donde se hace... negacionismo como política de Estado, esto como decís, lo digo crudo porque no hay otra manera.
5: Sí.
7: Si vos me vas a negar que hubo 30.000 desaparecidos, que tiraban gente viva al mar, que hubo robos de bebés, bueno, acá tenés las pruebas para quien obvio. No vio el documental, eso es, está todo muy documentado, hay entrevistas que, nada, excelentes, de testimonios que son fuertísimos, pero que están ahí al alcance y no podés negar que eso existe.
5: No, y perdón, no solo que eso es lo que me había corregido Miriam Lewin en Junta, que estuvo perfecta, me dijo, no solo negacionismo, sino reivindicación.
7: Totalmente, exacto.
6: Sí, sí.
5: Que eso es lo peor, ¿viste?
7: Exacto.
6: Eso iba a traer, porque a nosotros estamos acá en una radio independiente, de una asamblea en la que estos temas los discutimos todo el tiempo, y este año, con el 50 aniversario de golpe, la verdad que nos replanteábamos, bueno, cómo seguir conversando de estas cosas, sin hablar de sin solo nombrar las consignas, digo. Son 30.000, ¿por qué son 30.000? ¿Por qué es una dictadura? ¿Por qué es un genocidio? Sí. Como que hay que volver a eso, por eso traía esto de, bueno, expliquemos los hechos de vuelta, hechos que para nosotros ya los sabemos o de memoria o nos parecen una obviedad, bueno, volvamos a explicarlo. Entonces ahí me parece que es súper relevante lo que traes, porque justamente estamos en un contexto en el que reivindican lo que hicieron.
5: Sí.
6: Y lo otro que me parece interesante en esto que decís, el rompecabezas que se fue armando, hay algo de esa de esa lucha por la memoria, que siempre fue un rompecabezas, esa lucha por encontrar los datos, y la justicia un poco empieza a tomar eso después. En el documental se muestra muy claro, pero ¿cuál es tu mirada ahí sobre la justicia puntualmente en estos casos?
5: Uy, no.
7: ¿Por qué le metíamos
5: es tremendo, pregunta? Chicas, cuídenme. No, o sea, no te puedo responder eso directamente. No siento que tenga ni el léxico ni la experiencia para responderte algo que me parece muy pesado. Sí te puedo hablar de mi lugar y de mi lucha y de mi militancia, que no es ni la de ustedes ni la de... Cada uno tiene su militancia y como sus maneras de armar ese rompecabezas. Para mí hay cosas... digo, es esto, como, bueno, lo que pasó, el horror, la tragedia absoluta, el genocidio, la dictadura, las torturas, el odio, todo eso lo que pasó es indiscutible. Como ahí es donde para mí sí tiene que haber como una actividad nuestra, como jóvenes, de estar todo el tiempo remarcando para hablar con lo que está pasando ahora, ¿viste? No por decir que ahora es una dictadura, porque si obviamente sacás el diccionario y lees lo que significa dictadura, bueno, no. No es una dictadura porque lo votaron. Entonces no es dictadura. Esto se votó. Pero sí me parece que está bueno como reafirmarnos y recordarnos y charlar entre nosotros los jóvenes lo que pasó, no habiéndolo vivido, para poder ser conscientes de nuestros propios límites, de decir, che, esto no. Yo no quiero un presidente que sea homofóbico, que sea misógino. Yo no quiero un gobierno que me odie. ¿Ubicás? No quiero que nos gobierne gente que nos odie, gente que nos quiera engrietades, que nos quiera separades. Yo quiero... Pero bueno, obviamente es una expresión de deseo personal. ¿De qué sirve decir yo quiero? No sirve de nada más que de esto. Digo, de juntarnos y poder defender nuestros derechos, cada uno del lugar que tiene y del lugar que puede. Volviendo a la justicia, y me parece injusta. La justicia me parece injusta, porque el mundo me parece injusto. Porque si fuese justo, todos tendrían para comer. Y no es así. Y esa es una realidad re dura de aceptar, y lo digo y me dan ganas de llorar. Pero me parece que, bueno, cada uno desde su, y parece una infantilidad lo que voy a decir, pero desde su granito de arena y de su burbujita, viste, como también a veces es en cosas más chicas, tipo, bueno, capaz no es hacer un documental y estrenarlo en Amazon Prime Video. Capaz no es ir a una marcha o tomar... Capaz es, estás en la cena y tu tío dice una desubicación total y le cerrás el orto. Y si te tenés que pelear, te tenés que pelear. Hermano, estoy cansada con eso de elegir las batallas. No pe... Bueno, yo saben lo que me he peleado en comidas familiares, con amigos de mi hermano. Sí. Bueno, y si quedo como la feminista o a fiestas, me chupa un huevo. Porque no hay otra manera, si no somos cómplices, si vos escuchás a alguien que dice una barbaridad y no le decís, mirá, la verdad que no, no hace falta que le digas sos un pelotudo de mierda, perdón, ¿se puede putear acá?
8: Sí, obviamente. Okay.
5: Gracias. No hace falta que le digas, che, vos sos un pelotudo de mierda, porque capaz no es un pelotudo de mierda, digo, por algo la banalidad del mal, ¿no? Hannah Arendt, los malos no son gente, no son tontos, es gente inteligente. Los que ganan con maldad, la gente que usa el poder para el mal, es gente muy inteligente. Y ahí no es, che, sos un pelotudo de mierda. Ahí es, che, este es mi punto de vista, no sé, a mí eso me parece, yo sé que parece algo infantil, como decir, bueno, y la lucha, pero sí, chicos, la lucha también está ahí.
7: No es infantil y a veces se invisibiliza lo violento que es no ponerle un freno al status quo.
5: Total.
7: Ahora en este retroceso que está habiendo en un montón de aspectos, que estaría bueno que haya compañeros también varones poniéndose límite o que haya eso, no se puede decir cualquier cosa. Yo, perdón, me quedé con algo que había traído Julie, que después vos nombraste también, sí, del laburo de archivo,
5: sí,
7: que el documental está súper nada, te quedás con ganas de esto de más. Te hacíamos el chiste afuera de sí. Cuando hay una segunda parte y vos dijiste, cállate.
5: Ya basta, güey.
6: Pero como, perdón, Iru, no para hacer un spoiler, pero hay unas. ¿Cómo muestran la investigación que hace Miriam Lewy y demás? Es increíble. Eso a mí me fascinó.
7: A mí eso quería hacer un poco más de cómo fue ese juntar las piecitas. Y también sí. Me imagino que hubo testimonios que quedaron afuera. Siempre es un recorte.
5: No,
7: un
5: saben
7: poco.
5: Todo, no saben lo que era el primer corte, chicas. Era tipo una... O sea, durabas 1000 horas. Era una locura. Por eso también, obviamente decís, queda mucho afuera. Obvio que queda mucho afuera, porque teníamos que hacer algo que la gente ahora mira 5 minutos de TikTok, ¿entendés? No ven, no, es difícil. La gente, y yo también, todos, o sea, no se puede ni leer, boludo. Estamos, el nivel de impaciencia y de inmediatez que hay, teníamos que hacer un producto, y digo la palabra producto adrede, ¿eh? Teníamos que hacer un producto que la gente lo viera. Porque si yo hago un documental sobre los vuelos de la muerte y la gente no lo ve, ¿de qué mierda sirvió? Yo necesito que la gente lo vea. Si yo quiero justamente generar conciencia y memoria, para eso tiene que haber un otro. Tiene que haber un público, tiene que haber un oyente, tiene que haber alguien del otro lado. Y eso fue una redecisión ahí con todos. Y con esto de lo archivo, bueno, ahí la verdad me quito el sombrero con el laburo de Nicolás Gilavedra, el director, y de Gustavo Gersberg, el guionista. Ellos y con un equipo, Eduardo Anguita, Daniel Cecchini, tuvimos una cantidad de investigadores, periodistas, gente que nos ayudó. A donde íbamos también había trabas, ¿eh? En muchos lugares era, no nos queremos meter, no sé, y así como tuvimos un montón de, como pasa siempre, un montón de gente que te dice que no, hay un montón de gente que te dice que sí. Daniel Rafecas, que también nos ayudó un montón, el papá de Nico, Ricardo Gilavedra, o sea, la verdad hubieron muchas personas activas ayudándonos a armar este rompecabezas, Miriam Lewin, que no solo nos ayudó durante, sino que después, digo, Miriam estuvo al lado mío y al lado nuestro, bancándonos en la comunicación de la película, y era fundamental, ¿viste? Y la tipa, yo se lo digo mirándola a la cara, digo, yo no puedo creer la valentía que tenés para contar una y otra vez tu historia. Y es como, esto es increíble, ¿entendés? Y ahí, bueno, fue un laburo de sobre todo de Nico y de Gustavo y de Luli, nuestra productora, de sentarse horas a ver cosas terribles, a repasar, ¿viste? Y contar con mucha ayuda. La verdad que hubo muchas personas que nos ayudaron en este documental. Mucha gente que se animó, que es repicante. Y aparte en un momento en donde era más picante todavía, ahora como que ya naturalizamos el gobierno que tenemos. Pero cuando recién arrancaba, que nosotros recién estrenamos, recién empezaba todo y teníamos un montón de miedo. O sea, a mí verdaderamente me daba miedo. Me sigue dando miedo porque también, además de haber hecho esto, digo, yo soy actriz. Y también sentís que, bueno, si hablo de lo que pienso políticamente, viste, hay como una cosa de si decís lo que pensás en términos de política como actriz, después no te llaman para ser actriz, tenés que ser tibia. Es tipo, bueno, no. Lo siento, entonces que no me llamen. Entonces, no sé, como no soy eso, pero obviamente que da miedo decir lo que uno piensa. Y más con estos temas que... Pero bueno, para mí no sé, en estas cosas como que no hay un punto medio, ¿viste? Y por eso la decisión de mostrar todo lo que podíamos mostrar en el docu. No sé si respondí la pregunta, perdón.
6: Sí, un montón de cosas. Tenemos una pregunta más para cerrar. El otro día revisábamos un poco tu Instagram y también la discusión.
5: Me estoquearon.
6: Un poco, sí.
5: Díganlo, me estoquearon.
6: Y hablabas de que la divulgación de este documental es una forma de resistencia. También entiendo que en Junta hablaron de que se generó un efecto contagio en otros países de Latinoamérica. ¿Nos querés contar un poco de eso para cerrar?
5: Sí, para mí esto que les decía como de la comunicación con... que Miriam ahí estuvo al pie del cañón, como que y de que las cosas que uno hace, ya sea política o ya sea a una obra X, tipo, uno lo hace para que lo vean. Digo, si yo la marcha, todo es que nos vean. De hecho, nos damos cuenta que termina funcionando la voz, lo colectivo, el hacer. Y creo que estamos en un momento muy difícil, culturalmente ni qué hablar, en donde está difícil hacer. es difícil hacer porque cuesta mucho. Todo cuesta mucho y vuelve o poco o nada. Y creo que a eso se lo combate haciendo, lamentablemente, y es súper frustrante, y yo lo hablo mucho con mis amigos, que es tipo, che, boludo, pero ahora solo laburan dos, y ahora, y hay que ser autogestivo, y bueno, hay que ser autogestivo, estamos en tiempos en donde no importa el tamaño, ¿viste? No importa comercial, independiente, no sé, me chupa un huevo, desde el lugar que uno pueda, con lo que tenga, con lo que pueda, es hacer. Y si lo puede compartir con los otros, me parece que ya es directamente chapó y es la clave. Y para eso necesitas divulgarlo y comunicarlo. Es como una boludez, pero yo me río mucho con amigos, colegas, también actores, que, ay no, a mí me recuesta venderme. A mí me recuesta como vender lo que hago y si estás estrenando una obra. Chicos, entonces, ¿qué? O sea, estrenas una obra, contáselo a todo el mundo que estrenas la obra. Estrenas un documental, invita a todo el mundo, decile a todo el mundo donde puedas contarlo, porque es algo para estar orgullosos. Tenemos que estar orgullosos de lo que hacemos, ¿no? Digo, con respecto al arte, también digo, bueno, somos artistas, no es que somos médicos, no salvamos la vida de nadie, como tranquis, pero me parece que en eso es importante la comunicación. Y contarlo y exponerlo y ya sea con esto del documental o con lo que sea que estemos haciendo, digo, esto que están haciendo ustedes acá, cuéntenselo a todo el mundo, pónganlo, no sé, carteles, qué sé yo, lo que sea, pero tiene que estar esa expresión, porque si no es difícil.
8: Yo creo que con lo que hiciste, con lo que hicieron, van a salvar la vida de muchas generaciones. Zoe, gracias por venir.
5: Gracias.
8: Zoe Hochbaum pasó por Almagro Obrero, productora general del documental Traslado sobre los vuelos de la muerte. Está en Prime Video. Véanlo, júntense a verlo, a llorar y sobre todo a resistir. 18:35, tanda y ya venimos.
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26: ¿Qué onda? Acá Willy Bronca reportándose directamente desde la EMPA, Escuela de Música Popular de Avellaneda. Le mando un saludo ahí muy grande a toda la gente de Almagro Obrero. Que sigan rompiendo ahí con la radio. Aguante Almagro, pa'.

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0: Durante muchos años, por no decir eternamente, el silencio fue la norma. Los varones, desde siempre, refugiaron sus privilegios en la negación de narrarse con sinceridad. La charla, el diálogo, la voz en alto, habituales entre pares y amigos, casi nunca van acompañados por relatos profundos en los que se expongan vulnerabilidades, tristezas, dudas identitarias, errores, vergüenzas, impotencias. Ese ayuno de palabras sinceras habla menos de la impostura recia en la que se sienten cómodos y a salvo, de una carencia que nunca por mandato reconocen. De esta manera empieza el prólogo escrito por Misteria de Fueron los varones y otras amonestaciones de Álvaro Fernández, a quien tenemos aquí en el estudio de FM La Tribu. Álvaro, buenas tardes, ¿cómo andás? Gracias por venir.
1: No, gracias a ustedes por la invitación. Buenas tardes.
0: ¿Cómo andás? Lo recibimos con un aplauso en vivo.
1: Bueno, gracias.
0: Como acostumbramos aquí.
1: Gracias.
0: Bueno, ¿cómo surge la idea de escribir Fueron los varones y otras amonestaciones? ¿Qué ahí deja?
1: Mira, escribo de temas. A lo largo de la vida siempre me atravesaron temas. Cuestiones relacionadas al consumo de sustancias, cuestiones relacionadas a la privación de la libertad, y cuestiones relacionadas a la inspiración de la escritura, de todo lo que me convocaba a escribir, y cuestiones relacionadas a las relaciones de pareja, género, y esas cuestiones, ¿no? A lo largo de la vida, yo siempre dije que soy alguien consciente de todo, digamos, alguien que siempre se dio cuenta de las cosas, de cuando... Yo siempre digo precariamente de que cuando el hombre estaba con las chicas era el ganador y la chica que estaba con los chicos era la trola. Y yo a mí eso me hacía ruido de que tenía 14, 15 años. Bueno, acá hay algo, una simetría. Fuimos favorecidos con los adjetivos. Eso base, digamos, ¿no? Además, bueno, yo también se lo endilgo a haber sido criado por una mamá viuda, tal vez, donde tuve una imagen materna muy fuerte. Y después, bueno, compañeras que a lo largo de la vida me acompañaron también, compañeras que me acompañaron, que también fueron alimentando estos textos que siempre estuvieron ahí, siempre me acompañaron nuevamente. Y en el primer libro, que son 4 capítulos, hay un capítulo dedicado a estos temas, ¿no?
0: Lirismo falopa.
1: Lirismo falopa. Tiene un capítulo dedicado a cuestiones de género, de masculinidad, de iniciaciones y esto. Y como daba para mucho más, tenía mucho más textos, hubo otro libro y tenía otro con otro título más pesado, y se mandé los dos manuscritos y eligieron y como lo que leíste es un prólogo de Misteria, una chica trans que también le da una vuelta de rosca más. Yo quería que tener la mirada de mujeres de respecto del libro. Algo que me motivó a escribir también, que no lo nombré, y es fundamental, mis hijas, tengo hijas feministas de la ola 2015, pero allá arriba, allá. Y bueno, también vinieron con patadas en la sien, ¿viste? Vinieron a interpelar cuestiones que yo tenía, que nunca, ¿viste? Para mí era así, eran gotas que eran así.
0: Te pasó la ola verde por encima.
1: Pero, no, sí, sí, fue otro disparador también, es algunas frases de Rita Segato, que víctimas inocentes de un mandato que lo perjudica. Me quedó rebotando en la cabeza la carga, ¿cómo es? La sospecha moral en el cuerpo de la mujer. Son todas frases que de textuales, ¿no? Y después leer un poco más de eso y todo lo que yo traía, y mis hijas, mi pareja también, que estudia psicología y lee también, y de cuestiones que yo tengo rígidas, estructuras muy rígidas, pero que siempre fui consciente. Ahora le llaman privilegios, ¿no? Pero sí, claramente era consciente de todo eso, sin saber que ese nombre, ¿no? Los privilegios. Pero
2: a mí, perdón, me da mucha intriga. Viste que recién hablábamos con Soy, entre otras cosas, hablábamos del genocidio, pero también mencionábamos esto de dejar pasar y no intervenir en cuando alguien dice una bestialidad. Y nombrábamos a los varones, justamente. Me gustaría saber, porque sí. Tus hijas, hermosísimo, tu pareja, pero son todas mujeres. ¿Qué onda los varones con tu libro, con tus conversaciones? ¿Qué recepción o qué tipo de intercambios tuviste con varones específicamente?
1: Lo acabo de hablar con...
2: ¿En serio?
1: Que fuera porque escuchó esta alusión que hicieron ustedes.
2: Ah,
1: y esto de nombre que diga, esto no, No, para nada. Yo le decía, mi generación no existe. Yo tengo 55, nací en el 70. Generalmente los hombres de mi edad no tienen eso. Es más, yo siempre tengo el caso, cuento el caso, espero que no me esté escuchando mi socio de un local. Nada, es que sí, sigue con los piropos y todo eso, para el tránsito, sigue tocando bocina, viste, esas cosas. Y nada, no quiero decir que me choca, pero ya me genera, bueno, pará, dejá tranquila a la gente, viste. Yo no, tampoco, yo no digo, no es un libro aliado este, viste, y yo tampoco soy, viste, no. Yo siempre digo que soy un machista que apoya el feminismo. Yo soy un machista que apoya el feminismo, que la verdad que estoy de acuerdo con un montón de, con todo, la mayoría de lo que piensa, un montón de cosas, pero bueno, no puedo ejercerlo por mi condición. Ay, qué feo decirlo, de macho, no sé, porque este era por mi condición de hombre.
2: Habrá un criado en esta sociedad patriarcal.
1: Sí, no, bueno.
2: Ya ser consciente de esos privilegios es un montón, y hacer algo con eso.
1: Sí, y no, y de amigos, ya pasé el miedito, viste, de que perdimos a uno, boludeces así, viste, sí. Los amigotes, que estás escribiendo, ya lo perdí, aparte ya no. Ya con el primer libro, donde hablo de cosas también muy íntimas, qué sé yo, como el consumo de sustancias o la privación de la libertad, digo, bueno, esto es algo más, digo, viste. Uh-huh. Pero igual, siempre con el temor este de, bueno, cómo la repercusión y todo eso, el nombre viene... Generalmente antes cuando había lío en la escuela, viste, fueron los varones, señorita, fueron los varones, señorita, era algo que sonaba mucho en los secundarios.
2: Porque se deshabilitaba más el lío que las mujeres también, digamos todo.
1: Y yo era de los que vivían en dirección, estaba generalmente en dirección, y en dirección nos cruzábamos varones, digamos. Había alguna revoltosa siempre, había alguna que jugaba con los varones y jugaba, yo me acuerdo de muchas que jugaban a la pelota, qué sé yo, pero eran las menos.
3: Sí. Pero... me parece interesante varias cosas de lo que traes. En principio, bueno, somos de la Asamblea de Plaza Almagro y estas discusiones las tenemos porque, bueno,
1: todos
3: los habitamos. Y creo que hay algo muy interesante de lo que traes de, a veces, las personas, los varones puntualmente, que apoyan la lucha del feminismo, se sienten un poco afuera de, bueno, yo no soy así, yo no soy este machista, yo no ejerzo estas cosas. Y la verdad que me parece un problema porque hasta yo creería que ejerzo machismo cuando no me doy cuenta, porque somos todos parte de este sistema. Entonces me parece que es un primer punto para reconocer, bueno, esos privilegios y saber que somos parte de ese sistema. Y después lo otro que traías de cómo se dan las conversaciones entre varones. Cada vez que sucede un caso de femicidio, cuando es brutal, pero en otros casos también de violencia de género, se empieza a circular mucho la idea de, che, hablen entre ustedes, dejen de esperar que hablemos nosotras. ¿Eso a vos te resuena un poco, esa frase, hablen entre ustedes, lo hablan entre ustedes, pensando en este colega tuyo del que hablabas y demás?
1: Es difícil, pero claro, hay una frase que, no todos los hombres, pero siempre un hombre, ¿no? Uh-huh. Eso se dice siempre, ¿no? Y es una verdad inapelable, no hay manera de contrarrestar esto. Tengo muchos debates con familiares, de mi pareja, con amigos, y cada vez que pasa un hecho así de femicidio, vos ves los comentarios de la gente, viste, yo tengo un texto de que dice, si te preocupa más la pollera corta que la cortaron en pedacitos, no me interesa hablar con vos, ¿no? Una cosa así reducida, ¿no? Porque la gente pone la lupa en la madre no la cuidaba, ¿no? Y a mí esto, te juro, me agarra, me revela eso, pero ¿qué? ¿A vos te importa la madre? Aparte siempre era, bueno, Rita habla de esto, de que siempre la madre, nada, y yo soy, nada, me molestan las injusticias, digo, no tengo una injusticia, digo, pero ¿qué pasa, viste? ¿Qué pasa? Hubo un caso en La Plata, de la chica que es un hincha de instituto en Córdoba, docente de instituto de Córdoba, muy, de mucho renombre. Nada, que hablaban de la madre, que la chica, la dejaba la chica, y la madre que crió al asesino, digo, ¿no? ¿Qué pasa? La madre que crió a ese tipo que la cortó en pedacitos, ¿no? Nadie opinaba, nadie preguntaba, nadie requería, ¿viste?
2: Justicia. Y también de vuelta caerle a la madre, y capaz hizo lo mejor, pero bueno, es una sociedad patriarcal.
1: Eso
2: también es eso, siempre caerle a la madre, que...
1: Es re cómodo, re fácil.
2: Claro,
1: es re fácil.
2: De un lado y del otro, digamos, como que...
1: Bueno, sí, yo tengo mucha literatura acerca de eso, de las madres y eso. Yo, vos ves a la mamá de Julián Álvarez diciendo que es goleador porque ella le dio la leche a tiempo. Hay una propaganda que dice, sí, viste, y vos te decís, mirá, la mamá de Julián Álvarez, mirá, por tener estas madres, tenemos estas personas. Y yo lo hablaba con mi pareja, se termina todo, se cae la madre. ¿Y cuántos tipos que son supuestamente eminencias? No, cortás con eso y ¿qué pasa? Esos hombres formados para hacer destacarse en la vida, que necesitaron. Después de esa propaganda, si digo, mirá, la madre, hicieron una del papá que le da a la yudoka, la leche, a una yudoka. Pero después de mucho, 2 meses, digo, mira, la madre, viste, la idealización de la madre. Yo también exigí cosas de madre a la madre de mis hijas. Exigí roles que yo tenía, no, pero bueno, es que vos no tenés que hacer eso porque vos tenés que, la madre no hace eso. Estamos hablando hace 20 años. Yo a la distancia digo, pero ¿qué es eso? Ella tenía ganas de hacer eso, tenía ganas de hacer esto. Que yo tengo que andar diciendo, viste, que no. Para mí, vos el fin de semana tenés que darte cuidando a ella, no podés salir. Entonces, viste, yo los fines de semana daba la pera, ¿me entendés? Claro. Pero bueno, esas cosas que yo exigía, ¿me entendés? Exigía, y hoy lo pienso y digo, ¿pero qué es eso? ¿Por qué cada libre que hacer lo que quiera? Digo, viste, pero yo en ese momento estaba convencidísimo, ¿no? Bueno, eso, la madre, la imagen que estás dando, ¿qué van a pensar ellos cuando crezcan? Van a decir, mi mamá se iba de joda. Boludeces, boludeces que no, no.
0: Para pero quien bueno. recién se enganchan, estamos hablando con Álvaro Fernández. Él es el autor de Fueron los varones y otras amonestaciones. Álvaro, te quería hacer 2 preguntas un poco en una, hablando puntualmente del libro. Uno un poco, creo que lo nombrabas, pero una es, ¿a quién va dirigido el libro? Si pensaste quizás en eso cuando lo escribías o lo pensás ahora. Y un poco por la decisión de escribir en el formato de poesía. ¿Cuál es el uso que le diste a ese género? Un poco en ese sentido.
1: Mira, yo creo que el libro lo escribí para mí, si soy sincero. Son cosas que me atravesaban y digo, bueno, es un espejo, quiero ver, a ver todo esto que me sale. También medio en broma, medio en serio, digo que es un libro que le escribí para que mis hijas entendieran de qué estaba hecho este Tiranosaurio Rex, por ejemplo, ¿no? Digo, bueno, sí, papá, etiqueta, o no me la viste por los cuerpos, esas cosas, del bullying. Somos una generación que el bullying era natural, o te amoldabas, o, viste... Yo hablo con mi pareja que digo, antes cualquier un chico tiene problemas. Eso resumía todo, si era falopero, si era gay. Es un pibe con problemas. Nada más es un chico, tiene problemas de conducta. Tiene problemas de conducta, era todo. Que era violento, todo se resumía a eso. Y hoy te das cuenta que son chicos con problemas de conducta, es millones de cosas. Mis hijas fue una vara que yo quise ver. Bueno, hija, mi hija, papá, ¿qué vas a escribir un libro de feminismo? Ojo, papá, ¿qué vas a hacer? No te atrevas. No, hija, es un libro de masculinidad. No es de feminismo. Es de masculinidad, de cómo fuimos los hombres constituidos esta generación, que tuvo hijas feministas y que se vio con estas contradicciones o no me gusta decir de construcción, desarme, digo yo, ¿viste? Y el formato de verso. Yo estoy atravesado por el lunfardo, que son composiciones en octavas y en décimas, gauchescas y qué sé yo, leí a Martín Fierro y llego al verso, llego a la poesía a través del lunfardo. Después, yo digo que es por mi incapacidad de contar narrativa, digo que estos son cuentos que exprimí y las palabritas que cayeron forman eso en versos y no hay relleno como para hacerlo en narrativa y cuentos, que es algo que estoy haciendo ahora. Que bueno, hay una voz que se puso a hablar y estamos empezando a ver si se pueden hacer historias y qué sé yo. Pero la forma del corte de verso me llega por esto, por el lunfardo y la composición de octavas y esas cosas que también hay. La editorial me permite la licencia de incluir un texto con rima, o sea que es verso libre, pero hay un texto en cada libro, uno que tiene rima, que es para recitar y es lindo, viste que suena musicalmente. Que es algo que yo hice siempre, esto de la rima y el soneto, pero era cursi. Yo cuando era más chico, rimar era cursi, era empalagoso. Y ahora con el tema de los urbanos y el rap volvió la rima ya, ¿viste? Y digo, mirá, yo tenía esto, mirá, ¿por qué no? Y me animé y a veces voy a recitar, tengo un texto de Maradona que habla, bueno, yo soy nacido y criado en la paternal y le dediqué un texto, unas décimas, 10 décimas al 10, que habla un poco de la historia de él en Argentina. Yo soy todo futbolero, pero bueno, con toda la patria, Inglaterra y todo lo que Maradona reúne.
2: Perdón, pero antes de irnos, porque escuché hablar de recitar, ¿querés compartir un texto de tu voz?
1: Dale. El primero es justamente el que me permiten colocar rima. Oh, no, vamos a leer otro que se llama Picante, sí. Pero...
3: Quizás, depende de cómo sean, pueden ser 2.
1: Bueno, este se llama Penitencia. Y dice así, que es verso libre, ¿no? El HIV fue diseñado para eliminar putos y falopero. Dice el rap que nunca fue escrito porque prioriza el sentido antes que la rima. 4 décadas atrás, los fluidos circulaban libres, no se contagiaban virus informáticos y ostentar la leche acumulada era de Gil. En aquellos años hubo un debate entre los gays y las locas. Y el otro día vi a Camila no sé cuánto Sosa en una entrevista y se me paró la pija. Parecía sexy, un poco triste, tal vez borracha o fumada, no lo sé, pero me gustó. Me dieron ganas de leerla, de darle un abrazo, de desnudarla, de acariciarla y de decirle que la entiendo, que yo también estoy roto, que yo también escribo, que yo también necesito. Me dieron ganas de decirle que yo también rimo con sonrisa, que también estoy borracho, fumado o no sé qué, pero que me gustó. Me gustó escucharla decir que tenía un amante para cada día de la semana y que les enseñaba cómo debían amarla, cómo debían mimarla. Y me sentí en penitencia, un alumno con problemas de conducta que aprueba los exámenes sacando malas notas, un colegiado que rinde el escrito a los gritos y la oral en silencio, un tramposo que copia las respuestas de un machete que en realidad es un poema que dice que quiero darle un abrazo a Camila, no sé cuánto Sosa.
4: Tomá pa' vos, tal cual. Espectacular. Qué bien, qué incómodos nos pone la poesía, nos saca, nos desnuda todo. Siento, te escuchaba leyendo y, bueno, siento que es un poco esa...
1: La función de la poesía.
4: La función, sí, no encontraba la palabra.
1: Bueno, me alegra.
2: Sí, que... algo muy parecido. Vos la nombras a Camila Sosa Villada.
1: Sí, asumo que... No sé cuánto sos, y... ese pobre. Ojalá, no, pero... ojalá que no me escuchen nunca. Ojalá que este texto
3: ahora,
1: no le
3: llegue.
1: Ahora
3: le etiquetamos.
2: Hermoso, imaginás que
1: me
2: venga.
1: Serviría, pero no, no, perdón.
2: No, pero algo de lo crudo, y yo la leo bastante porque me encanta, algo de lo crudo que me gustó que tu poema remitía a ella... Con esa crudeza también. Había como un diálogo no solo con la entrevista, sino con, va, por lo menos yo lo sentí así, con las formas de escritura de ella también, y me pareció muy bello, como el diálogo más allá de lo que se dice.
1: En el poema prometo leerla, y tengo que leerla algún día, sí. Es un pendiente.
3: No, solo quería traer que Nati dice qué incómodos nos pone, y también nos pone incómodo hablar de masculinidades. Me parece que es algo que tenemos que seguir trabajando. Bueno, Zoe traía en la entrevista anterior de, bueno, juntémonos a charlar de estas cosas. Bueno, creo que de masculinidades también es parte importante de la lucha feminista. Ni hablar de que entre los varones tienen que hablar, pero también digo hay algo que tenemos que dar, esa charla entre todos, y no por hacerlo binario, ¿no? Pero bueno. No,
1: creo que mi generación, al menos, estimo que los más jóvenes, tal vez, no sé, quiero decir, cuarentones o así, deben hablar un poco más y yo... No sé, noto que... ¿No? ¿Decís que no? ¿Vas a hacer esa carita?
2: No, no lo sé. Tengo la esperanza, pero te digo que a veces está... El contexto a veces no ayuda está complicado.
1: Hay una franja, ¿no? Los más jovencitos están más reaccionarios, digamos. Yo digo mi generación, pero no, yo sigo conviviendo con muy dinosaurios, ¿viste? Mucha gente que no, los hombres no lloran, el celeste, el rosa, con todas esas estructuras, ¿viste? Mágicas, qué sé yo. No sé, yo tuve un pantalón rosa cuando iba a bailar, por ejemplo, ¿viste? Y era, pantalón rosa, y bueno, ¿viste? se usaba, ¿viste? De bambula rosa. Qué horror, bambula rosa, pero bueno, sí, Lucía.
4: Álvaro Fernández pasó por Almagro Obrero, el escritor de Fueron los varones y otras amonestaciones. Gracias, Álvaro, por venirte.
1: Muchas gracias por la invitación.
4: ¿Por dónde se consigue el libro?
1: El libro lo presento, esto, por favor. El viernes 21 de agosto, el viernes de la semana que viene, en Day 40, un lugar hermoso acá en Chacarita. Va a haber brindis, va a haber música, cierre musical. Y lo consiguen en la tienda de serialeditorial.com. No sé si hay cámaras, no hay cámaras acá.
4: No hay cámaras.
1: Bueno, no
4: importa. Es la última radio.
3: Le sacamos una foto.
1: La tienda de serialeditorial.com.ar.
4: Y si no,
1: escriben Lirismo Falopa. Me siguen en redes y me escriben y se los envío en una moto, no hay problema.
4: Muy bien. Muchas gracias.
1: No, gracias
4: por venir.
1: A ustedes, gracias. Encantado.
4: Tenemos que ir cerrando este Almagro Obrero ya pasadito de hora.
3: Se nos fue la hora.
4: Se quedan en la buena compañía de Compañía Tirabombones, señora Rosita. Gracias, compañeras, por este programón. ¿Les parece si brindamos?
3: Por favor.
4: Salud. Y buena semana. No hay plata, compañero, no hay plata. No. Destrucción total de la industria nacional, venta de territorios y

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0: Hola, hola. Acabo de encontrar un lugar lleno de objetos extraños. No sé qué tipo de objetos son. ¿Usted me puede decir qué son?
1: Ni más ni menos que los objetos extraños, sensuales, de este mundo tan poco sensual.

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0: Parmenón, Faraón, Otelo, Dishors, Dallas, Origen, Human, Los Lirios, Venus, Jardines de Babilonia. Pareciera que en algún momento hubo estructuras donde la gente, por alguna razón, se encontraba para amarse o para hacer otras cosas que no entiendo muy bien qué eran. Parece que esto tiene que ver con el sexo. Me da esa impresión porque, por ejemplo, la Hirondelle aparentemente era una estructura que quedaba en un viejo barrio que ya no existe más, que es el del Belgrano, y tenía categorías. Me imagino cuál sería la categoría platino o la imperial, la ejecutiva, la suite o la relax. Parece que la gente estaba limitada por el tiempo al ir ahí. Para los más exigentes, en los jardines había jacuzzi, piscina y terraza, y además servicio de room service, cochera privada doble y minibar. Parece que había heladeritas pequeñas ahí. En Nopal era una suite tipo loft de niveles con TV y Wi-Fi, ducha escocesa, hidromasaje. ¿Recuerda usted cuando había agua potable en este planeta? La Timus era pensada para los más serios. No sé que hubiese sido algo más seria, ¿no? Pero también me gustan los nombres como Xalis o Kentia. ¿Alguna vez estuvo en algún hotel que se llamara Venus? Venus era bastante razonable porque está hablando de la diosa del amor, pero que un hotel se llamara Dallas me recordaba hace muchos, muchos años atrás a una ciudad donde habían asesinado a un presidente de otro país. El Hotel Gilda era mejor y algunos eran más previsibles, como el Ideal Lope. ¿Usted, para usted, qué es el sexo?
1: No sé. Fue algo que hubo en algún momento. Sexo y erotismo fue algo que hubo en este lugar que por el que pasamos, que estuvo habitado. No sé qué pienso yo de lo que es el sexo, pero según Pascal Quignard, en La Noche Sexual dice: el sexo resucita y se yergue solo, contemporáneo a cada sueño, ante la nueva imagen que se impone, venida de no se sabe dónde, muy anterior a nuestra propia especie en la noche interna. Las verdaderas imágenes son siempre las de los sueños, porque las erecciones más imperiosas tienen lugar mientras soñamos.
0: Me imagino, porque recuerdo en los papeles que voy encontrando, tirados en estos edificios demolidos, que había otro tipo de información acerca del sexo. Se daba en los baños públicos. Cuando era de la comunidad gay se llamaban teteras, pero en las épocas de dictaduras la única información sexual se daba en los baños de los colegios, porque en las clases, cuando se enseñaba biología, las partes del sexo estaban vedadas o estaban marcadas con tira negro. Directamente no se contaba cuál era el órgano reproductor de esa especie que era la humana, así que la gente debía adivinar, o tal vez desarrollaba sus perversiones y represiones a partir de esa especie de espacio de falta de conciencia y falta de conocimiento.
1: ¿Usted tuvo la charla de Johnson y Johnson?
0: La charla de Johnson y Johnson, que la pasaban en los colegios.
1: Sí.
0: Para espantar niños.
1: El video.
0: Era para una especie de, digamos, de película de terror.
1: Era la película de terror. Entonces, de ahí nacieron las películas de terror, de los videos de Johnson y Johnson. Entonces, por eso, en el género de terror, cada vez que una chica ingenua va a tener sexo, ya sabemos que esa chica va a terminar muerta.
0: Como en todas las películas del género de terror de esos años, ¿no? Después hubo políticas del Estado que quisieron hacer...
1: Eso fue hace mucho,
0: dar educación
1: mucho.
0: Sexual integral. Pero, lamentablemente... Luego los prohibieron toda referencia al sexo.
1: Alguien dijo que eso era adoctrinamiento.
0: No había que adoctrinar sobre ni penes ni vulvas.
1: Ni penes ni vulvas.
0: Eso.
1: Y vulvas no es una palabra que usen más las personas que denunciaban que eso era adoctrinamiento.
0: ¿Cómo le hubiese dicho
1: usted? Se volvían
0: locos,
1: imagina. No, imagina. Yo le hubiera dicho vulva.
0: Usted le hubiera dicho
1: pero
0: vulva.
1: Pero vulva le...
0: Y, difícil, ¿no?
1: Iba a decir algo más, pero
0: son palabras que no pueden...
1: Hay que
0: ¿se pueden
1: tener
0: decir
1: mucho
0: otra?
1: Cuidado hoy.
0: Hay que tener muchos cuidados. Tal vez hoy no pasa nada porque el mundo ha sido destruido. Así que solamente estamos hablando de esto a la luz de los cohetes que todavía estallan en el cielo. Pero en algún momento la gente se tocaba. ¿Se acuerda antes de que tuviéramos radiación en la piel?
1: Porque teníamos cuerpos.
0: Y no pudiéramos acercarnos a los demás. Teníamos cuerpos todavía. Antes que los cuerpos se deterioraran por todos los componentes agrotóxicos y químicos que existían.
1: Teníamos cuerpos.
0: Y esos cuerpos en algún momento se perdían.
1: Y nos tocábamos con otros.
0: Y el sexo podía ser entre personas del mismo sexo o de distinto sexo. ¿Podría haber sido en grupos también?
1: También.
0: ¿O podría haber sido con una foto?
1: ¿O podría haber sido intercambiándose?
0: Yo no sé qué es el sexo, pero siempre lo que más me gustó, lo que me resultó más interesante, es el momento en que la ropa se caía.
2: Yes, ma'am. A lot of water left.
3: Sí, debe ser esa.

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1: Qué falo sonará la campana, el día en que dormiré bajo una manta de plomo fundida en mi miedo, como una aceituna en su bote. Hará un frío metálico y deslucido y miraré el falo. No haré más el amor en una bañera esmaltada, no haré más el amor entre paréntesis, ni entre los labios javaneses de un césped de primavera. Exudaré la muerte como una transpiración amorosa. Rodeada, acosada por las visiones de octubre, me acurrucaré en el lodo. Puede que el sexo no sea más que acurrucarse en el lodo. Este es un poema de Joyce Mansour, una mujer que por amor y por sexo viajó desde su país de origen, que era Francia, hasta Egipto en camello, a ver si su amado le respondía que la quería. No, y fue y vino hasta que el amado le respondió lo que quería escuchar. ¡Qué falo!
2: En algún momento el sexo por contacto se perdió y entonces empezó a ser mediatizado por pantallas, aparentemente. La gente tenía sexo a través de perfiles falsos y de hologramas o avatars que estaban, le decían lo que uno quería escuchar. Ya ni siquiera se tocaba al otro, sino que se lo veía a través de pantallas y la gente se ponía guantes y sensores en la cabeza. Y ya el otro no existió, básicamente porque era imposible luego de estas terribles explosiones, la radiación tomó los cuerpos y no se podían acercar. Igual siempre recordé una anécdota de dos cuerpos que se encontraron en Pompeya una vez que la lava los arrastró, en el cual esta pareja murió abrazada. Hay algo de esta idea del prostíbulo, un lugar de encuentro y también de vejación, un lugar de secuestro y también de ausencia del amor, en donde podemos empezar a pensar si el sexo estaba relacionado con el amor o eran cosas distintas, ¿no? También existían los cabarets. Y los cabarets eran lugares para decir o ver lo que no se podía ver. En la década del 60, 70, ya hace muchos, muchos años, en el siglo XX, la gente iba a ver mujeres con plumas. Bajaban por las escaleras. Viendo el otro día, en uno de estos edificios que entramos, quedó el loop. Una especie de plataforma. En ese momento se veían series y películas y una hablaba sobre una mujer muy muy pulposa que se había llamado Moria. Me interesó el primer capítulo donde aparecía un actor que hacía de, aparentemente era una especie de jugador o truán o regenteador de mujeres, que se llamaba Gerardo. Y también esta mujer que decía yo era un obelisco con tetas, bajaba llenas de plumas y tomaba el control de la ciudad. Pensaba en eso, ¿no? En el cuerpo. Y hay una escena en el primer capítulo de esa serie que está perdida, pero yo llegué a ver ese fragmento en este loop que quedó dando vueltas en una máquina descompuesta, en donde la gente, cuando veía a las vedettes en el escenario, se tocaba, hombres que se tocaban en la platea. Y ahí me hizo acordar que había una serie de cines, por ejemplo, en los centros de esa ciudad, que fuera a llamarse Buenos Aires, ¿se acuerda de esa ciudad? Donde había cines que eran cuasi pornos y que la gente entraba a ver películas en la época de las dictaduras, en las épocas de censura, donde aparentemente iban a encontrar algo sexual, pero siempre eran o películas médicas o películas que engañaban con el título. Había gente que se dedicaba a cambiar los títulos para que la gente fuera a verlas. Por ejemplo, una película cuyo argumento era totalmente anodino, le ponían "déjala morir adentro". Entonces la gente creía que había algo absolutamente, asquerosamente sexual ahí adentro. Sin embargo, la película no tenía nada que ver con eso. Bueno, a los tipos que iban a esos cines se los llamaba valijeros. También muchos de esos cines, de acuerdo a la comunidad, se iban dando como lugar de encuentro. En la época que la policía perseguía gente, el único espacio para el sexo casual eran los baños de las estaciones. Creo que había ferrocarriles, ¿se acuerdan los ferrocarriles cuando cruzaban la ciudad? En Pacífico, o en Palermo, o en Retiro, o en los baños de las facultades, como las de Ciencias Económicas, que era una vieja universidad en la cual la gente estudiaba números para hacer cuentas, para evadir al fisco, cuando existía el fisco, el Estado y las ciudades, ¿no? Me acuerdo de esto, de los prostíbulos y de los cabaretes. Siempre me pregunté, ¿no? Porque había algo que la gente repetía, dice, este sabe y este no sabe. Este sabe hacer esto, este no sabe. Usted no sabe, pero yo sí sé. Estuve con alguien que no sabía. ¿Cómo se sabe algo que no se puede saber de antemano? ¿Se practica? ¿Se hacen entrenamientos? Como decían estos doctores que... Después voy a tratar de recordar esa serie que era muy buena, que hablaba sobre estos doctores que empezaron a investigar las conductas humanas en parte sexual. ¿Cómo se ponían en juego, no? ¿Usted sabe?
1: Claro que no.
2: Yo tampoco, pero tal vez alguien lo sepa y nos los pueda contar.
3: Careta, si esto Vicente López.

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1: A tu cuerpo cargado de racimos de sombra, tus sienes transparentes que soportan abismos, al arco sensitivo y entero de tu sexo, tu cuello denso y fino, a la luz clara, fuerte, tenaz de tus caderas, a tu boca terrible, entreabierta de besos, a los abismos largos y azules de tus venas, a mi amante, a tu cuerpo. Yo le canto temblando a tu vientre sombrío, a tus piernas intensas, garfios de tu deseo, a tus manos, caricias, a tu semen, destino, al arco de tu espalda, al olor sensual, dulce, caliente de tu pelo, consumiéndote en vano lejos de mí en la noche. ¿No te llega un perfume de amor desde mi cuerpo? ¿No te llega un aliento quemante que se cierne, olor, olor de flores, enloquecidamente tibio contra tu cuerpo? Canto tu sexo espléndido, imposible, callado, tus brazos implacables, casi dos llamas pálidas, el marfil segurísimo y lunado de tus dientes, cuando silencioso, entre la sombra, asaltas, preciso como un tigre, mi cuerpo de serpiente, y me defiendo, ondulo, te devuelvo y te envuelvo firmemente, pero ¡ah! Tú me matas. Este es un poema que le escribió Idea Vilariño. Algunos de sus tantos amantes, algunos decían que podía ser para Onetti, nunca se supo exactamente para quién era, y las cosas en el sexo está mejor dejarlas en el misterio.
2: ¿Qué habrá pensado el poeta latino Cátulo? Eran poetas, Cátulo y Lesbia, parece que se llevaban bastante bien, pero después se traicionaban con personas de su propio género. Estamos hace muchos, muchos años atrás en el Imperio Romano, y en algún momento Cátulo dice, lo que un amante le diga a otro amante desesperado debería escribirse en el viento o en la rauda corriente de las aguas. Así de fugaz es el sexo y el amor, en algunos casos demasiado fugaz. Me gustan estos nombres, Otelo,
1: Cátulo,
2: Otelo, porque los albergues transitorios se llamaban Telo, Faraón,
1: que hay, motel, también motel, motel es como
2: un motel, es, de no, Estados pero Unidos. Es otra cosa. Acá es solo
1: motores,
2: por horas.
1: ¿No? ¿Motel viene de motor?
2: Motel es un hotel para pasajeros que se quedan a pasar una noche. Estos son hoteles por horas.
1: Como Hawái. No, Waikiki, perdón.
2: Hay que ver qué pasaba, porque a veces eran totalmente sugeridos los nombres. Por ejemplo, etcétera, etcétera.
1: No. Pecado. Había uno que se llamaba Pecado.
2: Hotel Z. No puede estar al principio del abecedario. St. James. Ese es demasiado fino. Los Pinos. Uno empieza a dudar qué va a encontrar dentro de las habitaciones, ¿no? Además, las luces de neón, las músicas funcionales, los hidromasajes. General Paz Hotel, este es muy claro, dónde queda, te da la ubicación. Solos, quiere decir que acompañados no se entra. Tú y yo, ese es directo. Uno se encontraba con la otra persona. Bahía del Sol, siempre esperando algún nuevo amanecer. Mansio Lirio. Sumum.
1: Los
2: Magnus,
1: lirios, los
2: eso
1: lirios,
2: ya sí. Le, lo pone en un compromiso, creo que. Disorce. ¿Qué? Yo me pregunto, ¿qué? Al entrar, ¿qué?
1: ¿A dónde vamos? ¿A qué?
2: Claro.
1: ¿A qué?
2: Torres del Lago y muchos más. Me parece que pensemos un poco más en qué son estos juguetes sexuales que están en este local.
1: ¿Qué?
2: Algunos no entiendo la forma y tal vez no los vaya a utilizar nunca en mi vida porque ya no me sirvan. Pero deben haber tenido algún sentido en algún momento, ¿no? Por ejemplo, esto. ¿Qué es esto?
1: ¿Qué es esto? ¿General
2: parece,
1: Paz? ¿Waikiki?
2: Parece un látigo,
1: Kansas,
2: parece un antifaz,
1: City.
2: Parece un disfraz de enfermera, parece...
1: Parece un falo.
2: Parece un falo, pero hay de todos tamaños y colores. Qué extraño esto.
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18: Cuando yo era chica y no tenía videocasetera y era muy difícil tenerla, mi abuela tenía una vecina que sí tenía videocasetera, entonces todos los viernes se juntaban a ver una película distinta que alquilaran. La señora se llamaba Lucía Gastaldi, era una señora muy religiosa. Mi papá le llevaba Biblias, porque mi papá tenía contacto con algo que se llamaban libros. ¿Usted conoció los libros? Eran objetos de papel que tenían letras, colores, a veces dibujos, que repartían las personas y otras personas las podían comprar. Y un día, bueno, fui varias veces con mi abuela Betty y con la abuelita Lucía, me hacían decirle, a ver películas. Vimos una que se llamaba Tango y Cash. Vimos otras películas con Sylvester Stallone, porque a ellas les gustaba mucho. Y un día empezamos a ver una película que en algún momento me dijeron que se vaya la nena. Entonces me mandaron a jugar a otra habitación. En una habitación en Belgrano, en un edificio sola contra frente. No tuve mejor idea que espiar qué estaba viendo mi abuela con la abuelita Lucía. Y estaban viendo El nombre de la rosa. Y lo que vi yo fue una de las escenas más impactantes a nivel sexual que vi en esa edad, tenía 8 años, que era la escena de Christian Slater cuando está teniendo sexo con la chica en un como en un lugar lleno de heno. El heno da para tener sexo, ¿vio? Vio que siempre cuando hay heno en una película o paja, la gente, bueno, ahí se juntan a hacer cosas. Y las sorprendí a las dos señoras mayores viendo a Christian Slater. Mucho tiempo después supe que Christian Slater era muy chico cuando estaba haciendo esa escena y que aprendió a partir de ahí qué era lo que tenía que hacer para siempre en el sexo, que era dejarse llevar. Que fue lo que le dijo la otra actriz, que era más grande que él, le dijo, solamente déjate llevar. Y a partir de ahí lo tomó como un concepto para el resto de su vida.
2: Me hizo acordar una escena de otra película, cuando había multicines, ¿se acuerda? Como Cinépolis, estos lugares donde uno podía ir a ver varias películas al mismo tiempo, salir de una, entrar a otra. Y hubo hace muchos años un estreno de una película que llamó Teenage Sex and Death at Camp Miasma, que en realidad se llamó Sexo Adolescente en español y Muerte en el Campamento Miasma, o Miasma directamente, dirigida por una mujer, Jane Sherbrum, y protagonizada por Hannah Heidbinder y Gillian Anderson. Gillian Anderson había hecho una serie llamada Los Expedientes X.
18: Hizo otra serie hablando de sexo que se llamaba, bueno, no me lo acuerdo, pero era sobre sexo, una serie inglesa.
2: Y hay una escena al principio donde el personaje de Hannah es una directora de cine fanática de esta saga de películas de terror, donde va a ser otra vez la película de terror. La película es una película dentro de la película. Pero ella recuerda el momento en el cual se le despierta la sexualidad, es cuando es chica y está viendo una de estas películas de terror. Está muy bien armada, ¿no? Sexo Adolescente y Muerte en el Campamento Miasma. Me acordaba, no sé, tal vez encontré en otro lugar, buscando en las estanterías de una panadería, una que se llama El Quibón, de la avenida Eva Perón. Parece que había una avenida que se llamaba Eva Perón 2643. ¿Quién habrá sido Eva Perón, no? Bueno, había una panadería, encontramos unos bombones. Estaría bueno probarlos, ¿no?
18: Quiero decir algo. Había unos seres muy peculiares en este lugar cerca de la avenida Eva Perón que se llamaban gorilas, así mismos, que le solían decir a esa avenida, Avenida del Trabajo.
2: Avenida del Trabajo, efectivamente. Y llamamos a alguien que nos ayude a compartir los bombones, ¿le parece? ¿Sabe que en los hoteles siempre había una bebida, champán o bebidas espirituosas? Y también había comidas, snacks, en esas heladeras, siempre muy caros.
18: Muy bien.
2: Y también había dulces.
18: Y preservativos.
2: Y preservativos, ¿no? Sí. Efectivamente.
18: Sí, el piloto está acá.
2: Ah, mire usted.
18: Nos está piloteando.
8: Sí, y acá tuve que correr cortinas de terciopelo, esquivar juguetes tirados en el piso.
2: Pero, ¿le gustó alguno?
8: No los vi.
2: Hay unos de vinilo que se apretan al cuerpo, que están bastante buenos, pero encontramos esto en una panadería. ¿Qué le parece a usted? Vamos a abrirlo y sacarle alguna foto.
8: Muy
2: para
8: bien.
2: Registrarla, tal vez, para alguna civilización que nos venga a invadir.
18: Para una cápsula.
2: Claro, una cápsula en el tiempo. Se llama...
8: Y mientras lo abro, se llama El Quibón.
18: El Quibón. Suena telo también, ¿eh? El Quibón.
8: El Quibón. Y nada, mientras lo abro y veo que tiene muchas formas diferentes, casi como los juguetes que están tirados en el piso, quiero decir que con este tema venimos haciendo estos vuelos radiales semana a semana, pero con este tema no los vi más divertidos, o sea, los veo más divertidos con este tema que con otros.
2: Usted es pícara.
18: Curiosa.
8: Bueno, pero...
18: Somos curiosos.
8: Sí, me hizo pensar que el sexo tiene que ser así. Fundamentalmente es divertido y que si no es divertido, que ni sea.
2: Muy buena idea, ¿eh? Veamos si eso le estimula el sexo.
18: Es divertido ese bombón.
2: Vamos a ver.
8: Dicen que es afrodisíaco un poco el chocolate, ¿no?
2: Estamos probando el quibón.
18: Yo quiero desenvolver.
2: ¿Unos bombones?
18: Rojo.
2: Yo creo que ahora...
8: El mío tiene licor.
18: Y porque tenía una bebida espirituosa para estimularlo.
2: Voy a buscar a ver si me quedó después de la debacle la agenda con compañías del secundario, a ver si alguna me responde.
18: En el sexo, como en la vida, hay cosas que uno dice, este es mi límite, lo que acabo de morder es mi límite. Se lo doy a la persona que le gusta. Dulce de leche, no. No para mí.
2: Bueno, me aguante, me parece.
18: Perdón. Bueno, voy a lo seguro.
8: Ahí va. Sólido.
18: Ahí va.
8: ¿Quiere otro? Sin relleno misteriosos.
2: Vamos a tener que mandar un tema. ¿Quiere otro para el control, para el viaje?
8: Por supuesto.
18: Para que no se tropiece con los juguetes que va a encontrar por el camino.
2: Están bastante bien, ¿no?
18: Están muy bien. Bravo el Quibón. Mandamos un saludo a la gente del Quibón, que en alguna vez estuvo...
2: ¿Sabe qué? Yo quería decir algo nada más.
18: Había un cine porno cerca del Quibón. Bueno, no, cerca del Quibón no. ¿Sí? No, cerca de ahí no. No, en otra avenida. En la avenida San Juan había un cine porno que prendía y apagaba las luces. Yo pasaba por esa calle y las luces se iban poniendo como de colores. Y siempre me preguntaba qué era y siempre mis padres me decían algo distinto. Hasta que de grande descubrí que era un cine porno.
2: Yo encontré un libro que se llama Porno Nuestro, de Alejandra Cucar y Daniela Pasic, un texto que dice, habla de los valijeros, y dice, los valijeros eran en muchos casos oficinistas que trabajaban por la zona de la Valle de Esmeralda, pero también, bueno, gente que hacía algunas cosas con masturbarse, desocupados o de barrios lejanos, que en el primer caso aprovechaban para darse una vuelta por cines condicionados en su hora de almuerzo, maletín en mano que cubría al descubierto lo que descubrían, ¿no? Mientras se hacían sus menesteres en la oscuridad de la sala. De ahí el nombre, maletín, valija, valijeros. En aquella época vivieron un paraíso. Podían elegir entre decenas de salas que daban en cine continuado, a las que se podía entrar en cualquier horario. Está hablando de la época de Alfonsín. Él fue un presidente de la Argentina. A las que se podía entrar en cualquier horario y dejar fluir el morbo frente a una pantalla gigante. Era la época en que la cartelera de espectáculos del diario Clarín registraba títulos tipo peligrosamente húmedas, damas con lenguas lujuriosas o escuela de verano para chicas fogosas. Yo iría a ver esa. Y en el cine aparecían hombres y mujeres sin siliconas, con pelo púbico y nada de prejuicios.

0: se haga fiestas de corazones rotos.
1: Perdón que vuelva así, pero voy a decir algo que dijo el señor Mike Patton, que fue el cantante de este proyecto musical que escuchamos recién, que se llamó Lovage y duró un solo disco. Eran él con Jennifer Charles, que además de ser cantante y compositora, era actriz de películas de terror. Hicieron este proyecto juntos y Mike Patton dijo: voy a hacer un disco hablando de sexo para que sepan que las personas que estamos deprimidas no podemos tener sexo. Y lo hizo en tono de humor. Es un disco hermoso. Y esta canción en algún momento se pregunta por qué los hombres van a prostitutas y en otro momento hace una aclaración que es muy linda, que dice: no hay nada más ridículo que un hombre con medias de lana. Desnudo.
2: Usted sabe que recibimos dos mensajes del espacio, o sea que no estamos solos en el planeta. Una abogada, se llama Carolina, que recordó que en algún lugar en una enciclopedia había leído lo de las ruinas de Pompeya, esa pareja abrazada mientras las lava los prendía fuego. Y recibimos otro mensaje de alguien, se llama Brites, ¿no? Daniel Brites, que nos pregunta si puede asistir al programa, pero lamentablemente le tenemos que contar que el universo ya no existe.
1: Somos solo ondas sonoras que van rodando por ahí.
2: El mundo se acabó.
1: No hay mundo,
2: probablemente
1: no hay sexo.
2: Se esté comunicando desde otro lugar del tiempo. Es un viajero espacial del tiempo.
1: Es un desvío, me
2: parece. Nosotros estamos adelante y le digo que las cosas van a salir mal, pero no importa, porque nos quedan bombones. Algunos libros, algunos bombones y algunas canciones.

0: además acá pintores y pintoras, y uno hubo que se llamaba Dalí y dijo una cita que fue atribuida a él que decía: Picasso es español, yo también. Picasso es un genio, yo también. Picasso es comunista, yo tampoco. Y a esta cita atribuida a Dalí, en esta cita atribuida a Dalí se basó Sergei Gainsbourg y Jane Birkin para hacer esta canción que escuchamos recién, que se llamaba Yo te amo, yo tampoco.
1: Que tiene un poco que ver con el sexo y con el amor, ¿no? Bueno, sabe que recibí otro mensaje de otro viajero en el tiempo, llama Lucio, que creo que en otro tiempo paralelo editaba libros digamos, cuando el planeta existía. Así que le mandamos saludos a todos estos viajeros que están escuchando.
0: Muchos desvíos.
1: Están escuchando nuestras ondas y nos pueden escuchar la semana que viene, ¿no?
0: Nos pueden escuchar.
1: ¿Por qué este programa lo hacemos?
0: Este programa lo hicimos. La pista sonora de apertura la hizo el capitán Yokai, que fue de Costanzo. Las voces de la subcomandante de Tacos y Brillantina las hizo Ana Pamela. Las voces del señalar a 05000 son de Christine Steele. En el pelotón tenemos también a la caballera portaestandarte que nos hizo el flyer, que es Halinsky. También había una pequeña corneta pequeña, que soy yo, Kumi Común. Hay un astronauta mayor de flotilla de globos y barriletes, que es Roberto Camarra. Y el controlador aéreo preventivo de catástrofes sonoras, Marco Jasón, en la operación técnica.
1: Encontré otro libro que se llama Porno y Postporno, de Roberto Echevarre, Namir Ahmed y Ercole Lizardi, tirado ahí junto con la mesa de los lácteos, y que dice que se ha dicho que el porno es la desnudez sin alma, el alma está en otra parte, el vestido, los accesorios, la conjugación de la persona, el fetiche que habita los calzones, la cara antes que nada, esa puerta del alma, y en la pornografía es lo que menos importa. El pudor no existe para el porno. El pudor sirve de mediación para las personas. Antes había una forma de encontrarse, pero en algún momento, a partir de las pantallas, esto se perdió para siempre. Nos vemos o tratamos de transmitir la semana que viene.
0: Adiós al sexo.
1: Escuchemos tal vez alguna diva que nos cuente algo acerca de eso.
2: Última comunicación de la subcomandante Pamela. Los integrantes de la compañía Tirabombones, señorita Rosita, regresan a sus escondrijos secretos. Hasta nuevo aviso. ¡Vivan las mariposas y los colibríes! ¡Amor o nada! ¡Venceremos! ¡Cambio y fuera!

0: mueven las noticias clandestinas que la compañía tiene bombones, señorita Rosita. Cortamos las comunicaciones hasta nuevo aviso. Estén atentos, atentas y atentis a las señales. Nos encontraremos por esta frecuencia o en alguna ruina acute de la ciudad demolida. Cambio y fuera.
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1: Muy bien, estamos con otro capítulo del Cuartito de Bogado, ese lugar en donde paramos un poco la pelota y nos dedicamos a hablar de libros. En este caso vamos a hablar de una novedad que sale por el sello Barnacle, el cual, la verdad que, como siempre digo, es uno de los sellos más interesantes para consultar, a ver qué es lo que se está escribiendo en poesía en estos momentos. Y estoy frente a la situación de una antología, de que recurre obviamente a la lógica de la antología, que es la selección de material de otros libros, pero también, que en este caso incluye material inédito. Estoy hablando de la antología personal de Juano Villafañe, quien está conmigo del otro lado. El libro se está presentando en este mismo agosto, o sea que es una novedad rutilante. Procedo a saludar a Juano. Entonces, ¿cómo andas, Juano?
2: ¿Qué tal? ¿Cómo estás? Muchas gracias, Fernando, por haberme invitado aquí a tu programa.
1: Bueno, ante todo, felicitaciones por la salida del libro. Y mi primera pregunta es, ¿qué es lo que motivó en este momento a hacer un libro que justamente recorre toda tu producción de alguna manera? Porque va desde los libros de principios de los 80, que es en 1982 tu primer libro, hasta material inédito que está saliendo con la publicación de la antología personal. O sea, ¿cuál es la idea un poco detrás de este libro?

0: Mira, justamente Antonio Cisneros, el director de Barnacle, me dio la sorpresa y me dijo, mira, yo quiero editar una antología de tu obra, inclusive si tenés poemas inéditos de tu próximo libro, también, y aparece esta antología personal que uno descubre que resulta ser una suerte de diario de vida, ¿no? Uno va leyendo lo que escribió en distintas épocas, y va descubriendo que es una suerte de un diario, de un recorrido sobre lo que uno ha vivido, ¿no? Que tiene determinadas épocas y determinados textos y contextos según las condiciones en las que fueron escritos los poemas de los diversos libros, ¿no? Que me ha tocado seleccionar. Y eso es muy interesante, ¿no? La antología, además de ser el recorrido de aquellos poemas donde uno cree que la experiencia poética ha sido resuelta de la mejor forma posible, también se encuentra con uno mismo en lo que implica el desarrollo de la vida, ¿no? El encontrarse para volverlos a leer de otra forma, ¿no? Aunque uno ya los ha escrito, ya los tiene editados en otros libros, al encontrarlos de manera agrupada y seleccionada, uno se permite decir que justamente se exalta esta condición, ¿no? De vida. Mirá yo lo que escribí en tal época, en tal año, bajo tal título, ¿no?
1: Bueno, tus dos primeros libros son de la década del 80, pero quiero detenerme en el hecho de que se nota muchísimo el pasaje del libro de 1982, que se llama Poemas Anteriores, al libro de 1987, en donde me parece a mí que se juega un poquitito más la cuestión, me imagino yo, del regreso a la democracia, pero también de la temática más política, ¿no? No es que no esté en el primer libro, que, insisto, se llama Poemas Anteriores. Pero en Visión Retrospectiva de la Botella de 1987, noto que ya empieza a haber una suerte de pie en lo político, desde la palabra, desde los recursos y sobre todo desde las citas, porque inclusive aparece Roque Dalton, Rodolfo Walsh, digo, hay como toda una combinación de referencias que da para pensar por lo menos de que vos estabas escribiendo también al calor de lo que venía pasando en la época. ¿Qué notas entre esos dos libros, ¿no? Entre tu primer y tu segundo libro, entre 1982 y 1987?
0: Sí, yo en mi primer libro encuentro aquellos poemas que lógicamente iniciaban una trayectoria literaria. Sí, yo empecé a escribir a los 14 años, ¿no? Pero el año 1982 la Universidad Central del Ecuador me dijo, mira, tenemos una colección de libros populares, que era así realmente, se les entregaba gratuitamente a los estudiantes libros de poemas y me dijeron te podemos publicar, así que elegiste una serie de poemas y allí aparecieron mi primer libro, apareció de esa forma, ¿no? Yo creo que en la originalidad del acto inicial está presente siempre lo que implica justamente el encontrarse por primera vez con lo que implica un libro, ¿no? El libro es de alguna forma un acto de reconocimiento hacia uno mismo, ¿no? Donde comienza justamente a considerarse uno que se puede dedicar a la poesía, ¿sí? Y el segundo libro, ya con ediciones de Tierra Firme, que me editó José Luis Mangieri, está asociado, como vos muy bien decís, a una época y a una colección y a una historia, ¿no? Porque nosotros nos inscribimos también, ese libro lo publiqué a los años de haber inaugurado Liberarte Bodega Cultural, ¿no? Y José Luis Mangieri era un representante también de toda una época en los años 60. Yo creo que recibí toda esa historia, pero a su vez también el paisaje estaba construido con esas diferencias, ¿no? Yo cuando escribí mi primer libro, había otro paisaje, ¿no? Existía otra forma de estar en el mundo. Cuando uno regresó del exilio y se encuentra con el nuevo país, que dejó la dictadura cívico-militar, lógicamente el impacto es otro, ¿no? Aunque yo no necesariamente vengo de una generación o de un grupo, yo participé del taller literario Mario Jorge de Lelis, donde se promocionó una gran cantidad de escritores, fue uno de los primeros talleres literarios de la Argentina. Allí estuvieron trabajando en ese taller Jorge Asís, Daniel Freidenberg, Jorge Aulicino, un gran amigo, premio nacional que falleció hace poco, Irene Cruz, también otra gran amiga que falleció, Leonor García Hernando, una gran poeta argentina que tampoco está entre nosotros, Nora Perusín, Mirta Hortas, Marcelo Cohen, o sea, una enorme cantidad de escritores pasaron por ese taller. Y allí teníamos un criterio de la importancia que tenía abrir, yo creo que se empiezan a abrir el sentido de las poéticas, ¿no?, frente a una dominante como fueron los años 60, que marchaba bajo esa norma, se podría decir así, arte, praxis, política, ¿no? Nosotros creo que empezamos a abrirnos de esa relación y empezamos a pensar que la poesía podía ser escrita desde diversos lugares, aunque también los años 60 tuvo una gran diversidad, como estuvo Juan Gelman, también estuvo Alejandra Pizarnik, ¿no es cierto? Pero nosotros, yo creo que en el taller Mario Jorge de Lelis, y ya luego con el libro Visión Retrospectiva de la Botella, fíjate que trata de un tema de artes visuales, el título, ¿no? Corresponde a una mirada plástica, si se quiere. Y en ese sentido, nosotros ampliamos las posibilidades de la escritura, no porque no hayan sido ampliadas antes, ha habido distintas y diversas poéticas en la Argentina desde que se instalan las primeras vanguardias en el siglo pasado en adelante, la influencia del surrealismo, la influencia del ultraísmo, del dadaísmo, del creacionismo, dieron lugar a una diversidad enorme de poetas, ¿no?, y de estéticas, ¿no? Pero en los 60 hubo una dominante, ¿no? Hubo un canon dominante. Yo creo que con la postdictadura ya se empiezan a abrir las posibilidades y ya no existe un canon dominante. Yo ya estaba instalado dentro de un gran debate entre neorrománticos, neobarrocos, neoexperimentalistas, objetivistas, ¿no? Y la poesía de uno estaba atravesada, yo diría, por las formas diversas de lo poético, pero también la temática de lo político era insoslayable para uno, ¿no?, para cualquiera que mantuviera un vínculo con la realidad más o menos cierto, ¿no? Yo encuentro esa diferencia, ¿no? El primer libro es el acontecimiento que a uno le permite considerarse un escritor como tal, ¿no? En primera instancia, yo le quiero agradecer siempre a la Universidad Central del Ecuador, que aparte me lo permitió difundir de una manera extraordinaria, ¿no?, al libro, que en general no ocurre con un primer libro. Y el segundo libro, como muy bien vos decís, ya hay otro contexto, ¿no? Hay otro contexto derivado de lo que fue la dictadura, aparece ya la postdictadura y ya aparece la diversidad, ¿no? Y el debate era asombroso, ¿no? La disputa por el canon, ¿no? Por quién iba a dirigir la poesía argentina, si los neorrománticos, si los neobarrocos, si los experimentalistas, si los objetivistas. Es asombroso ese debate. Yo lo participé, lo impulsé, inclusive desde Liberarte hicimos grandes debates a propósito de esa condición, de esa gran diversidad que se empezaba a imponer, donde lógicamente también era transversal, porque fíjate vos que dentro del neobarroco tenías a Arturo Carrera y a Perlonger, ¿no? Perlonger decía que era un neobarroso. Así que yo mi segundo libro lo escribí, lo presenté dentro de ese clima de disputa por quién habría de dirigir la poesía argentina. Por suerte no triunfó ninguno, ¿no? Y en todo caso todos aportaron a la construcción de la diversidad poética, y yo soy parte de esa diversidad poética, donde por supuesto está presente también el poema político.
1: Bueno, justamente vos mismo lo deslizaste, tu escritura poética está también muy atravesada por algo que podríamos llamar, quizás con una expresión un poco más contemporánea, la gestión cultural, sobre todo por lo que mencionas de Liberarte, pero también por tu trabajo en el Centro Cultural de la Cooperación. Me imagino que también esa labor de impulsar discusiones, de crear espacios artísticos, culturales del más diverso tipo, de algún modo también se permea en la poesía. Lo noto sobre todo porque en los libros ya de los 90 y comienzo del 2000 empieza a ver como esta especie de reflexión acerca de la propia escena poética. Por ejemplo, hay un poema que no recuerdo bien en qué libro está, en donde se lo dedicás a alguien que está escuchando desde el público, a vos mismo leer un poema, y le dedicás el poema a ese oyente anónimo, pero también en algún punto me parece a mí que es interesante porque vos lo lees a contrapelo y tiene que ver también con el hecho de que tu participación en los ambientes culturales y demás fue creciendo con el paso de los años, por el lado de la gestión y por el lado de tu escritura poética.
0: Así es, eso es muy interesante lo que vos decís. Me tocó a mí vivir esa experiencia en el Festival Internacional de Poesía de Medellín, ¿no? Donde la apertura se realizaba ante un gran estadio, como de unas 5.000 personas, ¿no? Que estaban preparadas para escucharte, ¿no? El miedo escénico siempre existe, ¿no? Y a un poeta amigo allí le pregunté qué me aconsejaba, ¿no? Para inaugurar mi apertura en la lectura ante esa enorme cantidad de público, ¿no? En el Festival de Medellín era impresionante, que además hay una cultura poética en Colombia maravillosa. Y entonces él mismo me dijo, mira, lo mejor que podés hacer es dedicárselo a una mujer del público, ¿no? El poema que yo iba a leer. Entonces todas las mujeres levantaron la mano, ¿no? Para sentirse congraciadas, ¿no es cierto?, con el acontecimiento, y los hombres silbaron un poquito, pero así yo encontré un lugar, un espacio público para poder afrontar mi lectura. Y es un poco como vos decís, yo creo que uno aprende a que la poesía no queda solamente circunscripta a esa zona de la intimidad en donde justamente se desarrolla el poema, ¿no? Sino que las imágenes, las metáforas, los símbolos circulan, impactan en la sociedad. Ese otro conflicto, ¿no?, que implica la circulación de las metáforas por el mundo, por la sociedad, la circulación de los bienes culturales, es parte de la gestión político-cultural. Yo esto siempre lo digo, no está disociada de la poesía en absoluto. Uno puede reconocer y recorrer justamente cómo circulan esos bienes culturales, cómo circula una metáfora por el mundo, de qué forma circula. O sea, yo creo que a veces existe una cierta condición algo estanca, ¿no?, en algunos escritores, en donde creen que la actitud poética literaria terminó cuando se editó el libro, ¿no? Empieza allí. Y hay que trabajar, esto ya sería dentro de las llamadas políticas culturales, ¿no? O como se decía más clásicamente, los organizadores de la cultura, ¿no? O sea, yo no quiero decir con esto que yo me he dedicado a organizar la circulación de las metáforas por el mundo porque es demasiado pretencioso. Pero he aportado, me parece a mí, a que el conflicto se desarrolle de otra forma. No solo con la poesía, sino con el teatro, con la música, con las artes plásticas, ¿no? Cómo circulan en la sociedad y que la sociedad se merece el recorrido de cada una de las obras que se realizan en un país, es fundamental tener en cuenta este reconocimiento. Y yo creo que en mi poesía, como vos muy bien decís, aparecen otras dimensiones, ¿no? El teatro está dentro del teatro, pero también está afuera del teatro.
1: Sí, iba a decir que en relación justamente a esta pregunta por la circulación de los bienes culturales y demás, vos mismo en este momento estás llevando adelante un taller del cual hablamos antes de empezar la entrevista, que tiene lugar los días martes y que un poco es un espacio para poder ahondar en la escritura. Recuerdo una de las cosas que dijiste que me llamó mucho la atención, esto de no sentirse atrapado por la lógica de los géneros, al menos inicialmente, y empezar a pensar la escritura en función de que salga sola y después ver dónde uno lo acomoda. No sé cómo estás pensando este taller y de paso contanos para aquellos que estén interesados en participar.
0: Cómo no, mirá, nosotros a quienes están inscritos ya están agotadas las vacantes para este mes, hay que ver para el próximo. Les decimos siempre de que todos nosotros, vos, yo, todos estamos construidos por epifanías, experiencias poéticas, sueños, utopías, ¿no es cierto? En todo caso, de lo que se trata es de poder expresarlas, ¿no es cierto? Esta idea de pasar del no ser al ser, ¿no? de lo no existente a lo existente, ¿no? Esta idea de poiesis, ¿no? Tan famosa, tan conocida en el banquete de Platón, es decir, ese gran esfuerzo, ¿no? De la angustia de la hoja en papel en blanco, ¿no? De la hoja, papel en blanco a la hoja escrita, ¿no? Esa gran energía, ese gran esfuerzo, no debe estar condicionado necesariamente por anticipado por un género, aunque por supuesto también vale la experiencia de escribir una novela, un cuento, un poema, como corresponde, con su forma, ¿no? Pero nosotros arriesgamos a que, además de que los géneros aparezcan, de que se pueda escribir una carta, ¿no? Un comunicado o una oración, que se pueda escribir, que se pueda darle al uso de la palabra todas las potencialidades que tiene en el lenguaje, ¿no? Y la experiencia poética, como decía Edgar Bailey en su gran ensayo sobre la experiencia poética, estado de alerta y estado de inocencia, el lenguaje es experiencia poética también, ¿no? Entonces, en la medida que se desarrolla la experiencia poética y se va generando una praxis, una práctica del uso de la palabra con libertad, con total libertad. Octavio Paz decía que la experiencia poética era un estado de reconciliación de los hombres y las mujeres con el mundo, ¿no? Entonces, ese estado de reconciliación te permite ir hacia unas escrituras que no importa de qué, a qué género pertenecen. Y si pertenecen a un género también vale, ¿no? Desde ese lugar tratamos de trabajar nosotros las escrituras para evitar esta lógica, ¿no?, del encierro, ¿no?, que supone la forma a priori, ¿no? Un poema es esto, una novela es esto, un cuento es esto, ¿no?, una canción es esto. Ahora, por supuesto, desde ese lugar, si desde un diálogo luego puede surgir una dramaturgia, está el camino bien encarado, ¿no? Decir, bueno, yo empecé con un diálogo. El teatro es un diálogo, pero es acción, y hay una serie de estructuras, que forman parte del teatro, el personaje, dramaturgias del personaje, del actor, de las luces, la dramaturgia del propio director, ¿no? Esa recreación también es fundamental, que el que inicia las escrituras las pueda reconocer, pero no para quedar atrapado o encerrado en las lógicas formales, ¿no? Pero sí ir hacia las lógicas formales también, ¿no es cierto? Porque la dramaturgia es acción, ¿no es cierto? Y es diálogo, y tiene que haber diálogos y acciones para que el teatro pueda existir, ¿no es cierto? Entonces, y la canción tiene que tener una partitura musical, surja de un poema, o sea, una canción definitivamente, o bien una música determinada te acerque a una canción. Entonces, ver la posibilidad de que quienes están en el curso taller pueden escribir una carta, pueden escribir una oración, pueden escribir un sentimiento que tienen, ¿no? Y luego uno los va orientando hacia la forma que pueda tener en el punto de vista del género literario, ¿no es cierto? Con ese sentido trabajamos. Por eso el curso taller se denomina Epifanías.
1: Sí, y aparte también me parece interesante, contrastándolo con lo que vi en el libro de Antología Poética, el que estamos presentando con esta conversación, también hay algo de todo esto que decís, el funcionamiento de la epifanía, la manera en la cual la escritura un poco avanza por sobre cualquier tipo de restricción formal inicial, ¿no? Es como que va buscando su forma. Yo noté mucho eso en los poemas de Largo Aliento, ¿no? Que hay una serie de versos que no necesariamente están atados a una cuestión estrictamente métrica, y que van buscando, tanteando el territorio. Me parece a mí que esto mismo que está en el taller que vos estás llevando adelante se puede ver muy bien en tu escritura, ¿no? Y acá viene mi pregunta, ¿cómo te relacionás vos con esta realidad de tu escritura en torno a el Largo Aliento, ¿no? El poema de varios versos que va como incorporando cosas, nombres, situaciones, epifanía justamente, etcétera.
0: Sí, uno va cabalgando, ¿no? Comienza a iniciar el trámite de la escritura y comienza a cabalgar, ¿no? Empieza a asociarse con distintos tipos de imágenes, metáforas, ¿no? Ideas, ¿no? Y las va liberando, las va soltando, las va creando de manera abierta, ¿no? Después uno corrige, por supuesto, pero hay algo que tiene que ver con la música y el ritmo que son fundamentales, ¿no? Yo creo que el sentido de lo poético está dado por la música, ¿no? Que uno tiene incorporada previamente, ¿no? Y tiene un tema, o tiene una imagen central, o tiene una idea central del poema, que luego en ese cabalgar va apareciendo la música, y la música te conduce al sentido. A veces también el sentido te conduce hacia la música, ¿no? Entonces, en el gran aliento, lo que uno tiene y le permite es no encontrar el límite, ¿no?, de la condensación, ¿no?, el límite del resumen, sino la apertura, ¿no es cierto?, muy abierta de la posibilidad de encontrarse con el poema en ese cabalgar, ¿no?, en ese andar con la escritura, ¿no? Entonces, hay un largo aliento porque hay una necesidad de continuar con el sentido musical, ¿no?, con ese movimiento que genera justamente el decir poético sin ningún tipo de límite, ¿no? Yo creo que uno no alcanza a tener el límite necesariamente, sino que encuentra justamente la libertad de poder abrirlo al poema sin encontrar el límite. El límite prácticamente no existe, ¿no? Existe un final, pero no existe un límite dentro de cada uno de los versos. Y así uno va abriendo el juego, ¿no? Se va amplificando las posibilidades de la escritura. Dejarse llevar por esa música, por ese galopar, ¿no? Y naturalmente, ¿sí? Por supuesto que siempre hay una construcción y deconstrucción del poema, ¿no? Hay un ir y volver, ¿no es cierto? Muchas veces sobre los mismos versos o sobre los mismos fragmentos del poema, ¿no? O sobre el poema en su totalidad. Hay un ir y venir, ¿no es cierto? Hay una deconstrucción, indudablemente, que existe. Pero hay una construcción que es el acto original de lo que uno hace cuando cabalga, ¿no?, y encuentra la música. Encontrar la música, es difícil encontrar la música. La música debe ser uno de los lenguajes más complejos. Bueno, la poesía y la música están sumamente unidos, ¿no?, aunque a veces marchen por separado. Pero todo poema tiene su partitura, ¿no?, tiene su musicalidad propia. Y esa musicalidad es la que te permite abrir el poema del gran aliento, ¿no?, e ir sin límites, ¿no?, porque la música te va llevando, la música te va acompañando, ¿no? Esa es la forma en que yo tengo para trabajar, encontrar una idea central, una metáfora central y desplegarla, ¿no?, en ese sistema de encabalgamiento constante, ¿no?, e ir funcionando abiertamente, sin ningún tipo de límite. Y el límite, como te digo, es el final, en todo caso, ¿no?, cuando termina el poema. Pero no trabajo de manera condensada, sino todo lo contrario, de una manera muy abierta, ¿no? Trabajo de una manera muy, muy, muy abierta, ¿no? Y eso es interesante, que uno o vos lo puedas haber reconocido, porque casi toda mi última etapa tiene esa forma de escritura, ¿no?, de no condensación, sino de gran apertura en el escribir, ¿no?, de ir desencadenando los versos en total libertad y sin límite.
1: Muy bien, el libro es Antología Personal, de Juano Villafañe, perdón. El libro, como les decía, lo acaba de sacar la editorial Barnacle, a la cual le mandamos un saludo muy grande, porque justo había mencionado en su momento Juano a Daniel Freidenberg, que también presentó un libro nuevo este año, y también en agosto tenemos otra novedad junto con la de Juano, que es el libro de Susana Chela. O sea que, en realidad, si uno revisa, hay una serie de nombres, a mi juicio, importantes para la poesía de los últimos 20, 30 años en la ciudad de Buenos Aires, en Argentina, que está saliendo por el sello Barnacle. Así que saludamos también a esa larga empresa, hablando de largo aliento, que es lo que lleva adelante Alberto y compañía. Juano, te agradezco muchísimo el tiempo que te has tomado, porque estamos en un sábado a la noche y nada, tuvimos que posponer por cuestiones, en mi caso personales, el primer encuentro, pero pudimos realizarlo. Así que nada, te agradezco el tiempo y también la charla. Creo que hay millones de cosas con las cuales me llevo para pensar después, pero seguro te las preguntaré por WhatsApp, así que te agradezco.
0: Como no, muchísimas gracias, Fernando, y creo que hemos elegido el mejor horario y el mejor día.
1: Sí, sin duda. Bueno, esto es El Cuartito de Abogado, y en el próximo bloque vamos a hablar de más libros. No queríamos dejar de recomendar desde el cuartito que la semana que viene, entre el día 18 de agosto y a lo largo de los días subsiguientes, va a tener lugar la edición número 16 del Festival de Poesía en el Centro, estrictamente del 18 al 21 de agosto, ahí en el Centro Cultural de la Cooperación Floreal Gorini, ese que se encuentra sobre la calle Corrientes, muy cerca de la estación Callao. Les recomiendo que estén atentos a las redes, porque justamente va a inaugurar el martes 18 de agosto la sesión de este Festival de Poesía. Leopoldo Teuco Castilla, que va a ser responsable un poco de la lectura inaugural, y después va a estar acompañado por canciones de la querida Paula Mafía, a quien le mandamos un saludo muy grande, y obviamente va a estar también la mesa de los invitados internacionales, que en este caso recomiendo con muchísimo énfasis la producción de Alonso Mejías Ureta, a quien ya hemos entrevistado en el Cuartito de Bogado. Las mesas son, la verdad, muy notables. Pueden revisar la programación dentro de la página del Centro Cultural de la Cooperación Floreal Gorini. Pero bueno, quería recomendarles, o mejor dicho, en este nosotros majestático que usamos en el Cuartito de Bogado, le queríamos recomendar a nuestros queridos oyentes que vayan a este Festival de Poesía, en donde también va a leer Juano Villafañe, así que por favor, atentos, y nos vemos allí.
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17: Hola, ¿qué tal? ¿Cómo estás?
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1: Muy bien, segundo bloque del Cuartito de Abogado, es el lugar en donde nos paramos un poco a nosotros mismos para hablar de libros, y en este caso vamos a hablar de un texto que salió por el sello de Ediciones Winograd. El texto es de Hipócrates, se llama Sobre las enfermedades de las jóvenes y tiene un estudio introductorio, traducción y notas a cargo de Lidia Gambón y Cecilia Persic. Esto me parece muy relevante porque, en líneas generales, el libro no solo va a poder ser leído o visitado por especialistas en filosofía o pensamiento de la antigüedad clásica, sino también por gente que está preocupada o que tiene como tema de investigación o que tiene como tema de interés los modos en los cuales se fue construyendo el discurso médico a lo largo de la historia occidental y, sobre todo, en este caso puntual, el cuerpo de la mujer, ¿no? Digo, me parece a mí que una de las cosas más atendibles de la traducción de este breve opúsculo, de esta obra de Hipócrates, tiene que ver con el hecho principal de que se concentra en enfermedades vinculadas al mundo de las mujeres o a la construcción del cuerpo femenino, y que sobre todo, en algún punto, exhibe los modos en los cuales se ha concebido ese sujeto en la antigüedad clásica. Para este tema y para otros temas, estamos hablando en esta oportunidad con las dos responsables del libro, con Cecilia Persic y Lidia Gambón. ¿Cómo están, queridas? ¿Todo bien?
2: Buenos días, Fernando. Sí, todo perfecto.
3: Hola, Fer, muchas gracias por la invitación. Acá estamos las dos presentando este libro que, cuando abro la carpeta del libro que empezamos a juntarnos, fue en 2023. Con Lidia trabajamos hace muchos años, yo me formé con ella también. Y siempre lo aclaro que me formé con ella porque en los papeles no aparece como directora en ningún momento, pero tuve mucha formación con ella, estoy en grupos de investigación hace mucho tiempo. Y nos surgió la idea de hacer una traducción de este tratado, que es más bien breve. Son, digo, uno cuando lo ve dice, ah, son tres carillas nada más. Pero es muy rico y tiene un vocabulario que es muy llamativo, sobre todo porque habla de algo que después se repitió mucho, que es esta idea de que la Virgen es peligrosa.
1: Sí, ¿y por qué? Mi primera pregunta. ¿Por qué? Bien. Claro, ¿cuál es la justificación que da Hipócrates en ese texto, Cecilia querida?
3: Bien, entonces, esta idea de que la Virgen es peligrosa, yo lo empecé a trabajar por el tema, por la relación que hay con la tragedia, porque son textos probablemente que hayan sido contemporáneos. O sea, el género, digamos, la obra de Hipócrates. No se habla tanto de Hipócrates, sino de los tratados hipocráticos, porque no se le puede adjudicar tanta obra a un solo autor por diferentes razones, pero digo, para ser breves. Este tratado probablemente sea del siglo V, después de muchas discusiones y de leer mucha bibliografía llegamos a esa conclusión, pues tiene mucho vocabulario común con la tragedia, que es, digamos, el tema que a nosotras más nos interesa. Y lo que dice, digamos, con una teoría bastante complicada respecto a cómo funciona el cuerpo de la mujer, la causa sería que, como la Virgen no tuvo relaciones sexuales, la sangre no puede salir porque está cerrada la salida del útero, entonces esa sangre se acumula y le trae problemas porque sube la sangre. Yo me muevo en mi casa y les hago señas, pero esto no, solo se escucha. La sangre subía, digamos, por distintas partes del cuerpo hasta la cabeza, y eso era el problema mayor. Como para los griegos lo más importante era que las mujeres procreáramos, como el interés de muchas civilizaciones, la mujer que en edad de tener hijos no estaba casada y no los tenía era un problema. Entonces, había toda una, digamos, ellos van al problema y buscan después la causa fisiológica, digamos, hacen una, lo que hoy sería, para nosotros hoy eso no sería hacer ciencia, para ellos que tenían muchas limitaciones, sí lo era. Y llegaron a conclusiones que uno puede decir, ay, ¿cómo se les ocurrió esto? Pero bueno, eso es a lo que llegaron, y después hay muchos preconceptos actuales que se basan sobre eso. Que
1: todavía irradian en la actualidad como una especie de prejuicio que en realidad tiene una raíz cultural, en la medida que, de un modo u otro, nuestro mundo tiene que ver con la antigüedad clásica, porque, entre otras cosas, nuestro modo de organizar el saber emerge de esa antigüedad, ¿no? Lo digo sobre todo para pensar por qué preocuparnos por lo que dijeron los griegos hace tantos años atrás, cuando estamos en el siglo XXI, con, no sé, en el mundo de la inteligencia artificial. Bueno, entre otras cosas, porque todo eso, de un modo u otro, tiene que ver con esa compartimentación del saber, con ese modo de acceder al conocimiento pautado o pensado en la antigüedad clásica. Lidia, para poner un poco en contexto algo que dijo Cecilia, te quería preguntar acerca de esta famosa teoría de los humores que ustedes lo trabajan también dentro de la introducción y que tiene que ver con el hecho de que la concepción hipocrática, la buena salud, tenía que ver con una suerte de estabilidad en los humores que componían a los sujetos. Ahí Cecilia habló de la sangre y es cierto, justamente había una concepción en la cual la mujer tenía más sangre que el hombre y para mantener una buena salud tenía que expulsarla cada tanto. O sea que la virgen era peligrosa porque no había expulsado sangre en algún punto. Bueno, en ese sentido te quería preguntar por esa concepción de los humores en la teoría hipocrática.
2: Sí, Fernando, claramente. Bueno, primero que esa concepción ya muestra una relación de la medicina con la filosofía misma, porque esta concepción del equilibrio, de la salud como equilibrio, digamos, de los humores, o de, es heredada de la filosofía presocrática, ¿no? Tenemos la teoría de Alcmeón de Cortona sobre la salud como isonomía o como equilibrio. Y por otra parte refleja algo, ¿no? O sea, que mencionó Cecilia recién, o sea, de las limitaciones de la medicina. Bueno, hay que saber que no existía la disección o la autopsia como para conocer el interior del cuerpo, así que mucho era especulación y mucho es más que anatomía, digamos, fisiología, que es esto de la teoría de los humores, ¿no? Y la mujer era imaginada como mucho más húmeda, ¿no? O sea, más, y por lo tanto mucho más propensa a enfermarse que el hombre, ¿no? Y esa enfermedad aparece directamente ligada a la procreación, ¿no? Que era la preocupación con relación al cuerpo femenino, o sea, que pudiera ser capaz de engendrar.
1: Bueno, en ese sentido, en el comienzo de la introducción hablan de algo que obviamente desconocía, pero me quedé como bastante impactado, y acá le quería hacer la pregunta a Ceci. Lidia habló justamente de esta concepción fisiológica por el hecho de que no podían hacer autopsias, no podían cortar los cuerpos de los muertos, y por lo tanto no sabían muy bien dónde estaban los órganos, había como sospechas. En el medio de todo eso y con respecto al cuerpo femenino, estaba esta idea del útero flotante, espero recuperar bien la expresión, en la cual se suponía que el útero se iba como pegando a los demás órganos y que inclusive ustedes dicen en el texto introductorio que si hubiesen realizado autopsia en realidad habrían confirmado su idea porque habrían sospechado que el útero al momento de morir va descendiendo, ¿no? Va como queriendo salir por lo que sería la vagina. Entonces en algún punto era como teoría confirmada siempre. Mi pregunta es, ¿qué pasaba, no? O sea, ¿qué consecuencias culturales por ahí podría llegar a haber en esa concepción tan compleja del, entre comillas, útero flotante?
3: Bien, eso está siempre el ejemplo, porque aparece sobre todo en Platón. En los tratados hipocráticos, como está el tema este, que no son todos tratados del mismo autor y probablemente corresponden a diferentes periodos, justo en este tratado sobre las enfermedades de las jóvenes, que en realidad quiere decir jóvenes no casadas, porque digo, más que el concepto de virginidad en la antigüedad tiene que ver con esta idea de no casada, sobre todo, más que no tuvo relaciones sexuales. Esa es nuestra hipótesis, que la definición de virginidad en la antigüedad, pues además nosotros tomamos el término latino, que no es lo mismo, porque parcenos es el término griego, tiene más que ver con lo social que con lo social y lo biológico, pero más como del lado de lo social. Como los griegos no abrían cuerpos, pero hacían comparaciones por ahí con animales, y estaba esta idea, digamos, lo que a ellos les importaba era que la mujer tuviera hijos, entonces si la mujer no tenía hijos, tenía un problema, y evidentemente la mujer griega que no tenía hijos, se sentía mal, digamos, y esto ahí viene mi beta psicológica, de que se le ponía una presión a la mujer, la que no tenía hijos, evidentemente se volvía inestable, porque no cumplía su rol como mujer. Entonces, empiezan con esta idea, digo, no sé bien cuándo se les habrá ocurrido, digo, cómo apareció la idea del útero errante, pero digo, les empezó a funcionar esta idea de que había algo que no encontraba su lugar si no cumplía su función. Entonces, vagaba por el cuerpo, digo, pues también hay una identificación de que, digo, al no poder abrir los cuerpos, digo, y no tener microscopio ni nada parecido, la idea de cómo se procreaba era más bien básica. Entonces, ni siquiera habían entendido que la menstruación estaba vinculada al proceso, digo, entendían que la mujer perdía sangre, porque perdía sangre relativamente, parece, más o menos todos los meses, dependiendo también de la alimentación, obviamente, pero digo, no lo vinculaban con el hecho de que no había tenido hijos. O sea, era una idea de que la mujer tenía que sacar sangre de alguna manera y descargar, digo, como unas purgas, que no porque no se había implantado un embrión. Entonces, esta idea del útero errante adentro del cuerpo tiene que ver con la forma que ellos entendían el funcionamiento, que hasta ese momento no estaba separado entre alma y cuerpo. Digo, piensen que los griegos siempre, piensen, parece cuando les hablo a mis estudiantes, perdón, siempre hay que tomar en cuenta que los griegos ubicaban, que eso sí tiene mucho que ver con cómo entendemos la mente hoy, con órganos específicos, digo, porque ahora los griegos eran todos unos burros, no habían entendido nada, pero digo, son los primeros que empiezan a vincular el hígado con emociones. Entonces, también esta idea de que hay un órgano femenino que no cumple su función, y bueno, entonces andaba medio dando vueltas por cualquier lado porque no encontraba su función. Porque los órganos, además, no era solo el nombre del órgano, definía su función y estaban juntos los conceptos. No sé si lo logré entender.
1: Sí, como que en algún punto no existía esta separación tan tajante entre órgano y personalidad u órgano y sentimiento, sino que, entre otras cosas, la ubicación del órgano o el destino puntual del órgano formaba la personalidad. Una mujer en algún punto podía estar fuera de sí, mal, triste, acomplejada, o inclusive acceder a situaciones que nosotros llamaríamos hoy de algún tipo de enfermedad, de trastorno mental, porque justamente su útero está ubicado en tal lugar, en tal otro, entonces producía efectos esa ubicación del corpúsculo.
3: Claro, lo que es más interesante es que, digamos, uno lee justo en este tratado hipocrático no está lo del útero errante, pero es algo que, digo, que flotaba, porque acá la explicación de la enfermedad, de las enfermedades, porque además es en plural, o sea, eso habla de una naturaleza femenina más que de una enfermedad específica. El problema viene porque la mujer no tiene relaciones sexuales, entonces la sangre empieza a subir a lugares donde no debería subir, y eso trae consecuencias como que se puede matar a ella misma o querer matar a otros. Era tan grave lo que podía pasar cuando la mujer no tenía relaciones sexuales con su marido, por eso está siempre marcado. No es que mandaban a, digo, porque uno si no piensa, bueno, eran los griegos eran
1: poliamorosos, a ver la letra.
3: Eran poliamorosos respecto de los hombres, no así de las mujeres.
1: Correcto. Okay, bueno, espera, una cosa que quería señalar, que vos lo habías mencionado y también Lidia un poco lo destacó, el hecho de el estrangulamiento como una consecuencia de esta deriva estrictamente femenina de una enfermedad. O sea, la mujer que no tenía relaciones sexuales en algún punto se estrangulaba por dentro y podía tender a estrangular a sí mismo, porque es el suicidio un poco lo que se está hablando, o a otras personas. Eso es lo que
3: pasa. Claro, eso es increíble porque es como que las imágenes se les iban contaminando. O sea, esta idea, o sea, porque lo que uno, ¿por qué el estrangulamiento? Y porque ellos veían que cuando se acumula sangre, ¿vieron cuando se nos duerme la pierna? Que es que se juntó sangre en un lugar, creían que todo funcionaba de la misma manera porque era lo que podían ver. Siempre hay que pensar que los griegos están muy vinculados a lo visual. Entonces trasladaban lo que veían a lo que no podían ver. Digo.
1: Sí, y ahí Lidia, que te quería preguntar con respecto a eso, porque una de las cosas que sí están en el tratado, que les vuelvo a recordar el nombre, que es sobre las enfermedades de las jóvenes, como bien señalaron acá, habría que pensar en jóvenes, sobre todo a las mujeres que no tuvieron relaciones sexuales. Una de las formas de curar todo esto era casarse. Es más, la última línea dice, para evitar que estas enfermedades surjan, habría que casarse. Y si uno no se casa, bueno, se está arriesgando a que todo esto aparezca. Mi pregunta ahí, Lidia, tiene que ver con el hecho de qué lugar importante tiene, no solo el casamiento, sino el lugar de la mujer dentro de los tratados hipocráticos, porque inclusive en la segmentación que realizan al comienzo, una de las segmentaciones de todo el corpora hipocrático es los tratados ginecológicos, o sea, los tratados vinculados a lo femenino. Mi pregunta era esa, ¿no? ¿Por qué tanta importancia de la mujer en lo que sería el nacimiento de la medicina occidental?
2: Porque, bueno, la mujer, sabemos, en Grecia ocupaba un lugar completamente secundario, era considerada, de hecho, una permanente menor, digamos, que necesitaba siempre de la tutela masculina. Sin embargo, los griegos reconocían que la mujer tenía una función social importantísima, que era la de engendrar hijos, porque esos hijos iban a ser los futuros ciudadanos, digamos, es decir, quienes podían tener derechos políticos. Así que por más que la sociedad, digamos, socialmente no eran reconocidas, tenían funciones rituales importantes, tenían una función social importantísima que era procrear. Y esto es lo que nosotros encontramos una visión homogénea, digamos, en los tratados ginecológicos, que son muchos, son 10, ¿no? O sea, es una parte importante de toda la producción hipocrática, digamos, es una sexta parte de toda la producción hipocrática. Encontramos esta insistencia, digamos, en esta necesidad de que la mujer se case y sobre todo que engendre, que tenga hijos, ¿no? Porque también las mujeres estériles son un problema desde ese punto de vista. Pero esa visión pronatalista, digamos, que podemos decir, está fundada en una necesidad social, ¿no es cierto?, de preservación, continuidad. De la sociedad que solo la mujer podía asegurar.
1: Bueno, y en ese sentido quería preguntarle a Ceci algo que también había mencionado, que era el interés de ingresar a la obra de Hipócrates vía la reflexión sobre la tragedia. Si me pongo a pensar rápidamente, la enorme cantidad de mujeres asesinas, para decirlo rápidamente, o son víctimas de algún tipo de como desproporción en términos de su personalidad, bueno, es enorme y emblemática, ¿no? Medea, pienso también Socasta, Clitemnestra, digo, ahora que estamos todos muy pendientes de la salida de la Odisea, me parece que es muy evidente también el lugar complejo que tiene la mujer, sobre todo recuerdo, y no quiero hacer spoiler de nada, pero en la interpretación de Nolan hay una puesta muy por delante de la mentira del secuestro de Helena como motivo del inicio de la guerra de Troya. Bueno, ya tenga que pensar un poco en nuestra perspectiva moderna acerca de, che, qué onda con esta construcción de la identidad femenina. Mi pregunta es, en las películas de esa época, que son las tragedias, ¿qué es lo que pasaba con estos sujetos tan puntuales, no? Con la construcción de estas mujeres.
3: Bien, a nosotros, de hecho, ese fue el interés por la medicina hipocrática que tenemos Lidia y yo, porque son textos muy áridos, no están escritos lindos, no tiene la belleza que tiene la tragedia, digo, son textos, no es lindo para leer, pero son muy útiles para entender cómo estaban pensando los griegos en ese momento. Entonces, digo, esto que vos preguntás es justamente cómo surgió para nosotras el interés de la medicina hipocrática, es para entender cómo se construían los personajes femeninos en Eurípides y en Esquilo. Nosotras fuimos, bueno, Lidia además ya tiene trabajo sobre Sófocles, pero nosotras vamos a la medicina hipocrática a ver qué nos tiene para aportar. En la construcción de los personajes femeninos y también en los masculinos, porque además trabajamos feminización sobre todo de personajes masculinos, lo que nosotras vamos encontrando, es un, como si fuera que lo, nuestra hipótesis además de trabajo es la medicina y la tragedia griega no solo se influencian, sino se influencian mutuamente, o sea, están construyendo una forma de entender el cuerpo, o sea, el ser, digamos, porque es lo que nosotros después vivimos entre cuerpo y mente, ellos lo tenían juntos. Entonces la medicina y la tragedia trabajan juntamente en conformar en cómo entendían ellos el ser griego, podríamos decirlo. Y es tan fuerte eso que, digamos, hay bibliografía al respecto que lo que marca es que nace el cuerpo en el siglo V antes de Cristo. La idea que nosotros, Dios, después se va convirtiendo, nace justamente en el encuentro de estas dos cosas. En la tragedia, porque los griegos por primera vez ven representado en el escenario, porque obviamente el efecto que tiene ir al teatro y ver un personaje actuando adelante no es el mismo efecto cuando uno escuchaba el recitado de Ilíada y Odisea. Digo, para entender los cambios profundos que trae el siglo V. Y después que lo que vamos encontrando nosotras es con apoyo bibliográfico, no es que se nos ocurrió, pero lo vamos trabajando también, es esta idea del dolor, que también es un tema muy actual, que es la construcción del dolor, porque es algo propio de cada momento histórico. Digo, el dolor no siempre, menos el dolor mental, digamos. No, no nos duelen las mismas cosas ni nos duele de la misma manera. De hecho, nos damos cuenta que no sufrimos todos el dolor físico de la misma manera, ¿no? Digo, no es lo mismo. Además, yo, después de haber parido, puedo dar fe de que no hay nada parecido a ese dolor después de haber tenido 10 horas de preparto. Eso, digo, el dolor es personal, digo, no hay. Y eso que nosotras fuimos encontrando de la construcción del dolor, la medicina hipocrática lo refleja también, tío. Hay un montón de terminología que aparece vinculada al dolor, porque los griegos hablaban de diferentes maneras del dolor. Tengo un artículo sobre eso, pero lo que es interesante también que nos permite la medicina hipocrática y este tratado es qué es lo que le duele a esas mujeres que están padeciendo, porque, digo, cuando en el tratado dice que pueden matar a alguien o matarse ellas mismas, está hablando del sufrimiento. Digo, no necesariamente en este tratado, no, ahora no me acuerdo exactamente si aparece el tema de, digo, palabras vinculadas al dolor, pero digo, es algo que está subyacente. Y también aparece en la tragedia. Vos diste ejemplos así como porque si te metes con Medea tenemos un montón para decir. Lidia además es su tesis es sobre Medea, entonces nos ponemos más como filológicas y no, bueno, pero no estaría loca porque bueno, pero lo que es interesante es cómo se habla de lo que nosotros entendemos como mental en la antigüedad y sí o sí para nosotras, para entenderlo lo que pasa en la tragedia, necesitamos la base de la medicina hipocrática.
1: El libro, para aquellos que estén sumamente interesados en conseguirlo, es Sobre las enfermedades de las jóvenes. El autor es Hipócrates, pero les voy avisando que, como bien anunciaron tanto Lidia como Cecilia, el tratado en sí son 3 páginas, 4 páginas. El resto es una maravillosa introducción a la lectura de Hipócrates y el por qué es necesario por ahí volver a recuperar al padre de la medicina occidental en esa época, ¿no? Una de las cosas que dijo Cecilia que me parece que vincula un poquitito toda esta cuestión es que el 500 antes de Cristo no solo es el momento de surgimiento de estos textos, sino también es el auge, el momento máximo de lo que nosotros consideramos las tragedias clásicas. Por ejemplo, Edipo Rey de Sófocles es de ese momento histórico, y también es el nacimiento de la filosofía. O sea que fíjense que tenemos tragedia clásica, textos hipocráticos y filosofía más o menos en el mismo momento dentro del mundo griego. Por eso me parece muy, muy, muy rico el vincular el estudio introductorio con quizás estas otras lecturas, un poco para darle un contexto, además de que tenemos un apéndice lexical que permite indagar acerca de muchos de los términos que contiene el opúsculo, que por otro lado está en formato bilingüe, o sea que lo pueden ver en la escritura griega, por decirlo rápidamente, y obviamente una rica bibliografía para poder seguir estos temas y estos asuntos en el caso de que les interese continuar con la lectura. La verdad que es un muy lindo libro y se lee en una tarde porque es muy accesible y no muy extenso, así que no tienen excusas para meterse en el mundo hipocrático. Muchas gracias, Cecilia, y muchas gracias, Lidia, por tener el tiempo para conversar sobre este tema que ya les digo que me parece apasionante y espero que escuchas de este humilde programa también lo hayan sentido así. Así que les vuelvo a extender mi agradecimiento.
2: Gracias a vos, Fernando, muchas gracias. Reitero las palabras de Cecilia al inicio, gracias por este espacio.
3: Bueno, es medio raro, pero te voy a decir muchas gracias también. Espero que les haya divertido y, bueno, vayan a comprarlo porque no circula en PDF.
1: Claro, es